Señor, desde el día en que te conocí, realmente he sido el hombre más feliz. Por eso viajo por el mundo diciéndole a la gente que tú eres un Dios maravilloso.

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0: 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Amén. Así que Dios bendiga a todos los hermanos que están en la sintonía. Que la gloria de Dios se manifieste en sus vidas de una forma sobrenatural y especial. Que Dios les esté bendiciendo a cada uno hoy más que ayer, pero no más que mañana. Y vamos a orar para que este programa de todo un poco sea de bendición a todos los que lo sintonizan a lo largo y a lo ancho del globo terráqueo. Vamos a dejar por aquí a mi amada esposa que le dé un saludo. Amén. Gloria a Dios, adelante.
1: Amén, que el Señor me los bendiga a todos. Aleluya, en esta preciosa tarde. Aleluya.
0: Vive Dios, amén.
1: Y feliz Día de las Madres. Todavía estamos a Día de Madres.
0: Bueno, Día de las Madres todos los días, Día de la Madre. Todos los días, Día del Padre. Amén. Todos los días, Día de los Abuelos. No hay día de abuelo, ¿verdad?
1: Así que no hay acepción de día. Todos los días son de
0: no día. Hay día de abuelo. Dios y todos los días. Todo. ¿Y todos los días son días de qué?
1: De madre y de padre.
0: Y de padre. Así que hoy es día mío también.
1: Amén.
0: Amén. Gloria a Dios.
1: Aleluya.
0: Así que Dios bendiga a mi amada esposa y vamos a orar. Amén. En esta hermosa tarde para que Dios te bendiga.
1: Gracias,
0: y te cuide.
1: Jesús.
0: Y le quiero anunciar que estás en la sintonía de Radio Unción Fe y Poder. Y estamos unidos en transmisión con Radio, aleluya, Estéreo Vida en Florida. Radio Estéreo Vida en Florida, desde Venezuela con nuestro hermano Esteban Mierres, y allá en Florida con nuestro hermano Mario Ramírez. Así que Dios bendiga tanto a mi amigo y hermano Esteban Mierres como a Mario Ramírez, que no tengo el gusto de conocerlo, pero ya tendremos el gusto. Pero ese es el intermediario de nuestro hermano Esteban Mieres. Así que Dios te bendiga y está en la sintonía de Radio Unción Fe y Poder. Y unidos en un enlace espiritual y aleluya y radial con Radio Estéreo Vida en Florida. Aleluya. Dios bendiga a todos los hermanos que nos sintonizan allá abajo.
1: Amén.
0: En diferentes partes del globo terráqueo.
1: Amén.
0: Vamos a orar.
1: Gracias,
0: Señor, tuya es la gloria y la honra. Tú que habitas en los cielos, en la tierra y en todo lugar, porque eres el todopoderoso Dios. Ese Cristo vivo que descendió del cielo a morir por nosotros en la cruz del Calvario, y por lo cual nosotros fuimos hechos tus hijos, Señor amado. Gracias te damos, Dios, porque te podemos adorar, te podemos servir, y gracias porque tú eres el que perdona nuestros pecados. Por eso, en esta hora te pido perdón, Señor, porque muchas veces podemos fallarte de pensamiento, de palabra o de obras, y muchas veces el orgullo no nos ayuda para poder decir lo que estamos diciendo. Pero aquí no hay orgullo ni vanidad, aquí lo que hay es un amor sincero hacia ti, y tú me conoces, Señor. Por eso gracias por la salvación que me has dado, por el perdón de mis pecados, y ayúdame a seguir firme en tus caminos hasta que tú vengas en gloria. Te pido por mi amada esposa también, que la bendiga, que la cuide, que la llene de tu poder y de tu presencia, que la siga usando en su programa de los viernes, mujer que Dios te ha llamado a vencer, y en el templo trabajando conmigo unidos para guiar a la iglesia que está puesta en nuestras manos.
1: Gloria
0: a Pastor Verde y Aguas Cristalinas.
1: Aleluya.
0: Que bendigas a todos y cada uno de los hermanitos que se están congregando con nosotros, y que los cuide y los proteja a cada uno, Señor, y que tú, Padre mío, engendre en cada uno la nueva criatura, y que sigas añadiendo a la iglesia los que han de ser salvos, y le supla a cada uno sus necesidades de acuerdo a sus riquezas en gloria.
1: Aleluya.
0: Gracias te doy, Jehová, porque tú lo haces. Bendícelos a toditos, cada uno por nombre y apellido. También te pido por nuestra congregación allá en Puerto Rico, Iglesia Pentecostal Filadelfia de Fe y Poder, que radica en la carretera 821, kilómetro 1.4 del barrio Abra de Colosal. Aleluya. Que tú bendiga a nuestros pastores allí. Aleluya, Mari y Jonathan. Que le dé fortaleza, que le dé unción, que le dé gozo, que le dé paz, que le dé vida y vida en abundancia, que lo siga usando. Que tu Padre mío, aleluya, lo siga llevando a la iglesia y a ellos, a Pastor Benegua Cristalina, enseñándole cuál es el camino que hay que seguir, que hay que hablar y que hay que predicar para beneficio de tu iglesia. Que bendiga a sus hijos, Misael, Yadiel y Jonathan Samuel. Que te glorifique en sus vidas, que los mantenga sanos.
1: Santo eres, Señor.
0: Que los mantenga libres. Aleluya. Que los mantenga llenos de tu poder y de tu presencia. Que tú les dé vida y vida en abundancia y que les dé fortaleza espiritual y material para seguir hacia adelante. Que tú estés con ellos siempre, Padre mío, en todo momento. Aleluya. Y que engendre la nueva criatura en la iglesia que tú has puesto en sus manos. Aleluya. Y que, aleluya, siga añadiendo a ella los que han de ser salvos. Gracias por eso, Señor. Aleluya. En el nombre de Jesús. También te pido por mi amado hijo Miguel Ángel Marrero Jr. y su amada esposa Yesenia Varela. Aleluya. Y sus hijos Mikey, Michael y Jeremiah.
1: Santo eres, Señor.
0: Y la iglesia que ellos pastorean, Iglesia Pentecostal Filadelfia Incorporada. Bendito que tu Padre mío les dé fuerza, les dé, aleluya, unidad, fortaleza, unción, paz, gozo, salud. Y que supla todas sus necesidades. Que no haya diablo ni demonio que interceda en lo que tú le has dado. Que lo que tú le has dado se vaya multiplicando, no que se vaya menguando. Porque aleluya, tú lo que da, lo da para siempre. Que los bendiga, que los cuide, que los mantenga sanos, que los mantenga firmes en tus caminos y que los sigas ayudando, aleluya, a ser guiados y a ellos guiar a otros, a Pastor Pérez de Aguas Cristalinas.
1: Aleluya.
0: Esa es la congregación que está puesta en sus manos y sigue añadiendo en ella los que han de ser salvos y engendrando los que están la nueva criatura. También te pido por esta congregación en Staten Island, Nueva York, Iglesia Pentecostal Filadelfia de Fe y Poder.
1: Santo Señor.
0: Y nuestros pastores allí, María Estel y Ernesto Sánchez. Cuídamelos, llénamelos de tu poder y de tu presencia. Gracias por la salud que le diste a tu sierva, Padre mío. Lo proclamamos y tú lo hiciste, papá.
1: Gracias, Señor.
0: Porque tú eres Dios.
1: Tuya,
0: porque el hombre no tiene glorias aquí, eres tuya. Ay, la gloria.
1: Tuya.
0: Sigue los bendiciendo y que se mantengan sanos y libres para ti.
1: Sí,
0: bendice a la iglesia que tú has puesto en sus manos a pastorear.
1: Sí,
0: engendra en ellos la nueva criatura.
1: Sí,
0: y sigue añadiendo a ella los que han de ser salvos. Sigue supliendo todas sus necesidades y sigue los ayudando a seguir hacia adelante firme, buscando el blanco de la soberana vocación. Que eres tú, Jesús de Nazaret. Supre sus necesidades en todo lo que cabe, en especial aquellos hermanitos que de una forma u otra colaboran con este ministerio radial, ya sea en una forma logística o ya sea en una forma económica.
1: Bendito Dios.
0: Que vean el fruto de su trabajo y que tú les bendiga a cada uno y les prospere, como así prospera sus almas, Señor amado. Que bendiga nuestra congregación allá en Silver Creek, Nueva York. Y nuestros pastores allí, Ana y José, que los bendiga, que los cuide, que los proteja, que les dé salud, que les dé sabiduría y entendimiento para que cada paso que den, lo den, aleluya, contigo. Porque sin ti no podemos hacer nada, Padre mío. Glorifícate, Jehová, añadiendo a la iglesia los que han de ser salvos día a día y engendrando la nueva criatura en los que están. Supre sus finanzas, Padre mío, porque la iglesia contemporánea adolece de las finanzas.
1: Santo
0: y el único que las puede dejar mal y suplir eres tú, Maestro. Síguelos ayudando y síguelos bendiciendo. También te pido por nuestra congregación en Boston, Massachusetts, Iglesia Pentecostal Filadelfia de Fe y Poder, y nuestros pastores allí, Florentina y Gilberto. Gracias te doy, Maestro amado, por ellos. Manténlos sanos, cuídalos. Sigue añadiendo a la iglesia a los que han de ser salvos. Suple todas sus necesidades y síguete glorificando en cada hermanito, engendrando la nueva criatura en cada uno. También te pido, Jehová, por nuestra congregación en Yonkers, Nueva York, y nuestros pastores allí, Virginia y Pedro. Cuídalos, protégelos, bendícelos, supra sus necesidades, manténlos sanos y libres, y ayúdalos con sabiduría del cielo para poder llevar tu palabra a aquellos que la necesiten. Sigue añadiendo a la iglesia a los que han de ser salvos y engendrando en cada uno la nueva criatura, porque que lo hace eres tú, Maestro. Que comiencen a caminar, aleluya, a paso firme, buscando el blanco que eres tú, Maestro, ayudando a otros que lo necesitan y sirviéndote en amor y en gozo. También te pido que tú bendigas, aleluya, este ministerio radial, que te glorifique, Dios mío, no permita que el enemigo de las almas ponga su mano, que cada vez que venga a poner la mano tú, aleluya, ponga tu mano poderosa y lo hagas huir. En el nombre de Jesús de Nazaret. Gracias te doy por todos los hermanos que ya están en la sintonía, en esta hermosa tarde. Bendícelos a todos, Dios mío, los que están, los que van a entrar y los que seguirán entrando día tras día. Te doy la gloria a ti, te pido que me uses conforme tu voluntad, porque me propongo hablar tu palabra. Tu palabra fiel y verdadera. Entonces, Señor, necesito de ti. Porque si tú me das palabra, aleluya, podremos llevarla a aquel que la necesita. Toca la vida, redarguye, reprende a aquellos que están mal y ayúdanos a hacer tu voluntad. En el nombre del Padre, del Hijo y del Espíritu Santo, lo declaro hecho, Señor. Amén. Bien, mis amados hermanos.
1: Santo eres, Señor.
0: Dios me los bendiga. Si sintonizaste tarde, claro, estás en el programa de Todo un Poco, el único a esta hora que estamos llevando la santa y bendita palabra del Señor. Aleluya. Porque Dios es poderoso y grande, y la gloria y la honra es de Él en su totalidad.
1: Aleluya.
0: Hoy vamos a buscar el texto que se encuentra en Evangelio según San Lucas, capítulo, gloria a Dios, aleluya, 11, gloria a Dios, verso 14.
1: Aleluya.
0: Lucas 11, 14. Y lo voy a leer, aleluya, y quiero que estén prestando atención.
1: Santo.
0: Porque no parece lo que es. Porque lo que Dios va a hablar aquí, a lo mejor, tiene que ver con esto, pero tiene que ver con otras cosas. Y lo importante es que oigamos la voz de Dios, que hagamos su voluntad, que busquemos su rostro y caminemos en pos del galardón que nos ha ofrecido. ¿Sabe cuál es? El arrebatamiento, irnos con Él. Y luego de ahí estar en el cielo con Él eternamente y para siempre. Aleluya. Así que dice la palabra del Señor en el Evangelio según San Lucas, capítulo 11, verso 14 en adelante, de la siguiente manera: en el nombre del Padre, del Hijo y del Espíritu Santo.
1: Amén.
0: Estaba Jesús, aleluya, sentado, disculpen, que fue que ahorita fui al médico a ver, que me vieron la vista, y ellos me echan un dilatante de las pupilas y la vista está nublada. Así que si estoy leyendo algo y te entiendo otra cosa, trataré de hacer lo mejor que pueda.
1: Aleluya.
0: Porque yo no puedo parar, hermano. Si yo digo, bueno, una excusa, estuve en el médico, me trataron los ojos, no puedo ver muy bien, no voy a dar el programa, yo no creo en eso.
1: Aleluya.
0: Yo predico que hay que seguir para adelante. No importa lo que venga.
1: Uh-huh.
0: Aleluya. Que hay que seguir hacia adelante. Con la ayuda de Dios venceremos. Y seguiremos venciendo. Dice en el nombre del Trino Dios. Estaba Jesús echando fuera un demonio que era mudo. Aleluya. Y aconteció que salió el demonio. Yo lo reprenda. El demonio. El mudo habló y la gente se maravilló. Pero algunos de ellos decían: por Belcebú, príncipe de los demonios, echa fuera los demonios. Otros, para tentarle, le pedían, aleluya, señal del cielo. Mas él, conociendo los pensamientos de ellos, les dijo: todo reino dividido contra sí mismo es asolado, y una casa dividida contra sí mismo cae. Aleluya. Y si también Satanás está dividido contra sí mismo, ¿cómo permanecerá su reino? Ya que decís que por Belcebú echo yo fuera a los demonios. Pues si yo echo fuera a los demonios por Belcebú, vuestros hijos, ¿por quién los echan? Por tanto, ellos serán vuestros jueces. Mas si por el dedo de Dios echo yo fuera a los demonios, ciertamente el reino de Dios ha llegado a vosotros. Aleluya. Cuando el hombre fuerte armado, guarda su palacio, en paz está lo que posee. Pero cuando viene otro más fuerte que él y le vence, le quita todas sus armas en que confiaba y reparte el botín. El que no es contra nosotros, el que no es conmigo, contra mí es. Y que conmigo nos recoge de parrama. Gracias te doy, papá, tuya es la gloria. Amados, le vamos a poner el tema.
1: Aleluya.
0: El reino de las tinieblas está unido. Pero la iglesia de Cristo anda dividida en cuatro pedazos.
1: Santo es. Gloria a Dios. Señor, aleluya.
0: El reino de los cielos está, el reino de Satanás, de las tinieblas, está unido. Pero el reino de los cielos en nosotros está dividido en cuatro pedazos. Amados, la iglesia de Cristo es el baluarte de la fe de Cristo en nosotros. Es a lo cual Cristo vino a fundar. Él no vino a fundar un pueblo, porque ya el pueblo estaba fundado.
1: Bendito Dios.
0: El pueblo judío.
1: Aleluya.
0: Pero vino a fundar una iglesia sobre él mismo. Cuando le dijo a Pedro, sobre esta roca fundaré mi iglesia. Y las puertas del infierno no prevalecerán contra ella. Pero aquí vemos cómo es que las puertas del infierno hacen intentos cada día para minar la fe, la credibilidad del hombre y para traer, aleluya, una explicación que no tiene sentido lógico para el ser humano. Jesús de Nazaret, antes de subir al cielo, le recomendó a la iglesia, a los primeros discípulos, los primeros cristianos, que predicaran el evangelio.
1: Aleluya.
0: Y en Marcos 16:15 les dice: id por todo el mundo y predicad el evangelio a toda criatura. Pero después le dice: el que creyera y fuera bautizado será salvo, mas el que no creyera será condenado. Pero mire, hermano, le dio señales.
1: Aleluya.
0: Y estas señales seguirán a los que creen. Pondrán las manos sobre los enfermos y sanarán. Echarán fuera demonios. Y si comieren cosa mortífera, no les hará daño. Eso es lo que dice la palabra, estoy parafraseándolo. Lo que quiere decir es que usted y yo tenemos ese poder que nos ha dado Dios a través de su palabra y del mandato de predicar el evangelio, porque esas son las señales que la gente van a mirar para que entonces puedan entender que Dios nos ha llamado. Ahora mismo Jesús estaba por ahí con señales también, porque era el Hijo de Dios, pero vino como hombre a esta tierra, lo cual su pueblo no lo aceptó. Por eso él dijo bien claro que vino a fundar una iglesia, no un pueblo. El pueblo ya estaba fundado y era cabezón, y sigue siendo cabezón todavía. Mi esposa me preguntaba a mí el día del sábado: pero si la Biblia dice que nosotros no podemos pelear ni hacer nada, ¿por qué el pueblo judío puede pelear y todo eso? Dice: porque el pueblo judío está viviendo bajo la ley.
1: Aleluya.
0: No bajo la gracia. En la gracia, en la ley, fue dicho ojo por ojo y diente por diente, que era la llamada ley del talión.
1: Aleluya.
0: Donde cada uno vivía, aleluya, haciéndole a otro lo que le hacían a ellos. Se les quitaban. Ahora no. Ahora Dios te dice a ti, en la iglesia, mire qué diferencia. Mía es la venganza, yo pagaré.
1: Aleluya.
0: Ahora tú le haces algo a un siervo de Dios y Dios se la va a cobrar.
1: Aleluya.
0: Aleluya. Porque Él es Dios. Mi alma te alaba. Por eso es que tenemos que cuidarnos en el sentido. Como que le encuentro muy cara aquí. Ahora. Gloria a Dios. En el sentido de que lo que está aconteciendo hoy día nos está enseñando a nosotros todas las verdades bíblicas que Jesús habló.
1: Aleluya.
0: Jesús también echaba fuera demonios. Al igual que nos dijo a nosotros que también nosotros íbamos a echar fuera demonios. Y dijo más: cosas más grandes que vosotros hacéis. Aleluya. Que las que yo hago, vosotros haréis en mi nombre. Más grande.
1: Aleluya.
0: Y claro, ahí entran muchas cosas que pasan, que usted a veces dice a Dios: ¿por qué pasará esto? Si eres que usted es el siervo de Dios.
1: Bendito
0: si es que verdaderamente Dios. Tú predicas la palabra de Dios y ves los milagros que Dios hace. Y aunque mucha gente nos critican y dicen que también van a decir mucho: en tu nombre eché fuera demonios, sané enfermos, hice milagros. Quiere parecer apartado de mí, hacedores de iniquidad. Eso es otra cosa.
1: Aleluya.
0: No confunda la gimnasia con la magnesia. No te peines, aleluya, para arriba. Peínate para los lados.
1: Gloria
0: o para abajo. Ten cuidado, porque tú estás juzgando lo que tú no tienes que juzgar. Eso no estamos juzgando a Dios. Tú simplemente ora. Y si tú ves que Dios te está tocando y usando a alguien, glorifica y alaba a Dios.
1: Gloria a Dios.
0: No use palabras para desvirtuar lo que Dios hace.
1: Bendito Dios.
0: Porque los milagros los hace Dios, no son los hombres. Y el día que nosotros hagamos milagros, ese día, ¿qué somos nosotros entonces?
1: Aleluya.
0: Aleluya, no somos hombres. Pero como hombres, Dios nos usa. Y gloria a Dios por lo que Dios usa. Porque si no fuera por eso, ¿cuánta gente hubiese muerto y estuvieran en el infierno hoy día? ¿Cuánta gente que son Dios, siervos de Dios? Aleluya, como la pastora, nuestra pastora María Estel, que Dios ha hecho un milagro tremendo. Poco a poco la ha ido levantando. Y le voy a decir algo. Cuando un día yo estaba predicando allá un domingo, vino una de sus hijas y dijo: tienen que irse rápido para el hospital, que el médico quiere hablar con ustedes.
1: Aleluya.
0: Y la nieta de ella, hermana Clarián, cuando oyó lo que ella dijo, yo creo en lo que Dios dijo. Y yo dijo que le iba a levantar y yo dije lo mismo.
1: Aleluya.
0: Porque yo creo en un Dios que sí sana, que liberta y que salva. Gloria a Dios. Y sabe que interrumpieron el culto ese día porque había que ir para allá, porque la querían entubar y ella había dicho que no la entubaran, y ahí estaba el dilema.
1: Bendito Dios.
0: Mientras fuimos allá, yo fui también. Estaban todos reunidos y yo estaba lejito de acá diciendo: Señor, yo voy a ti. Ellos son ignorantes, no entienden. No entienden tus caminos, aún los que son cristianos también.
1: Santo.
0: Hay gente que son cristianos a veces, hermano, y actúan como impíos, como mundanos, porque no le ha amanecido todavía. Y yo dije: Señor, yo voy a ti. Y lo que hice fue que me dirigí al cuarto, mientras ellos hablaban acá, y oré por ella. Y la puse en las manos de Dios, como ya habíamos hecho varias veces, y seguimos orando. Acuérdense lo siguiente, que la Biblia registra una parábola donde habla de la viuda y el juez injusto. El Dios que tú y yo le servimos no es injusto, es justo. Y que esa viuda quería que el juez le hiciera justicia. Y donde quiera que estaba el juez, aparecía la viuda: hazme justicia.
1: Santo.
0: No se la podía sacar de encima. ¿Y sabe qué dijo? Pues para que esta mujer no me sea de estorbo, le voy a hacer justicia. Y le hizo justicia. Y así hace Dios cuando tú insistes en la oración.
1: Aleluya.
0: Tú insistes y sigues orando y Dios va a obrar. Pero hay gente que se rinden.
1: Bendito
0: que
1: Dios.
0: Empiezan a orar y cuando no ven un fruto, un resultado, dejan de orar. No.
1: Santo.
0: No bajes la guardia.
1: Aleluya.
0: Tenemos que seguir orando. Orando porque lo dice la palabra, que tenemos que orar sin cesar. Y por todo. Y vemos cómo Dios fue haciendo la obra. De ahí, ese día pudimos hablar con ella.
1: Uh-huh.
0: Estaba consciente. Oramos.
1: Santo.
0: Se levantó. Luego un día fue también mi compañero de milicia, el pastor Pedro Jiménez, allá, y le tocó predicar. Oró por ella también, y todas esas oraciones, hermano, puestas en una redoma, prepararon el vaivén de lo que Dios quería hacer, y ahí está la sierva de Dios levantada. Allí comió en la mesa por su mano, nadie tuvo que darle nada. Caminó hasta allá solita, y ahí para el baño, del baño para el cuarto, y así. Y ya pronto lo vamos a ver, aleluya, en las lides otra vez. Porque Dios hace la obra y esa es la gloria de Dios que le damos.
1: Aleluya.
0: Pero no podemos parar de orar. Hay gente que oran una vez y como alguien dijo por ahí, ya tú le pediste a Dios una vez, eso no se lo pida más. Entonces, ¿de dónde deja la parábola de la viuda y del juez injusto?
1: Aleluya.
0: Seguir orando. Aleluya, para que te agindes porque tú no oras. No oran. Aleluya. Pero aquí, aleluya, Jesús, en un momento dado dice la palabra que estaba un endemoniado y vino Jesús y lo echó fuera. Aleluya. Que era un demonio mudo. Y aconteció que salido el demonio, el mudo habló y la gente se maravilló. Aleluya. Quiere decir que hay algunos que no pueden hablar y a veces son enfermedades y a veces son demonios.
1: Aleluya.
0: En una ocasión predicando en El Salvador, así ya como unos 4 años, ¿verdad? O 5. Las primeras predicaciones que hicimos, las primeras campañas. Pues fuimos a un templo grande, que era como un coliseo. Estaban construyéndolo, pero estaba casi ya acabado. Y cuando me tocó ministrar a los enfermos, pues yo llamé a todos los que estaban enfermos y comencé a orar. Y cuando terminé, yo quería que testificaran y le dieran la gloria a Dios por lo que Dios había hecho. Porque por ahí la gente ora y general y nada más, no pasa nada.
1: Aleluya.
0: Ni preguntan porque no tienen fe ni creen. El domingo estábamos en Camden, New Jersey, Dios le puso curvatura a un niño. ¿Qué más hizo? Una hermana que no escuchaba, pues.
1: Que no podía caminar.
0: Una hermana que no podía.
1: Problemas con las piernas.
0: Una hermana que tenía problemas con las piernas, Y el pastor que te congrega con nosotros aquí, este, Pedro Jiménez, me dijo, hermano, hay una hermanita allá, al lado de mi esposa allí, que ella no camina y había que orar a ver si usted puede ir ahí. Claro que fui. Cuando fui le dije, levántese. Aleluya. Ella a duras penas pudo llegar al frente, la senté en una silla, oramos por ella y Dios hizo la obra, hermano. Gloria a Dios. Se levantó de ahí, caminó. Y ayer, cuando después que iban, estaban haciendo un convivio, uh-huh, y la invitaron, ella fue sin bastón. ¿Cómo fue? Mi esposa estaba oyendo, yo no estaba oyendo.
1: Sin bastón ni nada. Y entonces ella me dice, mira, se me quitó todo el dolor, se me quitó todo. Fíjate que dejé el bastón allá en la banca.
0: En la banca. Son milagros que Dios hace.
1: Aleluya.
0: Son instantáneos y creativos. Ella tenía nervios pinchados, ¿qué más tenía? Un montón de cosas. No podía caminar. Tenía que caminar con un bastón, hermano, y lo dejó. Sí. Señal de que Dios hizo el milagro.
1: Aleluya.
0: ¿Y cuántos milagros más no hizo Dios? Uh-huh. De gente que tenían hemorroides, sanó como a dos. ¿Y qué más sanó? Sanó.
1: De las hemorroides.
0: Sanó unas hermanas que tenían problemas con su matriz, ovario, infecciones vaginales. Había una hermana que tenía un tumorcito en un seno, uh-huh, pero dice que era largo, que llegaba para atrás, uh-huh, y se le fue. Gloria a Dios. Ahora, ¿quién hizo eso? Cristo.
1: Aleluya.
0: Porque eso es lo que dijo él. ¿Qué cosas más grandes que él hizo haremos en su nombre? Pero es en su nombre.
1: Aleluya.
0: No te olvides, porque dice también, sin mí nada podéis hacer. Y nosotros tenemos que entender que eso es así. Exacto. Pero este joven, este mudo, este... Aleluya, que no podía hablar. Claro está, aparentemente también era sordo. Aleluya. Aconteció que salió el demonio de él, del mudo. Y el mudo habló. Y la gente se maravilló.
1: Aleluya.
0: Pues allá había en ese sitio, que yo estoy hablando en El Salvador, una mujer que estaba allí. Uh-huh. Y cuando yo la entrevisté, le pregunté, ¿y usted qué tenía? Y lo dijo con una voz bien dura, porque parece que no estaba preparado todavía para hablar. Que no podía hablar, pero bien duro. Aleluya.
1: Porque ella pensaba que no.
0: Y eso no era, quizás era un demonio, no lo sabemos.
1: Santo eres, Señor.
0: Pero sí, el pastor que estaba conmigo, el presbítero de las asambleas de Dios ahí, de Santa Ana, del distrito, pues él le preguntó, hermano, ¿y era verdad que si la mujer estaba, no hablaba? Me dijo, sí, no hablaba. Porque hacía como 4 o 5 años que había tenido aparentemente un déjame celebrar o alguna situación y no hablaba. Hay situaciones fisiológicas que son enfermedades fisiológicas y la persona cuando tiene esas enfermedades no habla, pero también hay demonios.
1: Aleluya.
0: No todos son demonios y tampoco no todas son enfermedades fisiológicas. Por eso usted tiene que aprender a pedirle a Dios que lo llene con su espíritu. Que de hecho, si usted no tiene el Espíritu Santo de Dios, no puede orar por nadie, porque nadie se va a sanar. Porque a través del Espíritu de Dios que viene el poder.
1: Bendito Dios.
0: Cuando lo dice la Biblia en Hechos capítulo 1, versículo 8, se lo dijo Dios a sus discípulos. Pero recibiréis poder cuando haya venido sobre vosotros el Espíritu Santo. Y me seréis testigo en Judea, en Samaria y hasta lo último de la tierra. Aleluya. ¿Pero cómo? Con el Espíritu Santo. Entonces, si usted tiene el Espíritu Santo, usted va a saber si lo que estamos viendo es un demonio o es una enfermedad. Si es fisiológico o demoniológico.
1: Aleluya.
0: Hay que ver la situación en particular, cuál de ellas es. Pero hay gente que lamentablemente no tiene discernimiento, no saben, y muchas veces los demonios le profetizan.
1: Bendito,
0: ¿me escuchó?
1: Dios.
0: Muchas veces los demonios le hablan y no es Dios, pero como no conocen, se convierten en blasfemos, porque entonces dicen que Dios le habló y total, no fue Dios. Hay que analizar, porque para eso está el Espíritu Santo en tu vida y en la mía. Y si no lo tiene, pídeselo a Dios. Me da mucha pena. ¿Cuántos ministros hay hoy día que han sido puestos por los hombres en diferentes congregaciones para pastorearlas y no tienen el Espíritu Santo? Pues se terminan mal, hermano. Por eso la iglesia no crece, por eso la iglesia se pierde. Gloria a Dios, aleluya. Por eso hay que estar preparado y haciendo la voluntad de Dios y decidido y pidiéndole a Dios que nos llene con su Espíritu Santo, porque sin el Espíritu Santo no tenemos nada, podemos hacer.
1: Aleluya.
0: Nada podemos hacer. Aleluya. Jesús nos dijo, sin mí nada podéis hacer. Y si no tienes el Espíritu Santo, que te va a guiar a toda verdad y a toda justicia, que te va a mostrar cómo vas a poder subsistir. Te está dando palos a ciegas. Es como un ciego que tú lo dejas en el medio de la plaza de un pueblo, le da cuatro vueltas y no sabe para dónde va. Si no tiene un guía. Pues el guía suyo y mío, acá abajo en esta tierra, apestosa y hionda, llena de demonios, es el Espíritu Santo. Para mostrarle a usted qué camino tiene que correr, para dónde tienes que andar, no hacer las cosas a lo loco. Porque si sigue haciendo las cosas a lo loco, va a seguir chocando como los carritos locos.
1: Bendito Dios.
0: Hay unos carritos por ahí que tú los llevas, tienes, son de batería, de control remoto. Tú los pones y cuando dan en la pared, viran y siguen para el otro lado. Pero el caso es que cuando tú chocas, te quedas playado ahí en la pared y no te levantas. Sea el nombre de Jehová bendito. Por eso es que tenemos, aleluya, que hacer la voluntad de Dios. Por eso es que tenemos que vivir para Dios y pedirle a Dios que nos llene con su Espíritu Santo, para que nos guíe. Esa guianza es importante. Para que usted sepa cuando son demonios, cuando son enfermedades, cuando está hablando el Señor, o cuando están hablando los demonios, o cuando habla el hombre, la carne. Porque mire, cuando se manifiestan tres.
1: Aleluya.
0: El Espíritu Santo primordial. El que tiene que manifestarse y el que hay que escuchar. Segundo, la carne. Y tercero, el enemigo, Satanás, que Dios los reprenda. Vamos a ver ahora. Aleluya. Y tú dices, ¿qué tiene que ver entonces la unidad de los demonios y la unidad de la iglesia? Vamos por ahí. Para que a mí me gusta explicar las cosas completas.
1: Aleluya.
0: No me gusta dejar las cosas a medias. Y como le decía, ya hubieron muchos milagros ayer. Y Dios sigue haciendo milagros, porque Dios de los milagros está con nosotros. Y el tiempo de los milagros no ha pasado. Dos cosas, el Dios de los milagros y el tiempo de hacer los milagros.
1: Aleluya.
0: Por eso nosotros no podemos cejar para atrás, ni mirar, aleluya, ni mirar hacia el lado. Siempre tenemos que estar mirando hacia el frente, mirando a Cristo.
1: Bendito
0: Gloria Dios. A Dios. Y dice la Biblia que pero algunos de ellos decían, por Belcebú, príncipe de los demonios, echa fuera a los demonios. Otros para tentarle le pedían señal del cielo. Mas él, conociendo qué pensamiento, aleluya, de ellos, los pensamientos de ellos, les dijo: todo reino dividido contra sí mismo es asolado, y una casa dividida contra sí misma cae.
1: Aleluya.
0: O sea que si Satanás echa fuera a los demonios, él mismo, pues se va a caer.
1: Bendito Dios.
0: Vemos que la gente que son del diablo están unidos. Vemos que la falsa doctrina y la iglesia modernista están bien unidos. Y la iglesia de Cristo no está unida. El pensamiento de los cristianos ahora es otro.
1: Bendito Dios.
0: Están en el limbo espiritual. No están ni aquí ni son de allá. Es como cantaba un cantante popular: no soy de aquí ni soy de allá. ¿Pero dónde eres, diablo? Aleluya, Dios lo aprenda. No soy de aquí, yo creo que se llamaba Oscar Solo, me parece que era. Cuando yo me criaba, estaba joven, niño. No soy de aquí ni soy de allá, ni tengo edad ni sé de dónde voy. Ay, aleluya. Así era. Pero así anda la iglesia.
1: Santo.
0: Porque la iglesia en el templo, aleluya, son de Dios. Porque ahí están oyendo la palabra, salen de ahí, siguen haciendo lo mismo que estaban haciendo antes, sin ningún cambio. Entonces la iglesia está dividida. Porque la iglesia, aleluya, el enemigo de las almas está unido con todos los ángeles para atacar la iglesia, para atacar el mundo, para hacer que el mundo tropiece, para hacer que el mundo caiga en el pecado y en la maldad. Pero la iglesia de Cristo no está unida.
1: Bendito Dios.
0: No está unida.
1: Aleluya.
0: Se están dejando ganar de los infiernos. Y déjame decirles, yo oí un testimonio una vez de un hombre que era brujo. Y él decía que él

Gloria a Dios. Así que, amados, esto es importante. La iglesia de Cristo tiene que estar unida. Pero me escuchó, la iglesia de Cristo, no la iglesia modernista, no, no es que se una con esa gente. Usted le habla, le predica, pero no, no te unas con ellos. Tienes que predicarle, tienes que hablarle, pero tienes que dejarlos quietos, que ellos mediten y cambien. A menos que Jehová no te diga lo contrario. Por eso es que es importante el Espíritu Santo, porque nos va a guiar a donde tenemos que ir, aquí, qué tenemos que hacer. Pues entonces, ¿qué pasa? El enemigo no está dividido, está unido más que nunca ahora. Siempre está unido. Por eso esas tres cuartas, esa cuarta parte de ángeles que fue lanzado del cielo con Lucifer, con Luzbel, aleluya, esta tierra, vino con él. Y no cambian, están ahí siempre en lo mismo. Ya saben que están perdidos, que no tienen oportunidad y que hay un infierno que es para ellos. Porque el infierno no es para el ser humano, es para Satanás y sus ángeles, para que lo sepa. Entonces están unidos con Belcebú, que es el príncipe de los demonios. Y ese Belcebú, que es el príncipe de los demonios, los maneja y ellos hacen lo que él le dice. Ahora, Dios le habla a la iglesia y la iglesia hace lo que Dios le dice. No, mi hermano, Dios le habla, que está en santidad, andan como le da la gana. Las mujeres parecen rameras, los hombres parecen pepitas de jodo con el pelo parado para arriba y después con una chiva, aleluya, o una barba puesta como si, aleluya, como si fueran judíos, tienen complejo de judíos. Pero escúcheme bien, los judíos, aleluya, no andaban, que le servían a Dios de verdad, no andaban con chivas como usted dice o piensa, a menos que no fuera un nazareo que era consagrado a Dios, era como único, no se cortaba el pelo ni se afeitaba. Porque yo le busqué a usted en la Biblia, creo que es Génesis 40 por ahí, después de Génesis 40, donde José, cuando San Faraón lo llamó para interpretar los sueños que tuvo, dice que se bañó y se aseó y se afeitó. ¿Escuchó? Ahora la pregunta obligada es, ¿por qué se afeitó José si era judío? Sencillo, porque José iba a ir ante la presencia del rey. Y para ir ante la presencia del rey había que ir bien, bien, bien, bien lineado, acomodadito, bien limpiecito. Ahora bien, ¿cuál rey es mayor? ¿El rey de los cielos o el faraón de Egipto? El rey de los cielos. Por lo tanto, cuando vas ante el rey de los cielos, tienes que ir con lo mejor. No puedes ser hipócrita. Con la boca le sirve a Dios y con el corazón lo niega. No puedes ser hipócrita. Que confiesas a Dios delante de los hombres como que eres tu salvador, pero con la vestimenta que anda y con la forma que tú te comportes, la forma que haces, niega la eficacia de Dios y niega la pureza de un salvador tan grande como Jesucristo y niega la santidad y la santificación que es a través del Espíritu Santo. ¡Aleluya! Y duela a quien le duela. Esto es así. La gente hoy día no quiere. Hay mucha gente que no oye esta emisora porque cada vez que la oyen, Dios le entra a palo. Pero ¿por qué es que Dios le entra a palo? Para que cambien, porque te ama. Si tú no oyes la emisora porque se habla duro el mensaje y no quieres escuchar la palabra porque el pastor Majero predica fuerte, o la pastora Ana, o los demás que están que son programadores aquí, ¿sabes qué? Tienes problemas, porque el mensaje es así, para que tú cambies. ¿Cuántas veces tu mamá y tu papá te azotaron para que entraras en vergüenza y entraras, aleluya, a respetar las cosas que tienes que respetar? ¿Cuántas veces? Pues, sin embargo, aleluya, no dolía, pero el jato nos dábamos cuenta que era por nuestro propio bien. Entonces, cuando Dios te habla y te habla un mensaje duro, te enojas, cambia la emisora y dice, yo no puedo estar aquí al mediodía porque siempre el mensaje me toca, porque tú estás mal. Si te está hablando Dios, es porque anda mal, porque como dicen por ahí en el campo, cuando el río suena es porque aguas trae. Sonó el río porque está crecido. Aleluya. Tienes problemas en tu corazón y en tu vida porque no le estás sirviendo a Dios como es. La iglesia cristiana tiene que unirse. Pero es la iglesia verdadera. No es la iglesia mediocre. Esa no es la iglesia de Cristo. Eso es lo que se va a llevar el diablo. Y se van a quedar con el anticristo. Estamos hablando de la iglesia que se va para el cielo. Pero cuando la gente habla de unidad, piensa que cualquier unidad, mire, si a mí me habló Dios una vez de la unidad en Puerto Rico.

0: Y yo fui el primero que comencé a predicar un mensaje de unidad en Puerto Rico. Un día iba, después de la escuela, para Bayamón, a resolver algunos asuntos de la iglesia. Y cuando voy, oigo una voz que me dice, tócate la pierna derecha. Y yo me la toqué. Quizá parecía loco, pero si yo oigo esa voz que me está dando unas instrucciones, yo las voy a seguir. Como las he seguido hasta hoy día. Y estoy aquí hasta hoy día, para la gloria y la honra del Señor. No voy a seguir las instrucciones de los hombres, porque los hombres a veces quieren desviarte. Desviarte del camino de Dios y ponerte en otro camino. Al igual que Satanás, porque lo puede usar. Pero si tú tienes el Espíritu Santo de Dios, Él te va a dar discernimiento y tú vas a saber quién te está hablando. Aleluya. Entonces me dijo, tócate la oreja izquierda, y me la toqué. Tócate el brazo derecho, y me lo toqué. Tócate la panza, la pipa, la barriga, y me la toqué. Tócate la nariz, y me la toqué. Y luego me quedé esperando una nueva orden y no apareció. Solo apareció lo siguiente. Me dijo esa voz, que no tengo duda que era Dios, a través de su Espíritu Santo, dentro de mí. Me dijo, ese es tu cuerpo. Tú lo puedes tocar. Todo. Porque es tu cuerpo. Y la iglesia es mi cuerpo. Y no se toca. Yo quiero mi iglesia unida. Y me dio un texto que están hechos los apóstoles. Unos son de Cefas, otros de Apolo, otros de Pedro, otros de Pablo, otros de quien sea. Está en la Biblia. ¿Acaso fue crucificado Pedro por nosotros o Pablo? Aleluya. El que fue crucificado fue Cristo. Ahí lo dice. Por lo tanto, tenemos que estar todos unidos en una sola dirección. Cristo Jesús, Señor de nuestras vidas, Salvador de nuestras almas, Libertador de nuestro cuerpo. Aleluya. Porque ese es el Cristo vivo. No hay otro. Mas sin embargo, comencé a predicar de la unidad. Y yo comencé a unirme con unos pastores que yo no me unía. Ahora está con los discípulos de Cristo que son tibios. Pero un día me habló el Señor, mi siervo. Esa no es la unidad que yo quiero. Y dije, wow. O sea, yo pasé por esa experiencia. Yo quiero una unidad de mi iglesia verdadera. Me dijo, ese no es mío. Aquel tampoco, y aquel tampoco. Y siguió diciéndome yo, ay Dios mío, santo, ¿y cuáles son tuyos, Señor? Aleluya. Santo. Me dijo, este es mío. Aleluya. Este está pataleando, está como la gallina cuando tú la matas, que cae para el piso, pero es mío todavía. Santo. Y aquel también, y siguió hablando, me dio por ahí para abajo. Y yo dije, ah, bueno, pues entonces tengo que hacer una lista nueva. Y comencé entonces a hacer lo que Dios me había dicho, a predicar. Que no es una unidad con todo el mundo. Porque si fuera una unidad con todo el mundo, está con la católica que iba a estar unido.
1: Aleluya.
0: Yo pensé eso también, ¿sabes? No crea. Porque había algunos que me decían, no, hay que procurar a los católicos también. Y hermano, nosotros buscamos a los católicos, los amamos. Santo. Y si vienen a la iglesia, los recibimos con amor. Pero hay que decirles que están mal. Que el que salve es Cristo, que no es María. Aleluya. Ni San Martín de Porres, ni San Esculapio, ni San Cocho. San Cocho se come. Más nada.
1: Aleluya.
0: Aleluya, eso es lo que hay. Hay que decir las cosas como son, cantarlas como las ves. Porque si tú estás en un juego y tú eres un árbitro que está cantando jugadas y la canta en beneficio del equipo que tú quieres que gane, tienes problemas.
1: Aleluya.
0: Tienes que cantarlas como son. Y hay mucha gente que le jaman la brasa a su sardina.
1: Bendito Dios.
0: Y están mal y quieren estar bien. Entonces, como se siente que están mal, ¿sabes qué hacen? Te tiran a ti. Aleluya, los triciclos encima. Mi alma te alaba.
1: Dios.
0: Pero no, mi hermano. Cuando Dios habla de unidad, es de una unidad completa en el espíritu.
1: Aleluya.
0: De la verdadera iglesia de Cristo, no de cualquier iglesia. Pero la gente hoy día lo que quieren es tener tumultos, multitudes. Y no te olvides, mi amado hermanito que me escucha, que la Biblia dice que se perderán como las arenas del mar.
1: Aleluya.
0: Dios me dijo a mí hace 3 o 4 años atrás que si él venía ahora mismo se perdería el 80% de la iglesia.
1: Bendito Dios.
0: Después, como al año, me dijo el 85% se pierde.
1: Ay, padre.
0: Y cada día que pasa, en vez de bajar, ese por ciento sube. Quiere decir, hermano, que de 1,000 cristianos se van a salvar 150. Aleluya. De 1,000. De 2,000 se van a salvar 300. De 3,000, 450. Y de 6,000, aleluya, 600. 700. Gloria a Dios. ¿Eso es lo que hay? ¿Usted cree que Dios quiere eso? No. ¿Sabe qué dice la Biblia? Que Él no quiere que nadie se pierda, sino que todos procedan al arrepentimiento. Pero usted se quiere perder por irresponsable, por irrespetuoso a Dios, por falta de búsqueda a Dios. Ese es su problema. No me mire a mí. Yo tengo una obligación moral y sobre todo espiritual. Decirte la verdad a ti. Pero esa verdad que yo te estoy diciendo a ti, yo tengo que vivirla primero. Pues si yo no la vivo, me voy a perder. Yo tengo que vivir como dice la Escritura. Porque la palabra misma la dice. Por eso que hay mucha gente por ahí que no tiene Espíritu Santo. La Biblia dice que creyere, como dice la Escritura, de su interior correrán ríos de agua viva.
1: Aleluya.
0: Si tú crees como dice la Escritura, van a coger por tu interior ríos de agua viva.
1: Aleluya.
0: Pero hay mucha gente que están caminando por ahí, son ríos de bache, de fango, de agua muerta, de agua ras, de agua de aleluya, de estanques. Gloria a Dios.
1: Bendito
0: un estanque está ahí estancada el agua. Te cogen en tu vida si tú no tienes a Dios. Pero si tú crees en el Señor, pero no como te da la gana a ti. Porque hay mucha gente ya que cree, no, porque aquel pastor me dijo, a mí no me importa lo que me diga nadie. ¿Qué te dice la Biblia? ¿Qué dijo Dios? Eso es lo que tienes que buscar, por eso métete en la Biblia.
1: Santo eres, Señor.
0: Y cuando Dios te habla, obedece la palabra. Duélale a quien le duela. Porque así es que tenemos que vivir. Tú no puedes vivir como te da la gana.
1: Bendito Dios.
0: Tú no puedes hacer lo que te da la gana. Acuérdate lo que te dijo, lo que le dijo Jesús a Pedro. ¡Pedro! Antes te ceñías tú. Ahora te ciño yo. ¡Wow!
1: Aleluya.
0: ¿Cómo le dijo? Hay mucha gente que se ciñen ellos. Se levantan, voy para aquí, voy para allá. Sin orar, caminan como le da la gana. Señor, que prenda al diablo. ¿Dándole beneficio a quién? A tus congéneres. ¿A tu familia? No. El beneficio cuando tú le sirves a Dios tiene que ser para Dios y para las almas que se pierden, no para más nadie, ni aun para mí.
1: Bendito Dios.
0: Como le digo a ustedes siempre, ¿ustedes aquí creen que yo, aleluya, estoy cómodo aquí donde estoy? Yo no estoy cómodo, pero estoy cómodo y súper cómodo porque tengo a Cristo. Y aunque yo vaya y granje todo el mundo y pierda la salvación del alma, ¿de qué me vale?
1: Bendito Dios.
0: A veces nosotros cogemos y anteponemos el servicio a Dios, pero el servicio a nuestros hijos, a nuestras hijas, a nuestros padres, a nuestras madres, a nuestros primos y primas. ¡No! ¡No cometes ese error! A tu marido, a tu mujer. ¡No cometas ese error! El servicio tiene que ser a Dios.
1: Aleluya.
0: Y lo que el Espíritu diga, eso tú vas a hacer.
1: Gloria a Dios.
0: No lo que tú digas ni lo que diga nadie. No te olvides, amado hermano. No te olvides que tenemos que buscar al Dios de los cielos. Cristo viene a buscar su iglesia. Y la iglesia está dividida, fragmentada en 1,000 pedazos.
1: Aleluya.
0: Las cuales unos viven de una manera, otros de otra. Otros dicen una cosa y otros otra. Pero los únicos que están bien somos aquellos que nos dejamos llevar por la Biblia. Porque la palabra de Dios dice que por ella vamos a ser juzgados. Aleluya, no por lo que diga nadie, ni por profetas locos que aparezcan por ahí, endemoniados. Aleluya, que el diablo envíe para profetizarte a ti cosas que son mentiras.
1: Bendito Dios.
0: Sea el nombre de Jehová bendito. Aprende, hermano. ¿Cómo tú vas? Mire, yo una vez tenía en la iglesia nuestra en Puerto Rico, cuando la iglesia pasó de los 50 miembros, un copastor. Él se llamaba compastor, decía, yo soy el compastor de la iglesia. Pero yo lo puse porque dentro de las personas que habían, y lo puse yo, yo lo admito, no me dijo Dios que lo pusiera. Porque las personas que habían, no había una persona preparada para ayudarme a mí en la obra como él. Pero era cuando yo salía, porque mientras tanto no hacía nada más que ir allí y tomaba parte, nada más.
1: Aleluya.
0: Eso era todo. ¿Y sabe qué pasó un día? Yo tenía que salir para los Estados Unidos a cumplir con unos compromisos.
1: Bendito Dios.
0: Lo dejó a él al frente, la primera vez que lo dejé. La primera y la última. Para que sepa. Para que usted vea cómo es que la gente sin orar, cómo el diablo los mueve. ¿Y sabe qué? Estoy yo en casa de mi tía. Yo le había dejado el teléfono a él por si acaso. No había teléfono donde quiera, pero sí, él podía ir al pueblo y buscar un sitio y llamar. Cuando recibo la llamada, y Dios le bendiga, me dice, amén, soy yo. Ay, adiós hermano, ¿cómo está? Bien, bien, bien. ¿Y cómo está la iglesia? No sé. Yo dije, ¿y qué le pasa a este hombre?
1: Bendito Dios.
0: No, ¿cómo que no sabe? No sé, porque yo estoy en Estados Unidos, estoy en Nueva York. Pero ¿cómo que en Nueva York? Sí, hermano, yo estaba lo más bien allá y como al segundo día que usted se vino, pues vino un hermano y me dijo, toma, un pasaje para Estados Unidos. Y yo lo agarré, ¡qué bendición! ¿Eh? Irresponsable.
1: Santo.
0: Si tú eres una persona responsable y tú le estás sirviendo a Dios y un pastor deja la grilla en tus manos, en lo que regrese, el deber tuyo es decir, yo lo siento, si me lo deja para cuando el pastor regrese, yo me voy, pero ahora no puedo. Pues no, Hancock se fue. Yo llegué primero que él, porque el tiempo mío era una semana nada más. Y cuando él regresó, feliz de la vida, con la cara fresca como una lechuga, bendito pensaba Dios. Que iba a ser, y como decía el compastor. Y yo dije, no, manito, yo te perdió la bendición. Primero lo puse yo, no me dijo Dios que lo pusiera. Y me demostró ahora a usted que no es apto. Porque a lo mejor yo lo ponía, pero usted podía ser apto y levantarse, pero no es apto. Porque una persona que es un pastor asociado no le da problema al pastor. Al contrario, ayuda a resolverlo, para eso es. Pero si tú quieres, mira, la mayor parte de los copastores que ponen la gente, que ese de copastor, ese ministerio no aparece en la Biblia, ¿sabes? En la Biblia lo que aparece es pastor. Pues entonces sería un pastor asociado, que es como debe ser, lo legítimo. Lo tienes ahí y tiene más problemas que la congregación, entonces ¿para qué sirve? Es que te beneficias tú en decir como otro, porque los ponen porque hay quien tiene copastor, hay quien tiene pastor asociado, yo voy a poner el mío. No, mi hermanito, estos ministerios son de Dios y tú tienes que hacerlo cuando Dios te mande. Yo conocí un pastor allá en Bayamón, Puerto Rico, amigo mío del alma.
1: Aleluya.
0: Compañero de milicia de siempre. Y un día me llamó a las 12 de la noche. Pastor, Majero, ¿cómo está? Me decía Majero, ¿cómo está? Y yo, bien, varón, ¿cómo tú estás? Aleluya. Y me dice, no, que todavía estamos bien. ¿Sabes qué? Que el pastor mío que estaba allá en New Jersey, que yo ahí, yo perseveré con él, pues está acá en Puerto Rico conmigo, se vino. ¿Y la iglesia? Ah, no sé qué pasó. Ahí nada más hay algo, hay cocorícamo. Pero ¿cómo tú te vas a ir de una iglesia y tú estás pastoreando? ¿Y la vas a dejar? Aleluya, ¿para qué? Para aventurar. El Dios de nosotros no es un Dios de aventura, es un Dios verdadero y claro, que te habla claro. Cuando le dijo, aleluya, sal de su tierra y de su parentela, le dijo, aleluya, a Abraham, se lo dijo claro, sal de tu tierra y de tu parentela, te habló claro, y en el camino lo fue dirigiendo, y le fue hablando todas las cosas que iban a pasar.
1: Bendito Dios.
0: Porque a veces no te las dice Dios todas, pero te dice sal. Si te dice sal, es sal fuera. Aleluya. Cuando Dios habla y le dice y llama a Moisés y le dice que para, aleluya, que lo va a usar para sacar el pueblo de la esclavitud de Egipto y llevarlo a la Canaán a adorar a Dios, él sabía lo que le estaba diciendo.
1: Bendito Dios.
0: Y aunque Moisés puso pretexto, yo no puedo hablar, soy tardo para hablar, aleluya, vino el Señor y le dijo, no, yo te voy a poner ahí a Aarón para que hable por ti. Porque tú no tienes excusa ante Dios, porque todo Él lo soluciona.
1: Bendito Dios.
0: Estamos viviendo el tiempo de las excusas. La iglesia excusándose, los hermanos excusando. No pude ir porque tengo problemas. Dios es el que te sana. Si tú estás enfermo, vete a la iglesia así. A lo mejor un día viene a tu casa nuevo. Pero si sigues así, poniéndole excusas a Dios, el diablo te va a enfermar más cada día. Porque el diablo lo que quiere es que tú te pierdas. Señor, que prenda al diablo. Hay que ser perseverante. Y el hermano, pues pensaba, iba a seguir diciendo como decía el compastor. Yo dije, no, a mí no me hace falta.
1: Bendito Dios.
0: Y lo dejé fuera. Y ese pastor me llamó y me dijo, ¿y sabe qué? Este Majero, me dijo. Él, como era mi pastor, él fue pastor de él en Atlantic City. ¿Ok? Para que lo sepa dónde era. Y me dijo, como es mi pastor, pues lo voy a poner de copastor para que se sienta bien. Usted no puede repartir ministerio para que la gente se sienta bien. Si la gente quiere sentarse bien, que se pongan un cojín en la silla y se sienten. Pero tú no puedes hacer que la gente se siente bien. Yo me siento bien sirviéndole a Dios. Yo me siento bien haciendo la voluntad de Dios. Yo me siento bien predicando su palabra y viviéndola. No necesito sentirme bien porque alguien haga algo por mí.
1: Bendito Dios.
0: Aleluya. Y le dice, ¿sabes qué, varón? ¿Sabes cuántos miembros tú tienes en la iglesia? 12. 12. ¿Tú sabes? ¿Cierto o falso? Es verdad. Pues entonces, ¿para qué quieres un copastor?
1: Aleluya.
0: ¿Para qué? Si tú con esos 12 tú puedes, tú no trabajas. Yo trabajaba en ese tiempo. Y había más de 50 en la iglesia y podía con ellos, lo visitaba, iba a las cárceles, iba a los hospitales, aleluya, predicaba al aire libre, aleluya, porque eso es lo que hay que hacer hoy día. Aleluya. Lo que la iglesia no hace, hay pastores que están por ahí esperando que la gente lleguen solo. Cuando la Biblia dice, oigan, si no hay que les prediquen.
1: Bendito Dios.
0: Entonces tú le dices, mire hermano, ve, vayan a la calle. Yo mando a la iglesia, pero no quiere ir. Es que la iglesia no va a ir. ¿Quién es el que tiene que dar el ejemplo? El pastor. ¿Quién va adelante? El pastor.
1: Aleluya.
0: Cuando Moisés salió de Egipto con ese pueblo, él iba al frente. Y todo lo que él hacía, el pueblo hacía.
1: Bendito Dios.
0: Pasaste que había unos cuantos insulsos y indolentes y diabólicos y usados por Satanás, que estaban ahí, donde quiera los van a ver. Pero yo cuando comencé a predicar la palabra en Puerto Rico, yo no me quedé en el templo esperando que la gente fuera.
1: Aleluya.
0: Porque ahí no hay pastores. ¿Sabes lo que hay hoy día? Predicadores. Que predican y predican y predican y se convierte en un mime.
1: Santo
0: y... Nadie se convierte porque no hay quien los busque. Oigan, si no hay quien les predica, hay que estar en la calle. Yo me pasaba en la calle y trabajaba duro, me enfermaba, se enfermaban mis hijos. Aleluya, tenía problemas, el diablo me atacaba, Señor los reprenda, pero seguía para adelante. Y caminando, hacía como el ave Fénix, santo, que surgía de la ceniza. Mi alma te alaba.
1: Gloria a Dios.
0: Pero hoy día no, hermano. Hoy día la gente quiere una iglesia que se la den hecha con todo, que le paguen un sueldo y la gente esté ahí.
1: Bendito Dios.
0: Esa no es la labor del pastor. Según la Biblia habla, que el buen pastor su vida da por las ovejas.
1: Aleluya.
0: Y déjame decirle, se mueven cabros, ovejas rebeldes, pero tienes que manifestar tu amor. Y en ese amor, buscarle la vuelta a esa gente para que se conviertan, a que se salven. Porque si se pierden, usted es responsable.
1: Aleluya.
0: ¿Sabe por qué es responsable? Por irresponsable. ¿Cuántos alaban a Dios?
1: Bendito Dios santo, aleluya.
0: Porque Dios nos llamó a eso, a pastorear. El buen pastor su vida da por las ovejas. Si hay una que está perdida, deja las 99, seguras en el aprisco. Y se va a buscar la que está perdida hasta que la trae. Y encontrándola, dice, la cura, la venda. Cura sus heridas, trae a Jesús nuevamente.
1: Bendito Dios.
0: Ese es el buen pastor. Pero los pastores de hoy día son asalariados. Y los que no son asalariados son vagos. No trabajan. Y quieren ser pastor. Yo le dije al hermano, hermano, usted no lo necesita. No lo haga. Eso no es de Dios. No, majero, tú sabes, él es mi pastor. Ok, pues déjale para adelante. Haga lo que usted quiera, yo no puedo decir a usted lo que va a hacer. Eso es su problema. Pasó el tiempo. Y como a los 5 meses me llamó de nuevo un día. Pero se le olvidó que me había dicho lo primero. Me dice, yo, varón, ¿cómo está? Ay, majero. Estaba hecho un mar de lágrimas. ¿Y qué le pasó? ¿Qué tiene? ¿Cuál es el problema? Ay, te voy a contar. Y yo sabía lo que me estaba diciendo, yo lo sabía, pero me quedé callado escuchándolo.
1: Aleluya.
0: Mi pastor de Atlanta y Siri vino para Puerto Rico. Porque él dejó la obra allá y se vino para acá. Y como era mi pastor, pues yo vine y lo puse de pastor, de copastor en la iglesia. Para ayudarlo, para que se levantara y para verlo, para que estuviera bien animado, para animarlo. Para animar, usted compre una vaca. Gloria a Dios.
1: Aleluya.
0: Tenga cuidado. ¿Y sabe qué, mi amado hermano? Y me dice, y lo puse de copastor. ¿Y sabe qué hizo? Y yo, sí, dígame. Agarró y se llevó más de la mitad de los que yo tenía. Llevó como 9. Y más adelante, alquiló un local y puso una iglesia. ¿Qué hago? Y él, ¿quiere que le dé un consejo? ¿Va a coger el consejo que yo le doy? Sí, majero, dime. Si es el templo, llévese el grupo que queda, váyase con él para que los pastoree allá. No era su pastor ese, pues ahí tiene. Váyase para que los pastoree. Y me dice, ay, majero. Bueno, ay, majero no. ¿Usted no se acuerda que usted me habló a mí hace más de 6 meses o 5 meses de eso? Y yo le dije que no, ¿verdad? Pues ahí está.
1: Aleluya.
0: Aleluya, ese es su problema, porque usted no, usted es cabezón, usted no obedece. Y nosotros tenemos que aprender, siendo pastores, a obedecer. Porque nos creemos que somos pastores y la sabemos todas y nadie puede decirnos nada y nos creemos los más grandes. ¡No! El más grande es Dios. Y usted y yo somos siervos de Dios. Y Dios puede usar hasta un niño para hablarle a usted. Y cuando Dios le hable, por el amor de Dios, coge el consejo que Dios le da. Y se aprende al diablo y los demonios. Y levántese en Cristo. ¡Aleluya! Bendito. Entonces le conté el testimonio que me pasó a mí. Que ese hermano era el, como decía, el compastor. Y cuando llegó, él pensaba que iba a seguir las vergas. Y yo, no, varón. Aquí no hace falta que yo trabajo. Yo, aunque trabajo, soy maestro, estoy en la escuela. Yo predico en la escuela, predico al aire libre, visito a los hermanos, hay problemas. Hay un hermano que no viene, yo rápido estoy detrás de él.
1: Aleluya.
0: Hay hermanos que no, hay pastores que el hermano viene, que venga, sabe el camino. Hermano, esa no es la actitud de un pastor. Esa no es la actitud de un pastor bueno. Porque buen pastor, su vida da por las ovejas. ¿Qué te cuesta sacrificarte un poquito y poner un poquito de tu parte? Dejar de ser tú y ser cristiano de verdad y ser pastor entonces, si tienes llamado, y hacer la voluntad de Dios con esa persona.
1: Aleluya. Gloria a Dios.
0: Porque el que haga volver a una persona del pecado ha salvado un alma. Tienes que aprender eso, iglesia. Y tienes que aprender eso, pastores que me escuchan. Aprende a amar. Porque el amor más grande nos dio Jesús. Ese es el buen pastor. Y él nos dio ejemplo, dio su vida por las ovejas, por ti y por mí, que no lo merecíamos. Y cuando él la dio, yo no era oveja de él.
1: Bendito Dios.
0: No era nada, yo vine después.
1: Aleluya.
0: ¿Y cuántas ovejas hay por ahí que todavía no se han convertido? Que están por ahí avalidos, tendidos, porque el diablo quiere destruirlos. Y aleluya, y no tienen quien los levante. Se sienten tristes porque no hay quien le dé una palmada de cariño. Y pero tú tienes, aleluya, estás prejuiciado y no quieres dar una palmada de cariño porque dices, no lo voy a hacer nada. Pues tienes que hacerlo. Porque nosotros a veces fallamos. Y cuando vamos ante la presencia de Dios, Él nos mira con cariño, con ojos de misericordia, con ojos de piedad. Aleluya. Y nos restaura. Aleluya. Qué bueno cuando te restaura. Y tú no puedes ayudar a restaurar a otros. Así es que, amados, la iglesia de Cristo verdadera y genuina tiene que unirse. ¡Hay que unirse! Cuando yo estaba anoche, es un varón de Dios que ayer, en la mañana, que predica la palabra de Dios, un varón de 80 años, ¿verdad? Pastor, hermano, que es un ejemplo. Y yo lo voy a seguir ayudando en lo que yo pueda.
1: Aleluya.
0: Cuando me necesite, voy para allá abajo, es lejos. Es 1 hora y media de aquí y a veces tocó el tapón y puede ser más. En Candelio, y dice, pero voy a ayudarlo. Porque es un hombre que merece la ayuda.
1: Aleluya.
0: Que se ve el esfuerzo, no tiene esposa, y la esposa que duerme en Cristo. Aleluya. Y él está ahí batallando. Oye, hermano, y cuando yo estaba ahí, el Señor me mostraba que había mucho cangrimán. ¿Sabes lo que es un cangrimán? Hombre, aleluya, que están pendientes. A ver si el hermano se gotea o se cae para pa insultarle el trono. Óigame, terrible. Y yo no se lo dije al pastor ni se lo digo a nadie, lo estoy diciendo ahora. Ni mi esposa lo sabía. Cangrimanes que están buscando la forma en verlo caer.
1: Aleluya.
0: Porque no saben lo que es el amor de un pastor. No saben lo que es, aleluya, un pastor de almas verdadero. Y hay hasta desobedientes y cabezones que no respetan al pastor.
1: Aleluya.
0: Dios me lo dijo. Pero si yo voy otro día para allá, pues habrán unos mensajes. Ayer había un programa muy especial y yo tenía que ir para Nueva York también, amén. Pero como quiera, hicimos la voluntad de Dios. Así que, mis amados hermanos, aquí terminamos. No sé si hay algún comentario por ahí.
1: Aleluya.
0: ¿No está la...?
1: Sí, está en comentarios.
0: ¿La laptop?
1: Sí.
0: ¿Hay algún comentario relacionado a lo que estamos hablando?
1: Hay cositas.
0: Porque esa es la unidad de la iglesia. Rachel y Rosa, Rachel dice... En este caminar hay que aprender tanto. Muchas veces tenemos que tomar decisiones fuertes y muchas veces, amén, renunciar a muchas cosas para estar en paz con Dios y con nosotros mismos. Amén.
1: Aleluya.
0: Así es. Gloria a Dios. Aleluya. Santo, santo. Vamos a ir encontrando por aquí más.
1: Bendito Dios.
0: Santo. Gloria a Dios. Santo vive Dios. Aleluya. Gloria a Dios. Hay mucho por aquí, pero no veo más comentarios importantes. Así que, amados, vamos a ver la lista de hermanos que están en la sintonía. hay que buscarle en el chat de nosotros también.
1: Sí, ya busqué, ni nadie.
0: No hay nadie. Sí, porque nadie, si hay alguien ahí, gloria a Dios. Amén. Vamos a ver los que están ahí en la sintonía. Gloria a Dios.
1: Gloria a
0: Amén.
1: Dios. Aleluya.
0: Vive Jesús.
1: Okay, vamos.
0: Amén.
1: Que Dios le bendiga a todos.
0: Amén.
1: Estuvo la pastora Ana y José.
0: Dios le bendiga a nuestros pastores de Silver Creek, Nueva York. Amén.
1: La pastora Virginia Andino.
0: Dios le bendiga a nuestros pastores allá y Pedro de Yonkers, Nueva York. Amén.
1: Esteban Mieres.
0: Dios le bendiga, varón de Dios, Esteban Mieres, que está, aleluya, hoy día estamos enlazados con la emisora Radio, aleluya, Estéreo Vida, en Florida, y que él es el autor de eso, ¿verdad?, desde allá de Venezuela, y con nuestro hermano Mario Ramírez, Dios le bendiga, allá en Florida, adelante.
1: El hermano César Aníbal Barrera.
0: Amén, Dios le bendiga, es el programador de nuestro ministerio, igual que su esposa, la hermana Mitre Barrera. Él es guatemalteco, destacado en Massachusetts, y tiene programa todos los jueves con nosotros. Amén. A las 8 de la noche. Gloria a Dios.
1: Lorelei Vasconcellos.
0: Dios le bendiga, hermana Lorelei. Dios le bendiga.
1: Eugenia Vega.
0: Dios le bendiga.
1: Ana Genelis.
0: Dios le bendiga.
1: Evangelista Fernando Soto.
0: Dios bendiga a nuestro hermano y amigo Evangelista Fernando Soto desde Orlando, Florida. Dios te bendiga a ti, a toda tu familia, a tus nietos y a todos. Amén.
1: María González.
0: Dios le bendiga, hermana María, de allá de Florida.
1: Florentina Ortiz.
0: Nuestra pastora de Boston, Massachusetts, Florentina y Gilberto. Dios me los bendiga. Mm. Amén.
1: Nora Esther Jerez.
0: Dios le bendiga.
1: Wanda Corniel.
0: Dios te bendiga, Wanda Corniel, de Chicago. Nuestra amiga y hija adoptiva. Amén.
1: Nicolás Vázquez.
0: Dios le bendiga, hermano Nico. Dios te guarde. Aleluya, de Silver Creek, Nueva York. Él es, aleluya, miembro de la iglesia de la pastora, de nuestra pastora Ana. Amén, allá.
1: Maritza Sarabia.
0: Dios le bendiga.
1: Silmara Barbosa.
0: Dios le bendiga.
1: Alexi Emanueli.
0: Dios te bendiga, Alexi, mi hermano y mi amigo. Allá en Maryland, en Baltimore, oficial de la policía en Baltimore, y yo bendiga a toda esa gente por ahí, Dios le dé fuerza. Dios te bendiga a ti, a tu esposita y también a tu hija, a mí.
1: María Santiago.
0: Dios le bendiga.
1: Marco Pachaca.
0: Dios le bendiga, hermano Marcos Alvarado Pachaca, de Santa Ana, El Salvador. Dios te bendiga y te cuide, a ti, a toda tu familia, amén.
1: La hermanita Rosa Vega.
0: Hermana Rosa Vega, Dios te bendiga, Dios te cuide, a Juan, tu esposa, a todas tus hijas y tus hijos. Amén.
1: Roberto Castro.
0: Dios te bendiga.
1: Clarián Nieves.
0: Dios te bendiga, hermana Clarián, nuestra asistente de técnica allá en Staten Island. Dios te guarde.
1: Claribel Nieves.
0: Dios te bendiga, hermana Clara. Aleluya, qué bueno. Y bendiga a Chin, tu esposo, y bendiga a toda la familia, a Clarimal y a todos por ahí.
1: Amén. Rachel Rosary.
0: Dios le bendiga, hermana Rachel. Rachel Rosalía, ¿saben? Y a José también, a los dos, Dios los bendiga.
1: Carmen Marrero.
0: Hermana Carmen, Dios te bendiga. Felicidades, que cumplió año el jueves. Amén. Vimos el bizcocho. El cake. El cake. Vimos el cake. Lo vimos. Oye, santo.
1: Blanca Aranda.
0: Dios te bendiga.
1: Sebastiana Santos.
0: Dios te bendiga.
1: Irma Romero.
0: Dios te bendiga.
1: María y Samuel.
0: Dios le bendiga, hermana María y hermano Samuel. Hoy día de preguntas, así que acérquese por aquí, que usted tiene muchas preguntas para que las haga personalmente y así no falle. Gloria, Dios te bendiga.
1: José Luis Rivera.
0: Y hermano José Luis Rivera, nuestro hermano de allá de Puerto Rico, hermano, exalumno y amigo. Dios te bendiga. Amén. ¿Alguien más?
1: No.
0: Y la familia Chávez está por ahí también a veces escuchando. Ahí entró alguien más ahora.
1: No.
0: Sí.
1: Está saludando.
0: Alguien.
1: Dios le bendiga, pastores.
0: Amén. Pues Dios les bendiga. Dios les guarde. Vamos a orar por todos ustedes en esta hora. Y no te olvides, a las 5 de la tarde hoy, este programa es repetido. Lo cambiamos de 3 a 5 para que así puedan haber personas que lleguen a su casa y lo puedan escuchar. Padre, en el nombre de Jesús de Nazaret, te damos gracias porque tú eres Dios. Bendice a cada uno, los que han estado en la sintonía. Bendice a nuestro hermano, aleluya, de allá, de Venezuela, Esteban Mierre. Bendice a nuestro hermano Mario Ramírez, de allá de Florida, de Radio, aleluya, Radio Gloria a Dios, Estéreo Vida en Florida. Bendice, Padre mío, todos nuestros pastores de ahí, de Silver Creek, de Boston, de aleluya, de Yonker, y todos los hermanos que están de Puerto Rico, aleluya, de todos los lugares, Staten Island, aleluya, bendícelos a todos y cuídalos. Bendice a cada uno que está en la sintonía con nosotros, cuídalos y protégalos, bendícelos a todos, cada uno, por nombre y apellido, en el nombre de Jesús. Recibe la gloria, Señor, y la honra. Amén. Santo, bien, mis amados hermanos, Dios me los bendiga, Dios me los cuide, le damos la gloria a Dios.
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La que le habla y le saluda, Maribel Vélez, desde Las Marías, Puerto Rico. Bendito Jesús, en esta noche, poderoso Dios, primeramente, le damos la gloria y la honra al Señor, porque nos permite estar un día más aquí, en este lugar, bendito Jesús, para llevarles a cada uno de ustedes el mensaje de su bendita y poderosa palabra. Poderoso Jesús, te adoramos, Dios. Así que en esta noche les exhortamos que se mantengan en la sintonía, bendito Jesús, para que reciban la palabra de el Señor, palabra, hermano, que restaura, que da fuerza, poderoso Jesús, que aumenta nuestra fe, bendito Dios, poderoso Jesús, y que transforma nuestras vidas, poderoso es el Señor. Dice la palabra, y conoceréis la verdad, y la verdad os hará libres, poderoso Jesús, la verdad es esta palabra, poderoso es el Señor, palabra que ha sido dejada, ¿verdad?, establecida por el Señor, bendito Jesús, y por medio del Espíritu Santo, para que cada uno de nosotros podamos recibirla, podamos atesorarla, podamos vivirla, poderoso es el Señor, y que a través de ella usted y yo tengamos acceso al reino de los cielos, poderoso Jesús. Así que Dios bendiga a cada uno de los que están en la sintonía y a todo aquel que tras el transcurso de este programa se irá conectando, poderoso Jesús. Dios bendiga a cada pastor, a cada ministro, bendito Jesús, a los pastores Miguel y Nisa Marrero, presidentes, ¿verdad?, y fundadores de esta obra, de esta emisora radial. Bendito Dios, que Dios les bendiga grandemente, le dé fortaleza, le dé salud, poderoso es el Señor, y sea el Señor siempre supliendo cada una de sus necesidades, ya sean físicas, económicas y espiritual. Poderoso es el Señor. Dios bendiga también a los pastores asociados, el hermano Ángel, su amada esposa Clarián Ortiz, poderoso es el Señor, y a su preciosa niña Samara, poderoso Jesús, que Dios les bendiga grandemente, bendito Dios, y también verá sea el Señor supliendo sus necesidades, dándole fuerza, dándole sabiduría, bendito Dios, para que sigan llevando el mensaje de su palabra, poderoso Dios. Dios bendiga también a los hermanos y programadores de esta emisora, el hermano Eddie William y su amada esposa María Esther, que Dios me los bendiga grandemente, poderoso Jesús, un abrazo, ¿verdad?, a la distancia, bendito Dios, que Dios me los bendiga, poderoso Jesús, les ayude a cumplir, ¿verdad?, cada una de sus metas, poderoso es el Señor, y que, ¿verdad?, que sea el Señor contestando esas peticiones que de día y de noche ustedes ponen siempre delante de la presencia del Señor, poderoso Jesús, el Señor en su momento habrá de contestar, poderoso Dios. Dios bendiga también a los pastores Mari y Jonathan, a sus hijos, bendito Jesús, ellos son pastores aquí en Puerto Rico, en el pueblo de Corozal, ellos pastorean en el templo Iglesia Pentecostal Filadelfia de Fe y Poder, en el barrio Abras, poderoso Jesús, aquí en Corozal, Puerto Rico, bendito Dios, que Dios les bendiga a cada uno de ellos y a cada hermano en la congregación. Poderoso Jesús, Dios bendiga también a los programadores, la pastora Virginia, a su esposo Pedro Andino, a la hermana Gloria y a su esposo Esteban Mieres, poderoso Jesús. Dios bendiga a nuestra hermana Claribel, a su esposo Ángel Nieves, poderoso Jesús, que Dios me los bendiga grandemente y les dé fuerza, salud, poderoso Dios, aleluya. Mi alma te adora a Dios, y sea el Señor cumpliendo, ¿verdad?, y contestando cada una de sus peticiones, poderoso Dios. Dios bendiga también a la hija de nuestra hermana Claribel, a Clarimal, y a su niña Alía, poderoso Jesús, que Dios me lo bendiga grandemente. También a mis pastores Javier Santana y Yajaira Ortiz, poderoso Jesús, y a los hermanos en la congregación de la Iglesia Cristiana Arca de Refugio, que Dios me los bendiga grandemente, poderoso Jesús, que sea Dios abriendo puertas, fortaleciéndolo, dándole sabiduría, y que sea también supliendo cada una de sus necesidades, pero que sobre todas las cosas les dé salud, y cada día más, ¿verdad?, lo llene de su presencia y de su Espíritu Santo, poderoso Jesús, y que Dios bendiga también a mis padres, a mi papá Federico, mi mamá Margarita, a mi hijo Abdiel Gabriel, a mi hermana Norma Vélez, allá en el estado de la Florida, poderoso Jesús, y a mi hermana Sara, poderoso Jesús, allá en New Jersey, a su niña Camila, Sara Angelí, y a su nieto Matthew, poderoso Jesús, y también a mi cuñado
Héctor, poderoso Jesús, que Dios me los bendiga grandemente, poderoso Jesús, y declaramos en el nombre poderoso de Jesús que las puertas se abren a favor de cada uno de ellos, poderoso Jesús. Así que Dios bendiga a cada uno de los que han estado en que están en la sintonía, poderoso Jesús. En esta noche vamos a continuar con el mensaje del sábado pasado. El sábado pasado estuvimos predicando sobre los 10 mandamientos, poderoso Jesús. Estuvimos explicando cada uno de estos mandamientos, poderoso es el Señor, y nos faltaron unos cuantos, ¿verdad? Poderoso Jesús, el tiempo, ¿verdad?, avanza rápidamente, poderoso Jesús, pues, ¿verdad? Gracias a Dios que poderoso

estén en el Antiguo Testamento no significa que no es para nosotros. La palabra completa es para la iglesia de Cristo. Poderoso es el Señor. Por lo tanto, mi alma que adora a Dios, esta palabra es para todos. No importa si es el Nuevo o el Antiguo Testamento, es la palabra de Dios. Es toda la palabra de Dios, poderoso Jesús, la cual usted y yo tenemos, ¿verdad?, que aplicar a nuestra vida, porque lo que está en el Antiguo Testamento, Jesucristo en el Nuevo Testamento vino a hacerlo, ser cumplido, poderoso Jesús, vino a que fuese cumplido estos mandamientos. ¿Por qué? Porque antiguamente los de la ley, poderoso Jesús, los eruditos, los religiosos, poderoso es el Señor, aleluya, los escribas, los fariseos, sabían esta palabra, sabían estos mandamientos, pero no lo aplicaban. Poderoso es el Señor, aleluya. Mi alma que ahora Dios, y tuvo que venir Jesucristo aquí a la tierra para hacer cumplir los mandamientos de Dios a la humanidad. Poderoso Jesús, y adoramos Dios. Así que vamos rápidamente a orar para que en esta noche el Señor sea hablando a nuestras vidas, sea capacitándome, dándome sabiduría, ¿verdad?, para yo poder llevar la palabra a cada uno de ustedes, poderoso Jesús, y recordando siempre que aquí toda la gloria y la honra es del Señor, que somos instrumentos, que somos vasos suyos, poderoso Jesús, y que todo lo que hacemos lo hacemos para gloria y honra de Dios, poderoso Jesús. Así que oramos en esta preciosa noche, poderoso es el Señor. Mi alma te adora, Jesús. Padre Santo, Padre Bueno, Dios Todopoderoso, gracias te doy una vez más, Dios mío, porque aquí estamos, Dios mío, una noche más, dándote gloria, dándote honra, Padre, y haciendo tu santa y bendita voluntad. Yo te pido en el nombre poderoso de Jesús, que seas tú en esta noche hablando a cada vida, Dios mío, que seas tú ministrando a cada corazón, Señor. Tú que conoces, que escudriñas el pensamiento y el corazón del hombre, Padre, que sabe, Dios mío, la necesidad de cada uno de los que nos sintonizan en esta preciosa hora. Yo te pido, Señor, en el nombre de Jesús, que seas tú hablando, que seas tú ministrando a cada uno de ellos, Dios mío, que reciban en esta preciosa hora la palabra que ellos tanto necesitan, mi Dios. Úsame para tu gloria y para tu honra, Señor. Dame sabiduría, dame entendimiento de tu preciosa palabra, Padre, que yo pueda expresarla con libertad, con denuedo, Padre amado, con el poder y la autoridad que tú me has dado, Señor, pero que sea tu Espíritu Santo, Dios mío, trabajando en cada corazón, Señor, en esta hora, Padre, rompe cadenas, liberta, Padre amado, a todo aquel que está cautivo, Señor, sé tú sanando en esta noche, Dios eterno, cada cuerpo enfermo en esta hora, Padre amado, sé tú sanando, sé tú restaurando, Dios amado, sé tú haciendo milagros, Dios mío, para la gloria y la honra de tu santo nombre, Dios mío, para testimonio tuyo, mi Dios eterno, en el nombre poderoso de Jesús, tú tienes el poder para hacer todas las cosas, Dios mío, en el nombre de Jesús, yo te lo pido y úsame en esta hora, para gloria y honra de tu santo nombre, Dios, que reciban esta palabra con gozo, con denuedo, con alegría, Padre, que la atesoren en lo más profundo de sus corazones, Señor, y que no solamente sean oidores de ella, Padre, sino que también sean hacedores de tu bendita palabra, Señor, en el nombre poderoso de Jesús, yo te lo pido, y como siempre, Padre, me encargaré de darte toda la gloria a ti, Señor, porque es solamente tuya, mi Rey. Todo esto te lo pido, Padre, creyendo que así tú has de hacerlo, Señor, en el nombre del Padre, del Hijo y del Espíritu Santo. Amén y amén. Poderoso es el Señor. Mi alma te adora, Jesús. La palabra se encuentra en Éxodo capítulo 20. Éxodo capítulo 20. Poderoso es el Señor. Mi alma te adora a Dios. Y estuvimos predicando el sábado anterior hasta el mandamiento número 8, el cual decía, no hurtarás, poderoso Jesús. Así que en esta noche entonces vamos a estar predicando sobre el mandamiento número 9 y el número 10, poderoso Jesús, el cual se encuentra en Éxodo capítulo 20, poderoso es el Señor, aleluya, versículo 16. Y la palabra del Señor se lee así, en el nombre del Padre, del Hijo y del Espíritu Santo. Amén. Éxodo 20, versículo 16 dice, no hablarás contra tu prójimo falso testimonio, poderoso Jesús. Mi alma te adora, Dios, ¿verdad? Como dijimos anteriormente, estos mandamientos

0: fueron establecidos por Dios. Poderoso es el Señor, aleluya, dados a su siervo Moisés allá en el monte. Poderoso es el Señor, aleluya, en el monte Sinaí. Mandamientos que fueron dados, ¿verdad? Y escritos por la propia mano de Dios, poderoso Jesús, fueron escritos en piedra. Mi alma clamará a Dios, y fueron dejados con un propósito. El propósito era probar a este pueblo, al pueblo de Dios, poderoso Jesús, aleluya. Mi alma te ora a Dios para probarlo, a ver cuán fieles ellos eran a su Dios, poderoso Jesús, porque sabemos, mi amado, que en aquellos tiempos, en el Antiguo Testamento, y también hoy día lo vemos, poderoso Jesús, esto siempre ha existido. Existe la idolatría. Hay gente que idolatran a figuras, a personas, a objetos, poderoso Jesús, aleluya. Mi alma te adora a Dios. Hay mucha idolatría en este mundo. Por eso es que en muchas ocasiones, ¿verdad?, que hay juicio sobre la tierra, poderoso Jesús. Si podemos dar un ejemplo, ¿verdad?, el cual estamos viendo hoy día allá en Venezuela, está corriendo un video, poderoso Jesús, por las redes sociales, donde un grupo de personas está allí adorando a un Dios falso, poderoso Jesús, y están provocando a Dios a ira cuando, según ellos, saltaban y brincaban, poderoso Jesús, provocando y pidiendo que la tierra temblara. Poderoso Jesús, y adoramos a Dios, y eso fue lo que pasó. La tierra tembló, ¿y qué pasó? La tierra, lamentablemente, poderoso Jesús, se cayeron muchos edificios, y lamentablemente muchas personas hoy día perdieron la vida. ¿Por qué? Por esta misma causa, hermano, la gente llama, provoca a Dios a ira, ¿verdad? Que su ira caiga, que su ira descienda. Poderoso Jesús, mi alma te adora a Dios, porque ellos tienen sus propios dioses. Poderoso es el Señor. Y en el Antiguo Testamento, aquí cuando el pueblo de Israel, poderoso Jesús, está siendo libertado y es llevado por Moisés por el desierto hacia la tierra prometida, en el camino de hacia la tierra prometida por el desierto, el Señor se encarga de darle a su siervo Moisés unos mandamientos para que el pueblo viviera, ¿verdad?, y se dejara llevar de estos mandamientos, para tratar de que todos juntos vivieran en paz, vivieran en armonía, poderoso Jesús, aleluya, y tuvieran una relación personal con su Dios, que es Jehová, poderoso Jesús, aleluya. Mi alma te adora a Dios. Y comenzó el Señor a hablar a su siervo Moisés y a escribir estos mandamientos en tablas de piedra, poderoso Jesús. Y el mandamiento número 9, poderoso Jesús, dice: no hablarás contra tu prójimo falso testimonio, poderoso Jesús. Este mandamiento se está refiriendo, poderoso Jesús, a que nosotros, ¿verdad?, la humanidad, el ser humano, no puede estar hablando, poderoso Jesús, aleluya, mi alma que adora a Dios, diciendo falsos testimonios de nadie, ni mintiendo, poderoso Jesús. Eso es eso lamentablemente es algo que abunda en el hombre y también dentro de las congregaciones, poderoso Jesús. Eso es un espíritu, mi amado, que anda destruyendo, que anda dividiendo, que anda dividiendo las congregaciones. ¿Para qué? Para que el poder de Dios no se manifieste como el Señor quiere que se manifieste, poderoso Jesús, porque donde hay maldad, donde hay división, el enemigo sabe, poderoso es el Señor, aleluya, que toma ventaja. Por eso usted y yo no podemos permitir que dentro de la congregación donde usted asiste, la murmuración y la mentira, poderoso Jesús, permanezca, poderoso Dios. Usted tiene que enfrentar a estas personas que hablan y dicen cosas que no son, poderoso Jesús. Ayer estaba un varón predicando en el templo y él da su testimonio donde una persona, ¿verdad?, en un lugar, una pastora dejó de invitarlo a la congregación a predicar por una palabra, un chisme, un testimonio falso que una persona le habló a ella de sobre el varón, poderoso Jesús. Y esta pastora no fue lo suficiente, ¿verdad? Yo digo que no fue valiente, no supo manejar la situación, se dejó llevar por el primer mal comentario que le hicieron de este evangelista, poderoso Jesús, y ¿qué hizo? Dejó de invitarlo a predicar a la congregación, porque creyó en esa palabra de mentira, en ese falso testimonio que esta persona habló del siervo de Dios, poderoso Jesús. Y eso yo estoy segura que nos ha pasado a todos, poderoso Jesús. Mucha gente han hablado de nosotros, claro que sí. han dicho cosas de nosotros que no son verdad, hermano. Que yo he aprendido en este camino a hacer silencio, a dejar que Jehová pelee la batalla por mí, poderoso Jesús. ¿Por qué? Porque sé que mucha gente se dejan llevar de lo que otro habla o dice, no son valientes para venir donde a uno a preguntar, poderoso Jesús, y por causa de eso, muchas cosas se detienen en este camino, poderoso es el Señor. ¿Qué hacemos? Yo, por lo menos yo en mi caso, mi amado, yo he aprendido a estar quieta, como dice la palabra, y conocer que Dios es mi, que Dios es Jehová, que es mi Dios, que va a pelear por mí, poderoso Jesús, y adoramos Dios. ¿Por qué? Porque yo sé claramente, poderoso es el Señor, aleluya, que estas cosas, mi amado, son para que, para probarnos cuán fiel usted y yo somos a Dios, poderoso Jesús. Si a la primera que sopla el viento salimos corriendo, o si permanecemos ahí firmes, estables, esperando en que Dios sea el que pelee nuestra batalla, poderoso Jesús. ¿Cuánta gente se ha ido de las congregaciones por un chisme? ¿Cuánta gente se han alejado de los caminos de Dios por un falso testimonio? Porque alguien habló, porque alguien dijo, poderoso Jesús, aleluya. Cuando alguien hable de usted cualquier cosa, si usted quiere acercarse a la persona, mire, acérquese, pregúntele, mira, vaya, dígale, mira, fulana me dijo de ti que tú diste de mí esto, ¿es cierto? O si no, simple y sencillamente, hermano, mira, hágase el sueldo si quiere y déjelo pasar. Deje que sea Dios el que pelee tu batalla, poderoso Jesús. Yo he aprendido, hermano, a hacer silencio, a irme de rodillas y a esperar en Dios. Porque si yo me dejo llevar por lo que el hombre habla de mí, ya yo no estuviera en este camino. ¿Y por qué he permanecido, mi amado? Porque yo sé que el enemigo lo que quiere que es callar nuestra boca. El enemigo quiere quitarnos del camino, porque para él, usted y yo, hermano, somos una amenaza. Para el enemigo, usted y yo somos una piedra de tropiezo. Para el enemigo, usted y yo, poderoso es el Señor, aleluya. Mi alma que adora a Dios, somos instrumentos, somos vasos de Dios. Poderoso Jesús, que Dios nos usa aquí en la tierra para impedir que el enemigo se salga con la suya. Porque el enemigo no quiere que usted siga predicando la verdad. El enemigo no quiere que usted siga por ahí dando testimonio de quién es Dios en su vida. Yo he aprendido que si alguien habla algo de mi vida, pues yo sigo hacia adelante y sigo mi vida, dándole ejemplo a todos de lo que la gente dice de mí, no es cierto. Poderoso Jesús, porque tampoco yo me presto, hermano, para discutir con nadie. Poderoso Jesús, es mi palabra contra la de la otra persona. ¿Qué evidencia yo voy a tener para defenderme? Quizás ninguna. A Dios solamente es el único que yo tengo de testigo. Porque a veces hablamos, claro, a veces hablamos, decimos cosas sin ninguna mala intención, y a veces hablamos, decimos cosas cuando verdaderamente podemos tener razón. Pero también podemos equivocarnos, hermano. También podemos equivocarnos. ¿Quién no se ha equivocado aquí en este camino? ¿Quién no ha tropezado en este camino? ¿Quién no ha cometido errores en este camino? Porque si hay alguien aquí perfecto, pues gloria a Dios, porque ya tiene el cielo gano. Pero perfectos, hermanos, no creo que ninguno lleguemos a la perfección. Si estamos llamados a ser perfectos y santos como el Señor demanda, hermano. Pero es bien difícil. Pero tampoco es imposible, poderoso Jesús. Mi alma te va a Dios. Por eso es que todos los días tenemos que ir delante de la presencia de Dios y pedirle al Señor, ayúdame Dios. Ayúdame Señor. Ayúdame a hacer tu voluntad. Ayúdame a hacer como tú quieres que yo sea. Si te fallé en algo, perdóname. Si mi pensamiento pasó algo que no te agradó, perdona, limpia mi mente, mis pensamientos. Si fui a un lugar que no te agradó, perdóname, no permitas que yo vuelva a ese lugar. Poderoso Jesús, aleluya, porque podemos estar haciendo cosas pensando que estamos bien y quizás, hermano, no estamos. Poderoso es el Señor, y adoramos a Jesús. Por eso es bueno, es importante, iglesia, que usted y yo nos mantengamos constantemente en una relación personal con el Señor, con su Espíritu Santo, poderoso Jesús, y leyendo su santa y bendita palabra. En ella es que está la verdad, poderoso Jesús, y adoramos a Dios, porque falsos testimonios de nosotros hablará mucha gente, pero usted procure que usted no hable mal de nadie. Y si él se practica eso, mira, diga, Señor, mira, Padre, quítame esto. Porque a veces yo hablo cosas sin ninguna mala intención y lo malinterpretan. ¿Cuántas veces a mí no me ha pasado eso? Muchísimas veces. He comentado cualquier cosa y ya rápido lo forman un chisme, una murmuración que yo dije, que yo hablé. Y ¿sabes qué? A Dios tengo de testigo. Duermo tranquila. Duermo tranquila para gloria y honra del Señor. ¿Sabes por qué? Porque el Señor conoce las intenciones de mi corazón, poderoso Jesús. Mi alma ha clamado a Dios. Por eso aquí el Señor se ha encargado de dejar ese mandamiento escrito para que ese pueblo que andaba junto, unido, se mantuviera como a sí mismo, unido, para que hubiera paz entre medio de ellos, poderoso Jesús, para que uno al otro, poderoso Jesús, aleluya, mi alma que ora a Dios, cuando se reunieran, no hablaran este falso testimonio de nadie, sino que de su boca saliera que palabra de alabanza, palabra de adoración. Eso es lo que Dios quiere de su iglesia. Que cuando usted salga a un lugar y se reúna con alguien, hable de Dios, hable de la palabra, testifique lo bueno que Dios ha hecho. No hables de nadie, poderoso Jesús, mi alma te adora a Dios. No hables mentiras del prójimo, poderoso Jesús, porque tarde o temprano la verdad sale a la luz, poderoso es el Señor, y adoramos a Dios. Por eso en este mandamiento número 9 dice, no hablarás contra tu prójimo falso testimonio, poderoso Jesús. Usted tiene que proteger la verdad del hermano, la verdad del líder, la verdad de su iglesia. Porque somos un cuerpo en Cristo, poderoso Jesús. Tenemos que cuidar la verdad, la reputación de las personas, poderoso Jesús, aleluya. Mi alma te adora a Dios, mi alma te adora a Jesús, aleluya. Y prohibir las falsas calumnias, porque como dije anteriormente, eso es destructivo, es engañoso, detiene las bendiciones, poderoso Jesús. Y lo más triste, hermano, que la confianza del uno al otro se pierde. Sabemos que la palabra dice, maldito el hombre que confía en otro hombre, poderoso Jesús, pero cuando somos un cuerpo, somos la iglesia de Cristo, poderoso es el Señor, aleluya, mi alma que ora a Dios. No es que usted ponga toda su confianza ahí por una persona, no, usted confía en Dios. Cuando usted confía en Dios, usted tiene paz con el hermano. Cuando usted confía en Dios, poderoso Jesús, aleluya, usted se lleva bien con todos. Cuando usted tiene fe en Dios, usted deja todo en las manos del Señor y deja que todo fluya como el Señor quiere, ¿verdad? Que fluya, poderoso es el Señor. Y adoramos a Jesús. Usted no se va pico a pico con nadie. Usted no se va en discusión ni en pleito. Usted ora. Y si el Señor le dice, bueno, si está preocupado, está preocupada, tiene duda, vaya, hable con el hermano. Vaya, pregúntele a la hermana. Sea valiente. Dios no te ha dado espíritu de cobardía. Dice la palabra que Dios nos ha dado a nosotros, la iglesia, espíritu de amor y de dominio propio. O sea, usted quiere saber algo, mira, vaya con amor, pregúntele, no vaya con altanería, pregúntele con amor. Pues yo estoy segura que esa persona le va a hablar con la verdad, poderoso Jesús, y adorado Dios. Si usted quiere estar bien, pues mire, hable, si no, pues déjelo, que Dios sea el que pelee, poderoso Jesús, mi alma que adora a Dios. Entonces, dice la palabra, el mandamiento número 10, dice, no codiciarás la casa de tu prójimo, no codiciarás la mujer de tu prójimo, ni su siervo, ni su criada, ni su buey, ni su asno, ni cosa alguna de tu prójimo, poderoso Jesús. O sea, el mandamiento número 10 dice, no codiciarás, poderoso Jesús. Y cuando hablamos de codicia, estamos hablando, poderoso Jesús, de ese sentimiento negativo que puede haber en el corazón del hombre, poderoso Jesús, de anhelar, ¿verdad?, de poseer los bienes o lo mismo que tiene otra persona, poderoso Jesús. Ejemplo, yo conocí una familia, poderoso Jesús, que esta madre le compraba algo a su hijo, poderoso Jesús, y ya el vecino estaba ya mirando, esperando que esta madre le comprara cualquier cosa a su hijo, y allá el vecino iba y le compraba lo mismo, mejor, a su hijo también, poderoso Jesús. Y adoramos, o sea, anhelando tener lo que el otro tenía, darle a su hijo lo que la vecina le daba al hijo suyo, poderoso Jesús. Eso es codicia, hermano, porque yo no puedo pararme ahora aquí a mirar la casa del vecino y anhelar tener el carro que él tiene. Aquí yo tengo un vecino que tiene un Honda bello, un carro precioso, que Dios se lo deje gozar. Yo no puedo pararme aquí y decir, wow, yo quiero un carro como ese, irme a un dealer y cogerme un carro y endeudarme por querer tener un carro igual que él o mejor que el de él. Eso es codicial, poderoso Jesús, y adoramos a Dios. No podemos anhelar tener lo que otro tiene con maldad, poderoso Jesús, porque claro, yo podría tener un Honda, claro que si Dios es el dueño de la plata, pero esa no es la voluntad de Dios, eso no está en mi pensamiento. A mí no me interesa poseer riqueza, si Dios me las da, amén, pero si no las tengo, hermano, no las necesito. Yo solamente anhelo, hermano, tener riquezas en el reino de los cielos. Las riquezas terrenales de nada nos sirven. La riqueza terrenal en nada, hermano, nos beneficia a nosotros para la salvación. ¿Por qué? Porque mucha gente pone su corazón en lo terrenal, en los bienes terrenales, en el dinero, en el carro. Poderoso Jesús, en lo que tiene el vecino. Y el vecino fue y se compró una bola de baloncesto anaranjado, usted fue y se compró una roja. Y porque el vecino fue y se compró los tenis Nike, usted fue y llegó allá y se compró unos Jordan. Hermano, eso es codicia. Porque aquel tiene un terreno bien lindo, una sembrada de frutos. Pero usted quiere también lo mismo. Y allá fue, peleó con el otro vecino, le quitó su terreno y sembró también. Poderoso Jesús, por codicia, no por humildad, no por necesidad, no porque Dios te lo haya dado, sino porque tú codiciaste lo que el otro tenía. Y te fuiste por encima de la ley, y te fuiste por encima de la palabra, y te fuiste por encima de lo que dijo Dios, y hiciste lo que tú quisiste. Y a la larga, ¿sabes qué? Todo te va a salir mal. ¿Por qué? Por codicioso, por codiciosa. Poderoso Jesús. Y usted dirá, pero es que yo no puedo, entonces es malo yo desear tener lo mismo que aquel tiene. Hermano, usted puede tener lo que usted quiera tener. Mira, si Dios se lo suple, lo puede tener. Aquí lo malo es la codicia, la intención de su corazón. ¿Con qué intención usted anhela lo que tiene el vecino? ¿Con qué intención tú anhelas, poderoso Jesús, aleluya, mi alma te adora a Dios, como dice la palabra, tener la casa tuya como la casa de tu prójimo? ¿Con qué intención tú anhelas tener la mujer del vecino? Ya con eso, hermano, ya está en adulterio. Así no hayas estado con ella, así no la hayas tocado, ya adulteraste en tu corazón. Con el simple hecho de codiciar la mujer de tu hermano, la mujer del vecino, la mujer de tu padre, la mujer de tu compañero de trabajo, la mujer que viste en la calle, que no es tuya, que no te pertenece. Ya con eso adulteraste en tu corazón. Ya con eso, poderoso Jesús, tu corazón se ha contaminado. Y ha fallado los mandamientos de Dios. Poderoso Jesús, por eso dice la palabra, no codiciarás la casa de tu prójimo. No codiciarás la mujer de tu prójimo. Ni su siervo, ni su criada, ni su buey, ni su asno, ni cosa alguna de tu prójimo. Sea cual sea lo que tu prójimo tenga, hermano, usted no puede codiciar tener lo que él tiene. ¿Cuánta gente hoy día ha robado? Mucha gente, esto es, el robar, eso está a la orden del día. Todos los días alguien le roba algo a alguien. ¿Por qué? Porque se le hace más fácil robar que trabajar y comprarse lo mismo que tiene el vecino. Se le hace más fácil brincar la verja, robarse, qué sé yo, una radio que el vecino tenía en la marquesina, o robarse la televisión que el vecino tenía en la marquesina, poderoso Jesús, o robarte y meterte a la casa del vecino y robarle el carro. Se te hace más fácil eso que trabajar, obtener dinero y comprarte todas esas cosas, poderoso Jesús, porque lo quieres todo fácil, porque el enemigo es tan astuto que te tiene engañado. Por eso robaste el dinero que no era tuyo. Y eso pasa, hermano, en las congregaciones también. ¿Cuánta gente no se ha robado el diezmo? ¿Cuánta gente no se ha robado las ofrendas? Yo conozco una persona que es abogada, estaba en una congregación y cuando comenzó, a ella la pusieron a trabajar en el área de la finanza, y cuando comenzó a ver cómo se movía el dinero ahí dentro, que ella hizo, mira, yo ese zapato del templo, y se fue. Para no ser partícipe de lo que estaba viendo con sus ojos en aquel lugar. El pastor con la esposa y las hijas, robando lo que es de Dios. Poderoso Jesús, te adoramos, Dios. ¿Para qué? Para hacerse las uñas, para hacerse el pelo, para irse de paseo, para irse a janguear, como dicen aquí en Puerto Rico, poderoso Jesús, para comprarse maquillaje, porque eso era lo que se ve, lo que todavía hoy día ocurre en esa congregación. Y esta mujer, sabiamente, ¿qué hizo? Se fue con su esposo, dijo, renuncio a todo esto, y se fue para otra congregación. ¿Por qué? Porque estaba viendo el fraude, el robo, lo que estaba aconteciendo dentro de esa congregación con las finanzas de la iglesia. Porque tal vez muchos dirán, ah, pero las finanzas de la iglesia es para el pastor. No, hermano. Las finanzas de la iglesia no es para el pastor, es para la iglesia. Ahora, si la congregación quiere darle una parte de esa ofrenda o de esos diezmos al pastor, amén, gloria a Dios. Porque el pastor vive de eso. Porque hay pastores, hermano, que no trabajan, que dependen del altar, que dependen de lo que la iglesia, que somos nosotros, lo que nosotros damos al templo, que son nuestros diezmos y nuestras ofrendas. Poderoso Jesús, te adoramos, Dios, pero malo es, hermano, que usted, como pasó en esa congregación, que los pastores querían el dinero para que la pastora se hiciera la suya, se hiciera el pelo, se comprara maquillaje, para complacer los caprichos de sus hijas. Y esto ha estado joven, pues no le agradó. Pues claro, ¿quién le va a agradar eso? A menos que, ¿verdad?, que usted también sea un pillo, una pilla como toda esta gente, pues quiera participar y también llevarse parte del dinero. Poderoso Jesús. Pero sepa, hermano, que toda esta gente que hacen estas cosas ya tienen recompensa. Tienen que rendirle cuenta a Dios de todo eso. Poderoso Jesús. Porque hay que aprender una palabra que dice que hay que darle a César lo que es del César y a Dios lo que es de Dios. Poderoso Jesús, mi alma te adora a Dios. Y esto, hermano, esto se ve en muchas congregaciones, lamentablemente. Poderoso Jesús, mi alma te adora a Dios. ¿Qué hacen? Codician, roban, se llevan lo que no es suyo. Poderoso es el Señor. Te adoramos, Jesús. Por eso el Señor dejó esta palabra. Quería que en este pueblo, hermano, hubiera paz, hubiera tranquilidad. Poderoso Jesús estaba advirtiendo al pueblo. Poderoso Jesús, sobre la codicia, que es poseer, tener los bienes ajenos. Poderoso Jesús, mi alma te adora a Dios. Y también le advierte que de la envidia, porque eso, la envidia, es la que en muchas ocasiones lleva al hombre a codiciar las cosas del prójimo. La envidia. Porque llegó la hermana al templo con unos zapatos nuevos, ya vino aquella envidiosa y fue, se los compró. Codició lo mismo que la hermana tenía. Porque llegó el pastor o el hermano en un carro nuevo, ya fue el otro, porque vio que ellos llegaron en un carro nuevo, sintió envidia, que hizo, fue y se compró un carro también. Por codicia. No porque lo necesitaba, por codicia. Por querer tener lo mismo que otros. Poderoso Jesús. La envidia, hermano, que tanto existe dentro de las congregaciones. Poderoso Jesús, mi alma que ahora Dios, y el Señor no quiere que esto ocurra. El Señor no quiere que esto sea de tropiezo para que la iglesia alcance la bendición que Dios tiene para ellos. Poderoso Jesús, te adoramos. Y usted y yo tenemos que practicar que la gratitud, tenemos que ser agradecidos, mi amado, con lo que Dios nos ha dado. No podemos anhelar tener más allá de lo que podemos tener. Lamentablemente, poderoso Jesús, y no quiero que malinterprete, Dios es el dueño del oro y la plata. Él suple, Él bendice, claro que sí. Él da riquezas al que quiera darle la riqueza. Poderoso Jesús, y cuando hablamos de riqueza, hablamos de bienes, de dinero, de lo que haga falta. Pero recuerde una cosa, que la palabra dice que es bien difícil que un rico entre el reino de los cielos. Porque lamentablemente la persona rica tiene su corazón en la riqueza. Tiene su corazón en el dinero. Tiene su corazón en los bienes materiales. ¿De qué le vale al hombre que se ganara todo lo que hay en el mundo y perdiera su alma? ¿De qué nos vale? ¿De qué me vale a mí desear tener el carro que tiene el vecino? Endeudarme. Después matarme trabajando para poder pagar el carro. Perdí mi tiempo enfocado en trabajar y en dinero, y trabajar dinero, y llegó la muerte y me perdí. ¿Por qué? Porque mi corazón estaba en eso. En trabajar, en el tener dinero, ¿para qué? Para sustentar un carro. ¿Y la salvación qué? ¿Y la búsqueda de Dios qué? ¿Y el ofrendar y el diezmar qué? Hay gente que prefiere gastar su dinero en deudas que darle a Dios lo que a Dios le pertenece. Poderoso Jesús. Y usted dirá, es que yo no voy a dejar que mi familia pase hambre. No, su familia no va a pasar hambre. Si usted le da a Dios lo que es de Dios, téngalo por seguro que su familia no va a pasar necesidad. Porque dice la palabra que el que le da a Dios, le presta. Que Dios te devuelve al 100 por 1 lo que tú has dado con alegría, no con tristeza ni por necesidad, como dice la palabra, sino con amor, con alegría. ¿Por qué? Porque dice la palabra que Dios ama al dador alegre. Si tú eres una persona que da con alegría, mira, Dios te va a bendecir. No importa si cobraste hoy y ya mañana no tienes nada, tranquilo, Señor se va a encargar de suplir cada una de tus necesidades. Por cuanto has sido fiel en lo poco, dice la palabra, poderoso Jesús. Porque estos mandamientos, mi amado, es para probar al pueblo. Dice el estudiador de esta Biblia, oiga, poderoso Jesús, dice que el propósito de Dios era probar la fidelidad del pueblo hacia él. ¿Dónde lo dice? En el versículo número 20 de Éxodo 20, poderoso Jesús. Dice la palabra, dice que Moisés le respondió al pueblo y le dijo, no temáis, porque para probaros vino Dios y para que su temor esté delante de vosotros, para que no pequéis, poderoso Jesús. Para eso Dios vino en ese momento a cada uno de ellos. Para eso Dios vino y dejó establecido que los 10 mandamientos para probar a este pueblo, a ver si verdaderamente ellos son capaces de serle fiel a Dios. Estos mandamientos, hermano, hablan de lo que somos nosotros. Estos mandamientos son los que van a establecerle al mundo y a Dios primeramente, claro está, si verdaderamente usted y yo le somos fiel a él, no al hombre, sino a Dios, poderoso Jesús. Porque cuando cumplimos los mandamientos, hermano, estamos demostrando que verdaderamente amamos a Dios. Dice la palabra, poderoso Jesús, mi alma clara a Dios, en el libro de Mateo, poderoso es el Señor, aleluya, vamos al libro de Mateo, capítulo 22, Jesús resume estos mandamientos en 2 grandes mandamientos. Sabe que cuando comencé con estos 10 mandamientos, los sábados anteriores, los primeros 4 mandamientos hablan de la relación que el hombre tiene que tener con Dios. Y los otros últimos mandamientos son a base de la relación que el hombre tiene que tener, ¿verdad?, con su prójimo, poderoso Jesús. Pues aquí el Señor, en el Nuevo Testamento, oiga, fíjense, lo que está en el Antiguo está en el Nuevo. O sea, esto no es, estamos en el Nuevo, el viejo se olvidó, no. Esto va de la mano. Porque aquí en el Nuevo, Dios está haciendo cumplir estos 10 mandamientos. Lo que pasa es que lo puso más resumido para que las personas pudieran entenderlo de mejor manera, poderoso Jesús, que adoramos a Dios. ¿Y qué dice? Poderoso Jesús, Mateo 22, versículo 37. Lo voy a leer del 34 en adelante para que usted pueda entender. Dice la palabra así, en el nombre del Padre, del Hijo y del Espíritu Santo. Amén. Dice así. Entonces los fariseos, oyendo que había hecho callar a los saduceos, o sea que Jesús había hecho callar a los saduceos, dice la palabra que se juntaron a una, y uno de ellos, intérprete de la ley, o sea que sabía los mandamientos, que conocía la palabra, poderoso Jesús, preguntó por tentarle, diciendo, maestro, ¿cuál es el gran mandamiento en la ley? O sea, este hombre, ¿verdad?, dice la palabra que era un intérprete de la ley, que sabía, que tenía conocimiento de los 10 mandamientos de la ley, de la palabra que Dios había dejado, poderoso Jesús, era un erudito. Dice que le pregunta a Jesús para tentarle, quizás para provocarlo, para ver si fallaba en algo, poderoso Jesús. ¿Y qué le preguntó? Le dijo, ¿cuál de estos, verdad, es el grande mandamiento? O sea, de estos 10 mandamientos, ¿cuál es el más grande aquí? Poderoso Jesús. Dice la palabra que Jesús le dijo, amarás al Señor tu Dios con todo tu corazón y con toda tu alma y con toda tu mente. Este es el primero y grande mandamiento, poderoso Jesús. Ya vea, oiga la sabiduría con que Jesús le habló a este hombre, le contestó la pregunta, le dijo el mandamiento número uno, el primero, el grande, poderoso Jesús, es amarás al Señor tu Dios con todo tu corazón, con toda tu alma y con toda tu mente. ¿Por qué? Porque si usted no ama a Dios, iglesia, si usted no ama a Dios, usted no ama a nadie. Si usted no ama a Dios, usted no sirve para nada. Poderoso es el Señor. Si adoramos eso, si usted no ama a Dios, usted está perdido. Dice que tienes que amar a Dios con todo tu corazón. O sea, que Dios sea que el primer, el que ocupe tu corazón completamente sea Dios. El primero en tu corazón tiene que ser Dios. Poderoso Jesús, tienes que amarlo y ser con toda tu alma y con toda tu mente. Tu alma, claro está, hermano, porque tu alma es la que va a ser salva. Poderoso Jesús. Y tu mente es primordial, porque aquí en la mente es donde el hombre cada día tiene batallas, en la mente, en el pensamiento. Poderoso Jesús. Por lo tanto, ¿qué tenemos que hacer? Amar a Dios y procurar que nuestro pensamiento sea siempre agradable a Dios. Poderoso Jesús. Y Jesús le dice a este hombre, le dice, y el segundo es semejante, o sea, le está diciendo, no hay uno solamente grande, hay dos mandamientos grandes. Poderoso Jesús, primero amarás a Dios con todo tu corazón, con toda tu mente y con toda tu alma, y el segundo es semejante, o sea, es parecido a este, dice, amarás a tu prójimo como a ti mismo. De estos dos mandamientos depende toda la ley y los profetas. Poderoso Jesús. Fíjese, esos dos mandamientos. El primero habla de que es de amar a Dios. Y el segundo, de amar a quién, al prójimo. O sea, resumiendo los 10 mandamientos, como le hablé anteriormente, los primeros 4 habla de la relación del hombre con Dios, y los últimos mandamientos, del 5 al 10, la relación del hombre con el prójimo. Poderoso Jesús. Pues aquí Jesús lo puso que más resumido. Pero la base de todo esto, hermano, ¿cuál es? Es el amor. El amor es la base de todo. Porque la persona que ama a Dios, la persona que ama a Dios, tiene ese poderoso Jesús, aleluya, esa relación con Dios todos los días. El que ama a Dios no tiene dioses ajenos delante de sí. El que ama a Dios no hace imágenes ni se postra delante de ella. El que ama a Dios no toma el nombre de Jehová en vano. El que ama a Dios se acuerda del día de reposo. Saca tiempo para reposar, para ayunar, para separarse de todo y estar en plena comunión con Dios. No solamente el sábado, lo puedes hacer el domingo, el lunes, el martes, el miércoles, el jueves, el viernes, el día que a Dios te ponga en tu corazón. Poderoso Jesús, porque hay que sacar tiempo para Dios. Cuando tú amas verdaderamente, poderoso Jesús, ahí está cumpliendo ese mandamiento. Amarás al Señor tu Dios con todo tu corazón, con toda tu alma y con toda tu mente. O sea, no hay otro Dios para ti que no sea Dios, que no sea Jehová. Poderoso Jesús, no hay otro Espíritu Santo que tú anheles tener que no sea el Espíritu Santo de Dios. O sea, tú, cuando verdaderamente el ser humano ama a Dios, poderoso Jesús, aleluya, se acuerda de Dios y lo honra y lo glorifica y es agradecido. Poderoso Jesús. Y segundo, el segundo mandamiento, amarás a tu prójimo como a ti mismo. El que ama a su prójimo como a sí mismo, primeramente, ¿qué sabe hacer? Honrar a su padre y a su madre. Porque tu padre y tu madre, hermano, es tu prójimo. Es tu padre, pero también es tu prójimo. Poderoso Jesús. Y si tú amas a ambos, tú los honras, tú los respetas, tú los cuidas, tú los ayudas, tú los bendices. Poderoso Jesús, cuando tú amas a tu prójimo, tú no matas, tú no le quitas la vida a nadie, porque sabes que el único que tiene el derecho a quitar la vida aquí es Dios. Él la da y él la quita. Usted y yo no tenemos derecho a quitarle la vida a nadie, ni a siquiera a un animal. Poderoso Jesús. Ni siquiera un animal, hermano. A menos, ¿verdad? Claro está. Que tú tengas su gallinita, claro, se hizo para comer, para nosotros alimentarnos. Poderoso Jesús. Pero de animales, hermano, que usted y yo no podemos comerlo. Poderoso Jesús. Y tampoco tenemos derecho a quitarle la vida. Poderoso Jesús. ¿Por qué? Porque esa es una cadena que Dios ha creado, la cadena alimenticia. Un animal se alimenta de otro. Poderoso Jesús. Si adoramos a Dios, dice también, ¿verdad?, que el que ama a su prójimo no comete adulterio. Tú amas a tu prójimo, tú amas a tu hermano, tú amas a tu vecino, pues tú no te vas en adulterio con su esposa. Tú no le destruyes el matrimonio. Tú no destruyes la familia del hermano, del vecino. Por amor a él, por amor a ella, por amor a esa familia. Pero sobre todas las cosas, por amor a Dios. Porque cuando tú haces todas estas cosas, le estás fallando no al hombre, le estás fallando a Dios, poderoso Jesús, y estás demostrando que verdaderamente no amas, no amas a Dios, no amas al hombre, no amas a tu hermano, no amas ni siquiera a la mujer con la cual tú, poderoso Jesús, estás teniendo relaciones, porque no es la mujer tuya, ni siquiera ella amas. Todo es codicia, todos son los deseos de la carne. Poderoso Jesús, mi alma te adora a Dios. Si tú amas verdaderamente, dice la palabra, tú no hurtas, tú no robas, tú no te llevas lo que no es tuyo. Poderoso Jesús, cuando tú amas, tú no hablas falso testimonio contra tu prójimo. Cuando tú amas, tú no mientes, poderoso Jesús. Cuando tú amas, tú no codicias lo que otro tiene. Cuando tú amas, tú eres una persona agradecida. Una persona que sabe respetar a todos, pero que sobre todas las cosas honras y respetas a Dios. Porque el hombre que no ama a Dios, hermano, no ama a nadie. No ama al prójimo, no se ama ni a sí mismo. Por eso dice el mandamiento, amar, ama a tu prójimo como a ti mismo, pero a Dios sobre todas las cosas. Y usted dirá, ¿y cómo yo sé si la persona ama a Dios o no lo ama? Mire su carácter, mire su manera de vivir, mire sus actitudes, su comportamiento. No se deje llevar por lo que habla, por lo que hablen otros, no. Porque el hombre habla mucha mentira, mucho falso testimonio. Y qué triste que mucha gente cree en el falso testimonio que harán los otros de nosotros. Pero dice la palabra que nosotros, con nuestras buenas actitudes, con el amor de Dios que está en nosotros, ¿qué hacemos? Hacemos callar a aquel que habló. Hacemos callar a aquel que buscó la manera de hacer daño, de dividir, de impedir que usted y yo sigamos haciendo la voluntad de Dios. ¿Cuánta gente han hablado cosas de mí para impedir que yo vaya a casa de varias personas a llevar palabra? Porque ese es el diablo, que yo lo reprenda, que no quiere que usted y yo visitemos, que no quiere que usted y yo vayamos al enfermo y oremos por él. No quiere que usted y yo vayamos a los hogares, a las casas, a llevar palabra de Dios, a llevar palabra de bendición. Simple y sencillamente porque quizás vimos algo y lo comentamos para que se buscara la manera de resolver la situación, pero ¿qué pasa? Lo cogió con un chisme. Porque yo hoy en día, hermano, verdaderamente y lamentablemente, ya hay momentos en que ustedes tenemos que hacer silencio. Por eso dice la palabra que en los últimos días el amor de muchos se enfriará. Hoy mismo, para que ustedes sepan, una persona, poderoso Jesús, me la encuentro en este lugar, me saluda, poderoso Jesús, y comienza a decirme, ¿verdad? Comenzó a hablarme, me dijo, se murió el pastor fulano, ese pastor era bien bueno, ese pastor antes me visitaba, ese pastor era de los que, si tú faltabas al templo dos días o tres, ya a los tres días estaba en tu casa, buscándote, visitándote, a ver por qué tú te habías ausentado tres días. Ya eso hoy no se ve, me decía ella, porque ya hoy en día ya nadie ama a nadie. Ya nadie se preocupa por nadie. Ya las iglesias, me decía ella, hermano, no lo decía yo. Y me decía, ya la iglesia ha perdido el amor por el prójimo. Poderoso Jesús. Y yo le dije, eso es cierto. Lamentablemente, eso es cierto. Se ve en muchos lugares. Gloria a Dios por aquellos pastores, ¿verdad? Que sí sacan su tiempo para visitar a las ovejas. Gloria a Dios por aquellos pastores que sí sacan su tiempo, ¿verdad? Por darle una llamadita, por mandarle un mensaje de texto a esas personas que entienden ellos que lo necesitan. Pero lamentablemente, hermano, ya hoy en día el evangelio no se llama como antes. ¿Por qué? Porque yo, como yo le decía a ella, es que la palabra lo dice. Por haberse multiplicado la maldad, el amor de muchos se enfriará. Y le di un ejemplo, mire, aquí en Puerto Rico una persona, una joven, ¿verdad? Supuestamente cristiana, hermano, ¿verdad? Poderoso Jesús, aleluya. Mi alma que ahora es de familia cristiana, conocen a este hombre, ella le coge cariño, ella lo cuida, ella lo presenta a la familia como si fuera un abuelito, mantienen una relación como de nieta a abuelo, poderoso Jesús. ¿Y qué pasó? Este hombre le quitó la vida a esta joven, porque supuestamente, aparentemente, este hombre se enamoró de ella. Poderoso Jesús. ¿Y qué hizo? Le quitó la vida, hermano. Una joven que solamente lo que hacía era bien a este hombre. Por eso es que ya hoy día, como yo decía, ya mucha gente ya sienten temor de ayudar a otros. ¿Por qué? Porque la maldad es tanta que hasta hoy día mucha gente se disfrazan de cristiano para hacer el mal. Por eso es que hace falta, poderoso eso, que nosotros como iglesia nos mantengamos orando para que el Señor nos dé el don de discernimiento, que podamos ver más allá de lo que nuestros ojos carnales están viendo, que podamos darnos cuenta cuando una persona se acerca a nosotros con una mala intención. Poderoso Jesús. Por eso es que hoy hay mucha gente, hermano, ya no hacen bien al prójimo. Hoy ya tú eras con alguien en la calle y mira, te quitaron el carro y te dieron un cantazo, te dejaron a pie, o hasta le pueden quitar la vida. Porque la maldad es tanta que hoy en día casi nadie quiere ayudar a nadie. Poderoso Jesús. Y eso es lo que está pasando también en las congregaciones. Poderoso Jesús. Mi alma clara a Dios. Pero no por eso, hermano, usted ya tenemos que dejar de ayudar al prójimo. No. Hay que darle la mano, hay que extenderle ayuda, hay que llevarle palabras, siempre con precaución, orando. Porque yo puedo ayudar a alguien, pero te ayudé y hasta ahí. Ya no busquemos siempre la manera de estar ahí con la persona, no, porque si no es familia suya, mira, hágase lo que le corresponde, dele la mano como Dios manda, ayúdelo al prójimo, porque para eso es la iglesia, y siga para adelante. Pero no le dé la libertad, no le dé esa confianza a personas que usted no sabe de dónde vienen, quiénes son, que se disfrazan, hermano. Este hombre andaba con una Biblia debajo del brazo y estaba en la congregación, poderoso del Señor, iba al templo, inclusive iba con ella al templo, no iba a la iglesia, se congregaba. Y lo que le hizo, pero no fue el hombre, hermano, fue el enemigo que estaba operando dentro de esa vida. Poderoso Jesús, te adoramos, Dios. Por eso es que el amor de muchos se enfría, por eso es que la maldad, poderoso es el Señor, aleluya, lamentablemente toma mucha ventaja en la vida del ser humano, por falta de amor, porque verdaderamente muchos no tienen a Cristo en su corazón. Si este hombre hubiera tenido a Cristo en su corazón, esto no hubiera pasado. Pero el enemigo de las almas estaba ahí, operando en su corazón, en su pensamiento. Tanto estuvo hasta que ejecutó la maldad, hermano, y le quitó la vida a esta joven. Poderoso Jesús, y adoramos a Dios. Por eso es importante, iglesia, que oremos, que ayunemos, que todos los días le pidamos a Dios que nos ayude, que nos cubra con su sangre, que nos proteja del mal, que nos permita ver más allá de lo que nuestros ojos carnales están viendo. Poderoso Jesús, para no caer en estas trampas del enemigo. Poderoso es el Señor, y adoramos a Jesús. Hay que orar, iglesia, para que la iglesia viva unida en amor. Esta es la base de todo, el amor. No hay otra. No hay otra base, hermano. Es el amor, poderoso Jesús. Ese amor que usted y yo recibimos por medio del Espíritu Santo de Dios. Poderoso Jesús, el estudiador de la Biblia dice que el amor simplifica toda la base o la estructura de los 10 mandamientos en una sola acción. ¿En qué? En hacer el bien. Lo que Jesús hizo, hermano, aún sabiendo que lo iban a traicionar, aún sabiendo que le iban a dar la espalda, aún sabiendo lo que hablaban de él, lo que decían, él nunca dejó de hacer el bien. ¿Por qué? Porque él amaba a la iglesia, porque él amaba a la humanidad y la sigue amando y siempre la va a amar. ¿Por qué? Porque Dios es amor. La base de todo esto, iglesia, es el amor, y solamente lo adquirimos por medio del Espíritu Santo de Dios. Poderoso Jesús. Por lo tanto, estos 10 mandamientos, dice la palabra, poderoso Jesús, mi alma te adora, que también el apóstol Pablo repite, ¿verdad?, este mandamiento resumido en el libro de Gálatas, en el capítulo 5, versículo 14, dice, porque toda la ley en esta sola palabra se cumple: amarás a tu prójimo como a ti mismo, y a Dios sobre todas las cosas. Poderoso es el Señor, y adoramos a Jesús. Así que si usted siente que le falta amor, pídale a Dios que lo ayude. Pídale a Dios que le llene su corazón de ese amor, que usted pueda amar al prójimo así como Dios ama, que usted pueda amar al vecino así como Dios lo ama, que usted pueda amar al hermano así como Dios lo ama. Así como Dios lo ama a usted, que usted también pueda amar a su prójimo. Poderoso Jesús, solamente abre tu corazón y deja que el Espíritu Santo de Dios trabaje contigo, y que ese amor cada día crezca. Poderoso Jesús, porque amando tú haces el bien a tu prójimo, y a la misma vez, poderoso Jesús, aleluya, honras a Dios, honra su palabra, honra los mandamientos, poderoso Jesús, mi alma te adora a Dios. Y cuando la humanidad pueda amar, hermano, yo estoy segura que todo esto va a cambiar, pero poderoso Jesús, aleluya, sabemos que así no va a pasar. Nunca vamos a ver aquí en esta tierra un mundo perfecto. La perfección la vamos a encontrar cuando Cristo venga por la iglesia. Esa iglesia que verdaderamente ama a su prójimo y ama a Dios. No una iglesia de apariencia, no una iglesia que dice yo te amo cuando verdaderamente su corazón está lejos de Dios. Cuando verdaderamente su corazón está lleno de envidia. Cuando verdaderamente su corazón está lleno de falta de perdón. Porque qué fácil es decir yo te amo, pero con palabras y con acciones demuestran lo contrario, poderoso Jesús. Así que hasta aquí esta palabra, bendito sea el nombre del Señor. Esperamos, ¿verdad?, que usted se haya gozado, bendito Jesús. Santo es el Señor, aleluya. Mi alma te adora a Dios. Sigamos orando los unos por los otros, iglesia. Sigamos buscando a Dios cada día, poderoso Jesús, pidiéndole, ¿verdad?, que ese amor, que esa presencia, que ese Espíritu Santo no sea parte de nosotros, que el gozo de la salvación permanezca ahí, poderoso es el Señor, porque el tiempo está cerca. Cristo pronto viene por su iglesia, poderoso Jesús, y adoramos Dios. Así que Dios bendiga a cada uno de los que han estado en la sintonía. Poderoso es el Señor, mi alma te adora a Dios. Así que sigamos orando los unos por los otros, bendito Jesús. Dios bendiga a cada pastor, cada hermano, cada programador, ¿verdad? Poderoso Jesús, aleluya. Mi alma te adora a Dios. Esperamos, ¿verdad?, que el próximo sábado usted también esté ahí para recibir palabra. Sigan orando por esta servidora, por mi casa, mi familia, poderoso Jesús. Toda la gloria y la honra es de Dios, mi amado, ¿verdad? Vemos cómo Dios está trabajando en nuestro hogar, en nuestra familia. El Señor sigue haciendo milagros, hermano. Él es el mismo ayer, hoy, por los siglos. Poderoso Jesús. Así que gracias también a cada uno de ustedes por sus oraciones, bendito Jesús. Nos mantenemos firmes, mi amado, peleando la batalla, poderoso Jesús, sin cambiar esta palabra, bendito Dios, no la cambiemos, hermano. Ayer el evangelista que estaba predicando en la congregación llevó este mensaje, ¿verdad?, que nos quieren callar la boca. Así que no deje que el enemigo le calle la boca. No cambies la palabra, sigue por la senda antigua, es la verdadera. Poderoso es el Señor, aleluya. Mi alma te adora a Dios, no importa quién nos aplauda, no importa quién se aleje, no importa quién hable, usted siga hacia adelante. Aquí lo importante en esta vida, hermano, es que nuestro nombre permanezca escrito en el libro de la vida. Que sigamos predicando la verdad, porque en la verdad es Cristo. Y por causa de esta verdad, Jesucristo, hermano, fue a la cruz. Por causa de esta verdad, Jesucristo murió en la cruz. Poderoso es el Señor, aleluya, para que usted y yo, por medio de él, también tengamos vida y sigamos llevando esta palabra a las vidas que tanto lo necesitan. Así que sin miedo a nada ni a nadie, hermano, no cambie la palabra del Señor. No estamos aquí para agradar al hombre, sino para agradar a Dios, poderoso Jesús. Así que Dios bendiga a cada uno de ustedes. Así que vamos así entonces a orar, para dar por terminada esta programación. Y vamos a orar también, ¿verdad? Dale gracias a Dios por esta palabra que ha hablado a mi vida, hermano, poderoso Jesús. Yo me paré aquí, ¿verdad? La gloria sea para el Señor, bendito Jesús. Y conforme el Espíritu me da, pues yo voy hablando, poderoso Jesús. Sé, mi amado hermano, ¿verdad?, que cuando usted y yo nos dejamos usar por el Señor, Él se glorifica. Su palabra nunca vuelve atrás vacía. Hace efecto aquel que la oye, ¿verdad?, el que la recibe, pero también a nosotros que la predicamos, poderoso Jesús. Así que oramos en esta preciosa hora, bendito Jesús. Padre Santo, Padre bueno, gracias te doy, Dios, en esta hora. Gracias por tu palabra, Dios mío, la he predicado conforme la has puesto en mi boca, en mi corazón. Señor, te doy gracias, Padre, porque sé que hay tu efecto en nuestras vidas, en nuestros corazones, porque ella nunca vuelve vacía, Padre amado, sino que hace efecto, Padre Santo. Gracias por cada uno de los hermanos, de los amigos que han estado ahí en la sintonía. Señor, yo te pido en el nombre de Jesús que si hay alguno pidiéndote, Padre, que su corazón se llene de amor hacia ti, hacia tu palabra, hacia a su prójimo, Padre, que seas tú en esta hora repartiendo, Dios mío, ese amor, Padre Santo, que puedan amar, Dios mío, como tú nos amas, Padre de la gloria, que podamos amar al prójimo como tú nos amas a nosotros, Señor, que podamos hacer cumplir esta palabra, Padre amado, para agradarte a ti, mi Dios eterno. Gracias, Señor, porque tu palabra es viva, es eficaz, Padre, es cortante, penetra en nuestros corazones, Dios mío, hace efecto en nuestras vidas, Padre, y gracias porque por medio de ella, Señor, recibimos nuevas fuerzas, Padre, por medio de ella recibimos fe, Padre, de la gloria, y todo esto lo hacemos, Dios mío, lo llevamos para gloria y honra tuya, Dios, para testimonio tuyo, mi Dios eterno, de que tú eres real, de que tú eres un Dios que cambia, que ministra, que transforma los corazones, Señor, y que sin ti, Padre amado, nosotros no podemos ser capaces de amar a nadie. Gracias te damos, Dios, en el nombre poderoso de Jesús. Amén y amén, poderoso Jesús. Señor, hasta aquí este programa, Tiempos Finales, poderoso Dios. Nos estaremos escuchando el próximo sábado, si así el Señor lo permite, o si Cristo no ha venido todavía, poderoso Dios, en un programa más de Tiempos Finales, poderoso Jesús. Así que hasta aquí este programa, hermano, disponga allá de los controles. Que el Señor les bendiga. Amén.
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0: escudo, aleluya, y mi libertador, gloria. Dios le bendiga a mis amados hermanos y amigos que nos sintonizan, claro está, en esta hermosa tarde. Y es hermosa aunque caiga nieve, aunque haya lluvia, aunque haya calor, como quiera, es hermosa porque nos la da Dios para que la disfrutemos. Y todo lo que Dios da es bueno, hermano. Lo que pasa es que el hombre, lo que Dios le da bueno, lo daña. Lo daña con el pecado, con la maldad. Lo daña, aleluya, con el deseo de hacer todas aquellas cosas negativas.
1: Santo.
0: Que no, aleluya, abonan nada. Gloria a Dios, aleluya, al Señor, gloria a Dios. Por eso, le damos la gloria a Dios por esta bendición que nos da el Señor de estar ante ustedes en este programa. Les saludo, aleluya, esperando que el Dios del cielo les esté bendiciendo hoy mucho más que ayer. Pero no más que mañana, mañana la bendición es nueva, porque dice la Biblia que nuevas son cada mañana tus misericordias. Así que Dios me los bendiga, Dios me los cuide y que el poder de Dios se manifieste en tu vida y en tus familiares. Amén. Le damos la gloria a Dios por esta bendición. Estás en el programa de Todo Un Poco, que transmitimos todos los días, de lunes a viernes a las 12 del mediodía, aquí en el este de los Estados Unidos. Allá en Centroamérica, aleluya, es a las 11. Y en Puerto Rico, a las 10. Amén. Así que Dios los bendiga y los cuide a todos y que el Señor te siga bendiciendo. Vamos a orar, aleluya, para que este programa sea de bendición a tu vida. Pero antes, está por aquí mi amada esposa para que, aleluya, nos salude en esta, aleluya, tarde. Adelante.
1: Amén. Gloria a Dios. Que el Señor me los bendiga a todos en esta hermosa tarde. Y esperamos que nos gocemos con la palabra del Señor. Amén. Dios les bendiga.
0: Amén. Aleluya. Dios bendiga a mi amada esposa y los bendiga a todos,
1: aleluya,
0: ustedes. Y vamos entonces a orar, amados, para que así el Dios del cielo bendiga nuestras almas en esta hora y hable a nuestras vidas. La gloria y la honra de Él, que no nos deja desamparados. Me da tanta pena cuando yo veo personas que piensan que ya Dios no los ama.
1: Aleluya.
0: Que Dios los dejó plantados, hermano. Mire, nunca crea eso, hermano. Siempre usted piensa que si usted le sirve al Señor de verdad, y usted se ha entregado a Dios de verdad, aleluya, y usted ama a Dios de verdad, esté seguro de que Dios está con usted de verdad también.
1: Aleluya.
0: Aleluya. Y aunque usted lo deje, no te deja. Y aunque tú lo desprecies, no te desprecies, siempre te va a amar.
1: Santo.
0: Aleluya. Por eso es que yo siempre digo, hermano, que estamos seguros en Cristo.
1: Uh-huh.
0: El único que nos ayuda, que nos fortalece, que nos da vida y vida en abundancia, que nos da paz y sobre todo salvación y cuidar de nuestra vida, es Dios. Por eso usted se siente triste, eso es normal.
1: Aleluya.
0: Que se sienta uno triste. Yo antier casi el día, el domingo para el lunes, yo casi no dormí.
1: Bendito
0: por
1: Dios.
0: Tantas situaciones que llegan a la vida de uno. Y casi no son mías las cosas, son de la iglesia. Uno preocupándose por la iglesia.
1: Aleluya.
0: Por la iglesia invisible que nos está escuchando, que es la iglesia que escucha, y los hermanos que escuchan a través de radio, unción, fe y poder. Y por la iglesia local. Y por las congregaciones nuestras, que están en diferentes lugares, en Puerto Rico, en Staten Island, en Yonkers, en Syracuse, aleluya, en Colorado, gloria a Dios, y 11 en Guatemala. Mi alma te alaba.
1: Bendito Dios.
0: Pero, amados hermanos, esta es la situación, que el ser humano no es creyente. Usted dice, pastor, ¿cómo usted está diciendo eso? Bueno, cuando digo no es creyente, es que tú puedes ser creyente a tu manera. Y a tu manera no puedes creer.
1: Aleluya.
0: Tienes que creer a la manera de Dios, como dice la Escritura. Por eso la Biblia es clara y precisa cuando te dice, el que creyere, hello, el que creyere, como dice la Escritura, de su interior correrán ríos de agua viva. Por eso hoy día usted ve, amados hermanos, un gran grupo de la iglesia que no tiene el Espíritu Santo.
1: Bendito Dios.
0: O lo tienen contristado. Porque están creyendo de acuerdo a su corazón. De acuerdo a lo que alguien les habló. De acuerdo a lo que alguien les dijo. Algunos creen de acuerdo al concilio, lo que el presidente les dicta.
1: Aleluya.
0: De acuerdo a lo que aprendieron en el instituto, que muchas veces son unas cosas terribles y locas, hermano. Porque hay institutos que son de Dios, yo no tengo duda de eso. Nosotros tuvimos instituto, hermano. Y enseñábamos a muchos hermanos, de ahí se graduaron unos cuantos. Aleluya. Pero enseñamos la Biblia, la palabra. Y como dice la Biblia, no como dicen los hombres. Porque estamos siempre mirando la filosofía religiosa y no la teología, aleluya, de Dios, que es el estudio del Dios vivo y poderoso, cómo Él trabaja con el hombre. Cuando usted analiza a Dios y estudia su comportamiento, se da cuenta de una cosa, que creó al hombre, que lo creó conforme a su imagen y semejanza, que luego dejó al hombre en un sueño, aleluya, para darle a su compañera, la mujer, que la sacó de una costilla.
1: Aleluya.
0: Y como predicaba la pastora Ana hace poco, no de dos, de una. Porque hay hombres por ahí que tienen dos costillas o tres, yo no sé quién se las dio.
1: Santo.
0: Eso debe haber sido que vino un perro por ahí y la trajo en la boca y se la dio. Porque quería comérsela, pero él se la quitó al perro.
1: Bendito
0: Gloria a Dios, aleluya. Eso tiene sentido. Usted no lo puede, analícela para que usted vea. Gloria a Dios, ¿verdad, nena?
1: Amén, eso es así. Gloria a Dios, santo. Poderoso eres, Jehová.
0: Estoy porque tomando un poquito aquí, perdónenme, amado, de iced tea. Hace años, de años, yo no tomaba iced tea. Yo le decía antes a la gente, ese es el refresco de los pobres.
1: Aleluya.
0: Pero no, eso es riquísimo, el iced tea, hermano. Si tiene limón, mejor todavía. Gloria a Dios, aleluya.
1: Gloria
0: bueno,
1: a Dios.
0: Amén. Estábamos hablando, aleluya, de que los concilios a veces, los institutos, enseñan. Yo en el instituto, cuando era profesor de instituto y fui director de instituto, yo enseñaba y le decía a la gente, primero que nada, ¿por qué usted vino aquí?
1: Aleluya.
0: Levante la mano y explíqueme usted la razón por la cual vino usted aquí a estudiar.
1: Gloria a Dios.
0: Porque cuando uno va a un lugar tiene una motivación. Esa motivación puede ser intrínseca o extrínseca.
1: Bendito Dios.
0: ¿Qué significa eso? Son términos pedagógicos. La motivación extrínseca es la motivación de afuera. Y la intrínseca es la de adentro.
1: Aleluya.
0: Claro, la motivación que tenemos que tener nosotros para poder estudiar la palabra tiene que ser extrínseca. Perdón, intrínseca, de adentro. Lo que Dios te pone en tu corazón, que tú hagas. Pero casi nunca hacen lo que Dios le pone en el corazón. Hacen lo que le parece. ¿Y sabe qué, amados hermanos? Me levantó la mano uno y dijo, yo estoy en el instituto porque yo quiero aprender más de la Biblia. Y yo, qué bueno, qué bien. Aleluya, muy bueno, así es. ¿Y usted? Bueno, yo quiero ser pastor.
1: Aleluya.
0: Yo no le dije nada, me quedé callado. ¿Y usted? Yo quiero ser evangelista.
1: Bendito Dios.
0: ¿Y usted? Yo quiero ser, estar preparado para ayudar a mi pastor en la tarea del pastorado de la iglesia.
1: Bendito Dios.
0: Claro, algunos que van a instituto y ayudan al pastor a estorbarle el camino. Porque vienen por allá con una filosofía loca, ya se creen que son los mejores del mundo, ya se creen que son los más que saben, y los pobres pastores, que muchos de ellos no pudieron estudiar en el instituto, pero Dios los usa, porque Dios es el que da conocimiento y sabiduría. Y en el tiempo

0: la habichuela, el pan y todo lo que se comen, y luego se lo echan ya digerido en la boca de la gente. La gente no se da cuenta de eso.
1: Santo.
0: Cuando yo me criaba, habían ancianitas que tenían hijos. O ancianitas no, mujeres. Mujeres. Y como los niños no tenían dientes, no había baby food, no había licuadora, no había nada para compactar el alimento, prepararlo. Tampoco había nada de eso, que como hoy día, que hay cereales y pablum y cuanta cosa hay. Pues ¿sabes qué hacían? Como eran malanga, plátano, ñame, guineo, eran viandas. La masticaban, la sacaban y se la ponían en la boca al bebé.
1: Aleluya.
0: Y así los bebés se alimentaban. Uh-huh. Aleluya.
1: Saludable.
0: Y salían saludables. Pobrecitos aquellos que la mujer mascaba tabaco, porque era mujer que mascaba el tabaco. Gloria a Dios, aleluya. Y aquellas que bebían, porque había mujeres que eran alcohólicas, hermano, en aquel tiempo. Lo que estaban dando era alcohol para el bebé. Pero anyway, hacían un intento para bregar. Entonces nosotros tenemos que aprender que la palabra no puede estar digerida por nadie, sino que tú la asimilas y el Espíritu Santo te ayuda a digerir. Mire, aleluya. En cuanto a la digestión, usted y yo tenemos un proceso digestivo que... En la boca utilizamos los dientes para hacer la digestión física, pero luego cuando el bolo alimenticio pasa al estómago, ahí comienza a segregar el jugo gástrico para sintetizar, aleluya, el alimento, digerirlo y luego absorberlo. Ese es el último proceso.
1: Aleluya.
0: Y luego almacenarse en el hígado para cuando el cuerpo lo necesite, lo busquen. Pero ¿sabe qué, amados?
1: Aleluya.
0: Aleluya. Mucha gente quiere todo digerido y ya llevan unos planes de lo que quieren. Pero la pregunta mía es, ¿será eso el plan de Dios?
1: Bendito Dios.
0: ¿Tú quieres canalizarte hoy? ¿Te llamó Dios al pastorado de verdad? ¿O te emocionaste?
1: Aleluya.
0: Y dijiste, yo Dios me llamó. ¿Te habló Dios? ¿O te hablaron los hombres?
1: Bendito Dios.
0: Tienes que entender esto, esto es serio. Este es un ministerio bien serio que tú tienes que llevarlo a cabo con la seriedad, con la dignidad, con la fe, con la entrega que Dios demanda de ti. Pero cuando nosotros comenzamos a pensar, aleluya, a analizar lo que queremos, no lo que Dios quiere para nosotros, ahí está el error grande. Ese es el error craso que hay. Yo me he topado con personas que Dios los ha llamado al ministerio y no quieren aceptarlo.
1: Bendito Dios.
0: Y me he topado con otros que no los ha llamado Dios, pero se llaman ellos mismos.
1: Santo.
0: Los unos y los otros están mal porque no están haciendo la voluntad de Dios. Mas sin embargo, gloria a Dios, aleluya. Hay los unos que no los llama, los llama Dios y no quieren aceptar. Entonces los otros que no los llamó Dios, pero que se mueven y se envuelven y viene papá y dice, espérate, y quieren trabajar, vamos a darle trabajo. Y entonces viene papá, los capacita, los prepara y entonces los llama. Óigame, qué terrible, porque el movimiento se demuestra andando.
1: Aleluya.
0: Usted camina en Dios y él va a saber que tú estás interesado en sus cosas. Y él va a hacer lo que tiene que hacer para que tu vida prospere en él. Gloria a Dios. Pero cuando la gente va a estudiar en institutos como de hoy día, que sales de ahí con un disparate mayúsculo en tu cabeza. Como por ejemplo, le voy a dar un ejemplo.
1: Hay un comentario.
0: Vamos a ver el comentario. Amén. ¿Quién lo va a hacer?
1: Dice la pastora Ana, dice, amén, pastor, antes eso... Instituto no existían, la palabra era inspirada a los ancianos, pastores, y el Espíritu Santo de Dios ministraba las vidas, pero tanto instituto ya no quieren a los ancianos pastores.
0: No, ya no los quieren y lo que hacen es agregarle la vida. Uh-huh. Y van de un instituto y ya van así erguidos. Uh-huh. Se cree que saben tanto,
1: que no saben
0: y bien. En cualquier momento el pastor dice algo y se levantan a decir un disparate. Y el pastor los para, aleluya, y se enojan y se van de la iglesia.
1: Bendito Dios.
0: Porque no han nacido de nuevo. Una persona que es de Dios verdaderamente aprecia lo que Dios le ha dado. Uh-huh. Aprecia lo que Dios ha puesto en su vida y en su corazón y en su alma. Y lo hace para Dios.
1: Aleluya.
0: Pero no puede venir, aleluya, a influenciar a los demás con ideas absurdas que trae un filósofo que no es un teólogo. Y el filósofo, eso es filosofía. Es lógica, pero la lógica a veces te falla.
1: Aleluya.
0: Mi alma te alaba. Tú tienes que vivir en el Evangelio. Inspirado por Dios, inspirado por la palabra, inspirado por lo que la Biblia te dice. Y como dice nuestra pastora Ana, Dios la bendiga, lo dice bien. Antes, lo que dice la Biblia es estudiar las escrituras, nada más, no te dice más nada. Uh-huh. Eso de instituto y eso vino después, porque el hombre quiere entonces tratar de sofisticarse, tratar de quizás hacer la vida más fácil de la gente. Pero aquí no es que tú quieras hacerle la vida fácil a nadie, es que Dios esté en el asunto.
1: Aleluya.
0: Y por eso.

0: hoy día tenemos tanto disparate por ahí, aleluya, que nos está llegando, aleluya, hasta el copete arriba nos está tapando.
1: Bendito Dios.
0: Y le decía, ahora mismo cuando Cristo, y vamos a la confesión de Pedro, y a mí me gusta hablar de esto porque hay muchas vidas que entran aquí a menudo, aleluya, y son de los mismos que cuando se paran en un púlpito, lo mismo dicen pueblo que iglesia, tienen una turbación encima. Alaba a Dios, pueblo, iglesia, alaba a Dios, tú no sabes ni qué son. Entonces me dijo uno una vez que somos las dos cosas, pueblo e iglesia. Entonces, si usted y yo somos las dos cosas, entonces usted es mundano y salvo también a la vez. Entonces usted es hombre y mujer a la vez. Aleluya. Usted es diablo y usted es Dios, alaba a Dios a la vez también. Entonces, ¿qué es usted? Nosotros somos la iglesia, que Cristo fundó sobre él mismo. Entonces, hablando de Jesús, nos dejamos llevar por cualquier otro escritor sagrado, es que está en la Biblia. Hermano, en muchas ocasiones, aleluya, o en una ocasión Pablo tuvo que regañar a Pedro, porque Pedro quería que aquella gente judaizaran. Aleluya. Si eran judíos y él le predicaba a los judíos, él tenía que entender lo siguiente, aleluya, que ahora, aleluya, era la iglesia. Y que si ellos aceptaban a Cristo como Salvador, estaban libres, eran salvos y eran parte de la iglesia. Gloria a Dios. De ahí en fuera, nada más. Mas sin embargo, Pedro en un momento dado, dejándose llevar por ellos, por los cocorocos, por los líderes, como hay pastores también, que tienen en la iglesia gente que llevan un poquito más, que hablan mucho y no hacen nada, que los hay, están botados por ahí. Aleluya. Pues entonces se deja llevar por ellos y cogen el consejo de los hombres. Cuando el consejo que tiene que usted tomar es el consejo de Dios, porque lo dice el Señor claramente, hay aquellos que tomen consejo y no de mí, para añadir pecado a su pecado. Ahora bien, ¿qué dijo Jesús en la confesión de Pedro? Y si usted no entiende esto, usted está como los romanos, que están diciendo que Jesús edificó la iglesia sobre Pedro, pero es la iglesia como quiera, pero no fue sobre Pedro, fue sobre él mismo. Aleluya, vamos a la palabra que dice, se la voy a citar. Dice que llegaron los discípulos ante Jesús. Jesús le preguntó a todos los que estaban allí: ¿quién dicen los hombres que es el Hijo del Hombre? Aleluya. Uno le contestó y dijo: bueno, uno dicen que es Juan el Bautista, otro Jeremías, otro Isaías o un profeta más. Y Jesús se quedó en pausa. Uh-huh. Y le dijo: ¿y quién decís vosotros que es el Hijo del Hombre? Y entonces Pedro, que siempre estaba a la expectativa, era vanguardista en este sentido espiritual, aleluya, dijo: tú eres el Cristo, aleluya, el Hijo del Dios viviente, mi alma te alaba. Y Jesús inmediatamente le contestó: mas yo te digo a ti, bienaventurado eres, dijo, bienaventurado eres, Simón Pedro, pues no te lo reveló ni sangre ni carne, sino mi Padre que está allá arriba en los cielos. Reconocemos eso entonces, que fue Dios que le reveló eso, aleluya, a Pedro, y él lo dijo.
1: Aleluya.
0: Él no lo dijo porque le dio la gana, se lo reveló Dios, porque el mismo Jesús lo dice. Y usted no puede contradecir a Cristo. Ay, Jesús lo dijo. Mas yo te digo que tú eres Pedro, le dijo. ¿Qué significa Pedro? Petros. Aleluya. ¿Qué significa piedrecita? Aleluya. Y dijo, entonces luego, digo que tú eres Pedro, y luego se señaló a sí mismo y dijo: y sobre esta roca edificaré mi iglesia.
1: Aleluya.
0: Querido hermano, el mismo Jesús está hablando ahí. Tú vas a hacer lo que Jesús dice, lo que te da la gana a ti. Tú vas a hacer lo que Jesús dice, lo que te dijo cualquier loco por allá en un instituto o en cualquier lado. Pastor, perdóneme, que no era loco, era un maestro. Bueno, un maestro que enseña de acuerdo a su mente, a su concupiscencia, está loco. Aleluya, un maestro que no enseña de acuerdo a lo que Dios te da, está loco. Un maestro, aleluya, que no hace la voluntad de Dios en todo, está loco.
1: Aleluya.
0: Pero Jesús mismo dijo, y sobre, aleluya, sobre esta iglesia, sobre esta roca edificaré mi iglesia.
1: Aleluya.
0: Porque él es la piedra angular. Y el apóstol Pedro mismo dice que la piedra que desecharon los edificadores vino a ser cabeza del ángulo. Pero la palabra de Jesús fue, aleluya, y sobre esta roca edificaré mi iglesia.
1: Aleluya.
0: En ningún momento dice mi pueblo, porque el pueblo ya estaba edificado. ¿Quién lo había edificado? Jehová de los ejércitos. Lo había llamado, lo había escogido.
1: Aleluya.
0: ¡Aleluya!
1: Gloria a Dios.
0: Y ese pueblo que salió de Adán y de Eva se fue multiplicando. Aleluya. Pues ese era el pueblo judío o pueblo de Dios en aquella época.
1: Aleluya.
0: Lo cual ahora yo le puedo decir a usted, se lo digo sin lugar a equivocarme, porque la misma Biblia te lo dice, para que la gente quiere ser más santo que Dios. La Biblia dice, y corté lo de allá para llevarte acá, pues yo quiero llevarte a ti para que tú veas lo que es el pueblo de Dios y la iglesia de Cristo, que son diferentes.
1: Aleluya.
0: Dice que cuando Jesús fue entregado, ¿por quién? Por los judíos, por los sumo pontífices Caifás y Anás, a Poncio Pilato. A Poncio Pilato la mujer le había hablado y le dijo, ten cuidado con ese hombre no es culpable, ese hombre es inocente. Aleluya. Y él tenía eso en la cabeza. Porque hay mujeres que son sabias y edifican, hermano.
1: Aleluya.
0: Y ayudan al marido, pero hay mujeres que son peores que el marido. Se agajan de la mano, se van al baján con los dos.
1: Santo.
0: Están cayendo en pozos, muros y latrinas todos los días.
1: Bendito
0: y después
1: Dios.
0: Lo que afectan es a caca. Alaba, porque no le sirven a Dios de verdad.
1: Bendito Dios.
0: Mi alma te alaba. Óigame, hermano. Aleluya. Y le dijo bien claro Pedro, Poncio Pilato. Le dijo a uno de los criados que le diera un lebrillo.
1: Aleluya.
0: Y se lavó las manos. Yo me lavo las manos de esta sangre inocente. En otras palabras, tenía el cuidado de que esa sangre no cayera sobre él. Aleluya.
1: Bendito Dios.
0: No sabemos si se salvó o no. La Biblia no lo dice, pero si acepta a Cristo como Salvador, el que lo acepte se salva.
1: Aleluya.
0: Y aleluya. Y entonces, ¿sabe qué dijeron los judíos? Caifás y Anás, los sumos pontífices, representantes del pueblo. En la parte espiritual y también material, porque ellos estaban más pendientes a la parte gubernativa, a la parte del dinero y otras cosas, que a la parte divina de Dios, aunque eran sacerdotes.
1: Aleluya.
0: Aleluya. Entonces dijeron ellos, pues que la sangre de ellos, eso fue lo que dijeron, escúcheme, pues que la sangre de él, de ese hombre, caiga sobre nosotros, que era Jesús.
1: Aleluya.
0: Aleluya. Ahí automáticamente, ¿qué? Negaron a Cristo. ¿Y qué dice la Biblia? El que me negare delante de los hombres, yo lo negaré delante del Padre.
1: Aleluya.
0: Ahora, todavía usted está diciendo que ese es pueblo de Dios.
1: Santo.
0: Tenemos que orar por ello. No te olvides, porque lo cortés no quita lo valiente. Porque ahí hay vidas que se están convirtiendo a Cristo. Dios lo está salvando. Se han convertido en la iglesia de Cristo. Por lo cual no van a estar pasando la gran tribulación. Aleluya. Comentario.
1: Sí, la hermana es Melinda Granillo, dice. Yo no soy estudiada, hermano. Yo lo haré a través del Espíritu Santo. ¿Qué mejor que eso?
0: ¿Qué mejor? Yo lo voy a contar, yo voy a tener que cortar aquí para decirle esto. Cuando yo comencé a predicar la palabra, Dios comenzó a usarme lleno del Espíritu Santo.
1: Gloria a Dios.
0: Había milagros, portentos, prodigios y maravillas que Dios hacía. Cuando yo vine a estudiar el instituto, cuando yo quería tener un rango en la capellanía de la policía de Puerto Rico, y para tener un rango tenía que estudiar, porque tenía que tener un doctorado en Divinity Science, o ciencias divinas.
1: Aleluya.
0: Yo no estoy hablando aquí con todo el mundo que yo tengo un doctorado, a mí no me interesa, yo eso lo tengo por basura. Uh-huh. Aleluya. Yo testifico de que yo era maestro y testifico que iba a estudiar medicina, porque eso es un testimonio vivo. Aleluya. De lo que Dios hizo conmigo y me cambió. ¿Cuándo vine a estudiar? Yo estaba pastoreando.
1: Aleluya.
0: Yo creo que más de 4 o 5 años que estaba yo en el pastorado llevando la palabra, con una iglesia próspera, creciente. Aleluya. Y la gente sanándose.
1: Gloria a Dios.
0: Porque es esa gente que van a instituto a ver si oran por un enfermo y se sanan. Aleluya.
1: Santo.
0: No se sanan. Y ese ministerio fue resucitando muertos y sanando enfermos.
1: Aleluya.
0: Mi alma te alaba. Pero chequea usted esa gente, que la mayoría van al instituto y tienen que tener un evangelista a la iglesia para que ore, y aún así se sanan los enfermos.
1: Bendito Dios.
0: ¿Dónde están las señales? No hay señales, porque están fuera de la voluntad de Dios.
1: Aleluya.
0: Eso del instituto lo creó el hombre, y nosotros no estamos, aleluya, de acuerdo con eso. El que quiere estudiar, que estudie. Pero cuando usted, aleluya, está estudiando, el estudio que usted hace no da títulos ni nada, eso se lo da el hombre.
1: Aleluya.
0: Yo le pregunté a aquella gente del instituto cuando yo le enseñaba, y uno me dijo que quería ser pastor, y yo, mira, hermano, aquí el instituto no hace pastores, ni evangelistas, ni misioneros, ni nada. ¿Sabe qué hace el instituto? Te prepara para llevar la palabra de Dios y para una buena obra que tú vas a hacer. De ahí en fuera, nada. Y el que se cree que vino aquí por eso, está equivocado. Está equivocado. Búsquese otro camino para buscar. Aquí no es. Ahí, pero la gente le dicen, los otros maestros le dicen, no, aquí vamos a estudiar para preparar pastores, preparar evangelistas y misioneros. ¿Y quién es que los llama y quién es los que los prepara? Dios lo hace, hermano.
1: Aleluya.
0: Voy por ahí cortando varias cosas que tengo que volver para atrás ya mismo.
1: Sí, dime. Como dice, para ir a hacer la comisión, lo que Dios nos mandó a hacer.
0: La gran comisión.
1: Para eso estamos preparándonos. Exacto. Para llevar la palabra.
0: La palabra.
1: Como Dios nos dijo que hiciera.
0: Y es por la palabra. Uh-huh. Escudriñar las escrituras, pero también el capítulo 1, versículo 8 del libro de los Hechos dice, mire cómo dice, pero recibiréis poder. ¿Y qué más quiere? Más que ese poder.
1: Aleluya.
0: Cuando haya venido sobre vosotros el Espíritu Santo. Mire, el Espíritu Santo, y me seréis testigos para yo ser testigo de Dios.
1: Aleluya.
0: No necesito instituto.
1: Santo.
0: Tanto cabezón que hay por ahí, aleluya, que han ido al instituto y son unos cabecemimbres, cabeza de ayote, gloria a Dios, que no viven para la palabra y tienen turbada la humanidad. Y sobre todo, están llevando a la iglesia de Cristo a la debacle, al infierno, ellos mismos lo están haciendo.
1: Bendito Dios.
0: Por eso te lo dice la palabra. Aleluya. Que... Y, aleluya, te lo dice bien, que recibiréis poder cuando venga sobre vosotros el Espíritu Santo. Y después dice, si me seréis testigo. Uh-huh. O sea, tú tienes que tener el Espíritu Santo. Aleluya. ¿Cuántos ministros hay por ahí que no tienen el Espíritu Santo?
1: Santo eres, Señor.
0: Y viven una vida tan tranquila por ahí, conforme. Y son pastores y predicadores. Aleluya. Pero no pasa nada.
1: Aleluya.
0: En sus vidas están en una vida languideciendo, hermano, porque no tienen a Dios. Yo sé que a mucha gente no le gusta lo que yo estoy diciendo, pero a mí no me importa. Esta es la palabra de Dios.
1: Aleluya.
0: Tenemos que aprender, amados hermanos, aleluya, que lo más importante aquí no es un instituto, no es un título. Yo lo he dicho a ustedes muchas veces, que yo he ido a predicar a diferentes partes del globo terráqueo. Nunca nadie me ha pedido credenciales ni título. Porque solamente, aleluya, con lo que Dios hace, basta.
1: Aleluya.
0: Me seréis testigo en Judea, en Samaria, en todo lugar. Eso es lo que dice la palabra, porque nosotros tenemos que tener el Espíritu Santo, que es el que nos da la fortaleza y la sabiduría. Vamos para atrás de nuevo. ¿Pero qué pasó, hermano? Aleluya. Cuando Jesús le habla y le dice a toda esta gente que lo niegan, que me negare, yo lo negaré ante el Padre. Pero el que me confesare, yo lo confesaré ante el Padre, confesaré su nombre delante de los cielos, ante el Padre. Pues entonces quiere decir que ellos lo negaron. Se desgajaron de la vid. Ya no son el pueblo de Dios. Van a tener que pagar el precio en la gran tribulación para ser pueblo de Dios. O aceptar a Cristo como Salvador, que vino a salvar la humanidad, y entonces van a ser parte de la iglesia.
1: Aleluya.
0: Que es el otro grupo creciente. Mi alma te alaba. Así que usted tiene que aprender, hermano que me escucha, pastor, evangelista, misionero, que nosotros somos la iglesia de Cristo. Si usted no lo sabe, apréndalo.
1: Aleluya.
0: Mire, oiga. ¿Y sabe qué pasó con el pueblo judío? Juan capítulo 1, verso 11. Mire cómo dice: a lo suyo vino, no a lo suyo, a lo suyo.
1: Aleluya.
0: ¿Y qué es lo suyo? A buscar y a salvar lo que se había perdido.
1: Bendito Dios.
0: Más los suyos, pero los suyos, porque más es pero. Cuando más no se acentúa, se usa como pero. Pero cuando más se acentúa es un adverbio de cantidad.
1: Aleluya.
0: Cuando decimos, bueno, Pedro tiene más dinero que Pablo, eso se acentúa. Uh-huh. Aleluya.
1: Gloria.
0: Pero cuando decimos, yo iba para Ponce, más, tuve que desviarme para otro camino. Ese más significa, pero tuve que desviarme para otro camino.
1: Aleluya.
0: Pero los que le recibieron, dice la palabra, esto es, los que han creído en mi nombre, de Dios potestad de ser llamados hijos de Dios.
1: Aleluya.
0: Y como hijos, coheredero conjuntamente con Cristo del reino de los cielos. Entonces ellos citan a Pedro cuando dice, real sacerdocio, nación santa, pueblo adquirido. Hello, cuando hablamos de pueblo adquirido, un pueblo que Dios adquirió. Uh-huh. Y al adquirirlo Jesús y venir a Cristo por la palabra, ya se dejó de ser pueblo y se convirtió en una iglesia.
1: Aleluya.
0: En la iglesia de Cristo, que es universal, es una. ¿Y de qué se compone la iglesia? Si yo te pregunto a ti, ¿de qué se componen una casa? Bueno, si es una casa de concreto, tiene piedra, tiene arena, tiene varilla, tiene block, aleluya, y tiene muchos componentes, y más el esfuerzo del ser humano.
1: Aleluya.
0: Sudor, aleluya, ¿ok? Entonces, cuando yo te pregunto a ti, ¿y la iglesia de qué se compone? La iglesia se compone de pueblos, tribus, naciones y lenguas. Cuatro componentes son los componentes de la iglesia. Y lo repito de nuevo, de un mensaje. Pueblos, tribus, naciones y lenguas. O sea que de toda la gente que... cuando decimos tribus, estamos yendo a la formación social del ser humano. ¿Cuál es la formación social?
1: Aleluya.
0: Que es que la familia comenzó, una familia. ¿Quién comenzó la familia? Adán y Eva. Uh-huh. Y después sus hijos, que uno mató al otro y después siguieron teniendo hijos. No se divorciaron. Gloria aleluya. A Dios, aleluya. Y entonces, aleluya, de esa familia se unieron a otra familia. Y más de dos familias se convirtió de una tribu a un clan. Y ese clan, se reunieron varios clanes y formaron una ciudad. Se formaron varias ciudades y formaron un estado. Ahí está. Ese es el organigrama social de la humanidad. Ahora bien, cuando hablamos de tribus, estamos hablando de que hay tribus que son la iglesia, un grupo, una familia, dos familias, tres familias. Es la tribu, tres familias.
1: Aleluya.
0: Aleluya. Tribu, naciones, porque después llegó la nación, ¿a través de qué? De clanes, aleluya, y de ciudad, estado. Gloria a Dios, aleluya.
1: Aleluya.
0: Amén. Naciones, pueblos y lenguas.
1: Aleluya.
0: No importa cuál pueblo sea, ni qué lengua se hable, pero muchos de ellos pertenecen a la iglesia. A la iglesia de Cristo, que Cristo fundó sobre él mismo. Porque dijo, sobre esta roca edificaré mi iglesia.
1: Aleluya.
0: Aleluya. Y las puertas del infierno no prevalecerán contra ella. Por eso es que el anticristo no se ha manifestado. Hay influencia negativa del anticristo sobre el hombre. Pero no se ha manifestado, ¿por qué? Por una razón bien sencilla. Aleluya. Porque, gloria a Dios, aleluya, la iglesia está aquí todavía. Y mientras la iglesia esté aquí, el diablo no puede manifestarse en su plenitud.
1: Aleluya.
0: Pero cuando la iglesia se levante, entonces se manifestará el diablo en su plenitud. Señor, lo reprenda. Aleluya. Así que, mi amado hermano, esta es la palabra. Lo que pasa es que la gente no busca el sentido de la palabra, busca el sentido de lo que le dijeron. Porque le gusta comer digerido. Y como me lo dijeron, yo lo sigo repitiendo como el papagayo. Pero no tienen en su mente unas capacidades de hacer el análisis exhaustivo. Análisis, aleluya, contundente de lo que usted verdaderamente puede mirar. Por eso me gustaba a mí cuando yo estudiaba en la escuela superior y tomamos un curso de salud, gracias. Gloria a Dios, aleluya. Por si acaso mi esposa me va a decir gracias por ahí. Aleluya, ese curso nos enseñaba a nosotros,
1: aleluya,
0: las partes del cuerpo humano. Nos enseñaba a nosotros enfermedades. Y lo primero que nos enseñaba es, ¿quién soy yo? Aleluya.
1: Aleluya.
0: Porque hay gente que no se conoce, hermano, no sabe ni quién son. Y quiere conocer a otros.
1: Aleluya.
0: Y conocer a Dios. Primero, conócete a ti mismo. Primero. Para después conocer a otro. Pero si tú te conoces a ti mismo, tú vas a saber cómo tú vas a trabajar con los demás. Cómo vas a funcionar con los demás. Pero si no te conoces, estás a lo loco, a lo juntuntum, a lo sucusumucu. Y nosotros no caminamos así, caminamos dirigidos por el Espíritu.
1: Aleluya.
0: Estoy hablando de personas en el Evangelio, ¿sabes? Porque la gente del mundo ni se diga. Esos son caballos trotones. Con cajetas, aleluya, dichondras, que tienen más que dos ruedas nada más. Y si algunos pueden tener tres, pero como quiera caminan a lo loco. Mi alma te alaba. Eso es lo que está pasando, amados. ¿Y la culpa de quién es? ¿De Dios? ¡No! ¡Del hombre!
1: ¡Aleluya!
0: Porque el hombre no ha aprendido a analizar los alcances del Evangelio de Jesucristo. Por eso yo estoy hablándole a ustedes, y voy con los comentarios ahora. Le estoy hablando a ustedes, amados, que nosotros somos la iglesia de Cristo.
1: ¡Aleluya!
0: Y cuando termine con el comentario, le voy a dar una sola diferencia nada más. Yo tengo como 26 diferencias. Adelante.
1: Sí, la pastora Ana dice, pastor, cuando el pastor habla fuerte, ya se reúnen las ovejas y conspiran contra él para sacarlo del altar y ponerse ellos con sus filosofías. Pastor, triste, pero así está pasando en las iglesias de ahora.
0: Amén. Amén. Lamentablemente, pastora, eso es así. Lamentablemente, pero es por eso. Porque están siendo dirigidos por un ente social e intelectual, no por un ente espiritual que es Dios. Cuando nos dirigimos por Dios, el hombre, aleluya, sabe lo que va a hacer porque está dirigido y va a hacer lo bueno. Pero los que están dirigidos por la mente, por la intelectualidad, que es una incapacidad cuando no se sabe usar, por si acaso.
1: Aleluya.
0: Y apúntalo por ahí, una frase nueva. que la intelectualidad es una incapacidad cuando se usa mal. Aleluya. Porque todas las cosas que Dios creó son buenas. Aleluya. Un cuchillo es bueno para cortar. Hay que cortar la carne, cortar el pan. También se corta los dedos a veces uno. Gloria a Dios. ¿Verdad, nena?
1: Eso es
0: así. Amén. Y, pero ese cuchillo puede matar a alguien también.
1: Santo.
0: Amén. Eso depende de cómo tú lo uses. El vehículo es bueno. ¡Wow! Tremendo. Yo ahora mismo estaba por allá, por Easton. Y aquí estoy. Ahora, llegué 5 minutos antes del programa. Venía por ahí, rapidito, y para llegar aquí a tiempo, para llevar el programa.
1: Gloria.
0: Porque no quería ni llegar tarde ni dar un programa grabado. Quiero estar en vivo. Gloria a Dios. Mientras yo pueda estar aquí, voy a estar aquí.
1: Amén.
0: ¿Y sabe qué, amados hermanos? Aleluya. Que ese tiempo que uno toma es para hacer la voluntad de Dios, pero no es para hacer la de uno. Si la voluntad fuera la mía, yo diría, pues no, lo pongan grabado ya. Pero es la voluntad, aleluya, de Dios, que la voy a hacer por el Espíritu Santo que me llenó, que me capacitó. Pero hay gente que están incapacitados espirituales.
1: Aleluya.
0: Un incapacitado espiritual es el que no tiene el Espíritu Santo, hermano, pero está incapacitado.
1: Santo.
0: Ay, Dios mío. Aleluya. Dime.
1: Se dice Anita Jorge Olmo, dice, antes no existían los institutos, solo la única y la verdad guía la Biblia. Y un solo maestro, el Señor.
0: Amén.
1: Aleluya.
0: Ahora, si usted no va a instituto, no puede ser pastor. Mira qué disparate. ¿Quién te dijo eso a ti? Hay pastores que van a instituto, hermano, y son chabacanos, vulgares, mundanos, hijos del diablo, ladrones, hechiceros. Son pornográficos, porque se pasan viendo pornografía. ¿Y qué más hacen?
1: Aleluya.
0: Enamorando a la hermanita en la iglesia.
1: Santo.
0: Se van a la oficina a acostarse con la secretaria. Alaba la gloria de Dios si puede. Y van al instituto. Aquí estamos hablando de gente de Dios, gente decente, que aceptaron a Cristo como Salvador y que Dios le habló. Es cierto que la tecnología y los avances tecnológicos y científicos nos ayudan mejor a llevar a cabo los procesos que tenemos que llevar. Pero cuando eso se antepone al mandato divino de Dios, entonces eso es un fracaso. No sé si me entendió.
1: Aleluya.
0: Usted tiene que entender que es bueno estar bien preparado para toda buena obra. Pero tiene que estar bien preparado a través de Dios y su palabra.
1: Aleluya.
0: Número uno, el Espíritu Santo.
1: Aleluya.
0: Aleluya, que te va a llenar para que puedas entender la palabra. Porque si tú no tienes el Espíritu Santo, no vas a entender nada. Y vas a confundir todo. Como mucha gente por ahí que está confundiendo, por eso es que hay tanta falsa doctrina. Ahora mismo Pedro, en una ocasión dijo, y lo voy a citar esto para que usted se dé cuenta cómo es que a veces uno predicando la verdad podemos fallarle a Dios. Yo digo que en este caso Pedro falló ahí. No había quien lo regañara porque no estaba, aleluya, en ese tiempo Pablo. Todavía Pablo no estaba en escena, no había llegado, hermano. Así que, amados, gloria a Dios, aleluya. ¿Qué sucedió, hermano, cuando, aleluya, con Pedro, cuando se convirtieron todas aquellas cantidades de personas? ¿Qué le dijo Pedro? Y Pedro violó la palabra ahí, hermano. Usted dice, ¿tú estás hablando de Pedro, hermano? Estoy hablando de todo aquel que violó la palabra. En ese momento él lo hizo, como cuando lo hizo también, cuando Pablo lo regañó también. Mi alma te alaba. Porque usted cree que somos perfectos. Nadie es perfecto. Si no hace la voluntad de Dios, que lo hace perfecto. Eso es lo que lo hace perfecto. ¿Y cuál era la voluntad de Dios? Número uno, ¿qué le dijo él a aquella gente? Váyase y bautícese cada uno. Primero que nada, nadie se puede bautizar, tienen que bautizarlo. Aleluya. Bautícese cada uno en el nombre de Jesucristo para perdón de vuestros pecados. Yo, tirándole la toalla a Pedro, he dicho muchas veces que Pedro lo que quería era hacer, aleluya, que conocieran a Jesús. Por eso mencionó a Jesús solo. Pero mencionar a Jesús solo ha traído como consecuencia que se ha levantado en Puerto Rico una falsa doctrina que se llamó Jesus Only, que está llegando a diferentes partes del globo terráqueo. Amén.
1: Si podemos ver la voz un poquito para el frente, que le van a dar un millón para una señora ahí.
0: Tú la haces.
1: Okay.
0: Amén. Gloria a Dios. Aleluya. Así que, amados hermanos, esa es la situación que hay. Gloria a Dios, que tenemos que cuidarnos de hacer la voluntad de Dios. Ahora bien, ese lapso que pasó por ahí, aleluya, donde mucha gente hoy día, pues, decían a Jesús solo, está en contra de la Biblia. Ahora, la pregunta mía, Pedro no estaba, aleluya, en la palabra cuando el Señor, gloria a Dios, aleluya, le habló y los comisionó. La primera, la gran comisión que está en el capítulo, aleluya, en Mateo, aleluya, en Marcos 16, 15, que le dijo, ir por todo el mundo y predicarle el evangelio a toda criatura. Mire cómo le dice. El que creyere y fuera bautizado será salvo, mas el que no creyere será condenado. Y habla de las señales. ¿Dónde están? Pero mira lo que te dice Mateo. Lo voy a buscar por aquí un momentito. Mateo 28, hermano, pero lo quiero leer. No se lo quiero buscar sin leerlo. Mateo 28, gloria a Jesús. Amén. Estamos aquí. Para que esta Biblia, San Lucas, San Mateo. Amén, acá. Gloria a Dios. Más para atrás. Aquí. Mateo 28, mira lo que te dice. Gloria a Dios. No te lo estoy diciendo yo, es la palabra. Lo que le dijo a Pedro, porque Pedro estaba ahí, amados. O la pregunta mía era, ¿andaba Pedro con Jesús? Bueno, muchas veces andaban y no estaban. Porque mucha gente a veces están en el templo y usted cree que están oyendo la palabra y están testeando. Aquí había unas nietas mías, hermano, que como había, aquí se prohibía el teléfono dentro de la iglesia, ¿sabes qué hacía? Ponía el teléfono en el piso y testeaba con los dedos de los pies. ¡Aleluya! Mi alma te alaba, para que usted se dé cuenta. ¿Cómo es que el diablo engaña a la gente? Mire, aquí en el capítulo 28 del Evangelio según, aleluya, San Mateo, versículo 19, 28, 19, apúntelo por ahí, mira lo que dice. Aleluya. Por tanto, id y hacer discípulos a todas las naciones. ¿A quién le dijo eso? A los discípulos. Bautizándolos, no que se bauticen ellos, tienes que bautizarlo. Aleluya. Dos mejores. Bautizándolos. Aleluya. En el nombre del Padre, del Hijo y del Espíritu Santo. ¿Quién habla eso ahí? Jesús de Nazaret. Aleluya. Eso lo habla Jesús. Pero cuando nosotros escuchamos cualquier bocinguería que no sea la de Jesús, le damos más importancia a la bocinguería de los demás que la de Jesús, tenemos problemas. Yo voy a la de Jesús. Porque eres el autor y consumador de la vida, de la salvación y del alma. Y a mí, digamos lo que me digan, yo voy a Cristo todo el tiempo.
1: Aleluya.
0: Yo soy cristocéntrico y voy a la santa y bendita palabra de Dios. Por eso que usted me oye siempre decir a mí, la iglesia de Cristo. Porque cuando Cristo venga, viene por su iglesia, no por su pueblo.
1: Aleluya.
0: Y la gente no entiende tantas cosas que hay. Solamente porque Pedro dijo. Cuando vemos los disparates que Pedro cometió por acá, lo que dijo, que eso, y eso no, jamás en la vida se puede perdonar. Si se dijera que Pedro no estuvo con Jesús, yo digo, pues amén. Uh-huh. Si hubiese sido Pablo que no estuvo con Jesús, amén.
1: Aleluya.
0: Pero esto se lo dijo el Señor a todos los discípulos, a Juan, a Pedro, a Pablo, a Pablo no, a Pedro, a Juan, a Jacobo, a José, Simón, a Judas, a todos se lo dijo Dios.
1: Aleluya.
0: ¿Y dónde está? 28, 19 de Mateo. Se lo voy a leer de nuevo. Por tanto, y tiene la Biblia que están en jojo, porque lo dijo Jesús. Pues, uh-huh. Por tanto, id, aleluya, y hacer discípulos a todas las naciones. No que se bauticen ellos, no dijo que se bauticen cada uno, no, dijo bautizándolos. Uh-huh. Pero el apóstol Pedro dijo bautícese cada uno. Uh-huh. Pero claro, yo entiendo que ahí puede haber dicho, pues vaya que lo bauticen. Uh-huh. Eso se entiende así. Pero que digan en nombre de Cristo. Uh-huh. Ahí es que está el error.
1: Aleluya.
0: Y que no es un error, es un horror. Aleluya. Y dice bautizándolo en el nombre del Hijo, en el nombre del Padre, perdón, primero del Hijo y del Espíritu Santo. En el nombre de los tres, del trino Dios.
1: Aleluya.
0: Porque dice la Biblia que son tres los que dan testimonio en el Padre. En el cielo, perdón, el Padre, el Verbo y el Espíritu Santo. ¿Quién es el Verbo? Jesús.
1: Aleluya.
0: Aleluya, son tres. Entonces, si Dios le dijo, si Cristo le dijo que hicieran eso, ¿por qué Pedrito, que dijo a aquella gente, y de hacer discípulos a todas las naciones, perdón, dijo, y bautícese cada uno en el nombre de Jesús?
1: Aleluya.
0: Óigame, hermano. Y usted dice, era porque estaba él tratando y bregando con los judíos todavía él. Aleluya, ni siquiera estaba en ese laberinto. Eso fue después. Lo que pasa es que mucha gente, amado, le creen a la palabra. Entonces, no que no crean a la palabra, sino a la palabra que cualquiera habla, que cualquiera dice, y le da énfasis a esa palabra. Pero es para que la gente se pierda, el diablo lo hace. Porque si tú dices que tú eres pueblo, tú te encerraste en los dichos de tu boca. Y lo que tú dices recibirá, eres pueblo. Vete, circuncídate a este miembro de una sinagoga por ahí, aleluya, donde ahora no está el sacrificio, ya pasó. Y la gente lo sabe, los judíos lo saben.
1: Aleluya.
0: Pasa que muchos de ellos dicen, pero ¿y qué yo hago aquí? Si ya el sacrificio pasó. Uh-huh. Ahora lo que tengo que hacer es irme a aceptar a Cristo como Salvador, que ofreció por mí, una vez y por todas, un solo sacrificio para salvarme. A eso vino Él.
1: Aleluya.
0: Pero eso no se predica. La gente siempre está en la mentira y no en la verdad. Y no hay peor mentiroso que aquel que envenena la verdad. Amén. No se lo olvide eso, dime.
1: Sí, la hermanita Anita Jorge Olmos dice, la Biblia dice, el que es falto de sabiduría, pídasela al Señor, claro. No a los institutos.
0: No, Santiago 1:5 lo dice, a Dios. Uh-huh. No, es que a través del Espíritu viene la sabiduría. Entonces nadie puede ser ministro y evangelista si no tiene el Espíritu Santo. Antes había ministros llenos del Espíritu Santo. Aleluya. Por eso la cosa era diferente. Santa. Ahora hay muchos ministros llenos de institutos. Y por eso es que ahora la doctrina ha cambiado.
1: Llamas de fuego.
0: Antes. Sí, antes eran llamas de fuego los ministros, como uh-huh. dice la Biblia, que Dios hace sus ministros, llamas de fuego. Uh-huh. Pero antes eran de verdad siervos de Dios. Ahora son siervos del hombre, de la mente, del pensamiento, del intelecto. Aleluya. Y no de Dios. Por eso es que estamos como estamos. Y yo le digo a usted, si usted puede estudiar en el instituto, gloria a Dios. Le dije a ustedes que yo estudié, pero era porque yo quería. Yo era capellán de la policía de Puerto Rico. Y yo quería un jango. Y para yo poder tener un jango de coronel, que llegué a ser coronel, tenía que tener preparación académica. Aleluya. Teológica. Si no la tenía, no podía ser. Inclusive, estuvieron detrás de mí en el ejército para reclutarme para ser capellán del ejército, con un jango de capitán entrando, sin coger el training básico, el basic training, y con un sueldo de más de $5,000, incluyendo, aleluya, incluyendo, gloria a Dios, los beneficios, casa para la familia, carro nuevo todos los años, línea telefónica, oficina, para atender a la gente. Aleluya, así era.
1: Bendito Dios.
0: Y eso tenía que ser estudiando. Si tú eras, a mí me ofrecieron eso porque yo tenía ese grado, aleluya, doctoral en teología. Adelante, mi amor.
1: Sí, la hermana Anita Jorge dice ella, hoy día se ha sacado a Dios y a la Biblia de las iglesias.
0: Así es.
1: Y se ha instituido por libros que los que hacen es
0: transversal.
1: Ajá. Uh-huh. Y disfrazar el verdadero mensaje.
0: El mensaje
1: de Dios. Eso no dice que Dios viene pronto, aleluya,
0: a buscar una iglesia lavada con uh-huh. su sangre. Uh-huh. Aleluya. Y eso es lo completo. Eso es lo que la hermana, ¿cómo se llama ella?
1: Anita,
0: Dios te bendiga, Anita Jorge. Quiere decir que Olmo, Dios te bendiga porque estás con nosotros, cónselo con nuestra doctrina espiritual. Nosotros somos una doctrina sana de la Biblia.
1: Aleluya.
0: Aleluya. Y yo le digo a usted, fui maestro de instituto, fui director, pero yo le decía a la gente, aquí no se hacen pastores. Esto es como si fuera una clase bíblica que se da en la iglesia.
1: Aleluya.
0: Lo que pasa es que con títulos separados. Pero cuando usted enseña, yo enseño en la iglesia, tengo un conglomerado de en el estudio que yo doy de diferentes materias que se enseñan en el instituto. Aleluya. Uh-huh. Pero con la salvedad de que le vamos a enseñar la verdad. Y la gente la va a recibir. Y dice la Biblia que el que reciba la verdad va a ser libre. Aleluya. Recibiráis la verdad y esta hoja libre. Adelante.
1: Sí, la pastora Ana dice, pastor, si no instituto, si no tiene instituto, ya nadie puede ser pastor,
0: ¿sí?
1: Evangelista, cuando eso no existía antes.
0: Exacto.
1: Por tanta tecnología, las iglesias van al despeñadero todos los días.
0: Uh-huh.
1: Pastor, yo estudié instituto y a mí nada se me quedó del instituto. Siempre que predico, me dejo dirigir por el Santo Espíritu de Dios. Amén.
0: Amén. Eso es, pastora Ana. Dios te bendiga. Si yo soy igual, ¿quién me usó a mí cuando yo comencé a predicar la palabra? Dios mismo.
1: Aleluya.
0: El Espíritu que vino a mí y me tocó y me salvó. Inclusive, yo le puedo decir a usted más, que si yo le digo eso, la gente se asusta.
1: Santo.
0: Que yo no me congregué en ningún lado. Yo no me estaba congregando. Yo simplemente lo que hacía era predicar la palabra en la escuela. No tuve ninguna congregación, porque si llego a estar en una congregación donde un pastor loco me enseña, yo estuviera igual como los locos que están por ahí. Aleluya. Pero yo le doy la gloria a Dios, hermano. Porque Dios me llamó, y cuando Dios llama a la gente, las capacita. Y como dice nuestra pastora Ana, yo soy igual. Mira, yo voy al altar. Señor, yo tengo que predicar. Hoy mismo tenía un estudio que iba a continuar de ayer. Y le dije, Señor, pero que tu voluntad sea hecha. Mira dónde estamos. Aleluya, porque queremos hacer lo que Dios quiere que se haga. Pero los institutos, lo primero que te enseñan es hacer un bosquejo. Si tú no sabes predicar, porque no tienes el Espíritu Santo, ni con bosquejo te va a salvar nadie. Tú tienes que tener un bosquejo mental. Y yo sé que a veces Dios nos da un mensaje y nosotros anotamos el título y varias cosas que nos da el Señor, pero eso es a veces, no es siempre. La mayor parte de las veces es dirigido por el Espíritu. Y sabes que dice la Biblia, guiado por tu Espíritu no podré caer. Aleluya, por el Espíritu Santo de Dios tú no te vas a caer nunca. Por eso hay muchos pastores por ahí que se caen, que estaban en la brujería antes, ahora siguen siendo brujos peores. Aleluya, ¿por qué? Porque se cayeron, porque estaban pendientes al instituto. Como yo le dije ahorita al principio, a mí nunca nadie me ha pedido credenciales. ¡Nunca! ¡Nunca, nunca! Es más, yo he ido a las cárceles, siendo capellán de la policía. Yo he dicho, yo soy capellán de... Entre, usted se ve que usted es un hombre de Dios. Aleluya. Porque nosotros somos cartas leídas. Lo que usted es, usted lo demuestra donde quiera, porque usted es un charlatán, un doble sentido, que todas las cosas las coge a doble sentido. Nadie va a creer que usted es evangélico, ni que es cristiano. Usted tiene que cambiar en su totalidad. Si usted es un chabacano que siempre está gruñendo como los pejos, nadie va a saber que usted es cristiano, porque los cristianos no gruñen. Los cristianos no estrujan encima en la cara a los demás y los desprecian. Los cristianos hacemos la voluntad de Dios. Aleluya. Y buscamos, aleluya, esa bendición a través de la palabra, a través de la prédica del evangelio verdadero y puro. Pero desgraciadamente, amados, estamos viviendo un mundo distinto. Y por eso es que estamos como estamos. Por eso es que si Cristo viene ahora mismo, 86% de la iglesia se pierde. Y solamente un 14%. Dios quiere eso. Yo quiero eso. No. Aleluya. Pero mientras usted haga lo que le da la gana, viva como le dé la gana. Aleluya. Y camine como le dé la gana, usted va a tener ese problema. Gloria a Dios. Usted tiene. Aleluya. Que buscar la presencia divina de Dios en su vida. Diariamente. Y la dirección de Dios para tu vida. Y cuando tú ves un pastor que te dice, tú no tienes este instituto, pues haga como hizo aquel hermano una vez, que no podía predicar en una iglesia porque no tenía gabán. Saco. Lo invitaron, saco, como dicen en Centroamérica. Como no tenía traje o saco, pues no podía. Y vino, aleluya, y le dijo, hermano, porque ahí estaban todos lineados, ¿sabe? Con saco, hasta los diáconos.
1: Bendito Dios.
0: Y le dijo el diácono, usted no tiene saco, usted no puede predicar aquí. Dice, pero a mí me invitaron. Si usted cree, yo le presto el mío. Ok. Se lo llevó. Se te fue en el altar. Le dieron la parte. Y le dijo a los hermanos, Dios los bendiga, mis amados hermanos. Me voy a quitar este saco. Y me voy a ir, porque como aquí hay que predicar el saco, que predique el saco. Nos vemos. Y le dejó y se fue. Gloria a Dios, aleluya. Santo. Es una poca vergüenza, una chabacanería. Claro, lo mejor para Dios.
1: Amén.
0: Pero que no sea algo que limite el evangelio, que no sea algo limitante. ¿Cómo yo voy a decir que una persona que no tiene... Mire, la gente que está en el ministerio de nosotros, la mayoría no tienen instituto. Algunos lo han tomado un año conmigo en el instituto de nosotros en Puerto Rico. ¿Y por qué yo lo hice? Porque la gente, el pastor, un instituto. Entonces yo estaba dando instituto en otros concilios, me pedían para que yo fuera a enseñar. Aleluya, pues yo dije, pues entonces, pago el de nosotros.
1: Aleluya.
0: Tú estudiaste, ¿verdad?, con nosotros.
1: Sí.
0: ¿Qué tiempo estuviste estudiando?
1: Un año
0: mi esposa tomó. En el instituto de nosotros, instituto, aleluya, de Iglesia Pentecostal Filadelfia. Instituto uh-huh. Filadelfia. Uh-huh. Aleluya. Mas sin embargo, amados, aleluya, el que nos da la sabiduría es Dios.
1: Aleluya.
0: Ahí está todo. Y claro, es que estudiar la palabra, como lo dice la Biblia, pero la puedes estudiar en un estudio bíblico, en la iglesia, en lo que sea. Y cuando uno es pastor, uno le trae estudios diferentes y otras cosas. Yo hablo aquí de sociología, hablo de filosofía, hablo de psicología, hablo de medicina, yo hablo de todo. ¿Por qué? Porque un conglomerado de cosas le hace falta a un pastor.
1: Aleluya.
0: Y a un miembro de la iglesia también, porque solo somos uno. Dime, mi amor.
1: Sí, amén. La hermana Anita Jorge Olmos dice, mi esposo fue pastor en Cataño. Y 3 veces tratamos de entrar en instituto y nunca pudimos. Y mi esposo dijo, ok, Señor, tú manda y el Espíritu Santo siempre toma el control de todo.
0: Aleluya. Eso es así. Si Dios quisiera que uno fuera, lo que pasa es que, como digo, todo se moderniza. Entonces ahora lo que hay son gente ilustres, letrados, sabiondos, filósofos de pacotilla. Pero no hay cristianos verdaderos y genuinos que lleven la palabra, que lleven la sana doctrina. Por eso es que el evangelio ha decaído, se ha caído. Por eso es que el evangelio ha bajado. Por eso es que cuando Cristo venga, Ay, Dios mío, si viene ahora mismo, 14% nos salvamos. ¿Y el gesto? Detrás de los institutos, detrás de los pastores, detrás de cualquier basura por allá. Y no detrás de la palabra de Dios por obedecer y servirle.
1: Aleluya.
0: Y menos, mire, le voy a decir algo. Chequee usted por ahí a ver cuántos ministros. Usted le pregunta, ¿usted tiene el Espíritu Santo? ¿Se manifestó en usted con lenguas y con lo que dice la palabra? Le va a decir, no. Hay una cantidad bastante grande, hermano, que, no, que son pastores de púlpito, no tienen el Espíritu Santo. Pobrecitos.
1: ¿Y cómo pueden predicar?
0: Bueno, ellos predican por la letra.
1: Por la letra, más nada.
0: Ellos vienen y leen la Biblia, buscan versículos, buscan otra gente que predican y lo ponen ahí. Uh-huh. ¿Sabe Dios cuánta gente me escuchan a mí? Y hasta dice lo que yo digo. Porque en la iglesia había uno que era así también y se llamó el pastorado del mismo. Uh-huh. Aleluya. Y vino un italiano a la iglesia que yo pastoreaba.
1: Aleluya.
0: Y se me quedó mirando. Yo prediqué la palabra. Y me dice él, oye, hay un pastor por allá que se llama fulano de tal y eres tú. Es lo que habla, lo que tú dices. ¿Te acuerdas de eso?
1: Uh-huh.
0: Ajá. Yes. Y lo mismo que tú hablas, está hablando él. O sea, que eres una copia exacta de lo que yo decía.
1: Aleluya.
0: Es más, inclusive imitaba las lenguas. Uh-huh. Hasta las de Gigi Ávila imitaba.
1: Santo.
0: Aleluya. Eres un imitador cuando las lenguas son lenguas espontáneas que vienen a tu vida por el Espíritu. Entonces hay gente que se aprende las lenguas, aleluya, y las tiran para adelante. Y tú te confundes.
1: Aleluya.
0: Porque piensas que ese hombre, mira, está lleno de Dios, habla lengua, da brinquitos para arriba. ¿Y qué tiene que ver? Tú puedes brincar para arriba, pero también brincas para abajo.
1: Brincarán como becerro la manada.
0: La Biblia dice, aleluya, que saltarán como becerros de la manada, pero no son míos, dice Jehová. Uh-huh. Eso lo dice la palabra.
1: Dice la pastora Ana.
0: Ajá.
1: Eso es así, pastor. Le doy la gloria a Dios y que dejé la timidez al predicar. Pues Dios y usted me enseñó a predicar pidiéndole a Dios y a su Santo Espíritu dirección y sabiduría. A Dios toda la gloria es del Señor. Amén.
0: Amén. La gloria es del Señor, pastora Ana. Y me alegro mucho que sea de esa manera. Aleluya. Pero fíjese esto. Yo a veces, aún cuando yo me levanto, que yo tomo la parte, vamos a orar. Y cuando yo oro todavía no sé qué voy a hablar.
1: Aleluya.
0: Pero cuando yo empiezo a saludar y a hablar, ahí viene el mensaje. Así que, pastora Ana, acuérdense que usted también. Cuando usted salude por ahí, ahí va a comenzar el mensaje. Y cuando venga a ver, usted dice, wow. Para que usted vea que es el Espíritu que te lo da.
1: Amén.
0: Dígame.
1: La hermanita Anita Jorge Olmos dice, evangelio moderno de Satanás que ahora solo mira el corazón.
0: Ajá. Mira el corazón, pero la gente te mira en el cuerpo. Uh-huh. Aleluya, Dios. Aleluya, Dios te dice que todo vuestro ser, te lo dice a través del apóstol Pablo, espíritu, alma y cuerpo se han hallado irreprensibles para el día del Señor.
1: Aleluya.
0: Aleluya. Y qué lindo cuando Dios te habla y te usa, y qué lindo cuando Dios te camina contigo, y cuando Dios, aleluya, te muestra que está contigo. Pero va a haber momentos que te vas a sentir vacío.
1: Aleluya.
0: Que no vas a sentir nada, como que Dios no está contigo. Somos probados.
1: Uh-huh.
0: ¿Qué tienes que hacer? Seguir caminando. Caminas un paso y ya al segundo paso vas a ver la presencia de Dios contigo.
1: Gloria a Dios.
0: Quizás puedes caminar dos pasos y en el tercero ahí está la presencia de Dios contigo.
1: Aleluya.
0: No se te olvide, porque eso lo hace el enemigo para que te sientas solo. Y Dios también te prueba a ver si es verdad.
1: Uh-huh.
0: Somos probados, hermano.
1: Como el oro.
0: Aleluya, como el oro refinado. Dice que. Aleluya, el oro se pone sobre las aguas, sobre el crisol. El crisol es un instrumento químico que se utiliza para derretir plata, oro, lo que sea, a través del fuego.
1: Aleluya.
0: Amén. Nos pasa por el crisol, a ver. Y el oro es un elemento, al igual que la plata. Y un elemento, una de las propiedades de un elemento es que ni puede ser creado ni destruido, pero sí transformado.
1: Aleluya.
0: Se transforma en líquido cuando tú le aplicas el fuego, pero cuando tú le quitas el fuego que se seca, vuelve a ser el mismo elemento que estaba haciendo antes, sigue siendo oro.
1: Aleluya.
0: Tú pasas por el fuego y por la fragua y pasas por todas las pruebas y sales allá siendo oro, siendo
1: Aleluya.
0: Cristiano. Pero hay cristianos que son de pacotilla, cristianos de esos de modeling clay, que son los que modelan a través de la plasticina. Gloria a Dios, aleluya.
1: Clay,
0: modelado en la plasticina. Gloria a Dios. Y tú los pasas por ahí, pasan por el fuego y se derriten aquí, no salen al otro lado.
1: Uh-huh.
0: Pero cuando somos cristianos verdaderos, pasamos por el fuego. Y dice la Biblia que si pasas por el fuego, no te quemarán. Y si pasas por las aguas, no te anegarán.
1: Aleluya.
0: Aleluya. Y pasas por el otro lado y sigue siendo cristiano.
1: Amén.
0: Sigue siendo el mismo, no cambia. A mí me dice la gente, pastor, usted es el mismo. usted predica la misma palabra. Y Dios, ¿cuál es el Dios que yo le sirvo? El mismo.
1: Aleluya.
0: Cuando el Dios que yo le sirvo no esté conmigo, entonces la palabra será otra. Pero yo dudo eso, porque Dios del cielo está contigo mientras tú lo honres y le sirvas. Y yo me procuraré en mi vida de honrarlo y servirle. Aleluya.
1: Amén. La pastora Ana dice, eso es así, qué triste. Y las iglesias perdiéndose. Ciego guía a otro ciego.
0: Amén, eso es así.
1: Así es, pastor. Triste, pero es así.
0: Es así. Un pastor sin Espíritu Santo tiene una iglesia ciega y está ciego también. Y todos están ciegos, tienen que buscar un guía. Y si no buscan a Dios como guía, tienen problemas, lamentablemente. Así que, amado, el tiempo avanzó hoy. Hoy sí
1: falta,
0: digo yo.
1: Falta un poquito.
0: Un comentario más.
1: De la pastora Ana dice.
0: Amén.
1: Sabes, pastor, muchos no quieren escuchar la verdad. Echan a correr cuando escuchan esta tremenda palabra que predica usted hoy. No quieren ser corregidos. Así es, pastor. Amén.
0: Amén. Eso es así. Se van a coger. Se van a coger, pero ¿cuánta gente no se han ido de las iglesias porque el mensaje es duro? Y a mí me lo han dicho, pastores, que usted regaña mucho.
1: Aleluya.
0: Yo no regaño, hermano. Es que la Biblia es que te regaña. Dios te instruye. Que no, la veo como regaño. Es más, una vez yo estaba predicando, porque allá en Puerto Rico, cuando yo comencé a predicar la palabra, pues me solicitaban mucho para predicar en confras que habían de pastores del mismo pueblo. Primero me atacaron, primero me cayeron a palo y después me invitaban a predicar. Pero ¿sabes por qué? Yo entendí. Porque ellos no se atrevían a decirle cosas a la iglesia y yo se las decía. Porque yo no tengo miedo. Yo no tenía miedo. Y un día vino un hermano y me dijo, hermano, ¿qué bate trae hoy? Yo, hermano, yo no traigo bate. Yo lo que ando es con la espada del Espíritu. Que cuando se espeta por ir para adentro y sale para afuera, la persona es nueva criatura. Aleluya.
1: Gloria a Dios.
0: Gloria a Dios.
1: Amén. La pastora Ana dice, así es, pastor, a veces sentimos que Dios nos ha dejado solo y viene el desánimo, pero llega a tiempo una palabra que vemos y que verdad Dios está aquí, no nos deja, sino que nos está probando. Aleluya. Amén.
0: Eso es así. Y como dice la misma Biblia, por eso es que si nos metemos en la Biblia, Dios nos va a seguir hablando. Dice, nunca los dejaré ni te desampararé. Siempre, la palabra siempre es un conjunto infinito. Siempre, no tiene fin. Te sustentaré con la diestra de mi justicia.
1: Aleluya.
0: ¿Qué más queremos? A mí si el diablo me dice, ¿te dejó Dios? No, diablo mentiroso, mira lo que dice aquí. Dice, aleluya, nunca te dejaré ni te desampararé. Siempre te sustentaré con la diestra de mi justicia. A ver, ¿quién dice la verdad, tú o Dios? Así que desaparece ahora mismo en el nombre de Cristo y se va.
1: Santo.
0: Alaba de tu vida y te levanta, dime.
1: La hermana dice, yo decía, coge, Ana.
0: Yo me gozaba cuando la hermana ponía eso ahí, porque cuando usted está aprendiendo, pasa eso. Cuando Dios te habla a ti, tú te gozas. Yo te gozo también. Yo cuando Dios me habla, Dios puede usar un hermanito de la iglesia para hablarme. Y yo me voy a gozar. Pero hay gente que dice, no, ¿quién es ese plebeyo que me venga a hablar a mí? Si ese es un hermanito de la iglesia, ¿y qué? Dios lo usa. Hasta una piedra puede usar Dios para hablarte. ¿Acaso lo usó, aleluya, una bestia de carga para hablarle a Balaam, una muda, una mula? Y le habló, hermano. Dios usa a quien sea. Pero si tú sabes que la palabra viene de Dios, agárrala, sostente fuerte. Y Dios va a hacer la obra.
1: Aleluya. Ella dice, ¿cuál paraguas voy a usar hoy? Y se echa a reír.
0: Aleluya. No, nosotros los cristianos no usamos paraguas porque lo que queremos es que la palabra nos empape. Aleluya. Y nos moje y penetre. Sí, usted agarra un pedazo de pan, aleluya, y le echa agua y esa agua penetra dentro del pan y se esponja. ¿Sabe? Cuando usted recibe la palabra de Dios, que penetre en usted. Aleluya, usted se llena de Dios.
1: Gloria a Dios.
0: No se ponga, se llena de Dios.
1: Aleluya.
0: Y eso le pasa a cada uno. Yo soy, amén, yo le digo la verdad, yo amo mucho la palabra. Y como decía ese gran reformador llamado Martín Lutero, yo vivo cautivo de la palabra de Dios.
1: Aleluya.
0: Aleluya. Amén. Así que Dios bendiga a la pastora Ana. Sus comentarios, hace tiempo que no estaba con nosotros así. Cuando ella está por ahí así me gozo, porque ahí tengo la pastora nuestra ahí que está con nosotros.
1: Amén.
0: Pícalo gallo, digo. Se lo alaba, te gozo. Y la hermana Ana, la pastora Ana también.
1: Sí. Digo, la pastora Ana y Olmos.
0: Y Olmo. Ana Olmo y Ana.
1: Anita
0: Olmo, sí, Anita. Olmos. Sí, porque ella era pastora, esposa del pastor. Amén. Así que Dios me las bendiga y me las cuide por estos comentarios. Y hoy, aleluya, yo me gozo porque están ahí con nosotros participando. A mí me gusta que la gente participe y escriba. Para que una gente no, que una gente se desaparece. ¿Qué está diciendo? Cuando uno empieza a predicar la palabra que está durita, aleluya, en vez de decir, habla papá, que tu siervo oye, pues entonces siguen cogiendo. Y así no se salva uno corriendo. Si a mí me van a dar $100, yo sigo cogiendo y la persona está en mí para darme los $100. Y la persona dice, me cansé, ya no, que te los doy a... Ven acá tú, toma, con estos $100 para ti. Era para este cabezón y como se fue a coger, yo te los doy a ti. Aleluya. Y así pasa, Dios tiene bendiciones grandes para nosotros. Sí. Grandes, hermano. Amén. Usted no sabe cuán grandes son las bendiciones
1: Santo
0: que Dios tiene.
1: Eres, Señor.
0: Y sobre todo las misericordias que son nuevas cada mañana.
1: Aleluya.
0: Así que Dios me lo bendiga. Vamos a mencionar un nombre al comentario.
1: Si ella dice, Dios puede usar hasta un niño,
0: claro,
1: para llevar su palabra.
0: Claro.
1: Él es Dios y hace como Él quiere.
0: Eso es así.
1: Amén.
0: Eso es así, pero el hombre, al hacer la sección de personas, trae problemas.
1: Uh-huh.
0: Por eso que yo siempre enseño desde mi púlpito radial y púlpito espiritual de la iglesia que no se puede hacer a sección de personas. Que hay que tratar a todo el mundo igual. Pues si usted trata bien a los que se ven bien y a los que se ven mal no los trata bien, entonces usted está mal, usted es un pecador del diablo.
1: Aleluya.
0: Se lo va a llevar el diablo cuando Cristo venga, porque Cristo nunca hizo esa sección de personas. Él murió por esas vidas, murió por usted y murió por mí. Y todos aquellos que se lleguen a aleluya ante su trono a pedir socorro, ese socorro oportuno viene de Él. Para todo aquel que le invoca, Él le responde.
1: Aleluya.
0: Por eso no podemos nosotros hacer la sección de personas. El que lo hace tiene que nacer de nuevo. Y si usted lo hace y le está dando coraje, lo que estoy diciendo ahora, pues Dios le está hablando, dígale, perdóname, Señor.
1: Aleluya.
0: Y ayúdame a no hacer la sección de personas. Amar a todo el mundo por igual. Aleluya. Y tengo 20 gallinas que las quiero igual a todas. Aleluya. Uh-huh. Que si tengo familia, que todo el mundo valga igual. Usted no puede, aleluya, jimar la brasa a su sardina y más a otros, aleluya, que usted supuestamente ama, porque usted no ama a nadie.
1: Bendito Dios.
0: Porque el que ama a Dios tiene que obedecerlo. Y Dios dice que tenemos que no hacer acepción de personas. Para mí todo el mundo vale igual. Vale lo mismo el adicto a droga, vale lo mismo porque somos seres humanos.
1: Aleluya.
0: Ahora, que el pecado que comete, entonces eso es otra cosa. Pero dice la Biblia que Dios ama al pecador, pero aborrece el pecado. Y yo amo a las vidas que son pecadoras, pero el pecado que hacen lo aborrezco.
1: Aleluya.
0: Y trato por todos los medios que haya un cambio en sus vidas, para que así vivan en novedad de vida, como dice la Biblia en 2 Corintios 5:17. Amén. ¿Algo
1: Aleluya.
0: Más?
1: Aleluya. Y ella dice, hoy estuve pendiente acá en Colorado para el programa, pues la hora es diferente. Amén.
0: ¿Qué hora es allá, sierva? Ahora.
1: Aleluya.
0: Y hoy son 4 horas, pues entonces quiere decir que si acá es a las 12... Allá deben ser a las 9.
1: No, sí.
0: Son 3 horas diferentes.
1: Dos, yo creo que son 2 horas.
0: ¿Dos horas diferentes?
1: Puede ser.
0: Sí, no, yo creo que son más, son 3.
1: Aquí son las 1.
0: Ella lo va a escribir ahora por ahí.
1: Aleluya.
0: Aquí ahora mismo son las 1:30, porque llevamos
1: y
0: ya.
1: 15.
0: 1:15, llevamos 1:15 de programa hoy.
1: Uh-huh.
0: Hoy hemos roto el récord.
1: Gloria a Dios.
0: Amén. Vamos a ver cuánto.

Señor, gracias. Dígalo conmigo, Señor, gracias. Me llama la atención un pasaje bíblico en la Biblia, Primera de Samuel, donde hay una mujer que está pasando por un momento difícil. Hay una esterilidad en ella que no le permite que un hijo nazca.

La próxima vez que alguien se vaya a burlar de ti porque no tienes ministerio hoy, porque todavía no está sonando. La próxima vez que alguien en tu familia no crea, alma mía, adora a Dios, en lo que Dios puede hacer en ti, vuelve al altar, porque en algún momento, tú, alguien va a tener que ser testigo de lo que Dios va a hacer contigo. Alguien que diga amén a eso. Y en algún momento tú le vas a decir,

0: marchó de allí, conmigo ha sido fiel.
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le bendiga y Dios le guarde, amados y amigos, ¿verdad? Hermano, en esta preciosa hora, gloria a Dios, aleluya. En esta preciosa noche, gloria al Señor, estás en sintonía a través de Redención, Fe y Poder 17:10 AM, gloria a Dios, donde estamos originando transmisión en Bethlehem, Pensilvania, y el mundo entero. Estamos a través de Radio Unción Fe y Poder.com. También estamos en la aplicación, lo cual usted la puede descargar para su dispositivo móvil. Y también nos puede sintonizar a través de Roku TV, Amazon Fire TV, y Android TV y Apple TV. 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También nos encontramos en el 17:10 AM en Corozal, Puerto Rico. Así que gloria a Jesús, son la forma que usted nos puede escuchar. Y obviamente, ¿verdad?, estamos en Facebook Live también. Gloria al Señor. Así que en esta hora le damos gracias a todos por su sintonía. Y este es tu programa, Vuelve a la Senda Antigua con tus hermanos en Cristo. Clarín, el Señor, y este servidor. Así que gloria a Jesús, este programa es transmitido lunes y viernes a las 10:30 de la noche. Bendito el nombre de Jesús. Y para nosotros es una bendición, un privilegio estar aquí en esta hora. Gloria a Jesús, llevando esta palabra que el Señor tiene. Gloria al Señor para nosotros todos los días de nuestra vida. Porque el Señor siempre, amado, tiene una palabra para nosotros. Así que en esta hora, amado, vamos a así orar. Primeramente saludamos, ¿verdad?, a nuestros pastores y presidente, Miguel y Nisa Marrero. Saludamos a mi amada esposa, Clarín Ortiz, mi hija Samara. Saludamos a mi suegra, Caribe Nieves. Saludamos, gloria a Dios, nuestros misioneros, William Varela y María Estel Varela. Saludamos también a todos los programadores. Gloria a Dios, la evangelista Maribel B, Dios le bendiga. Dios bendiga a su hijo Abdiel Gabriel, su papá Federico, su mamá Margarita. También nos saludamos a María Samuel. Saludamos a los pastores Virginia y Pedro Andino de Yonkers, Nueva York. Visto el nombre de Jesús. Y en fin, ¿verdad?, todos los hermanos también que están en sintonía. Así que, amados, vamos a orar para continuar con este programa, para ver, ¿verdad?, lo que el Señor tiene para nosotros. Te damos gracias, Padre Santo, en el nombre poderoso de Jesús, mi Dios. Te diga gloria, te doy honra, Padre, porque tú siempre, Padre, estás ahí por cada uno de nosotros. Aleluya, como tu palabra dice, que aunque a veces somos infieles, tú permaneces fiel con nosotros, Dios. Por eso, Padre mío, te damos las gracias cada día, mi Dios, porque tú no eres como el hombre. Tú, Padre Santo, te olvidas de nuestro pecado. Aleluya, y lo entierras en el fondo del mar, Padre amado. Que el nombre de Jesús, glorifícate, mi Dios, en cada uno de mis hermanos en esta hora. Dale fuerzas a todos. De tiempo difícil, Dios mío, suple sus necesidades. Suple aquellas vidas que están en escasez, en situaciones difíciles. Aleluya, que son siervos tuyos, Padre, súplele. Y aquellos, Padre, que quizás no te sirven, Señor amado, sea la oportunidad para que ellos mediten y vengan a tus caminos, Padre. Como por ejemplo, Dios, en Venezuela, Padre, que las vidas sean tocadas, que las vidas dejen el ocultismo ese diabólico, la brujería, Señor amado, para que venga bendición sobre ese país y cada país, Padre. Que muchos de verdad que vienen a los países, la mayoría de las veces, por la desobediencia del hombre, por aleluya, por lo espiritual, mi Dios. Y muchos culpan a Basakima, a los gobernantes, Padre, pero es culpa de la misma humanidad, Señor. Y a veces la iglesia, Padre amado, que mi Dios Santo ha cambiado tu palabra. Ha venido su primogenitura por un plato de lenteja, Padre. Glorifícate, Señor, y que las vidas despierten antes que sea demasiado tarde. Que cualquier situación que tú permitas en este país también, en otros países, aleluya sea, Padre mío, para que las vidas se acerquen a ti, mi Dios. Gloria y la honra es para ti, mi Dios Santo. Te pido que sigas supliendo toda finanza de este ministerio radial. Sigas usando, Padre amado, todas las vidas que toman parte aquí, mi Dios. Sigas bendiciendo todo y cada uno, Padre amado, de los programadores.
lo mantenga firme, le dé fuerzas nuevas cada día, le dé bendición, y que más programadores puedan añadirse, Padre amado, pero que sean programadores tuyos, que lleven, Padre Santo, tu palabra como tú quieres que se lleve, mi Dios, que no vengan, Padre mío, a añadirle, a quitarle a tu palabra, Padre amado, en el nombre poderoso de Jesucristo, Padre Santo, te pido que te glorifiques en una manera especial en esta tarde, en esta noche, Padre amado, sea esto hablando cada uno de nosotros, que también bendiga a nuestros pastores y presidente en este ministerio, Jadiel, que cada día le dé fuerza, Padre Santo, para ellos, mi Dios Santo, seguir hacia adelante y seguir pastoreándonos a cada uno de nosotros y a cada una de las grey que es parte de este ministerio, Señor amado. Por eso te doy gracias. Te pido todo esto creyendo que está hecho. En nombre del Padre, del Hijo y del Espíritu Santo. Amén. Gloria al Señor. Sí que, amado, estamos en Lamentaciones 3:22. Gloria al Señor, aleluya. Ya que no teníamos nada, pero Dios no nos ha guiado por aquí en esta hora. Porque Él hace como Él quiera. En el mate alaba a Dios. Y muchas veces, a veces usted está buscando, pidiéndole al Señor una palabra y buscando. Y de momento, si jala la Biblia, abre y está. ¿Eh? Pero mucha gente hace eso porque cree que la Biblia es un sortilegio. Hay veces que el Señor permite que pase eso, pero no siempre. Es que usted va a predicar la palabra y cada vez que usted abra la Biblia, ahí está el mensaje. No, muchas veces hay que buscar, hay que orar, pedirle a Dios. Y a veces te da el mensaje cuando coge el micrófono o cuando empieza un programa. Es que el Señor hace como Él quiera. Pero hay veces que Dios tiene un trato con el hombre, y es que a veces el Señor abrimos la palabra y está la palabra que quiere, ¿verdad?, que llevemos. Pero eso es algo de una en 100, ¿verdad?, por si acaso, porque hay gente que andan con esa cosa en la mesa de su casa que tiene los textos, el pan, que le ponen el pan y cogen al azar y a ver qué Dios le habla. Y eso es como usted consultar el sortilegio y el horóscopo. No, Dios no es así, amados. Pero Él sabe cuándo hacer las cosas. Y cuando Él quiere que dé tu mensaje, Él lo da como Él quiere hacerlo. Pero no es que siempre va a ser la norma. Si me entiende, gloria a Dios. Y dice el versículo 22 de Lamentaciones 3, que sabemos que el autor de este libro es Jeremías. Gloria al nombre de Jesús, profeta Jeremías. Así que leemos así en nombre del Padre, de Dios y del Espíritu Santo. Amén. Por la misericordia de Jehová no hemos sido consumidos, porque nunca decayeron sus misericordias. Aleluya. Y podemos ver también esta palabra parecida a esta en el libro de Malaquías. Porque yo, Jehová, no cambio, dice. Por eso, hijos de Israel, no han sido consumidos. Es parecido. Pero todo es por la misericordia de Dios. Aleluya. Y la misericordia es lo que tiene en pie al hombre. Aleluya. A veces hasta el hombre que no le sirve a Dios. ¿Por qué razón? Porque a veces el hombre que no le sirve a Dios, Dios lo está llamando y llamando, lo libra de la muerte. Cuánta gente yo he escuchado que Dios los ha librado de la muerte, del mundo. Le han tiroteado y las balas no han pasado, o las balas han fallado. Ejemplo, ¿verdad? Gloria a Dios. Y todavía siguen vivos. Gloria al Señor, aleluya. Y he escuchado gente, sé de una persona que hasta una bala le jodió un ojo. ¿Y tú crees que esa persona se arrepintió? Para nada. Siguió haciendo el pecado igual en su vida oscura que tenía. Y bueno, me imagino, no sé. Dicen, escuchan gente que dicen que él no se murió. Es un tipo, ¿verdad? Un tipo mafioso allá en Puerto Rico, gloria a Dios. Aleluya, que no puedo decir nombre de quién era, pero sí sabía, ¿verdad? Alabado Dios, pero sí sabían la vida que esa persona llevaba. Y hay comentarios de que ese tipo ni que no se murió. Bueno, yo no sé si se murió o no. Yo me imagino que sí. Pero si se murió, probablemente se fue sin Cristo. Pero ese hombre, aleluya, le

muerte. Pero claro, ese no es el mejor testimonio. Porque la palabra, y mira, el mejor testimonio es como dice la palabra, el hombre que no anduvo en consejo de malo, ni en silla de que se hubiera sentado, como dice el Salmo 1, es el hombre que nunca ha visto el mundo. Hombres que desde que nacieron han estado en Cristo Jesús y nunca se han ido. Esa es la mejor bendición. Y sé de gente así, amado. Y hay gente que llevan, tienen 40, 50 años hoy día y nacieron en el Evangelio y siempre han estado firmes en el Señor. ¡Qué bendición! Pero por otra parte, hay gente que tienen ese mismo tiempo, entre comillas, pero son unos carnús. ¡Aleluya! Porque sus padres los criaron en la santidad, en el poder de Dios, en la fe, en ¡aleluya! La sana doctrina, y hoy día ellos inventaron otro evangelio. Se murieron sus abuelos, se murieron sus hijos, de sus padres, que diga, y ellos se liberaron. Algunos, sí, sus padres en un momento dado, antes de partir de esta tierra, empezaron a aflojar también el mensaje. Aleluya, no podemos negar eso. Pero, gloria a Jesús, y cambiaron el evangelio. Entonces, pues no le sirve de nada decir, yo fui criado en el Evangelio. Pero cuando yo escucho una persona que fue criada en el Evangelio, usted lo ve en santidad, una mujer en santa, con su falda como cristiana, su pelo largo, y dando frutos, dice, wow, ese es el mejor testimonio. Pero a veces el testimonio que a mucha gente no le impresiona, porque dice, eso es un testimonio, eso no es un buen tremendo testimonio. Y la gente está acostumbrada que el tremendo testimonio es, yo maté a 5, yo maté a 10, yo tuve 50 mujeres, yo me metí 20 libras de heroína al día, el bendito nombre de Jesús. Y gloria a Dios por todos aquellos que diseñó la libertad de ese bajo mundo, del alcoholismo, de la drogadicción, de la promiscuidad, de la ladronería, del narcotráfico. Todo eso es bueno. Mi alma te alaba a Dios. Y como le estaba diciendo, sí, tengo amigos que son un día pastores, evangelistas, y el Señor los ha sacado de eso y son siervos de Dios genuinos. Gloria a Dios por ello. Mi alma te alaba a Dios, pero la realidad es que ese no es el mejor testimonio. Es aquel que no que puede decir, yo nunca he visto mundo, siempre nací, mis padres me criaron en Cristo, en el Evangelio, y yo nunca he tenido que ir al mundo para nada. ¡Qué bendición, amado! Poderoso Dios, que con Cristo se puede. Y la misericordia es la razón principal por la que muchos hoy estamos de pie, aún los que estamos en la iglesia, amados. Porque si usted se va a analizar toda la falla que nosotros tenemos, muchachos, si son nosotros, es más, si yo fuera Dios, que la misma falla mía me hubiera mandado yo mismo para el mismo infierno ya. Poderoso Dios, porque eso era lo que todos merecían, el infierno. Si tú fueras Dios, viendo lo mismo que usted hace, aleluya, un ejemplo, eso acaso no puede ser cierto. Eso acá uno, ¿verdad? Hablando estas cosas, pero eso obviamente nunca podría ser así. Pero usted mismo, ¿qué usted haría si fuera Dios? Lo aniquila rápido. No quedaría más que nosotros solos aquí, en esta tierra. Pero qué bueno que Dios no es como el hombre. Dios no es como nosotros. Que su misericordia es tremenda. Gloria a Jesús. Y claro, tenemos que mirar la otra parte de la moneda. El que el Señor dijo, yo tengo misericordia de quien quiera tener misericordia, y quien quiera endurecer, lo endurezco. Por eso es que fue que endureció a Faraón. Pero ¿por qué endureció el corazón de Faraón delante de Moisés? Para él mostrar su poder y su gloria. Porque si el Faraón hubiera dicho, ay, váyanse, no los quiero ver aquí, nada, no hubiera estado escrito eso ahí. Aleluya, no tuvieras esa acción que hubo, esa novela, aleluya, que la gente ve en novela, pero en la Biblia donde más novelas hay, aleluya, esos relatos que hay en la palabra, que fueron reales.

que están, amados. Mira la palabra. Mira, Mateo alaba a Dios. No tiene que haber novela. Bendito el nombre de Jesús. Y claro, vemos cómo el Señor endureció el corazón de Faraón. La misma palabra dice que Dios lo endureció. No dice que lo endureció Satanás. Aleluya. El nombre de Jesús. Aún dice, hasta de Saúl dice que le atormentaba un espíritu malo de parte de Jehová. Claro, puede ser que el Señor haya permitido que un demonio se haya metido adentro, pero eso Dios hace como Él quiere. Pero de ahí, yo voy a lo que la palabra dice, de parte de Dios, dice que era. Y dice que el Señor le endureció el corazón de Faraón. Entonces tampoco podemos aplicar la misericordia a todos por igual. Eso es el que sabe eso es Dios. Si Dios quiere tener misericordia de una persona, quizá usted puede decir, ay, pues esa persona es más malo. Bueno, pero Dios quizá ha querido tener misericordia de esa persona. Mi alma te alaba a Dios, porque el que conoce el corazón, aleluya. Y si personas que, aleluya, en su corazón, pues tienen sus cosas, sus virtudes, pero en otras son terribles, aleluya. Y aún así dice la palabra que Dios usa hasta las piedras. Y nos van a matar a gente que son piedras, lamentablemente. Pero a veces de esas piedras Dios ha tenido que tener misericordia. Pero recordemos que la misericordia no es eterna. Aleluya. Si es eterna en su naturaleza, ¿verdad? En lo que Dios es. Él siempre va a tener misericordia del hombre. Poderoso Dios, pero no podemos decir que nunca se acabará, ¿verdad? Que con todo Dios va a tener misericordia hasta el final, que nunca, no. Va a llegar el tiempo que, y bendito el nombre de Jesús, por sobre mucho la misericordia del Señor no estará más. Gloria a Dios. Porque él claramente lo ha dicho: yo tengo misericordia de quien quiera tener misericordia. Aleluya. Porque una vez un hermano me porfió que se inventó un texto que yo no lo encontré en la Biblia. Dice que la misericordia de Dios nunca se va a acabar. Bueno, yo no he visto ese texto en la Biblia. Poderoso Dios sí dice que cada mañana dando nueva su misericordia, claro que sí. Y aquí mismo dice que por la misericordia de Jehová no hemos sido consumidos. Está ahí. Pero gloria a Jesús. Una cosa son los que aman a Dios, los que sirven a Dios, otros los que no sirven a Dios. Aleluya. Y muchas veces sobre eso son los que el Señor, y aleluya, pues tiene misericordia de quien Él quiera. Por eso hay gente en el mundo que el Señor sabe que en un momento dado le van a servir. Quizá le está dando chance, ¿verdad? Una oportunidad en sus vidas para que lo acepten, para que le sirvan, y sigue teniendo misericordia. Pero eso no va a ser todo. En el mate alaba a Dios y por siempre. Aleluya. Tenemos que ver la otra cara de la moneda. Hay Dios, a un Dios que desecha también. Dios ha desechado hombres aquí abajo, y a un hombre que están vivos los ha desechado. Bendito el nombre de Jesús, porque Saúl estaba vivo y lo desechó. Cuando Dios desecha, ahí que está la cosa mala. Aleluya. Por eso es que nosotros, pues, no sabemos eso. De quién Dios quiere tener misericordia y de quién no. Y así sabemos que si en nuestra vida vemos eso, es que Dios ha tenido misericordia de nosotros. Aleluya. Si usted medita en su vida, la vida que usted ha tenido, las fallas que usted diariamente comete contra Dios, aún siendo iglesia. Aleluya. Ahí usted automáticamente va a saber si el Señor ha tenido misericordia de ti. Si estás vivo, si el Señor sigue escuchándote, a pesar de tus fallas, a pesar de los pecados que ha cometido en un momento dado, wow, la misericordia de Dios está ahí. Si Dios no tuviera misericordia de ti, ya estuviera en el infierno. Gloria a Dios, aleluya. Por eso no hemos sido consumidos. Es porque nunca decayeron su misericordia. Nunca decayeron. Porque siempre ha sido misericordioso. Aleluya. Pero, como le digo, la palabra no se puede leer un texto nada más y decir que eso es. Aleluya, hay que mirar los otros textos. La palabra, por ejemplo, habla del justo. Que si siete veces cae, siete veces lo levanta.
No dice siete veces cae el impío y siete veces Dios le va. No, no está, en ninguna palabra dice eso. Al contrario, dice que Dios está irado con el impío todos los días. ¿Y quién es el impío? Bueno, el que sabe hacer lo bueno y no lo hace. Aquel que sabe que no se puede ser murmurador y murmura. Aleluya. Aquel que sabe que perseguir a los siervos de Dios, perseguir a Cristo, y lo sigue haciendo. Y gente que aún así, hay gente que hacen eso y a Dios ha tenido misericordia de ellos porque están por ahí vivito coleando. Aleluya. Si Dios fuera uno de nosotros, ya lo hubiera tirado de cabeza al infierno. Vive Dios. ¿Ve? Y vemos la misericordia del Señor por las vidas. Gloria a Jesús. Pero algunos ya están a una oportunidad más para perderse. Aleluya. Mi alma te alaba, Jesús. Algunos están ya, como dice la, por encima de nosotros, el last chance. Mi alma te alaba, Dios. Y hay gente que el Señor los ha traído a nuestra congregación para un last chance. No porque nosotros seamos mejores que nadie, ¿no? Dios nos libre. Pero Dios les ha placido hacer eso. A lo mejor Dios tiene siervos de Dios, iglesias en otras áreas, en otros lugares, en otros países, que Dios los usa para lo mismo, para darle un lachán a la gente. De gloria a Dios. Porque a veces son pastores que tienen una paciencia para la gente y buscar la vuelta, pero en otro lado no. En otros lugares, pues, están buscando gente que sean fieles, gente que, ¿verdad?, que diezmen, que ofrenden sin problema. Aleluya, que no den problemas. Que quizás no tengan problemas mentales, pero hay veces que hay gente que no quieren esa gente, ¿verdad?, las congregaciones. Porque bregar con gente que en problemas mentales, no todos los pastores pueden hacerlo. Muchas veces es difícil. Aleluya. Pero Dios a veces le place pues hacer eso con algunos de nosotros, ¿verdad? Aleluya. Para que las vidas no tengan excusas. Aleluya, de que se no se le predicó, de que el Señor no lo llevó a una congregación, no tendrán excusa. Vive Dios. Dice, por eso nunca decayeron su misericordia. Aleluya. Nunca decaen. Alabado sea Dios, aleluya. Pero titulando, nunca decayeron, como si fuera un pasado. Aleluya, pero Él sigue teniendo misericordia de ti. Gloria a Jesús. Por eso que usted ve que hay gente que quizás no dura mucho en este mundo y dice, wow, pero ¿por qué Dios permitió que esa persona, bueno, esa aplica la palabra? Yo tengo misericordia de quien yo quiero. Entonces, cuando Dios no quería tener misericordia de una persona, o uno quizás no tuvo esa misericordia tan extendida como lo tuve con otra persona, es porque Dios conoce. A lo mejor esa persona, Dios sabía que no iba para ningún lado, o que al final se iba a perder. No sabemos, porque eso lo sabe Dios. Entonces no podemos decir quién va a perder y quién no. Si la palabra habla de que hay gente que fueron predestinados para una condenación, pero ¿quién sabe eso? Bueno, pues Dios. ¿Quién no va a ser salvo? Lo sabe Dios. Pero el Señor, acuérdese que también nos da un libre albedrío y te pone los dos caminos: la salvación o la perdición. Aleluya. Y tú escoges. Mi alma te alaba, Dios. Poderoso Dios. Dice aquí mismo que nuevas son cada mañana. Su misericordia son nuevas cada mañana. Si grande es tu fidelidad, es que Dios es fiel con nosotros. Aunque a veces nosotros no seamos fieles, y a veces nosotros digo, wow, Señor, yo he fallado tanto con nuestros viejos, quizás, y te desobedezco a veces en cosas. Aleluya. Y aún así tú tienes misericordia. Porque el hombre, nosotros como seres humanos, estando en esta carne siempre, y aleluya, pues estamos propensos a fallarle al Señor. En algún momento quizás desobedecimos algo, quizás no es algo, wow, tremendo, quizás una tontería como muchos dicen, pero no es tontería, porque cuando Dios quiere que lo obedezcamos, porque es algo importante. Gloria a Dios. Lo que yo quiero decirle es que muchas veces, Dios, a pesar de nuestras fallas que tenemos, Él sigue teniendo misericordia de nosotros. Es siendo fiel con nosotros. Aleluya. Por eso es que Él, aleluya,
murió por nosotros. No murió por nosotros para aleluya, para por en vano, gloria a Dios. Pero va a llegar el momento donde la misericordia se va a acabar. ¿Cuándo va a ser eso? Bueno, cuando invito el nombre de Jesús, cuando Él levanta la iglesia y aquellos que Él había salvado y se alejaron de Él y se perdieron, eran tibios, pues serán vomitados. So, con esos, los tibios, a la vez que se han vomitado, ya se acabó la misericordia de Dios con ellos. Poderoso Dios, aleluya. Pero mientras hay vida y esperanza, y mientras tú estás viviendo y estás escuchando esta palabra, es porque la misericordia de Dios está ahí todavía. Pero no abuses de la misericordia de Dios, porque muchos han dicho: yo acepto a Cristo antes de morirme, y no les ha dado tiempo para aceptar a Cristo y reconciliarse. Porque hay gente que tiene esa mala costumbre diabólica de decirle eso: yo hago y deshago, y cuando me vaya a morir, pues además acepto a Cristo y me voy. ¿Qué mami? Si cualquiera, poderoso Dios, no es así. Con aquellos que Dios ha tenido esa misericordia, pues sabe por qué la ha tenido. Pero quizás esas mismas personas que Dios ha tenido esa misericordia de salvarlos antes de morir, amor, no era lo que ellos pensaban. Nunca ellos pensaron que iban a hacer eso. Quizás pensaron que en un momento iban a servir a Dios. Quizás nunca pensaron ni que le iban a servir a Dios en su vida. Porque quizás por malos testimonios, quizás, ¿verdad?, el enemigo los tenía aleluya, con esa ceguera espiritual para que no vieran dónde estaba, aleluya, la salvación. Pero el Señor los plació salvar antes en su lecho de muerte. Pero te aseguro que la mayoría de ellos nunca dijeron eso: yo me salvo cuando me vaya a morir. Aleluya. Y tú no sabes, mi amado. Hay gente que han, gloria a Dios, recibido un tiro en la cabeza y se han muerto, que han podido poder tener tiempo para aceptar al Señor. Aleluya. Pero no podemos negar que ahí, hasta en eso, se ve la misericordia de Dios. Hay gente que Dios permite que los maten o que tengan una situación de salud, quizás un cáncer, quizás o cualquier enfermedad, y en su lecho de muerte ahí el Señor lo salva. Eso es misericordia, porque esa persona quizás se queda en el mundo, bendito el nombre de Jesús, sana, y se lo lleva el diablo. Y que hasta ahí vemos la misericordia de Dios obrando. Vive Jesús. De esa persona Dios tuvo misericordia. Pero tú no puedes decir que Dios lo va a hacer lo mismo contigo, ¿no? A lo mejor contigo, si tú no te arrepientes, sale por la calle y te aplasta un carro y te mata y te vas para el infierno. Tú no sabes eso, mi amado hermano. Y hay gente que creen que esto es, aquí se coge pon, aquí no se coge ningún pon. O los hermanos de otros países, como coger un aventón o una bola, como dicen en República Dominicana. Gloria a Jesús, un raid, como dicen los americanos. Vive Dios. No, en el Evangelio usted no puede coger el raid de nadie. Espiritualmente, la salvación es individual. Hay gente que están recostados, aleluya, se fuman todo el cigarrillo que encuentran, beben todo lo que quieran, porque dice porque yo tengo familias mías que son cristianos, y tengo, o mis tíos son pastores, o mis abuelos son pastores, o mis padres son pastores, yo hago lo que me dé la gana, porque yo voy, como mi familia son cristianos, yo me voy a salvar. Eso no es así. Aleluya, no tientes a Dios. Aleluya. Pregunte por ahí cuántos familiares de cristianos han muerto. Aleluya. Mi alma te alaba a Dios. Yo vi que usted no puede estar aquí con esa, ¿cómo dice esa palabra? Esa changuería. Gloria a Dios, aleluya. Cada cual tiene. Mi alma te alaba a Dios. Que buscar al Señor. ¿Cuántos quizás cuando Cristo venga, que eran hijos de pastores o familiares de cristianos, se van a perder? Todo nombre de Jesús. Porque nosotros queremos que todos nuestros familiares se salven, pero aleluya, y muchas veces en una familia grande difícilmente se van a salvar todos.
Aleluya, porque siempre uno cabezón, siempre hay uno que no quiere saber ni de la luz eléctrica. Lamentablemente, la pura realidad. Y usted no puede decir que todos los familiares de cristianos, completo, se van a salvar cuando Cristo venga. No va a ser así, amado. Quizá la de usted sí, quizá la mía sí, no sabemos. Dios sabe las cosas, pero no va a ser de todos igual. Porque, aleluya, y bendito el nombre de Jesús, lamentablemente es una realidad. Aleluya. Muchas veces los mismos que te hacen la queja son tu familia. Gloria al Señor, aleluya. Es la pura realidad, amado. Quizás tus hijos serán salvos, quizás tu padre, quizás sus nietos, pues, amén. Pero quizás otros familiares tuyos lejanos, a lo mejor no, que siempre te han hecho la queja, que nunca han querido saber de ti. A lo mejor si Cristo viene y no se han arrepentido, se van a perder. Gloria a Dios. ¿Ves lo que quiero decir? No es que nosotros, ¿verdad?, no maldigamos a nuestro, no, Dios nos libre, siempre orar y darle testimonio sobre todo, porque a veces si no hay buen testimonio y actuamos como mundanos, pues entonces ellos nunca van a, menos van a venir a los caminos de Dios. Aleluya. Pero ahí está la misericordia. Y la misericordia, esa la vemos en nuestra familia. Vive Jesús. Como Dios los cuida, como Dios les suple. Dije, wow, y ellos que están haciendo muchas cosas que no le agradan a Dios, pero aún así Dios te glorifica. Vive Jesús. Pero nunca digas eso. No tientes a Dios, nunca digas que porque tu familia es un cristiano tú te vas a salvar. No digas eso. Aleluya. No digas eso porque que tú no vas a poderte a agajarte de nadie cuando Cristo venga. Mi alma te alaba a Dios, acuérdate. Tus familiares no van a ver. Y son fieles a Dios, se van a ir con Cristo y tú te vas a quedar aquí. No se puede, amado. No tientes a Dios. No lo tientes. Poderoso Dios, aleluya. Mejor cambia tu mentalidad. Aleluya. Y yo, ayúdame, Señor, a servirte. Dile otra cosa, mejor no digas eso. No digas que tú vas a hacer lo que te da la gana porque tus familiares son cristianos. No digas eso. No te lo aconsejo que lo digas. Aleluya. Por eso es que en esta hora, esto es para ti, esto es para mí, para todos. Las nuevas son cada mañana. Grande es tu fidelidad. Aleluya. La fidelidad de Dios es grande. El hombre muchas veces es fiel condicionalmente, pero no siempre. Aleluya. Pero nosotros como hijos de Dios tenemos que aprender de Él, ser el ejemplo, ser fieles. O la fidelidad hoy día escasea. Mi alma de los ministros. Aleluya. ¿Cuántos ministros uno ha conocido que son la gente más infiel que hay? ¿Cuáles son esos? Bueno, los que les gusta estar y los que son ladrones. Lobos. Los lobos también no son fieles. Porque están buscando, aleluya, destruir la obra del Señor. Aleluya. Como yo decía ayer, aleluya, y bendito el nombre de Jesús, como yo le dije un comentario a nuestros pastores ayer, que hay gente que son como la culebra, como la serpiente, aleluya, como un animal ahí que también hace eso, que te muerden, te pican, y después te dejan a ver si el veneno te hizo daño para después venir a aleluya, a comerte, gloria a Dios, en nombre de Jesús. ¿Sí? Y así son las lenguas viperinas que le gusta el bochinche y murmurar y aleluya y dividir la iglesia. Ellos vienen y siembran su veneno. Si tú te dejas, cuando tú tienes, tú te defiendes y todas las cosas como son, pues ellos no te van a aleluya. Pero el que los escuche y no le dice nada, como dice el dicho, el que calla otorga. Y esos son los gente que ellos están buscando. Entonces los pican, los muerden y vuelven a 6 meses, 1 año a ver si hizo algún efecto. Aleluya. Y lamentablemente en algunas congregaciones sí hace efecto, porque la gente termina yéndose. Aleluya. Hay gente que el diablo los parasita y se pierden, se apartan de Dios. Usted tiene que tener cuidado, mi amado hermano. ¿A quién tú oyes? La palabra dice que aquel que se llama hermano
y sea ese tipo de persona, pecador, fornicario, murmurador, con el tal ni aún comáis. Aleluya. Pero nosotros no queremos que comáis, porque no queremos aplicar esa palabra, porque no, bueno, la palabra lo está hablando ahí. Si Pablo lo dijo por algo, poderoso Dios, aleluya, usted no está haciendo sesión de persona por eso, es porque la palabra te está diciendo eso. ¿Qué dijo Pablo de los que causan divisiones? Después de una otra amonestación, deséchalo. ¿Quién dijo eso? ¿Fue Pablo? No fuimos nosotros, ni nadie más lo dijo. Pablo, inspirado por el Señor. Porque hay gente que son hacen daño a la obra. Sí, a la gente que hacen daño a la obra, usted no puede andar con ellos ni darle mucho, ¿verdad? Gloria de hombre de Jesús, atención a ellos. ¿Sabes por qué? Porque te terminan corrompiendo a ti y dañando a ti. Aleluya, seas tú, puede ser un evangelista, puede ser un apóstol, no importa quién tú seas, nadie es infalible aquí, nadie es suficientemente fuerte para que no le hagan, aleluya, daño esas cosas. Mi alma te alaba a Dios. Por eso es que nosotros, parte de cuidar la vida espiritual de nosotros, es estar al lado de gente que lo que quieren es hacernos daño. Gente que son divisores de lejito. Yo los tengo de lejito, a mí no me importa lo que nadie me diga. Aleluya. Yo veo gente que vienen a hablar mal de la iglesia, mal de los pastores. Aleluya, los quiero lejos, lo más lejos posible. En mi alma te alaba a Dios. Ni tengo que recibirlo en mi casa, porque la palabra a mí me lo está diciendo claramente. Porque yo estoy cuidando mi vida espiritual. Si yo le abro mi puerta de mi casa a toda la gente que son divisores y vienen y lo que están es buscando otras cosas, ¿qué va a pasar? Que me van a hacer daño a mi vida espiritual. Gloria a Jesús. Usted no está pecando por eso, hermano. Gloria al nombre de Jesús. Ahora, cuando usted... ¿Quiénes son los que muchas veces hacen pecan? Porque hay gente que desprecian a los demás. Eso no es despreciar. Usted tiene que amar a todo el mundo. Sí, a todo el mundo hay que amarlo. Hay que orar por ello. Claro que sí. Aleluya, pero de usted amar a todo el mundo, andar con todo el mundo, a abrirle la puerta de su casa a todo el mundo, son dos cosas muy distintas. Porque nosotros estamos llamados a eso es parte de cuidar la salvación con temor y temblor. Y cuando usted tiene su salvación, la cuida con temor y temblor, dice, bueno, esa gente yo no quiero andarme con ellos, ni quiero hablar con ellos, porque ellos cada vez que me hablan, siempre me hablan mal de pastores, mal de la iglesia, mal de los hermanos. Esa gente, usted tiene que pararlo. Y si siguen, pues entonces déjelos por allá, quietecito. Porque hay gente que usted le se las canta en la cara y rápido se callan, pero siempre buscan la forma de volver a meter la cizaña. Y claramente Jesús dijo que el trigo y la cizaña crecen juntos. O sea que tampoco... Y ni muchas veces en las congregaciones va a haber gente así, lo quiero aclarar. Pero no, ningún siervo de Dios puede coger y votar nadie. Ningún pastor pues está llamado, como dice, a votar a nadie de iglesia. Lamentablemente, de iglesia no se vota a nadie. Van a haber gente que en las congregaciones son divisores y son gente que están buscando otras cosas. Claro que sí. Pero en la iglesia, porque es la iglesia del Señor. Alabado Dios, aleluya. Ahora en tu hogar tú no tienes caja obligado a abrir la puerta a todo el mundo que venga. Entonces abre la puerta a un criminal o un adicto a droga para que te jode todo. No se puede. Hay que estar dirigido por Dios. ¿Y a quién abrirle la puerta de tu casa? Porque vienen a dejar malicia. A veces más, usted tiene a veces que cohibirse de abrir la puerta hasta familiares suyos de su casa. No porque sean familia, toda su familia, usted le va a abrir la puerta a decir familiares suyos que vienen a dar malicia. Y también son gente como los que van a las congregaciones a dividir, a hablar mal de la iglesia. No se puede, amado. Y no es que no los amemos, no los despreciamos ni no los amamos. Pero porque los amamos, por eso nos mantenemos al margen para cuidar nuestra vida espiritual. Y así pues también oramos por ellos, que Dios los cuide y que un día los liberte. Gloria al Señor, aleluya. Pero eso es necesario. Aleluya.
usted no puede escuchar a todo el mundo ni darle prestar el oído a gente que lo que se dedican es hacer daño a la obra del Señor. Ve, la obra de Dios es cuidarla, y una forma de usted cuidar la obra de Dios es que usted cuidarse usted mismo también. Aleluya. Sí, que cuida ese espiritual, pero usted puede orar y ayunar lo que sea, pero si usted le da oído a gente que no tiene que darle oído y anda con gente que no tiene que andar, lamentablemente puede llegar el momento que eso te crea a ti un problema, aleluya, espiritual. Mi alma, acuérdese que hay cosas que no, hay venenos que no se ven rápido, eso coge a veces años. Gente que te pican, que son serpientes, no parecen humanos, parecen culebras, serpientes, venenosas. ¿Y sabe qué pasa? Ese veneno no te hace daño de aquí mañana, un mes, dos o tres meses, pasan quizás años. Y después terminas tú enojándote en la iglesia por cualquier cosa, o terminan poniéndote en contra de tu pastor, de tu iglesia, y eso es lo que pasa. Que tienes cuidado, amado hermano. Y dejarse guiar por el Señor. No todo el que dice Señor, Señor, entrará en el reino de los cielos. Pero lo bueno que hay es que la misericordia sigue ahí. Vamos a leerlo otra vez. Por la misericordia de Jehová no hemos sido consumidos, porque nunca decayeron su misericordia. ¿Ves? Y puede ser que el Señor de esa gente que murmuran, Dios todavía tiene misericordia de ellos. ¿Ves? Pero no porque Dios tenga misericordia de ellos, usted tiene que andar con ellos ni hablar con ellos y estar escuchando cosas que no tiene que estar oyendo. Mi alma te alaba a Dios. Gloria a Jesús. Pero claro, nunca podemos caer en hacer acepción de personas. Claro que no. Que en muchos lugares, si una persona no tiene muchos recursos, pues lo tienen menospreciado. Eso es acepción de personas. Aleluya. Eso es un ejemplo de eso. Aleluya. Pero si usted está cuidándose de andar con gente cizañero, eso no es acepción de personas. Usted ame, bro. Dios los ve por la calle. Salud, Dios te bendiga. Y si vienen a hablar bochincha, ah, me tengo que ir, Dios te bendiga y te cuide. Usted no está haciendo nada con eso. Está cuidando la iglesia, su testimonio y el testimonio de la iglesia. Y también, aleluya, y gloria a Jesús, su salvación. Así que en esta hora, amado, hasta aquí en esta hora, gloria a Dios. La misericordia de Dios está para tu vida. No la menosprecies, porque puede ser que mañana ya no esté. Aleluya, mi alma te alaba a Dios. Pero si estás hasta el día de hoy aquí, con todos tus defectos, fallas y pecados que quizás has cometido, es porque el Señor todavía tiene misericordia de ti. Gloria al Señor. Así que en esta hora, amado, te damos las gracias por tu sintonía. Le damos la gloria al Señor. Y hasta aquí en esta hora. Y dentro de unos 15 minutitos, no te pierdas un programa de nuestros pastores, que te vas a gozar también. Palabra de Dios que edifica tu alma. Así que Dios te bendiga y Dios te guarde. Gracias te damos, Señor, en esta hora. Te pido, Señor, que esta palabra se cabe hondo en cada corazón que esté escuchando, Padre. Si alguno piensa, mi Dios amado, que la misericordia del Señor se ha fumado de su vida, que ya no está, que entienda que no es así, mi Dios. Porque si está escuchando en esta hora, tú permitiste que estuviera escuchando esta palabra, es porque, mi Dios amado, tú tienes misericordia de ellos, para la gloria de tu nombre, Señor amado. En el nombre poderoso de Jesucristo, mi Dios santo, yo te di la gloria y la honra. Te pido que cada uno reciba bendición, que cada uno siga tú extendiendo su mano de misericordia, que en esta noche le dé sueños placenteros a cada uno, los guarde en sus entradas y salidas, abra puerta, Padre, y cierres aquellas puertas que también, que no sean tuyas también, porque a veces vienen puertas a nuestra vida que no son tuyas, aunque parece que son tuyas, Padre amado. Que seas tú el guía de cada uno en esta hora, para la gloria y la honra de tu nombre. Aleluya, guía a cada uno a Pastor Verde Agua Cristalina. Que seas tú el día de la semana cuidándolo, guardándolo, supliendo todas sus necesidades, Señor amado. Que el nombre poderoso de Jesucristo dale fuerzas a tus siervos aquí, nuestros pastores. Dale fuerza a todo hermano, a cada programador. Ayúdalo a seguir hacia adelante, mi Dios. Aleluya, en cada batalla, en cada situación, mi Dios. Y nos encargaremos siempre de darte la gloria y la honra, porque tú lo haces, Señor. Gracias, Jesús. En el nombre del Padre, el Hijo y del Espíritu Santo. Amén. Dios te bendiga y Dios te guarde. Este fue tu programa. Vuelve a la senda antigua.
Amén. No te pierdas que en 15 minutitos hay palabra de Dios para ti.

0: 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Este es su programa, El Poder Transformador de la Palabra, con su misionera María Esther Varela y Eddie William Varela. 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Dios bendiga a nuestros pastores, presidente de esta emisora, la cual Dios la ha puesto en sus manos para que palabra del Señor pueda llegar a tu casa, al bendito Dios, y usted pueda también unirse con nosotros, aleluya, a escudriñar la palabra del Señor para ver todo lo que el Señor nos quiere decir y hablar sobre su palabra, bendito Dios. Dios bendiga también a Ángel Ortiz y Clarían Ortiz, técnico de la emisora, bendito Dios, que trabajan arduamente con nuestros pastores, bendito Dios, para que esto llegue a su hogar. Dios bendiga a cada uno de nuestros programadores, bendito sea el Señor. Dios bendiga a la evangelista Maribel Vélez, aleluya. Dios bendiga a nuestra pastora Vigi y Pedro Andino en Nueva York, Jonker, aleluya. Dios bendiga a nuestro pastor Miguel Ángel Marrero. Dios bendiga a nuestra pastora Nitza de Marrero, aleluya. Dios bendiga a Ángel Ortiz, pastor asociado. Dios bendiga a Clarían Ortiz, pastora asociada. Dios bendiga a Gloria de Mierre y Esteban de Mierre, allá en Venezuela, bendito Dios. Dios bendiga a María y Eddie William Varela, nosotros los misioneros, aleluya. Y Dios bendiga a Mari y Jonathan, pastores en Corozal, Puerto Rico, en el barrio Abras de Corozal, donde se encuentra la segunda emisora, para que allá en Puerto Rico, ¿verdad?, puedan también oír palabra del Señor desde acá y de donde quiera que se predica esta palabra, bendito Dios. Esperamos, ¿verdad?, que ustedes tengan un día feliz, aleluya, que se encuentren bien de salud, bendito sea el Señor, estén preparados, ¿verdad?, también ahí para oír palabra, y si buscan su Biblia, ¿verdad?, ustedes van a poder seguir con nosotros lo que el Señor nos quiere hablar a cada uno de nosotros. Le voy a pedir a mi esposa que nos salude, y luego pasamos a orar para empezar este su programa, aleluya. Gloria al Señor.
1: Amén, Dios te bendiga más, aleluya. Dios, amén. Gloria a Jesús, Dios les bendiga en esta linda mañana.
0: Gloria a Dios.
1: Señor, aleluya, gloria a Jesús, en la
0: Santo
1: cual
0: Jesús.
1: Son nuevas sus misericordias por su bondad. No hemos sido consumidos, aleluya.
0: Gloria a Dios.
1: Grande es la fidelidad de Dios para con nosotros, ¿verdad? Y un saludo muy especial para todos los pastores.
0: Aleluya.
1: Siervos de Dios, aleluya.
0: Sí, Señor.
1: Aquellos hombres y mujeres que le sirven al Todopoderoso.
0: Gloria
1: Dios,
0: a Jesús.
1: Aleluya. Y gloria a Jesús.
0: Santo Dios.
1: En esta mañana esperamos que el Dios del cielo ministre a nuestras vidas.
0: Gloria
1: a través
0: a Dios.
1: De su palabra en este el programa El Poder Transformador de la Palabra.
0: Aleluya, sí,
1: aleluya.
0: Señor.
1: Gloria,
0: gloria
1: a Jesús.
0: Jesús.
1: Así que no te vayas, quédate con nosotros para que así tú puedas recibir bendición del cielo a través de su santa y bendita palabra.
0: Aleluya, gloria
1: Amén.
0: A Dios.
1: Aleluya.
0: Santo Jesús, vamos a orar para empezar el programa. Padre
1: gracias,
0: Santo,
1: Señor,
0: Padre amado,
1: te damos
0: toda la gloria, toda la honra, Jesús, en esta hermosa mañana, Señor, donde tú, Señor, la noche de anoche nos guardaste, nos sustentaste, nos cuidaste, Señor Jesús, y aquí estamos dándote la gloria y la honra, Padre. Gracias, Señor Jesús, porque tú nos amaste primero a nosotros, Señor. Gracias por tu amor y por tu santa y bendita misericordia, Señor, siempre pidiéndote, Señor, que nos perdone, Padre, si hemos pecado de palabra, pensamiento, obra, Jehová, ante tu presencia, Señor, donde tenemos que estar a cuenta contigo, Jesús, aleluya. Siempre pidiéndote, mi Padre celestial, que nosotros seamos un creyente más grande cada día, más y más, Señor, nos metamos a tu palabra, Señor. Escudriñemos tu palabra, Jehová, y sigamos buscando de tu presencia, Señor.
1: corazón.
0: Porque sin ti, Señor, nosotros somos nada, Padre. Sin ti no podemos hacer nada, Jehová, aleluya. Porque tú eres nuestro Señor, nuestro guiador, aleluya. Por ese camino estrecho, Señor Jesús, el cual tú caminaste, aleluya. Y lo dejaste para nosotros, para que sigáramos tus pisadas, Padre Santo, aleluya, no seguir, Señor, hasta el fin, buscando de ti, Señor Jesús, pidiéndote, Señor, que tenga misericordia, Padre, de todas las naciones del mundo, Jehová, aleluya, donde estamos viviendo unos días muy fuertes, Señor Jesús. No sabemos lo que va a pasar en el mañana, Jehová, aleluya, pero sabemos, Señor, que estamos contigo, Señor. Si estamos contigo, estamos con todos, Jehová, aleluya, porque tú eres todo para nuestra vida, Jesús, aleluya. Te damos toda la gloria y toda la honra, Padre Santo, diciéndote, Señor, que tenga misericordia, Padre, aleluya, del hombre, Padre Santo, porque sigue haciendo lo malo ante tus ojos, Señor. El hombre sigue yendo hacia atrás, Padre. El hombre sigue, aleluya, alejándose de ti, Padre. Aún las iglesias que te sirven, Señor, se están yendo al mundo, Padre. Cansado ya, Señor, no quieren esperar más, Señor, ten misericordia de ellos, Jehová, aleluya. Te pedimos, mi Cristo Dios, aleluya, que tú en este programa, Señor, nos dé palabras, santo, Señor, y nos use, santo, Padre, para tu gloria, para tu honra, Padre, Señor Jesús, y sigamos adelante. Amén, gracias a Dios, aleluya. Amén. Te damos toda la aleluya gloria y toda la honra. Estás en el programa El Poder Transformador de la Palabra, aleluya. Tenemos como tema hoy, David es ungido rey. David es ungido rey. Vamos a estar en el capítulo 16 y vamos a leer del 1 al 13, pero primero vamos a dar un repaso de todo lo que hemos hablado antes, bendito Dios, porque hemos seguido esta trayectoria, ¿verdad? Desde que Israel pide rey. Aleluya, bendito Dios. La gloria es tuya, Padre. Santo eres Jehová. Ahora podemos estar en Primera de Samuel, capítulo 8, bendito Dios, donde aparece, ¿verdad?, el primer rey de Israel, bendito Dios. Gloria, aleluya, Señor.
1: Dale, bendito, mi amor, sea tu nombre,
0: Jesús. Gloria al poderoso Dios. Sí, aleluya.
1: Jesús, aleluya.
0: Gracias, Jesús.
1: Gloria a Dios que vive para siempre. Aleluya. Sí, en estos últimos miércoles, ¿verdad?, habíamos estado hablando acerca de Primera de Samuel,
0: gloria a Dios.
1: Y lo primero que hablamos fue acerca de que el pueblo de Dios pide rey, gloria a Jesús.
0: Bendito
1: vamos a
0: Jesús.
1: Dar un pequeño repaso, ¿verdad?,
0: aleluya,
1: para refrescar nuestras mentes. Gloria a Jesús, aleluya, que eso se encuentra en Primera de Samuel, capítulo 8, del 1 al 8, gloria a Jesús. Y vemos que el pueblo de Dios, aleluya, se reúne, gloria a Jesús, santo es el Señor. Se juntaron los ancianos de Israel, aleluya, y vinieron a Ramá para ver a Samuel. ¿Con qué propósito? Porque ya ellos decían que Samuel era viejo, ¿verdad? Había envejecido, aleluya.
0: Bendito Dios.
1: Y que no lo querían más como rey, y también que sus hijos no podían seguir, aleluya, gloria a Jesús, porque ellos no estaban siguiendo los caminos del profeta Samuel, que
0: aleluya
1: era la palabra de Dios, aleluya.
0: Bendito Dios.
1: Gloria a Jesús. Entonces se empeñan en pedir un rey, gloria a Jesús.
0: Gloria al Señor.
1: Van allá, gloria a Jesús, donde Samuel, para decirle, nosotros queremos un rey que nos juzgue como tienen todas las naciones.
0: Bendito,
1: aleluya,
0: Dios, aleluya.
1: Con los pros y los contras que tuvieran,
0: gloria, bendito, a Jesús.
1: Y después dimos seguimiento, ¿verdad?, a Saúl es ungido rey.
0: Aleluya.
1: Vemos que el pueblo pide rey, y después vemos que ya encuentran un rey. Este es Saúl, gloria a Jesús.
0: Bendito Dios.
1: Aleluya, hombre grande, corpulento, de buen parecer también.
0: Bendito,
1: aleluya,
0: Dios.
1: Y esto se encuentra en Samuel, Primera de Samuel 9, del 3 al 17, y en el 10 1, en el capítulo 9 vemos que Saúl es elegido, aleluya, ya el rey. Pero en el capítulo 10, aleluya,
0: bendito Jesús,
1: vemos que está Samuel, tomando entonces Samuel una redoma de aceite, la derramó sobre la cabeza de Saúl, ¿verdad?
0: Bendito Dios.
1: Y lo besó y le dijo: no te ha ungido Jehová por príncipe sobre su pueblo Israel.
0: Aleluya.
1: Aleluya. Gloria a Jesús. Quiere decir que ya este pueblo pidió rey. Es elegido Saúl. Saúl es ungido como rey. Aleluya.
0: Bendito Dios.
1: Y gloria a Dios. Ahora vamos a ver en el capítulo 16, ¿verdad? Aleluya.
0: Bendito Dios. Primero vamos a pasar el 15. ¿Perdón? Bendito Dios. Aleluya. Vamos a pasar donde Dios desecha a Saúl.
1: Ajá.
0: Bendito Dios. Primera Samuel capítulo 15, ¿verdad? Aquí estamos viendo la trayectoria que pasó hacia atrás, donde Saúl obedecía a Dios y hacía las cosas que tenía que hacer y siempre ganaba las guerras, siempre ganaba todas las batallas.
1: Aleluya.
0: ¿Por qué? Porque primero que estaba delante era ¿quién? Jehová Dios. Él se confió mucho en las cosas y pegó a sacar las cosas aparte, sacó a Samuel para un lado, sacó a Dios primeramente, y luego a Samuel. Bendito Dios, Samuel se sintió bien defraudado, ¿verdad? De que el pueblo ya no lo quería. Entonces, ya el Señor le da otra oportunidad a él para que él haga otra obra. Ahí donde estamos en el capítulo 15, donde dice que Saúl desobedece a Dios. Bendito Dios. Aleluya. Entonces, cuando le dijo Samuel, así ha dicho Jehová de los ejércitos: yo castigaré lo que hizo Amalek a Israel al oponerse en el camino cuando subía de Egipto. Ahí le mandó ya hacer una misión a él, que eliminara ¿qué? A todo amalecita. La Amalek, completamente Dios le dijo: mata todo, no dejes nada vivo, acaba con todos ellos. ¿Qué pasa? Que aquí a él le dio pena con el rey, con Gad. Bendito Dios, él agarró a Gad, le dio pena con él y vino y se lo llevó vivo, cuando Dios lo mandó a él que matara todo. Fíjese que lo mandó a matar hombres, mujeres, niños y aún los de pecho, vaca, oveja, camello, asno, todo. Todo lo que había con vida tenía que matarlo.
1: Amén,
0: ellos.
1: Amén, aleluya.
0: Pero vino, desobedeció. Se llevó a Agar vivo para su lugar. También se llevaron los mejores animales también que para hacer sacrificio a Jehová. Bendito Dios.
1: Sí, amén.
0: Eso fue todo lo que estábamos hablando, ¿verdad? De lo que pasó antes, para luego nosotros llegar a este tema, donde ahora David es ungido rey. Aleluya. Vamos a entrar ahora en 1 Samuel, capítulo 16, donde le vamos a leer del 1 al 13, ¿verdad? Y de ahí vamos a seguir sacando qué es lo que Dios nos quiere decir a continuación de lo que estábamos hablando. Bendito Dios. Para ver qué Dios nos quiere decir por medio de su palabra.
1: Amén. Aleluya.
0: Vamos a leer su palabra y la palabra se lee en el nombre del Padre, del Hijo y del Espíritu Santo. Amén.
1: Amén.
0: Dijo Jehová a Samuel: ¿hasta cuándo llorará a Saúl, habiéndolo yo desechado para que no reine sobre Israel? Llena tu cuerno de aceite y ven, te enviaré a Isaí de Belén, porque de sus hijos me he provisto de rey. Aleluya. Y dijo Samuel: ¿cómo iré? Si Saúl lo supiera, me mataría. Jehová le respondió: toma contigo una becerra de la vacada y di: a ofrecer sacrificios a Jehová he venido. Y llama a Isaí al sacrificio, y yo te enseñaré lo que has de hacer, y me ungirás al que yo te dijere. Hizo pues Samuel como le dijo Jehová, y luego que él llegó a Belén, los ancianos de la ciudad salieron a recibirle con miedo y dijeron: ¿es pacífica tu venida? Él respondió: sí, vengo a ofrecer sacrificio a Jehová. Santificado y venid conmigo al sacrificio. Y santificado él a Isaí y a sus hijos, los llamó a sacrificio. Y aconteció que cuando ellos vinieron, él vio a Eliab y dijo: de cierto, delante de Jehová está su ungido. Y Jehová respondió a Samuel: no mire

0: él dijo: Tampoco a éste ha elegido Jehová. E hizo pasar Isaí 7 hijos suyos delante de Samuel. Pero Samuel dijo a Isaí: Jehová no ha elegido a estos. Entonces dijo Samuel a Isaí: ¿Son estos todos tus hijos? Y él respondió: Queda aún el menor, que apacienta las ovejas. Y dijo Samuel a Isaí: Envía por él, porque no nos sentaremos a la mesa hasta que él venga aquí. Envió pues por él y le hizo entrar, y era rubio, hermoso de ojos y de buen parecer. Entonces Jehová dijo: Levántate y úngelo, porque este es. Y Samuel tomó el cuerno de aceite y lo ungió en medio de sus hermanos, y desde aquel día en adelante el Espíritu de Jehová vino sobre David. Se levantó luego Samuel y se volvió a Ramá.
1: Aleluya. Aleluya.
0: Gloria a
1: Bendito
0: Dios.
1: Bendito sea el Señor.
0: Santo
1: Gloria
0: Jesús.
1: A tu nombre, Jesús.
0: Gloria al Cordero de Dios.
1: Así que vemos, ¿verdad? Que anteriormente, aleluya, Saúl es desechado por no haber obedecido a la voz de Dios. Si nos vamos a 1 Samuel 15, verso 23, dice: Porque como pecado de adivinación es la rebelión, y como ídolos e idolatría la obstinación, por cuanto tú desechaste la palabra de Jehová, él también te ha desechado para que no seas rey.
0: Bendito
1: Aleluya.
0: Dios.
1: Y estamos viendo que en ese momento a Saúl se le dio unas instrucciones, ¿verdad?
0: Aleluya.
1: Dadas por Dios mismo a Samuel. Y vemos que Saúl desechó la palabra de Jehová.
0: Amén. Bendito
1: Gloria
0: Dios.
1: A Jesús. Él no tuvo la palabra de Jehová en alto, aleluya,
0: Bendito
1: para
0: Dios.
1: Ponerla por obra, sino que hizo lo que él le dio la gana, uh-huh. Lo que mejor le pareció, aleluya.
0: Bendito Dios.
1: Y después no solamente eso dijo que el pueblo había tomado lo mejor de los animales, de las vacas, de todos los animales para ofrecerlo en sacrificio a Jehová. Y Jehová no se complace de eso, aleluya.
0: Bendito Dios.
1: Porque a Dios lo que le complace es que nosotros hagamos la voluntad de Dios,
0: amén,
1: aleluya,
0: aleluya.
1: Tal y como Él lo dice, tal y como Él nos instruye,
0: Gloria
1: tal y como Él nos habla en su palabra que hagamos, así mismo es que debemos de hacer.
0: Aleluya.
1: Entonces, como ya vemos que Saúl desobedeció y Dios lo desechó, Dios no lo quiso más como rey, aleluya, por no hacer su voluntad. Entonces, vemos que Dios se provee de otro rey.
0: Amén.
1: Aleluya. Y está dándole instrucciones a Samuel, gloria a Jesús.
0: Bendito Dios.
1: Y dijo en el 1 Samuel capítulo 16, verso 1, dice: Dijo Jehová a Samuel: ¿Hasta cuándo llorarás a Saúl, habiéndolo yo desechado para que no reine sobre Israel? Llena ahora tu cuerno de aceite y ven, te enviaré a Isaí de Belén, porque de sus hijos me he provisto de rey.
0: Aleluya.
1: Se fija que dice la palabra del Señor, que ya Dios se proveyó de otro rey, gloria
0: Aleluya.
1: A Jesús. Saúl no quiso hacer la voluntad de Dios. Pues mira, es que nadie es indispensable en la obra del Señor. Sí, Dios nos ama, gloria a Jesús. De tal manera nos amó que envió a su Hijo, su unigénito, para que todo aquel que crea en él sea salvo, aleluya. Dios lo mejor que él tenía, lo más preciado, aleluya,
0: aleluya.
1: Usó ese cordero inmolado,
0: Bendito
1: gloria
0: Dios.
1: A Jesús, para que tú y yo tengamos vida y la tengamos en abundancia.
0: Amén, gloria,
1: gloria
0: Dios.
1: A Dios,
0: aleluya.
1: Pero si nosotros no estamos dispuestos a servirle a Dios como él quiere y como dice la escritura, aleluya,
0: Bendito
1: quiere
0: Dios.
1: Decir que nosotros no somos indispensables, Aleluya. Dios se busca a otro que sí quiere obedecer, que sí quiere hacer aleluya. Su voluntad. Aleluya. Gloria a Jesús.
0: Santo
1: en
0: Dios.
1: Este tiempo estamos en tiempo de meternos en

0: presencia de Dios y ver qué es lo que Dios quiere que nosotros hagamos y que lo hagamos.
1: Aleluya.
0: Y como Él quiere que lo hagamos, no como yo quiero, porque
1: bendito
0: ya
1: Jesús.
0: No vivo yo, sino que vive Cristo en mí.
1: Aleluya. Aleluya.
0: Antes yo iba, venía, hacía lo que me daba la gana, hacía lo que yo quería, iba donde yo quería, hacía cuantas cosas. Pero ya yo no soy esa que de antes. Ya ahora yo
1: Aleluya.
0: Soy nueva criatura en Cristo Jesús.
1: Gloria
0: y tengo que hacer las cosas que a Él le agradan.
1: Amén.
0: Aleluya.
1: Aleluya.
0: Oh, gloria al Señor.
1: Santo
0: y
1: Jesús.
0: Dice aquí que Dios le dice a Samuel, pero ¿qué tú haces llorando a Saúl? No llores más por él, si ya yo me he proveído, aleluya,
1: bendito Dios,
0: de otro que va a ser rey. Ya yo puse mi mirada en alguien que sí tiene el corazón conforme al mío.
1: Aleluya.
0: Aleluya.
1: Santo Dios. Gloria
0: Dios
1: a Jesús.
0: Dios había elegido a David.
1: Aleluya.
0: Como segundo rey de Israel, ya que el primero falló. Gloria
1: bendito
0: a Jesús,
1: Dios.
0: No estaba dispuesto a obedecer, aleluya, y ya que primeramente habían desechado a Dios también,
1: bendito
0: aleluya,
1: Dios.
0: Como
1: Santo
0: su
1: Jesús.
0: Rey, gloria a Jesús, y dice la palabra que, y dijo Samuel, ¿cómo iré? Si Saúl lo supiera, me mataría. Jehová respondió, toma contigo una becerra de la vacada y di, a ofrecer sacrificio a Jehová, yo he venido.
1: Aleluya.
0: Gloria a Jesús. Aleluya. Samuel enseguida pensó, ¿qué va a decir Saúl? Tuvo como miedo, ¿verdad?
1: Amén. Sí, estaba diciendo, ¿verdad? Como tuvo como, dice, si yo me voy así y él me ve, me va a matar, porque Saúl ya estaba siendo ya celoso como un rey. Él se creía que él era todo el rey allá de Israel, y ya él no necesitaba a Samuel, ya no necesitaba a Dios, ya él podía hacer lo que él le diera la gana. Y estaba en un error bien grande, por eso fue que fue desechado. Si él hubiera siguiendo las instrucciones del Señor, él hubiera seguido todavía como rey. Pero fueron dos veces que él desobedeció. Entonces, por eso es que él es desechado. Porque si tú desechas a Dios, Dios te va a desechar a ti.
0: Aleluya.
1: Son mucha gente que hacen lo mismo. Desechan a Dios, se van del templo, se van enojados, se buscan cualquier excusa. Bendito Dios, es una excusa barata, está ir al baño. De que le diga que no vaya al baño, ya no vienen más al templo, que porque se enojaron, porque eso es una ofensa para ellos, bendito Dios. Pero si tú sigues las instrucciones de que cuando tú vas al templo, ¿cómo son las instrucciones del templo? Usted va a llegar ahí a alabar a quién, a Dios, o usted va a ir a estar bochinchando con los hermanos de la iglesia. Tienes que irte a mejor a las casas de ellos, hablar con ellos, y después viene tranquilo al templo.
0: O si está 2 horas en el templo, va a estar metido en el baño todo el tiempo.
1: ¿Amén? Sí, porque así las excusas, ¿verdad? Para irse, se enojan con el pastor o con los hermanos, pero no saben que se están enojando con Dios. Están desechando a Dios. Eso fue lo que Dios le dijo a Samuel. Le dijo, Samuel, no te están desechando a ti, sino es a mí. A mí que me están desechando. Y fíjese que Samuel era tan fiel a Dios que le dolió. A él le dolió eso. Que lo rechazaran ya a él como profeta de Israel. Bendito Dios. Tú ves, cuando él tiene un puesto, él estaba pendiente a cada uno de ellos, llevándolo a ellos por un buen camino y diciéndole lo que Dios le decía a ellos que hicieran. Tenían que hacerlo, porque estaban protegidos ¿por quién? Por Jehová. Jehová le hablaba a Samuel, Samuel le hablaba al pueblo. Por eso, después que vino Saúl, ya todos cambiaron su mirada a un hombre. Un hombre hecho de carne y hueso. A un hombre que puede hacer lo que le da la gana y hacer lo que las decisiones que él quiera. ¿Cuántas veces salió a la guerra? Perdió, porque así es lo que le daba la gana. Tú no puedes hacer holocausto si eso a ti no te toca. Eso lo tocaba Samuel. ¿Para qué tú te vas a adelantarte? Espera. Hay gente que no le gusta esperar. Tú tienes que esperar instrucciones. Tú tienes que seguirlas. Cuando alguien te dice algo, espéralo. No sea impaciente, no te adelante a las cosas. Hay mucha gente, ¿verdad?, que se adelanta a comprarse un carro, una casa con un dinero que no alcanza para esa casa. tú compras la casa, sacas el dinero para pagar el mortgage, y cómo vas a pagar el gas, la luz, el agua, los taxes, todo, la limpieza, todo lo que va en ella. Tú tienes que tener un sueldo que tú puedas, ¿verdad?, tener tu casa al día. Esto era la situación de Saúl. Saúl era el rey, no el pueblo era el rey. Saúl era el rey, le podía decir a los soldados, no, Dios dijo, mate todo, hay que matar todo. A Agar, los animales, las vacas, los toros, sean lindos, feos, tuestos, viscos, zambos, como sean, mátalos a todos. Y a él le dio pena. ¿Y qué pasó con la pena? Le costó a él dejar de ser rey, desechado. El hombre ya se veía entre la espada y la pared, ya estaba solo. Antes tenía a Dios, tenía a Samuel. Dios le hablaba a Samuel, Samuel le hablaba a él. Y a todo lo que él hacía prosperaba. Pero cuando él se iba solo por él, por la gana de él, no prosperaba. Perdía. ¿Por qué? Porque tienes que dejarte llevar por lo que Dios te está diciendo a ti. Si Dios te llama y te lleva a un templo, es ahí. A ese templo tú perteneces. No al templo que está al lado, que porque cantan más bonito, que si allá se oye tanta gritadera, que si allá brincan, que si saltan, que si salen corriendo para afuera, entran para adentro corriendo, que si esto lo... No. ¿Dónde te trajo? Porque ahí tú tienes un pastor para que te lleve hacia adelante, te instruya y te pueda tú abrir tus ojos, tu mente y dejarte llevar por el Señor para que el Señor te use a ti también, porque Él usa a todos. Si tú estás dispuesto, el Señor te va a usar también para hacer todo. Todo lo que están aquí en la Biblia se dejaron usar por el Señor y fueron guiados por Él. Vemos a Saulo de Tarso, ¿verdad? Un hombre guerrero, un hombre que le gustaba defender las cosas de Dios según él. Estaba bien, pero estaba bien mal. Hasta que se encontró en sí con el real Dios. Ahí fue donde él vio quién era Dios. Aquí el rey ya perdió, le vienen a él los problemas, ya no era el rey Saúl. Ya era un hombre atormentado, era un hombre ya como quien dice el loco, no era un hombre ya rey. Por eso cuando salió Samuel, que Dios le dijo a Samuel que saliera, él buscó cómo era la salida de salir de ahí. Qué fácil, Dios le dijo, toma una becerra de la vacada y di que vas a hacer un sacrificio y te vas. Y llama a Isaí al sacrificio y yo te enseñaré lo que has de hacer. ¿Viste? Y me ungirás al que yo te dijere. Fíjese que ya habían ahí muchos para escoger uno otra vez. Ahí tiene que estar el sacrificio, tienen que estar los hijos de Isaí, tiene que estar Isaí ahí también, para él traerle el holocausto, ¿verdad? Para que todo salga bien como el Señor quiere. Hizo pues Samuel como le dijo Jehová, y luego que él llegó a Belén, los ancianos de la ciudad salieron a recibirle con miedo. Fíjense para allá, los mismos ancianos tuvieron que mucho miedo. Temor cuando vieron a Samuel, porque dijeron, este a lo mejor va a venir con algo fuerte para nosotros, porque ya sabían que habían desobedecido, ya sabían que Saúl ya era rechazado como rey. Entonces dijo, ¿qué vendrá él con nosotros ahora que somos ancianos? Y le pregunta, ¿es pacífica tu venida? Estaban temblando cuando lo vieron a Samuel. Qué bonito cuando Samuel estaba antes con ellos, los reunía y hablaba con todos ellos juntos para decirle reunión, ¿verdad? Que es lo que quería el Señor sobre cada uno de ellos, llevando su tribu, ¿verdad? Diciéndole qué es lo que tenían que hacer para seguir hacia adelante. Pero ellos no se dejaban llevar. Le gustaba ya como que el de esto libre, que podían hacer lo que le diera la gana. No tenía que estar llamando a Samuel, no tenía que estar llamando tal vez a Saúl y hacer lo que ellos quisieran. Pero fíjense que ellos dijeron que querían un rey para ser como las otras naciones. ¿Qué pasa? Que todas las otras naciones tenían su ley también. Tenían sus creencias. Tenían su forma de ser. No tenían a Dios. Ellos hacían lo que les diera la gana. Tenían dioses ajenos. Adoraban lo que le diera la gana, un becerro, un cabro, un palo, lo que diera, eso querían ellos adorar. Pero acá no era lo mismo. Acá estaba Jehová. Acá estaba Dios. Pero ellos creían que podían hacer lo mismo que todos los otros países, como quien dice. Ah, si yo quiero, me voy para allá abajo, me junto con aquel, me caso con esta, me caso con aquella. Antes las tribus no se podían casar uno de otro con otra tribu, tenían que ser los mismos de la misma tribu. Pues ellos dijeron, aquí, panfleto, vamos a hacer lo que nos dé la gana. Pero no, eso todo seguía igual. El pueblo ya perdió el temor a Dios. Querían hacer lo que ellos querían hacer. Por eso cuando él le dijo que venía a hacer sacrificio, le dijo, él respondió, sí, vengo a ofrecer sacrificio a Jehová. Santificaos, límpiese y venid conmigo al sacrificio. Van a venir y van a estar conmigo ahí presente. Santificando él a Isaí y a sus hijos, lo llamó al sacrificio. Ahí ya tenía, según ellos estaban todos los hijos de Isaí ahí. Según ellos estaban todos, pero no estaban todos. Faltaba uno, que era el más pequeño, era el menor. Ellos creían que Dios lo estaba buscando, que fuera bien altote, grande, gordo, fuerte, hermoso, como si Dios estaba buscando una figura preciosa. Dios no estaba buscando eso. Dios estaba buscando a un hombre conforme a su corazón, conforme a él, conforme a llevar la palabra de él hacia adelante, obedecer lo que él le diga y seguir hacia adelante. Ya vemos que ya Saúl viene pasando ya, no es rey. Pero fíjense que aquí fueron a ungir a David. Y estamos viendo ya que aquí, ¿verdad?, fueron los hermanos, cuando estaban todos los hermanos reunidos ahí, empezaron a hablarle por nombre. Vamos a leer aquí el 6. Y aconteció que cuando ellos vinieron, él vio a Eliab y dijo, de cierto, delante de Jehová estás ungido. Fíjense, ahí ya lo vio, como lo vio grande, alto, creyó y dijo, ya voy a ungir este y ya me voy. Y Jehová le respondió a Samuel y le dijo, no mire su parecer, ni a lo grande de su estatura, porque yo lo desecho. Porque Jehová no mira lo que el hombre mira, pero el hombre mira lo que está delante de sus ojos, pero Jehová mira el corazón. Como le dije ahorita. El Señor está buscando uno semejante, ¿verdad?, que haga lo que Dios quiere para que salga este pueblo hacia adelante. Ya empiezan a salir los hijos de Isaías. Salen los hijos de Isaías.
0: Isaí.
1: Y pegan a decir los nombres de ellos. Y ya viene el segundo. Y llamó a Isaí a Abinadad.
0: Sí. Quería hablar algo acerca de este verso, aleluya, del 7, cuando dice, y Jehová respondió a Samuel, no mires a su parecer ni a lo grande de su estatura, porque yo lo desecho, porque Jehová no mira lo que mira el hombre, pues el hombre mira lo que está delante de sus ojos, pero Jehová mira el corazón. Y vemos, ¿verdad?, que a través de los tiempos hemos oído decir muchas personas que son creyentes, aleluya.
1: Bendito Dios.
0: Y hasta quizás los que no son creyentes, pero que tienen conocimiento de la palabra de Dios, aleluya. donde utilizan este verso bíblico para decir que Dios no mira lo que el hombre es por encima, sino que solamente Dios mira el corazón. Y sabemos, ¿verdad?, que esto no es así, porque la Biblia misma dice que de la abundancia del corazón habla la boca. Aleluya. Quiere decir que lo que está en nuestro corazón es lo que nosotros vamos a sacar hacia afuera, es lo que vamos a revelar delante de los hombres. Aleluya. Entonces, no podemos decir, aleluya, que se dijo esta palabra aquí, refiriéndose a que, Dios solamente mira el corazón, yo me puedo vestir como yo quiera.
1: Amén.
0: Yo puedo hacer como yo quiera. Yo soy yo. Y hago lo que me da la gana.
1: Bendito Dios.
0: Y me visto, hablo y pienso y actúo como a mí me da la gana.
1: Bendito Jehová.
0: Eso no es así. Aleluya. Porque eso está en contra de la misma escritura. Aleluya.
1: Bendito Jesús.
0: Lo que pasa es que en esta ocasión, cuando Dios le dijo a Samuel, vete y unge a David. Aleluya, que era uno de los hijos de Isaí. Ahí el Señor le está diciendo a Samuel, no los mire por encima, no los mire si es bonito, aleluya, como decía ahora mismo mi esposo, no mire, aleluya, si él es corpulento, ¿verdad? Aleluya, gloria a Jesús, sino que mira, no mire su parecer, no mire si es grande o pequeño, aleluya.
1: Bendito Jesús.
0: Le está Dios diciendo y revelando a Samuel, gloria a Jesús, que no ponga su mirada en esas cosas de encima, aleluya, porque ya Dios sabía el corazón del hombre, aleluya, que iba a ser ungido como rey.
1: Santo
0: pero
1: Dios.
0: Nosotros a veces nos dejamos impresionar, ¿verdad?
1: Aleluya.
0: Porque la gente son así o son asados por encima. Solamente personas vemos y corazones no conocemos.
1: Bendito Dios.
0: Aleluya.
1: Amén, aleluya.
0: Y a veces esa persona que es tan bonita por encima y que es tan, tú la miras porque su belleza, su cuerpo, su esto, su lo otro.
1: Bendito Dios.
0: Pero cuando tú tratas a esa persona, aleluya, no tiene nada de Dios.
1: No, seco.
0: Es solamente lo
1: bendito
0: de arriba.
1: Dios. Aleluya.
0: Aleluya. Su corazón, su alma, su mente. No hay un servicio a Dios genuino, aleluya. No son los que aparentan, bendito Jesús.
1: Santo
0: y la
1: Dios.
0: Misma Biblia dice, aleluya, que todo vuestro ser, espíritu, alma, cuerpo,
1: aleluya,
0: sean hallados irreprensibles para la venida del Señor.
1: Aleluya.
0: Entonces, gloria a Jesús, tiene que ir el alma, el espíritu, el cuerpo, todo tiene que ir alineados, aleluya, con las cosas que Dios quiere, la obediencia, con las cosas que Dios necesita en nosotros para usarnos, aleluya,
1: aleluya. Gloria a Dios,
0: gloria a Jesús, amén.
1: Santo Dios, amén, bendito Dios, gracias. Aleluya, sí, el 8.
0: Entonces llamó Isaí a Abinadab y lo hizo pasar delante de Samuel, el cual dijo, tampoco a este ha escogido Jehová. O sea, ahí están todos los hijos de Isaí y Samuel está mirando a ver cuál fue el hombre que Dios escogió, eligió para rey.
1: Aleluya.
0: Aleluya. Él no fue allí a hacer lo que él le daba la gana. Él no fue a que, ven tú que te voy a ungir. No, porque Dios le muestra a sus siervos, aleluya,
1: bendito
0: quiénes
1: Dios.
0: Son las personas que él quiere que él ponga. Y a veces
1: aleluya.
0: Mucha gente se enojan en las iglesias. Pusieron a aquel y no me pusieron a mí.
1: Bendito Dios.
0: Pero siempre le están dando parte a aquel y a mí no me la dan. Pues examínate, escudriñate, aleluya, ¿qué es lo que pasa con tu vida delante de Dios? ¿Tuviste un cambio genuino? ¿Viniste al Señor y estás haciendo lo que Él quiere que tú hagas?
1: Aleluya.
0: Pregúntate, examínate delante del Señor.
1: Venido Dios.
0: Y conforme a lo que tú haces, es más, a veces hasta misericordioso es Dios con nosotros.
1: Aleluya.
0: Y también nuestros pastores, que a veces sin merecerlos, aleluya, nos dan un lugar, un
1: venido
0: puesto.
1: Dios. Santo
0: qué
1: Jesús.
0: Sé yo cuántas cosas dentro del cuerpo de Cristo, aleluya, aleluya, que a veces ni lo merecemos.
1: Amén.
0: Gloria a Jesús,
1: bendito
0: aleluya.
1: Dios.
0: Y vio a, vemos que pasó primeramente, aleluya.
1: Bendito Dios. Gloria a Jesús.
0: Abinadab, aleluya.
1: Aleluya.
0: Primero Eliab. Y después Abinadab el segundo. Hizo luego pasar a Isaí a Sama.
1: Aleluya.
0: Y él dijo, tampoco a este ha elegido Jehová. Aleluya. Porque Jehová es el que elige. Gloria a Jesús. Y ya dan tres y no los ha elegido él. E hizo pasar a Isaí 7 hijos suyos delante de Samuel. Pero Samuel dijo a Isaí, Jehová no ha elegido a esto. O sea, 7 de los hijos y ninguno es elegido.
1: Bendito
0: aleluya.
1: Dios.
0: Bendito sea el Señor.
1: Aleluya.
0: Gloria a Jesús. Entonces dijo Samuel a Isaí, ¿son estos todos tus hijos? Y él respondió, queda aún el menor que apacienta las ovejas. Y dijo Samuel a Isaí, envía por él, porque no nos sentaremos a la mesa hasta que él venga aquí.
1: Aleluya.
0: O sea, que esos eran los hijos mayores, ¿verdad? Pero todavía quedaba un pequeñito.
1: Aleluya.
0: El menor de la familia, ¿verdad?
1: Santo Dios.
0: Pero este, ¿quién era? El pastor de las ovejitas.
1: Aleluya.
0: Aleluya.
1: Amén.
0: Gloria a Jesús. En este era que Jehová Dios había puesto sus ojos.
1: Aleluya.
0: Gloria a Jesús. Y él le dice, pues mándalo a buscar.
1: Bendito
0: porque
1: Dios.
0: No nos vamos a sentar a comer hasta que no venga él.
1: Aleluya. Aleluya.
0: Porque él vino ahí con un propósito.
1: Bendito
0: él vino
1: Dios.
0: A hacer la voluntad de Dios. ¿Cuál era la voluntad de Dios? Que ungiera a uno de los hijos de Isaí como rey de Israel. Y él no se iba hasta que no hiciera la voluntad de Dios, aleluya.
1: Bendito Jesús.
0: Gloria a Jesús.
1: Sí, yo también puedo añadirle aquí, ¿verdad? Como cuando Dios vio a David, ¿verdad? Que dijo que él tenía el último hijo, ¿verdad? El más pequeño, que era David, bendito sea el Señor. Ahí Dios estaba viendo a David cómo él trabajaba con esas ovejas.
0: Uh-huh.
1: Cómo él era un pastor fiel a esas ovejas, a las ovejas de quien, de su padre.
0: Amén.
1: Cómo él las cuidaba, las llevaba a pastorear, las llevaba de un lugar a otro para que comiera, para que tuvieran gordita, para que tuvieran más bebé, ¿verdad? Tuvieran creciendo, aumentando lo que tenían ellos, sus padres, ¿verdad? Y a verlo, Dios, cómo él era de trabajador, preocupado por esas ovejas, bendito Dios, Dios le escogió a él.
0: Aleluya.
1: ¿Por qué? Porque lo veía que era fiel. Él defendía a esas ovejas. ¿Y qué hace el pastor? Defiende a sus ovejas. Eso es el trabajo de un pastor, defender a sus ovejas. Entonces, él hacía eso. A Dios verlo, que está trabajando con unas ovejas que son animales, no gente, sino animales, lo vio siendo fiel a esos animalitos, a esas ovejitas.
0: Cuidándolas,
1: añuñándolas, llevándola de un lado a otro para que comiera. Tal vez si alguna estaba enfermita, él la buscaba la forma de sanarla, de cuidarla, bendito Dios. Si un animal venía a atacarla, él la buscaba, bendito Dios, la restauraba de que un animal le fuera a hacer daño o matar a una de ellas. Pues Dios veía todo eso. Pues dijo, pues este es mi escogido. Este va a ser mi ungido. Este va a ser el próximo rey de Israel. Viendo la fidelidad de David con las ovejas de su padre. Fíjese a quién estaba obedeciendo, ¿verdad? A
0: aleluya.
1: Su padre, oveja, David. ¿Se da de cuenta? Pues después iba a ser David a las ovejas, a la gente. ¿Ve? Dios lo vio siendo fiel. Entonces dijo, espérate, aquí yo tengo un escogido. Fíjense que cuando estaban buscando de los hijos de Isaí, aleluya, él tenía 7 hijos grandes, robustos, bien fuertes y todo. Tal vez David era más chiquito, más flaquito, bendito Dios, pero no tuvo gracia a ellos, ninguno de ellos, ante los ojos de Dios. Mas sin embargo, de David fue donde Dios puso su mirada. Porque dijo conforme a mi corazón, porque él lo vio como él trabajaba, bendito Dios, con sus ovejas, siendo fiel a esos animalitos. Bendito Dios.
0: Sí, porque él los defendía. Cuando venía el lobo, él los defendía hasta aleluya, que le quitaba la ovejita que trató de llevarse el lobo.
1: Bendito Dios.
0: Y así dice la Biblia, el buen pastor su vida da por las ovejas.
1: Aleluya.
0: Las cuida, sí, las señor, alimenta,
1: gloria a
0: la
1: Dios,
0: lleva a pastos verdes, a
1: gloria
0: aguas cristalinas, aleluya.
1: Santo.
0: Gloria a Jesús, está siempre cuidándolas, aleluya.
1: Bendito Dios.
0: Como decía a mi esposo, para que también el rebaño aumente, gloria a Jesús.
1: Aleluya.
0: Santo,
1: amén,
0: aleluya. Y entonces vemos que cuando él le pregunta, ¿estos son todos tus hijos? Él le dice, no, queda uno que es pastor de ovejas, aleluya.
1: Bendito Dios.
0: Dice, envió, y dijo Samuel a Isaí, envía por él porque no nos sentaremos a la mesa hasta que él venga aquí. Envió pues por él y le hizo entrar y era rubio, hermoso de ojos y de buen parecer. Entonces Jehová dijo, levántate y úngelo, porque este es. Y Samuel tomó el cuerno del aceite y lo ungió en medio de sus hermanos. Y desde aquel día en adelante, el Espíritu de Jehová vino sobre David. Se levantó luego Samuel y se volvió a Ramá.
1: Aleluya.
0: Oh, gloria al Dios que
1: bendito
0: vive.
1: Dios.
0: Aleluya.
1: Santo Jesús.
0: Vemos aquí que envió pues a buscar Isaí a su hijo, el pastor de oveja.
1: Aleluya.
0: Llamado David. Aleluya.
1: Bendito Dios.
0: Gloria a Jesús. Y dice que cuando él entró, él era rubio, de hermoso de ojos y de buen parecer. Y entonces Jehová le habló a Samuel y le dijo, levántate y úngelo, porque este es.
1: Aleluya.
0: Aleluya.
1: Santo Dios.
0: Cualquiera diría que el primero que Samuel vio, ¿verdad? Ese iba a ser.
1: Bendito Jesús.
0: Pero no. Gloria a Jesús. Dios escogió a David, al que estaba allá con las ovejas. Gloria a Jesús.
1: Bendito Dios.
0: Porque Dios estaba mirando el corazón de David.
1: Aleluya.
0: Y Dios estaba mirando su comportamiento. Aleluya.
1: Bendito Jesús.
0: Quizás todos esos hermanos le tenían celos, ¿verdad?
1: Amén. Sí, ya.
0: Porque Dios lo escogió a él y no a ellos. Aleluya. Gloria a Jesús. Entonces dice que Jehová Dios le habló a Samuel y le dijo a él, levántate y úngelo, porque este es.
1: Bendito
0: y Samuel
1: Dios
0: inmediatamente obedeció, tomó
1: aleluya
0: el cuerno del aceite y lo ungió en medio de su familia, de sus hermanos, de su padre Isaí. Y desde aquel día en adelante dice que el Espíritu de Jehová vino sobre David.
1: Aleluya.
0: Aleluya. Fíjense qué importante. Se levantó luego Samuel y se volvió a Ramá. O sea, cumplió con lo que Dios, la encomienda que Dios le había dado, ya se volvió a Ramá de nuevo.
1: Aleluya.
0: Gloria a Jesús. Y vemos que en el tiempo antiguo, ¿verdad? Cuando iban a ungir los reyes, aleluya,
1: bendito
0: pues
1: Jesús,
0: ellos utilizaban un cuerno con aceite, aleluya, que ungían las personas. Pero fíjense que además de esta unción con aceite, dice la Biblia aquí que vino sobre David el Espíritu de Jehová.
1: Aleluya.
0: y se quedó Santo. Con él, aleluya.
1: Gloria a Dios.
0: Gloria a Jesús.
1: Santo.
0: Ahora, gloria a Jesús, la unción que Dios nos da a nosotros es más a través del Espíritu
1: Bendito
0: Santo,
1: Jesús.
0: Porque esa es la unción más importante, que
1: Aleluya.
0: Seamos llenos del poder de Dios para que así nosotros podamos hacer la voluntad de Dios y no la nuestra.
1: Bendito
0: que
1: Jesús.
0: El Espíritu viene sobre la carne, aleluya,
1: gloria
0: a Jesús, y puede guiarnos a toda verdad, a toda justicia,
1: aleluya,
0: aleluya. Nos da ese poder,
1: Santo
0: nos da
1: Dios.
0: Esa unción para que nosotros podamos discernir,
1: aleluya,
0: entre qué es lo bueno, qué es lo malo, qué yo
1: aleluya.
0: Necesito hacer, qué yo no debo de hacer.
1: Amén.
0: Aleluya,
1: Santo
0: nos
1: Jesús.
0: Guía el Señor a través de su Espíritu.
1: Gloria a Dios.
0: Aleluya.
1: Santo Jehová.
0: Bendito Jesús. Así que hasta aquí.
1: Amén.
0: En esta noche, gloria a Jesús, en esta mañana, mejor dicho, Dios te bendiga, Dios te guarde,
1: aleluya.
0: Ebenecer, hasta aquí nos ayudó Jehová, gloria a Jesús, y Dios mediante, aleluya, el próximo miércoles,
1: aleluya,
0: si no ha sido arrebatada la iglesia de esta tierra, aleluya, estaremos dándole seguimiento, ¿verdad?, a Primera de Samuel, en el capítulo 17, aleluya,
1: aleluya,
0: gloria a Jesús, porque este libro de Samuel, aleluya, nos ha inspirado.
1: Amén, gloria,
0: gloria
1: a Dios.
0: Aleluya,
1: Santo
0: nos ha
1: Jesús.
0: Llenado, ¿verdad? Y gloria a Jesús, a través de este libro,
1: aleluya.
0: Dios nos imparta a nosotros fe, aleluya.
1: Aleluya, gloria al Señor.
0: De su palabra, gloria a Jesús.
1: Sí, estamos viendo que, ¿verdad?, lo que Dios ha hecho desde el primer rey, bendito Dios, y se ve todo esto bueno porque es para el pueblo de Israel, bendito sea el Señor, Dios siempre ha estado con él, y estamos viendo hoy en día, ¿verdad?, la situación de Israel, bendito sea el Señor, donde pedimos a cada uno de los hermanos oyentes, bendito Dios, que oremos por Israel, oremos por los Estados Unidos, ¿verdad?, por todo este conflicto que está pasando hoy en día, bueno, bendito sea el Señor, y sabemos que eso puede llegar a nosotros, o es bueno que nos pongamos todos a orar, aleluya, juntamente por todas las naciones, no nada más por Israel y Estados Unidos, sino por todas las naciones, bendito Dios, donde por un hombre pagamos mucho, bendito sea el Señor, son millones de personas, aleluya, que están pasando por este dolor hoy en día, bendito sea el Señor, muchos han muerto, muchos han quedado heridos, bendito sea el Señor, y siempre pidiendo que nos ayuden también a orar por cada uno de ellos, son nuestros hermanos, son nuestra sangre, bendito Dios, a pesar que no somos familiares, pero en Cristo sí somos nada más una nación, bendito Dios, somos todos unidos en el Espíritu, tenemos que cada uno orar los unos por los otros, lo dice la palabra, ¿verdad?, que tenemos que estar en comunión, aleluya, con el Padre, bendito sea el Señor, para que Dios siga guiándonos a cada uno de nosotros por el camino correcto, bendito Dios, no sabemos cuándo esa trompeta hará de sonar, aleluya, escapa por tu vida, como le dijo el ángel a Lot, no espere al último momento, bendito sea el Señor, toma esto en serio, aleluya, busca de él, busca de Dios, y sigamos todos buscando, porque todos tenemos que buscar hasta el final, bendito Dios, siempre comandándonos a él en las noches, bendito Dios, que si fuera la última noche, y él viene, que nos lleve con él, bendito Dios, hay que tener nuestros oídos bien afinados, bendito Dios, que podamos oír esa trompeta, para poder ser levantados, porque acuérdate que si no oye la trompeta, no te vista, que no vas, te vas a quedar, bendito Dios, y si eres impío, aprende a ser lo bueno, olvídate de lo malo, sigue hacia adelante, toma tu cruz y sigue, aleluya, cada día más y más al frente, no le corte a tu cruz porque la vas a necesitar entera, bendito Dios, para pasar un puente, ¿verdad? Que ahí la vas a necesitar para que tú puedas cruzar, bendito sea el Señor. Sigamos todos, cada uno de nosotros, orando uno por los otros. Sigamos orando por nuestros pastores, por nuestros hermanos. aleluya, por cada gloria, miembro de la iglesia, bendito Dios, por los niños, por los ancianos, bendito sea el Señor, aleluya, siguiendo en esa cadena que Dios quiere que estemos todos unidos, bendito Santo Dios, porque en la unión está la fuerza. Acuérdese que siempre el pueblo de Israel, cuando oraba a Dios, salían hacia adelante. Cuando dejaban de orar a Dios, caían presos ellos mismos en su cautividad. Bendito Dios, 400 años en Egipto, 70. Bendito Dios, en otro lado, bendito sea el Señor. Aleluya, pero es porque se lo buscan, bendito Dios. Y así somos también nosotros hombres. Si buscamos ese castigo, nos va a venir encima. Vamos a seguir buscando y haciendo lo mejor ante los ojos de Dios. Dios les bendiga, hermanos. Aleluya. Que tengan un bonito día. Aleluya. Sigan pasándola bien. Santo, que Dios los siga bendiciendo cada uno. Si hay alguien enfermo en el medio de nosotros, que Dios ponga su mano sobre ustedes. Aleluya. Sanándolo. Aleluya. Con esa santa mano de Dios. Aleluya. Curando nuestras enfermedades, nuestras rebeliones, Señor Jesús. Y siga ayudándonos, Padre, cada día a seguir hacia adelante, Jehová. Te lo pedimos en el nombre de Cristo Jesús. Amén, mi amor. Entonces, gloria a Dios. Padre Santo, Padre Amado, te damos toda la gloria y toda la honra, Jehová. Gracias, Señor, porque tú has estado con nosotros. Gracias porque nos has hablado en nuestras vidas. Sabemos que tú me hablaste a mí, hablaste a mi esposa, hablaste a cada uno de los oyentes que están oyendo la palabra del Señor. Aleluya. Y sepan que, ¿verdad?, que agarren de la mano del Señor. Aleluya. Tú eres santo, eres grande, eres poderoso, Jesús. Y sigamos adelante, Señor. Cada día más y más, Padre Santo, aleluya. Mirando al blanco soberano, aleluya, aleluya. Siguiendo tus pisadas, Jesús. Cada día en nuestra vida, Señor. Ayúdanos, Padre, Señor Jesús, a vencer, Padre, todo obstáculo, Padre. Aleluya, ayúdanos, Padre, en tu santo y bendito nombre de Cristo Jesús. La gloria es tuya, Padre.
2: En el nombre de Jesús de Nazaret.
1: Santo, santo Jesús.
2: Amén.
1: Gloria a tu nombre, Padre.
0: Así que hemos terminado, aleluya, en esta mañana. Quédate, no te vayas, porque pronto viene por ahí el programa
1: De Todo Un Poco
0: con los pastores Miguel y Nitza Marrero. Aleluya. Gloria a Jesús, Dios te bendiga. Gloria a Jesús, y siempre sigue hacia adelante. Aleluya. Oh, santo, gracias, Jesús.
1: Amén.

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Aleluya, aleluya, aleluya. Gloria al que vive y reina por los siglos de los siglos. Dios le bendiga, mis amados hermanos y amigos. Perdón que en esta hermosa aleluya tarde nos sintonizan a través de Radio Unción Fe y Poder. Esta es la emisora del amor de Cristo para llevarle a ustedes palabra de vida eterna todos los días, 24/7. Aleluya. Usted quería saber qué tiempo está esta emisora en el aire, 24/7. 24 horas al día, los 7 días de la semana, llevando palabra de vida eterna a tu vida, para que busques al Cristo de la gloria que sana, salva, aleluya, y que viene. Y no solamente eso, buscando, aleluya, la paz a través de la palabra de Dios para tu vida. Acuérdate que Cristo vino a traernos paz, bendición, vida eterna, gozo, aleluya, contentamiento. Y por eso nosotros le adoramos, porque sabemos que Él es Dios. Si fuera falso, si fuera otro Dios, pues no teníamos que adorarle. Hay gente por ahí adorando falsos dioses, falsos maestros, falsas religiones. Aleluya, la única que no es una religión, es una normativa de vida, es el evangelio precioso de Jesucristo. Aleluya, porque el Cristo de la gloria murió en la cruz del Calvario para que usted y yo tuviésemos vida y vida en abundancia, y nos dará fortaleza todos los días para que sigamos hacia adelante haciendo su santa y divina voluntad. Cristo le ama, Cristo nos ama y está con nosotros cual poderoso gigantes. Aleluya. Santo sea el nombre de Jehová bendito. Aleluya. Así que, amado, no podemos dejarnos engañar por el enemigo que está en esta tierra, aleluya, por ahí suelto, buscando la forma de engañar. Él siempre está buscando a quién devorar. Aleluya. Pero tenemos un modelo que se llama Cristo. Aleluya. Debemos imitarlo, debemos amarlo, debemos servirle. Y no debemos dejarnos llevar de ninguna situación que venga en nuestras vidas para apartarnos del Señor. Situaciones, aleluya, diversas, que en muchas ocasiones, aleluya, pues usted, gloria al que vive y reina por los siglos de los siglos, se ha puesto su mirada en esas situaciones y ha dejado a Jesús. Acuérdese que el apóstol Pedro, cuando estaban pescando, estaban en la barca, Jesús se le apareció. Y por cierto, aleluya, cuando tú no conoces a Cristo, aleluya, pues tienes miedo. Pero cuando tú conoces a Cristo, no tienes miedo ni temor ni nada, porque lo conoces bien. Y Pedro no conocía a Jesús y se asustaron. Y mira lo que dijeron: ¡un fantasma! Aleluya. Que los fantasmas no existen. Eso es una creatividad del enemigo que se le mete en la mente de la gente para atemorizarlos. Porque el enemigo vino a eso, a atemorizar, vino a hurtar, a matar y a destruir. Y él siempre quiere infundir temor en las vidas, aleluya, para que le tengan miedo y temor. Temor, vamos, que es lo mismo que miedo. Aleluya, y no tengan respeto hacia Dios. Pero muchos, por ese temor que tienen, aleluya, por las cosas que les han acontecido, buscan a Dios. Pero lo buscan por un motivo, aleluya, que no es el motivo operacional que Dios quiere por el cual usted lo busque. El motivo por el cual tenemos que buscar a Cristo es porque Él es el Cristo de la gloria, porque Él es nuestro salvador, nuestro sanador y nuestro libertador. Y después que Él subió a los cielos, aleluya, dijo que volvería. Y ahora hay que buscarlo más que antes, porque no podemos descuidarnos, porque en un momento, de un momento a otro, va a venir el deseado de las naciones, Jesús de Nazaret. ¿Para qué viene? Para buscarnos y llevarnos al cielo. Porque Él lo dijo en su palabra. Aleluya. Juan 14. Aleluya. 6. No se turbe vuestro corazón. Creed en Dios, creed también en mí. En la casa de mi Padre muchas moradas hay. Si no fuera así, yo no lo hubiera dicho. Ahora bien, voy pues a preparar lugar. Y si me fuera a preparar el lugar, 14:1,
vendré otra vez y los tomaré a mí mismo, para que donde yo esté, vosotros también estéis. Así que Él va a venir a buscarnos, porque lo prometió. Y no va a venir, aleluya, a buscar a los perdidos, porque va a buscar a los perdidos el vino. Aleluya. Y se dejó matar, se dejó arrestar, se dejó humillar, se dejó azotar por la humanidad, por ti, por mí. Pero si la gente no ha querido aceptarlo, no ha querido servirle, ¿quién se lo pierde? Ellos se lo pierden, porque se pierde la salvación del alma, que es a través de Jesús, porque no hay otra forma en la cual el ser humano pueda ser salvo, solamente a través de Cristo. Y hoy día, aleluya, a través de las 11 religiones vivas que existen en el mundo, muchas personas están buscando sus dioses, están buscando, aleluya, sus protectores, y bajo ninguna circunstancia lo van a encontrar. Los discípulos de Baal, que era un dios pagano, aleluya, estaban decididos y estaban buscando a un dios, que era Baal, y ellos le servían ciegamente, amados. Porque hay que ver, cuando la gente no está bien con Dios y no le sirven a Dios, el espíritu demoníaco lo ciega a tal magnitud que no pueden ver, aleluya, al Dios del cielo, sino que van a comparar y van a buscar a otro en vez de ese Dios vivo que nos libertó, nos salvó y nos sanó. Qué pena que la ciudadanía del mundo contemporáneo andan en esas mentiras, andan en esas falsedades. Y a nosotros nos da mucha pena eso. Por eso estamos predicando la palabra aquí todos los días. Y por eso tenemos un ministerio radial para llevar palabra de Dios al mundo entero. Porque no queremos que eso acontezca. Pero ¿sabe qué, amado? Dios no te va a obligar. Si tú le quieres servir a Dios, tú le sirves. Dios no te va a forzar. Si tú quieres ser de Dios, tú eres de Dios. Y si no, tú no eres de Dios. Porque Él es un Dios todopoderoso y quiere que tú vayas a su presencia. No forzosamente, sino voluntariamente. Y cuando tú lo haces, vas a ver su gloria. Cuando tú lo haces, vas a ver cómo es que Dios trabaja con tu corazón, con tu mente y con tu vida. No solamente con la tuya, porque Él ha prometido también salvar a aquellos que de una forma u otra han sido nuestros congéneres, nuestros familiares. Aleluya. Por eso es que lo dice la Biblia. Cree en el Señor Jesucristo, será salvo tú y tu casa. Se fue la palabra que le dijeron los, aleluya, los discípulos, aleluya, aquel soldado romano que estaba cuidando la cárcel, que tenía miedo, porque había, ahí estaba encerrado, aleluya, los discípulos, y se escaparon, pero no se escaparon porque quisieron escaparse. Dios le abrió las cadenas, Dios rompió las cadenas, como quieres romper las cadenas que te atrapan a ti en este día. Porque el enemigo quiere tenerte atrapado, encarcelado en el pecado. Pero tú puedes clamar a Dios y Él va a romper las cadenas. Las va a destruir, las va a desmenuzar, aleluya. Y entonces tú vas a ser libre. Y cuando eres libre, cuídate de seguir siendo libre. No dejes que el enemigo te vuelva a cautivar. Porque yo conozco personas, amados hermanos, que han sido libres porque Dios los ha hecho libres. Pero luego se han olvidado de amar, servir y agradecer a Dios por lo que ha hecho, y han seguido viviendo una vida

Cristo resucitarán primero, y luego los que hayamos quedado nosotros o los que estén en esa época van a ser arrebatados, vamos a ser arrebatados conjuntamente con Cristo al reino de los cielos, y ahí estaremos siempre con Él. Ahí no hay oportunidad de que el diablo venga y te engañe, porque el diablo va a ser lanzado al lago que arde con fuego y azufre. Aleluya. Y de ahí no va a salir nunca más. El único momento que va a salir es cuando venga el juicio final, ese juicio ante el gran trono blanco, donde, aleluya, el Hades va a enviar a todos los que están metidos ahí, al infierno, todo, aleluya, para ser juzgados ante el tribunal de Cristo. ¿Y quién es el juez? Jehová de los ejércitos. ¿Y quién es el fiscal? Que ahora es tu abogado y mío. Por eso que la Biblia dice: hijitos míos, no pequéis, pero si alguno pecare, abogado tenemos para con el Padre, a Jesucristo el justo. Ese es nuestro abogado, no hay otro. Aleluya. Y ahí estaremos ante ese tribunal, donde el juez severo va a ser Jehová de los ejércitos, donde Jesús va a ocupar el puesto de fiscal. ¿Y qué es fiscal? Acusador. Aprovechate ahora, que lo que hace es defenderte, darte vida y vida eterna, porque después entonces va a ser tu acusador, porque él sabe lo que tú podías haber hecho y no hiciste, porque tú sabías lo que él te había dicho que hiciera y obviaste, aleluya, de obedecer esa voz, aleluya, de Jesús en tu vida. Por eso, amados hermanos, estamos como estamos, y los juicios dejándose donde quiera, hermano, hay juicios, uno de una manera, otros de otra. En algunos sitios hay hambre, hay pestilencia, enfermedades que llegan muchas veces hasta acá, hasta oriente, donde quiera vienen, de oriente a occidente. Aleluya. ¿Por qué razón, amado? Porque la gente se ha olvidado del Dios de los cielos, que los redimió, que los salvó enviando a Jesucristo. Aleluya. Lo que han hecho es que se han puesto a tirarle a Jesús. Aleluya. Casi nada. Horrenda cosa, dice la Biblia, es caer en manos de un Dios vivo. Porque lo que el hombre sembrare, eso cosechará. Y estamos ya en la época de la cosecha, porque ya la siembra, aleluya, se agotó. Ahora, gloria a Dios, aleluya, ya, gloria a Dios, aleluya, la siembra da fruto. Aleluya. Y para algunos no hay fruto, porque no sembraron. Y para usted poder cosechar los frutos, tiene que sembrar. A menos que usted no sea una persona que le guste robarse los frutos ajenos, aleluya, y vivir con ellos, ahí esa es la única manera. Pero le voy a decir algo, hermano: todo aquel que haga mal en esta tierra, que haga maldad, va a perecer por su maldad, va a perecer por su pecado. Por eso yo le aconsejo a la gente que busque la forma de reconciliarse con Cristo y seguir haciendo la voluntad de Él en tu vida, para que así, aleluya, un ancho camino, porque es angosto aquí, pero en el cielo es ancho, aleluya, se abra para ti, para que puedas estar con el Señor eternamente y para siempre. Por eso es un ancho camino, porque es eterno, aleluya. Los caminos que el hombre transita en esta tierra son caminos, aleluya, que tienen fin, son caminos que tienen principio, son caminos, aleluya, angostos. Aleluya, hay caminos anchos, pero por lo regular la gente le gusta el camino ancho para transitar mejor, para poder deleitarse mejor del paisaje, porque en un camino ancho hay un gran paisaje ancho también. Pero el camino ancho te va a llevar a la perdición. En cambio, el camino angosto te va a llevar a la vida eterna. Angosto porque es un camino de sufrimiento. Cuando usted viene a los pies de Cristo, amados hermanos, aleluya, va a sufrir. Pero no va a sufrir más que antes. Antes sufría más por dos cosas. Primero, porque, aleluya, no tenía a Cristo, no lo conocía. Y va a sufrir doble, porque va a sufrir en esta tierra y va a sufrir en el infierno. Gloria a Dios, aleluya. En cambio, aquellos que hemos decidido caminar por el camino angosto, que los conduce a la vida eterna, y como dice la palabra, pocos son los que lo hallan, porque el ancho todo el mundo lo ve y lo quiere y lo encuentra, pero el angosto casi nadie, y ese camino angosto te va a conducir a la salvación de tu alma.

0: La gente no puede entender eso. Porque el que no tiene a Cristo en el corazón, el pensamiento de ellos es pecado, maldad. Aleluya. Hacerlo negativo ante la presencia de los hombres y ante la presencia de Dios. Porque la gente piensa que no hay un Dios. Que no hay un Dios que te está viendo. Aleluya. Y Dios te ve. Aleluya. Y donde quiera que tú te metas, Él te va a estar mirando. Donde quiera que usted se meta, Él lo va a estar viendo. Por eso tienes que cuidarte de cometer pecado. Aleluya. Porque el pecado aparta al hombre de Dios. Por el contrario, la gracia salvadora, que es a través de Cristo, porque por gracia somos salvos, no por obra, para que nadie se condene, es la que nos va a llevar a la vida eterna. Da mucha pena cuando la gente no puede entender eso tan sencillo. Aleluya. Que un rey como Jesús viniera a morir en tu lugar. Eso es una grande bendición que no podemos pasarla por alto, que no podemos dejar, aleluya, de verla en tu vida y en la mía. Este mundo está lleno de maldad, de odio, de rencor, de pecado. En los seres humanos, aleluya, pecan los unos con los otros. Asesinatos, se matan. A ese no me cae bien, hay que matarlo. Ese me hizo a mí tal cosa, va a morir. La sentencia, como si ellos fueran los dueños de la vida. Nadie puede quitarle la vida a nadie, hermano. Por eso que hay un mandamiento. Aleluya, en los 10 mandamientos, en Éxodo 20. No matarás, aleluya. Y te lo dice bien claro el Señor, que tú no puedes matar. El que le toca todo eso es a Dios, porque el que da la vida es Él. Y Él es el único que la puede quitar, no eres tú ni nadie. Ni el enemigo de las almas tampoco, porque Él no te la dio tampoco. Pero tú eres tan tonto que te va detrás del enemigo, que te puede quitar la vida eterna. Aleluya, donde vas a morar con Jesús eternamente y para siempre. Ante el Dios del cielo. Aleluya. Por eso es que la humanidad vive de esa manera. Han perdido respeto a Dios. Aún la iglesia, hermano. Usted mira hoy día cristianas por ahí que están a los altares hasta predicando la palabra con descotes, enseñando la mitad del muslo. Aleluya. Enseñando el ombligo. Gloria a Dios, aleluya. Y ellos piensan que se van a salvar de esa manera. Con el pelo, aleluya, que es una mujer y parecen machos, parecen varones, porque se lo cortan como varones, hermano. Parece que se arrepintieron de haber nacido hembra y quieren ser varones. Aleluya, y disimuladamente tratan de manifestarlo a través de cómo viven y cómo obranse, aleluya, y cómo piden que le hagan las cosas. Aleluya, pero amados hermanos, nadie es inocente, porque la palabra está ahí. Si la persona, aleluya, no la escudriña para poder ser salvo, eso es problema de usted, no es de Dios. Dios te la dio ahí. Y a través de los tiempos, esa palabra ha sido predicada, ha sido enseñada y hasta profetizada. Gloria a Dios, aleluya. Pero la gente no quiere, porque la gente lo que quiere es vivir como le da la gana. Me va a disculpar un momentito, me voy a echar un buchito de café aquí para, aleluya, para mojar la lengua un poquito. Aleluya. Después está ocupada, no está aquí, porque cuando ella está, pues yo le digo que lea un texto o saluda o habla o sigue el pensamiento y yo entonces me puedo tomar mi cafecito. Pero si no viene, yo creo que se me va a enfriar y voy a terminar sin tomar mi cafecito, porque no quiero interrumpir, sea el nombre de Jehová bendito. Así que, amados, por eso es que nosotros tenemos que entender ese sacrificio de Jesús. Aleluya. Y Él fue un modelo para nosotros. Aleluya. Yo voy a necesitar a mi esposa porque necesito leer unos textos. Espero que ya pues, esté terminando su faena por ahí, que venga, porque la necesito para que me lea los textos bíblicos, ya que si me pongo a buscarlos, pues me voy a atrasar más. En cambio, yo los cito, ella los busca. Aleluya, los leemos, los explicamos y predicamos la poderosa palabra del Señor. Por eso yo necesito esa ayuda. Mi esposa es de gran ayuda para mí. Y qué bueno cuando las esposas son de ayuda para los esposos. Y cuando los esposos son de ayuda para las esposas. Hay mujeres que son siervas del Señor, hermano, pastoras, y los maridos chabacaneando, aleluya, y no hacen nada para ayudarlas, gloria a Dios, aleluya. Y también mujeres que los esposos son ministros, y lo que hacen es hacerle la vida de cuadrito, hacerle la vida a un yogur, hacerle la vida imposible. Nosotros no podemos, aleluya, que la situación llegue a esos términos, porque nosotros hemos sido comprados a precio de sangre, y sabemos que ya el que dejamos sangre por nosotros, al cual nosotros le pertenecemos porque somos de él, aleluya, por el precio que pagó por nosotros, la sangre,
1: aleluya,
0: aleluya, le vamos a ir con él. Llegó mi amada esposa, le voy a pedir que nos salude por ahí. Mi amor, adelante.
1: Amén, gloria a Dios, que el Señor me los bendiga a todos en esta hermosa tarde. Dios me los bendiga, aleluya.
0: Aleluya, Dios bendiga. Amén. A mi amada esposa, gloria a Dios, aleluya, que está con nosotros ahí. Y estamos hablando del modelo que es Cristo para nosotros.
1: Aleluya.
0: Aleluya. Cristo, nuestro modelo. Vamos a buscar Mateo 3, verso 15. Mateo 3, verso 15. Gloria, aleluya, a Jesús. Aleluya. Cristo, nuestro modelo. Aleluya.
1: Amén, gloria a Dios.
0: Amén, adelante.
1: 3:15 dice así, en el nombre del Padre, del Hijo y del Espíritu Santo. Amén.
0: Amén.
1: Decimos, pues, ahora, bienaventurados son los soberbios.
0: Aleluya.
1: Y los que hacen impiedad. No, solo son prosperados, sino que tentaron a Dios y escaparon.
0: Estamos hablando de Mateo.
1: Oh, mire.
0: 3:15.
1: No, es que estoy mal aquí.
0: Por eso, Mateo. Ay, me extrañó, yo dije, ¿y qué es eso?
1: Yo dije,
0: ¿de dónde salió eso?
1: Por eso, ¿no viste que yo me quedé como que?
0: Aleluya. Te quedaste perpleja.
1: Sí.
0: Amén. Pero uno dice, excúseme, hermanito.
1: Excúseme.
0: Estaba leyendo donde no era. Donde no era. Me estaba extraviando ahí en la palabra.
1: Aleluya.
0: Pero ahora ya estoy Señor, otra vez bien. Amén.
1: Pero
0: aleluya.
1: Pero Jesús le respondió, deja ahora, porque así conviene que cumplamos toda justicia. Entonces le dejó.
0: Aleluya.
1: Aleluya.
0: Mi alma te alaba. Así que, amados hermanos, Jesús le dijo, aleluya, cuando esté el capítulo 3, verso 15, uh-huh, aleluya, y nos dice claramente.
1: Aleluya.
0: Entonces Jesús vino, aleluya, de Galilea, uh-huh, a Juan, aleluya, al Jordán, para ser bautizado por él.
1: Uh-huh.
0: Y Jesús, aleluya, cuando llegó, él sabía que era Jesús. Porque él estaba, él era un hombre espiritual, él estaba en el espíritu, porque era un profeta de Dios.
1: Uh-huh.
0: ¿Y qué pasó? Se dio cuenta,
1: aleluya,
0: que ese que estaba ahí era Jesús.
1: Uh-huh.
0: Y él le dijo, aleluya, no, no, no, para. Yo no puedo bautizarte a ti.
1: Aleluya.
0: Estoy parafraseando por si acaso.
1: Uh-huh.
0: A la gente le gusta siempre estar buscándole siete patas al gato.
1: Aleluya.
0: Aleluya. Soy yo el que debo ser bautizado por ti. No, que yo te bautice a ti. Y ahí el Señor le habla y le dice, aleluya, santo.
1: Aleluya.
0: Aleluya. Mas Juan dice que se oponía. Uh-huh. Ese es el versículo 14.
1: Uh-huh.
0: Diciendo, aleluya, yo necesito ser bautizado por ti. Y tú, aleluya, vienes a mí. Pero Jesús le respondió, aleluya, dijo, ahora, déjame buscar la lupa, Dios mío, ayúdame, Jehová. Aleluya. Dice, deja ahora, porque así conviene que cumplamos toda justicia. Entonces le dejó. Jesús, después de que fue bautizado, subió luego del agua y fue, aleluya, y aquí los cielos se abrieron. Aleluya.
1: Gloria a Dios.
0: Y vio el Espíritu Santo, el Espíritu de Dios, que descendía como paloma, el Espíritu de Dios. Amén.
1: Aleluya.
0: Y venía sobre él. Aleluya. Fíjese lo que dice ahí. Y yo quiero que usted nos va a detener ahí porque quiero decirle algo de eso.
1: Aleluya.
0: Aleluya. Y Jesús, después que fue bautizado, subió luego del agua. No, subió, salió para arriba. Y he aquí, los cielos se le fueron abiertos.
1: Aleluya.
0: Y el Espíritu de Dios, vio al Espíritu de Dios que descendía como paloma y venía sobre él.
1: Aleluya.
0: Escucha bien, dice que descendió como paloma.
1: Uh-huh.
0: No era una paloma. Como paloma. Entonces la gente hoy día, ya haciendo imágenes, cuando la Biblia dice, no te harás imagen ni ninguna cosa semejante, aleluya, de lo que esté en el cielo o en la tierra, aleluya. Entonces la gente está haciendo imagen hasta del Espíritu Santo. Cuando la Biblia dice que toda blasfemia, eso es una blasfemia, será perdonada, perdonado todo pecado, pero la blasfemia contra el Espíritu Santo no será perdonada ni en este siglo ni en el venidero.
1: Aleluya.
0: ¿Y qué es una blasfemia? Cuando le atribuimos, aleluya, al Espíritu Santo lo que es de los hombres. Y cuando le atribuimos, aleluya, lo que es del Espíritu Santo a los hombres, o lo que es de los hombres al Espíritu Santo. Y ahí es que está el problema, porque el ser humano no conoce, no entiende, no sabe, no comprende, aleluya, que la eficacia de la salvación que fue a través de Jesucristo nos trae a nosotros unas seguridades y nos trae una palabra que no podemos violentar, que no podemos quitar, hermano.
1: Aleluya.
0: Y hay gente que blasfeman diciendo que una paloma es Dios. Y usted va a ir a muchos templos idólatras del diablo que tienen un palomón en el altar o en algún lado del templo, y para ellos ese es el Espíritu Santo que está con ellos. Señor, reprende esa malicia.
1: Que no le gusta que los cogen.
0: No tienen nada. No, el día que tú los coges, ellos dicen que no. ¿Cómo va a ser eso? Aleluya. Una paloma, un simple animal volátil, una ave, no es el Espíritu Santo. El Espíritu Santo no admite blasfemias. Y Jesús lo dijo. Cualquier blasfemia que el hombre cometa le será perdonada.
1: Aleluya.
0: Pero el que blasfeme contra el Espíritu Santo no será perdonado ni en este siglo ni en el venidero. Eso que está pasando ahí es claramente una blasfemia contra el Espíritu Santo. Al igual que cuando viene un loco por ahí y empieza a profetizar y hablar locuras, y dice que fue el Espíritu Santo que se lo dio, es una blasfemia.
1: Bendito sea
0: Dios. Y los que siguen eso dijeron, no, mi pastor lo usó el Espíritu Santo y habló tantas cosas. Aleluya. Y muchas veces ni siquiera Dios está a su lado, porque son gente que no doctrinan la iglesia, que no predican la sana doctrina, que no hablan, que no dicen lo que hay que hacer uno y lo que no tienen que hacer. Y la gente sigue caminando por sus fueros, haciendo lo que le da la gana, porque no tienen a nadie que les estorbe. Aleluya. Y ni siquiera escudriñan la palabra para que puedan entender lo que dice la Biblia respecto a todo eso. Que los que practican tales cosas no son dignos de muerte. Aleluya. No lo entienden, hermano, porque no lo han escuchado en la palabra. Por eso es que también tenemos que tener mucho cuidado nosotros, que no nos caigamos de la gracia de Dios mirando a gente que no son de Dios. Bendito, o escuchando a espíritus engañadores, aleluya, que son nada más y nada menos que el enemigo de las almas. Bendito, que vino a hurtar, a matar, a destruir y a engañar. Aleluya. Y todo aquel que se deje engañar, pues va a ser engañado. Usted tiene que saber ya, ya usted está grandecito. Aleluya. Es como los niños, van creciendo. Y no me diga usted a mí que un niño de 10 años hay que ponerle una escupiderita para que vaya al baño, porque no puede sentarse en el jetrete porque piensa que se lo va a tragar. Aleluya.
1: Bendito sea
0: mi Dios. Alma te alaba. Esa situación acontece, pero ya usted y yo no estamos, aleluya, de leche. Amén. Estamos de vianda.
1: Aleluya.
0: Aleluya. Estamos, ya puedo comer pollo, ajo, habichuelas y bistec. Gloria a Dios.
1: Bendito sea.
0: Pero no, quiere seguir comiendo baby food todavía. Y hay que estarle predicando, oye, el hermanito, ay, pobrecito hermano. Y pasándole a la mano.
1: Bendito sea Dios.
0: Tienen guille, aleluya, de pan. Y vienen los pastores panaderos a pasarle la mano.
1: Bendito sea
0: Dios. De esos hay por ahí, mi hermano, como decía mi mamá, están choretos por ahí. Aleluya. ¿Por qué razón? Aleluya, por una razón bien sencilla. Porque no han visto la obra redentora de Jesús. Porque no han reconocido a ese Cristo maravilloso que lo vino a salvar y a buscar. Va a venir pronto, aleluya, a llevarnos para el cielo. Porque nos vino a buscar, hermano. Y cuando llegó, vino, aleluya, para decirnos lo que teníamos que hacer. Que estemos ready para cuando Él nos venga a buscar.
1: Aleluya.
0: Es como el esposo que le dice a la esposa, mira, al mediodía te vengo a buscarlo porque tú cumples años. Y te quiero llevar a almorzar. Almorcemos juntos hoy. La esposa le dice, pero ¿por qué no puede ser mañana? No, porque ¿cuándo es tu cumpleaños? Mañana, hoy, no, hoy, ah, pues hoy te tengo que llevar.
1: Bendito sea Dios.
0: Hoy te tengo que llevar, te vengo a buscar. Así que yo voy a venir, aleluya, y tú tienes que estar lista. Tienes que estar ready para cuando yo te venga a buscar. Yo te voy a dar un bocinazo. Pip, pip, pip, pip, ya, ya está el bocinazo.
1: Aleluya.
0: Y tú bajas y yo te abro la puerta, te montas y nos vamos al restaurante. Donde ya yo tengo una reservación para ti y para mí.
1: Gloria.
0: Y nos vamos a divertir en el trayecto, porque vamos a hablar del amor, cuando nos conocimos, porque eso hace falta que los matrimonios, aleluya, lo hagan, hermano.
1: Aleluya.
0: Que se acuerden cuando conociste a tu esposa, cuando la enamoraste, cuando el corazón te hacía tuculum, pocholón, pocholón. Aleluya, porque querías declarártela a tu esposa. Cuando te le declaraste y ya empezaron a ser novios. Pero entonces había que ella dice, yo quiero que tú vayas a mi casa, porque mi papá no quiere que tengamos novios por ahí, porque él quiere que nosotros pues vayamos. Hay una mosca molestando aquí, Señor, reprenda las moscas esas. Una, aquí no entra mosca. Si tiene que ser para molestarme a mí, una mosca endemoniada, pero yo no voy a decir a esa mosca, Señor, te reprenda mosca, porque eso no es un demonio, es una mosca.
1: Aleluya.
0: Hay un hermano en la iglesia nuestra que veía un pejo que ladraba y yo te reprenda, diablo, era diablo para él. Donde quiera estaba viendo el diablo. Y total, al final el diablo se lo llevó. ¿Por qué? Porque se apartó. Un hombre que lo sacó Dios de la porquería, de la caca. Se cacaba encima. Hacía caca encima de la jopa. Llegaba a los sitios apestoso a ñoña y bojacho, aleluya, que no veía que lo soportara. ¿Y sabe qué hacía? Lo sacaba, lo botaban de ahí. No lo querían ahí. Y después vino a los pies de Cristo y se puso orgulloso.
1: Aleluya.
0: Soberbio. Y cuando tú estás en los pies de Cristo, eso tiene que irse de ti. Esa soberbia, esa altivez de espíritu está contigo en el mundo, porque tú eres del mundo. Ahora tú estás en Cristo, tiene que ser diferente.
1: Aleluya.
0: Pero por más que yo le aconsejaba, no. Le di un guille de Elvis Presley. Aleluya. Y se pasaba enamorando a las jovencitas en la iglesia, de 10 años, de 12. Él no respetaba ninguna. Bendito. Casada o soltera, como quiera, estaba detrás. Aleluya. Y me da pena, ¿verdad? Pero. Llegó el momento dado en que él nunca, yo voy a decir que casi nunca estuvo de acuerdo con Dios y su palabra.
1: Aleluya.
0: Porque era bien desobediente y no escudriñaba la palabra tampoco.
1: Bendito
0: porque
1: Dios.
0: Yo me acuerdo que yo un día le dije, mire hermano, búsquese Jericó 3:16 y léalo. Es más, lea ese capítulo 3 de Jericó completo, le dije. Y a lo mejor cuando usted me está oyendo dice, ah, pues yo voy a buscar ese capítulo.
1: Aleluya.
0: Significa que usted no escudriña la palabra. Pero cuando uno escudriña la palabra, esos 66 libros que están ahí, que son canónicos, van a estar en tu cabeza.
1: Bendito Dios.
0: Y cuando tú oyes un nombre de uno de los libros, a través del Espíritu Santo de Dios, Dios te va a dar sabiduría y conocimiento para que lo busques, para que lo escudriñes y para que lo vivas. Porque no es solamente leerlo y escudriñarlo, es vivirlo. Esa es la parte donde el ser humano se cae. Esa es la parte donde el ser humano fracasa. Cuando no quiere vivir esa palabra. Porque vive como le da la gana. Y usted no puede vivir ni yo ni nadie como nos da la gana.
1: Aleluya.
0: Tenemos que depender de Dios para todo. Siempre que vamos a hacer algo, hay que orar a Dios. Para que no nos vengan momentos difíciles a nuestras vidas. Y luego nos quejemos. Y el Señor nos dice, pero ¿cuándo tú hablaste conmigo?
1: Aleluya.
0: Estás hablando ahora para quejarte de lo que te está pasando, que te lo buscaste tú. Porque hiciste las cosas como te dio la gana. Funcionaste como quisiste. Por eso. Ahora vienes ante mí para pedirme que te ayude. Aleluya. Pues bástate mi gracia. Porque mi poder se perfecciona en las debilidades. ¿Tú vas a decir algo, mi amor? Amén. Adelante.
1: Sí, como usted estaba diciendo, que bástate mi gracia porque mi poder se perfecciona en las debilidades. Por eso es que uno tiene que darle gracias a Dios por todo, porque la misericordia de Dios siempre ha estado ahí presente para ayudarnos en todo momento. Aleluya. Y cuando nos pasan cosas, pues tenemos que decir gracias Señor por todo.
0: Aleluya.
1: Yo me paso diciendo así.
0: ¿Sí?
1: Gracias Señor por todo, porque uno tiene que gozarse en el problema, en las situaciones que sea.
0: Amén.
1: O sea que no podemos porque nos pase cualquier cosita rápido renegar o dejarle al Señor, sino que apoyarnos más en Cristo y seguir hacia adelante.
0: Y esa es la anécdota del pajarito.
1: Yes.
0: Y yo aquí la he dicho muchas veces, pero
1: sí,
0: que
1: señor.
0: A mí me encanta esa anécdota.
1: Uh-huh.
0: Porque me enseña.
1: Aleluya.
0: Me capacita. me instruye. Y a usted también lo puede hacer lo mismo. Ese pajarito que estaba viviendo en un lugar árido, desértico, donde no había árboles, ni plantas, ni ríos, ni fuentes de agua, ni pozo, nada. Y claro, al no haber árboles, no había alimento.
1: Bendito Dios.
0: Y él no podía volar, porque no tenía plumas. Una de las cosas que ayuda a las aves para poder volar son las plumas.
1: Gloria a Dios.
0: Tiene que tener plumas para poder estabilizarse y volar. Por eso es que los aviones son hechos semejantes a un ave.
1: Aleluya.
0: Tienen alas, tienen alerones para poder elevarse y poder aterrizar.
1: Aleluya.
0: Y poder mantener el equilibrio en las nubes, allá arriba. Gloria a Dios. Mi alma te alaba así. Algo terrible.
1: Yo me imagino estudiando ellos a las aves, ¿verdad?
0: Uh-huh, sí.
1: Cómo hacían para aterrizar y todo. Ahora mismo, cuando aterriza el avión, pues como que las gomas bajan así de un momento y después se forman.
0: Todo eso ha costado tiempo.
1: Uh-huh.
0: Y ha costado, aleluya, preparación. Uh-huh. Cuando los hermanos Wright, aleluya, inventaron el avión, pasaron mucho trabajo.
1: Aleluya.
0: Ellos querían, esos hermanos querían volar, punto, y se acabó.
1: Uh-huh.
0: Y a veces venían y se ponían unas alas y empezaban a moverla, pero cuando se elevaban, caían para el piso, no podían seguir moviendo las alas. Y ahí estuvieron haciendo muchas pruebas, hasta que por fin hoy día tenemos, aleluya, en la aviación del mundo, esos aviones fenomenales, que cada año, cada día, los van perfeccionando.
1: Gloria a Dios.
0: Yo me acuerdo cuando uno salía antes de Puerto Rico hacia Nueva York, se tardaba 4 horas y media.
1: Wow.
0: ¿Sabe lo que es 4 horas y media? Tuve un avioncito ahí. Aleluya. Eso no es fácil.
1: Bendito Dios.
0: Yo me acuerdo cuando nosotros fuimos a Hawái, que eran 15 horas. 15 era, ¿verdad?
1: 10 horas de aquí allá.
0: A Hawái eran 10. Pero de Puerto Rico a Newark, que era donde salía el avión para Hawái, eran 3 horas con 45 minutos. Casi 4, pero en aquel tiempo eran más de 4 horas. Así que para Hawái sería olvidarse. No se podía viajar para todos los lugares. Y muchas veces los aviones claudicaban porque a veces no estaban atendidos bien, no soportaban, y a veces se le acababa la gasolina, y como yo no hay puestos de gasolina, pues se le acababa la gasolina, se apagaba y se caía. No, eso es una broma, pero allá nunca va a haber puestos de gasolina en el cielo. Gloria a Jesús. Y entonces los hermanos Wright se preocuparon porque ellos querían volar como las aves. Inventaron alas como las aves, hicieron tantas cosas. Esos fueron los precursores de la aviación que hoy tenemos, que se llama aviación moderna. Ellos fueron los que comenzaron y ahí siguió evolucionando. Es como todo. Aleluya, usted nace, aleluya, en un hospital o en su casa, sin ropa, sin nada.
1: Aleluya.
0: Desnudo, como dice la Biblia, desnudo, como decía Job, salí del vientre de mi madre y desnudo volveré a la tierra.
1: Uh-huh.
0: En otras palabras, desnudo completamente. Y así comenzó la evolución. Antes no habían pamper.
1: No.
0: ¿Sabe qué había?
1: No.
0: Aleluya, cuando las personas tenían ropa que se ponía vieja, algunas partes se rompían, pero otras les podían cortar y preparar unos pañales para los bebés.
1: Aleluya.
0: Que cuando los lavaban y los tendían, parecía las Naciones Unidas. Banderas de todos los colores. Gloria a Dios, aleluya.
1: Dios.
0: Y así era, hermano. Yo me acuerdo que yo, en mi casa, teníamos que ayudar a mi mamá. Y a mí me tocó lavar paños, aleluya, embarrado de mis hermanos. Mi alma te alaba.
1: Bendito Dios.
0: Y había que hacerlo porque había que ayudarle a la mamá. Porque la mamá, a veces, mi mamá trabajaba afuera. Aleluya. Y después también adentro de la casa. Aleluya, éramos 10.
1: Wow.
0: Aleluya, no era uno solo. 10. 5 hembras y 5 varones. Gloria a Dios, no era fácil.
1: Santo eres, Señor.
0: Pero Dios siempre le dio la fortaleza a ella y siempre uno podía ayudarle. Era verdad que protestábamos, porque no queríamos. ¿Quién quiere trabajar? Nadie le gusta trabajar. La gente trabaja porque le pagan. Y aún cuando le pagan, aún así, aleluya, no quieren trabajar. Porque la gente quiere vivir la vida de vagos. Y hoy día hay muchos así. Hay muchos, amados hermanos, aquí en los Estados Unidos más, que llegan a este país o viven en este país o son de Puerto Rico, de otros lugares, y son ciudadanos americanos, y llegan aquí y lo primero que van a buscar es el welfare.
1: Aleluya.
0: No, mira, me dijeron que yo voy a una oficina del gobierno y como llegué me van a dar de emergencia los fustan. ¿Verdad?
1: Dios.
0: Yo no sé si eso todavía lo hacen. De emergencia te daban, aleluya, a veces si tenía muchas personas. Yo una vez traje una pareja aquí que tenía muchos hijos.
1: Aleluya.
0: Y le dieron $2,000+ de fustan. Cuando llegó, tenía fustan, hermano, para comer todo ese tiempo. Aleluya. Y mensualmente le daban una cantidad que sobrepasaba $1,000. Uh-huh. Que eran cuando eran los que eran con unos tickets que le daban. Uh-huh. Que eran de 5, de 10, de 20. Aleluya. Y las personas iban a comprar con eso.
1: Gloria a Dios.
0: Los colmados agarraban ese dinero, lo sellaban, lo contaban y iban, aleluya, a un lugar donde se lo cambiaban por dinero. Porque eso era dinero.
1: Aleluya.
0: Aleluya, mi alma te alaba. Y la gente se acostumbró a eso. Y lo que quieren es vivir del cuento. Personas, Santo, como decía mi mamá, gordos y colorados. Uh-huh. Aleluya. Robustos.
1: Gloria
0: con sabiduría y entendimiento que no hacen nada. Yo siempre he dicho que si los gobiernos se abusaran, aleluya, buscar la sabiduría, esas personas que pueden hacer unos trabajos, el mismo gobierno los puede poner a hacer.
1: Bendito Dios.
0: ¿Cuántos jardines no hay en cada país? Pues a cuidar esos jardines, a deshiervar, a sembrar. Y no tiene que ser todo el tiempo. Por lo menos que le den al gobierno, ya que los mantienen unas 2 o 3 horas al día.
1: Aleluya.
0: Cuando un día de trabajo son 8 horas. Si le dan 2 horas, aleluya, eso es una bendición y te pagan por eso.
1: Aleluya.
0: Pues no, quieren el dinero free, sin hacer trabajo.
1: Bendito sea.
0: Aleluya, Dios. Sin hacer nada. Y después tú los ves que dice, mira, y yo lo he escuchado. Yo lo he escuchado, como le pasó a cuando yo tenía la empresa en Puerto Rico de construcción, la Truway Construction. Yo le pagaba a $100 a los carpinteros, que cuando eso cobraban 65 en las compañías. Yo le pagaba 100.
1: Aleluya.
0: Y a los labor, que lo que cobraban era $48 a $50, yo les pagaba 7.5, 6.5. Aleluya.
1: Bendito Dios.
0: Y uno de ellos, pues estaba yo en un lugar con mi familia, y como también era de la familia, se puso a hablar. Ah, no, muchacho, yo tengo un trabajito más bueno que, mira, yo entro a las 9 a veces, a veces a las 8, me voy a las 2 o a las 3, y cuando llega el viernes, son $100 semanales, el diario, cobro 500 semanales.
1: Aleluya.
0: Y no sabía que, oye, no sé qué, se puso bruto, porque que lo había contratado era yo, no la empresa. O sea, la empresa mía, no la persona que estaba haciendo el trabajo.
1: Bendito
0: quizás
1: Dios.
0: Él pensaba que los que lo habían contratado a él eran los que querían que le hicieran el trabajo. Y lo que no sabían era que había un intermediario ahí, que era yo, porque esa era la compañía mía, Truway Construction. Y yo había, aleluya, agenciado ese trabajo. Me lo habían dado para que yo lo hiciera. Me había puesto de acuerdo con el dueño de la empresa o de la casa para que me dijera qué quería, y yo entonces hacía un plano mental o lo dibujaba como fuera, y vamos a hacer esto, aquí que tú quieres, aquí que tú quieres, allá y aquí, aleluya. Y entonces contrataba a ese personal para que trabajara conmigo, de los cuales él era uno de ese personal. Él pensaba quizás que trabajaba con el hombre y trabajaba conmigo.
1: Bendito sea Dios.
0: Aleluya. Y yo dije, este tipo es bruto. Aleluya. Y después que llegaba tarde, que se iba temprano, que siempre tenía una excusa, y yo nunca le dejé de pagar la semana completa, porque yo entendía que necesitaba, pero él no entendía eso. Y hay gente que son así, hermano, que no entienden, aleluya, lo que Dios quiere con ellos y lo que Dios quiere que hagan, aleluya, para que lo hagan, y no lo hacen bien. Usted tiene que, cuando trabaja para Dios, que es el mejor jefe que usted puede tener, que nunca te va a fallar, que siempre te va a bendecir a tiempo, tú trabajes bien y haga la obra como tiene que hacerla. ¿Cuántos ministros no hay por ahí de pacotilla que se llaman ellos? Porque yo siempre le he dicho a ustedes, hermano, que hay 3 clases de ministros. Está el ministro que Dios llamó, que no tengo duda, que Dios llama al hombre y lo capacita y lo usa. Está el ministro, aleluya, que él mismo se hace ministro. Y está el ministro que los nombra un concilio. ¿Qué sabiduría tienen esos líderes conciliares cuando una gran mayoría de esos líderes ni siquiera oran están metidos en una oficina todo el tiempo, mandando, enviando cartas, planificando qué van a hacer para que ese concilio crezca, aleluya, y para que sigan hacia adelante y que cada día tengan más congregaciones, porque eso va a redundar en más beneficios económicos. Y eso es lo que hacen, pensando en el dinero, aleluya, no pensando en las almas, que la razón de ser de uno como ministro del evangelio es ganar almas para Cristo, porque la Biblia te lo dice, aleluya, Mateo 28:19, ir a ser discípulo a todas las naciones, bautizándolos en el nombre del Padre, del Hijo y del Espíritu Santo. Pero eso se acabó, eso era al principio. Y quizás de 100, unos 5 o 10, un 10%, son así, porque los llamó Dios y se dejaron usar por el Señor y Dios los sigue usando. Y aunque son criticados, aunque son vejados, y muchas veces quieren destruir reputaciones para destruirlos completamente, se mantienen firmes. Y como los llamó Dios, no hay ningún demonio que pueda impedir que hagan la voluntad de ese Dios vivo que los llamó y los escogió. Porque se van a levantar. Se levantará el enemigo como río. Pero dice la Biblia que el Espíritu Santo de Dios plantará bandera. El enemigo quiere acabar con tu vida. Y nunca digas que no. Cuando Dios te escogió y te llame, sigue haciendo la voluntad de Él, plena y perfecta. Y no deje que Él, aleluya, se sienta triste porque tú no hiciste lo que Él quiere que tú hagas. Por estar obedeciendo concilios de hombres, por estar obedeciendo hombres que ni siquiera se han convertido a Cristo. Aleluya, han heredado tronos como si fueran reyes. Y en el Evangelio no hay reyes. Aquí solamente hay uno que es rey de reyes y señor de señores, porque no hay más nadie, ni antes ni después. Es el único, Jesús de Nazaret. Aleluya, Jehová de los ejércitos. Y el Espíritu Santo que nos guía a toda verdad y a toda justicia. Y como le decía ahorita, ese pollito, ¿verdad? Ese pajarito, estaba ahí, arena, arena por todos lados. No me he ido, no me he ido, estoy ahí. Pues si acaso alguno no lo ha escuchado, para que lo escuche. Y mucho calor. Y pasó un ángel que de tiempo en tiempo pues iba ante la presencia de Dios. Y había andado por diferentes lugares, aleluya, visitando y haciendo lo que yo quería que hiciera. Y cuando llegó, pasó por allí y vio aquel pajarito. Aleluya. Y él se detuvo y lo saludó. Porque uno, cuando como cristiano, tiene que saludar a la gente. Hay gente que andan por ahí con cara de palo. No le dicen a nadie, Dios te bendiga. Ni Cristo te ama. Una cara de palo, hermano, con una trompa que parece un elefante. Un elefante, aleluya, en dos patas. Gloria a Dios. Y camina. Y no se preocupan por decirle a la gente, Dios te bendiga, Cristo te ama. Mira, yo salgo aquí a veces y voy a salir para afuera y pasa gente, Dios te bendiga, Cristo te ama. Y muchos dicen amén, otros dicen gracias, sí, y siempre. Y si yo veo que es un gringo, God bless you. Porque también uno tiene que aprender un poquito de difícil para poder, aleluya, llevar la palabra. Aunque sea Dios te bendiga, aunque sea Jesucristo viene pronto, Jesus Christ coming soon, aleluya, y tú le vas a hablar esas cositas, aleluya, y ellos lo van a entender y se van a poner a meditar en eso, porque tú siembras la palabra y el que le da el cosecho, el que te da la victoria, el que hace que crezca la semilla es Dios. Siémbrala y deja que crezca por voluntad divina de Dios. Pasó y le dice, ¿cómo estás? Mira, no me ve aquí, no tengo que comer, aquí no hay una sombra de un árbol, no hay agua. Aquí estoy yo, mira cómo estoy, no tengo ni siquiera plumas para poder cubrirme cuando viene el frío. No tengo ni plumas para poder cubrirme, aleluya, de la lluvia. Y aquí estoy. ¿Y para dónde tú vas? Yo voy ante la presencia de Dios. Ok, pues cuando vayas allá, pregúntale y dile que si yo voy a seguir así o puede haber algún cambio en mi vida. ¿Qué puede él hacer por mí? Ah, pues bien, yo se lo voy a preguntar. Subió el ángel y llegó ante la presencia de Dios y le dice, mira, me encontré una avecita tirada en la arena, no tenía pluma, desnuda completamente, no tenía donde tomar agua ni alimentarse, y ahí estaba. Y dice, aleluya, él, ¿y qué pasó? Pues él te manda una pregunta, te envía una pregunta, que si él va a estar así siempre o hay un cambio para él. Y el Señor le dice, ¿sabes qué? Dile que va a estar así hasta que se muera. no va a haber cambio. Ahí se va a quedar hasta que se muera. Y él se quedó pensando, el ángel. Pero no hay algo que yo le puedo decir a ver si algo se corrige. Yo no le podré decir algo yo que lo estimule. Ok. Dile, aleluya, que si él aprende a darme la gloria a mí, entonces yo voy a obrar en su vida. Ah, pues yo se lo digo. Y él fue para allá y le contó y le dijo, mira, el Señor me dice que te diga que tú tienes que darle la gloria a él siempre. ¿Y cómo lo hago? Diciendo gloria a Dios. De todo lo que tú hagas, gloria a Dios, la gloria es tuya, Señor, gloria a Dios. Y cuando lo haga, tu vida va a cambiar. Y él empezó, gloria a Dios, y el ángel se fue. Cuando regresó para atrás el ángel, en otro momento, había crecido un árbol hermoso, donde estaba antes la sequedad, la arena. Había, aleluya, como había un árbol, yo no sé si usted lo sabe, pero los árboles son importantes, porque nos van a dar a nosotros el oxígeno necesario para poder vivir. Además de eso, donde hay árboles, aleluya, los árboles permiten que la transpiración y todo eso se convierta en nubes de lluvia, que luego va a caer en una precipitación pluvial que se llama un aguacero. Gloria a Dios. Y entonces, aleluya, cuando llegó el ángel otra vez, aleluya, todo estaba mejor, la situación estaba mejor. Le dice a Dios, ¿qué pasó? Pues yo hice lo que tú me dijiste. Empecé a darle la gloria a Dios todo el tiempo. Me levantaba, gloria a Dios. Me acostaba, gloria a Dios. Todo el tiempo, gloria a Dios. La gloria es tuya, Señor. Y ahí comenzó a cambiar todas las cosas. Aleluya. Porque cuando tú le das la gloria a Dios por los momentos difíciles, cambia tu vida. Cuando tú le das las gracias a Dios por las situaciones que vienen a tu vida que son adversas. Situaciones, aleluya, bien, bien, bien negativas. Dios comienza a trabajar contigo. Y es que la gente no entiende, hermano. Lo que Dios le quiere decir a usted es que si usted siempre se encuentra, como algunos que dicen, yo siempre tengo problemas, a mí nunca se me solucionan. Se va uno y viene el otro. Se va ese y viene el otro. Y siempre tienen problemas porque no has aprendido a darle las gracias a Dios por tus problemas. Cuando tú aprendas a hacer eso, tu vida va a cambiar. Empieza desde hoy. Tienes unas situaciones difíciles que no has podido solucionar, ni las vas a poder solucionar tampoco. Porque el único que te va a ayudar a solucionarla es Dios. Entonces, ¿qué tienes que hacer? Darle las gracias a Dios por eso. Dile, Señor, gracias por mi situación. Que sea como tú quieras. Que tu voluntad siempre sea hecha, no la mía. Y tú quieres que pase por este proceso, aleluya. Porque algo me vas a enseñar tú a través de este proceso. Por lo tanto, Señor, gracias por todo, Padre. Gracias porque no tengo dinero. Gracias porque no tengo casa. Gracias porque no tengo carro. Gracias porque no sé qué voy a comer hoy. Gracias, Señor, por mis familiares que están enfermos. Gracias, Señor, aleluya, porque no tengo ropa. Gracias porque no tengo zapatos, pero tiene pies. La gente antes caminaba descalzos. Yo me acuerdo en Puerto Rico que la gente iban, aleluya, salían del barrio donde yo vivía y tenían los zapatos escondidos por un sitio, se los ponían y para el pueblo que iban. Llegaban de ahí, se les quitaban los zapatos y los ponían ahí. Aleluya. Y tenían que pasar por lugares donde había mucho fango y los pies se les ensuciaban. Tenían un paño para limpiárselo y ahí metían los pies en los zapatos y para el pueblo. Muchos de ellos que salían, aleluya, a unas bejugas de agua, porque no sabían por ese zapato, aleluya, y muchas veces los zapatos eran más grandes o eran más apretados, gloria a Dios, y tenían problemas. Pero hacían eso, yo me acuerdo que había una gente que vivía más lejos de nosotros y yo los veía cuando llegaban para la escuela las muchachas que venían, las hijas de ese señor, y llegaban a un lugar donde empezaban a quitarse los zapatos y ahí se los quitaban, los que traían los zapatos sucios, esos que traían, los metían allí en esas casas viejas de esas y agarraban los zapatos bueno para irse para la escuela. Y todo el tiempo llegaba limpiecito, zapatos brilladitos. Aleluya, pero ¿cuánto costó ese sacrificio? Aleluya. Y así es, amados. Todo en la vida conlleva sacrificio. Todo en la vida conlleva situaciones difíciles. Porque todo en la vida, amados hermanos, que Dios quiere que tú hagas y tú quieres hacer, el enemigo lo va a obstaculizar. El enemigo no quiere que tú vayas al templo. Hay ocasiones, amados, aquí en Estados Unidos, que estamos en el mes de diciembre o enero y algunos se preparan para el culto y de repente una nevada. Y dice, miren, dice el esposo, quítense la ropa porque no vamos a poder ir al culto, porque mira, mira cómo está nevando. Y entonces el enemigo ya sabe eso, ya sabe cuál es tu debilidad. El ver cosas negativas y piensa que eso va a estar ahí siempre. Y lo que pasa es que dejas de ir al culto, te quitaste la ropa, te quedaste en tu casa, prendiste la tele y ahora estás entretenido con la tele y no quieres irte porque la persona ya dejó de nevar. Sí, pero mira, ya llevan 15 minutos del culto. Pues no importa. Es mejor tarde y seguro que no, aleluya, temprano e inseguro. Es mejor llegar, aunque sea tarde, pero llegaste. Aunque sea cuando van a despedir el culto. Pero hay gente que hace eso a propósito. Y es otra cosa. Esos son situaciones difíciles, pero suceden. Cuando tú quieres llegar tarde, porque hay algunos que siguen dando vueltas y dando vueltas porque no quieren llegar al templo para no orar. No quieren llegar al templo para que cuando llegue ya el culto se esté acabando. Aleluya, y así no tienen que oír el mensaje ni nada. Y entran, se sientan y a los 5 o 10 minutos, bien hermano, ya terminé el mensaje, vamos a orar. Y ellos dicen, así me gusta, porque a ellos no les gusta estar escuchando ni el mensaje ni a nadie. ¿Cuánta gente no está escuchando el mensaje aquí ahora mismo a través de la radio? ¿Y sabe qué han hecho? Aleluya, que han apagado la radio, que han cambiado la radio. Gloria a Dios, aleluya, porque no quieren escuchar la palabra del Señor, que es la que te va a edificar, que es la que te va a sacar de la basura del diablo, que es la que te va a advertir, aleluya, que no te descuide, porque el enemigo anda por ahí buscando a quien devorar. Aleluya, por eso es importante. Y la gloria y la honra es de nuestro bendito Salvador Jesucristo. Así que mis amados hermanos, aleluya, vamos a ver los hermanos que estuvieron en sintonía, si hay algún comentario, y lo seguimos mañana, porque aquí no paramos, hermano. Amén. Vamos a seguir sobre ese mismo tema mañana, o lo que Dios nos dé, porque lo da el Señor. Amén. Así que a mi amada esposa le toca leérmelo, hermano, que estuvieron en sintonía, si hay algún comentario.
1: Pero, pues, te lo voy a leer el digrito porque tengo que estar a las 10 allá en el hospital. Son las 1.
0: Sí, está bien, está bien. Tenemos que salir ya para una cita que tiene mi esposa y es importante porque le van a hacer unas pruebas y necesita estar ahí. Así que adelante, léemelo rapidito.
1: Estuvieron con nosotros la pastora Virginia Andino.
0: Amén.
1: La hermana María Esther y Eddie Varela.
0: Aleluya.
1: Neidín Colón.
0: Santo.
1: La hermana Rosa Vega.
0: Gloria a Dios.
1: La hermana Mary Ochoa.
0: Aleluya.
1: El hermano Quique.
0: Aleluya.
1: Judith Barbosa.
0: Santo.
1: Wanda Sánchez.
0: Aleluya.
1: Claribel Nieves.
0: Aleluya.
1: Chuyita Solano.
0: Aleluya.
1: Wanda Janet Negrón.
0: Aleluya.
1: Carlos Gómez.
0: Aleluya.
1: Iber Vélez.
0: Aleluya.
1: Julia Monclova.
0: Aleluya.
1: Ana Ortega.
0: Aleluya.
1: Yolanda Delgado.
0: Aleluya.
1: Y María y Samuel.
0: Amén. Que Dios me los bendiga a todos. Yo me imagino que son más de 11.
1: Sí. Y hay más, otro grupo, pero no sé quiénes son.
0: Aparecen 11 en un lado, otro grupo en otro. Sí. Aleluya, porque son diferentes páginas donde está. Amén, nuestros pastores asociados y todos esos hermanitos que están ahí, hermano, que ya nos conocemos porque siempre están con nosotros. Que Dios me los bendiga y me los cuide. Y esperando que hayan encontrado en la palabra de hoy la mística que le va a ayudar a usted a superar su vida espiritual. Amén.
1: La hermana Chuyita dice, pastor, le doy gracias a mi Dios porque mi nieto mayor, Joaquín, se graduó de primaria.
0: Mira qué
1: y
0: bueno.
1: En el nombre de nuestro Señor Jesucristo vamos por más triunfos.
0: Eso es así. Y por más victoria que se lo va a dar el Señor mientras le siga, que sean fieles. Pero uno le es fiel a Dios y Dios los bendice. Qué bueno. Todo ese gozo suyo, hermana y hermano, hermana Chuyita y hermano Rosario Lomeli, son nuestras victorias. Y todas las victorias de todos ustedes que están en la sintonía de Radio Unción, Fe y Poder, aleluya, es la mía. Si usted le regala $1,000,000 y yo no lo tengo, lo tiene usted, es como si fuera yo. Aleluya. Porque ese es el amor de Cristo, que nos ha amado y quiere que nos amemos los unos a los otros. Así que tenemos que salir rapidito porque mi padre tiene una cita. Y vamos a orar inmediatamente y así terminamos.
1: Gracias.
0: Y ya mañana pues le damos el poquito que nos faltó hoy. Padre, en el nombre poderoso de Jesucristo, recibe, Padre bueno, Dios de poder, bondad y misericordia, toda la gloria, porque es tuya. Bendice, Padre mío, mi amada esposa. Bendice a todos esos hermanitos que han estado con nosotros en esta hermosa tarde, cada uno por nombre y apellido. Cuídalos, protégelos, y que cada uno de sus peticiones sean contestadas. Para gloria de tu nombre, declaramos victoria para todos, Padre. Pero no una victoria pírrida, una victoria ambigua, aleluya, o pasajera, una victoria gigante y eterna. En el nombre de Jesús, te doy la gloria, Padre mío. Y te pido por los que van a estar a las 5 de la tarde en este programa en horario diferido y todos los que han estado con nosotros hoy, que me los bendiga y me los cuide mucho siempre. En el nombre del Padre, del Hijo y del Espíritu Santo. Amén. Amén. Gloria a Dios. Aleluya. Bien, mis amados hermanos, Dios me los bendiga, Dios me los cuide. No te olvides a las 5 de la tarde este programa en horario diferido. Y no te olvides que Cristo te ama, también nosotros. Dios te bendiga, Dios te cuide. Y señora técnica, mi amada esposa, disponga de las cámaras y de los micrófonos. ¡Amén!

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es al Cristo de la gloria, que sana, salva, aleluya, y que viene. Y no solamente eso, buscando, aleluya, la paz a través de la palabra de Dios para tu vida. Acuérdate que Cristo vino a traernos paz, bendición, vida eterna, gozo, aleluya, contentamiento. Y por eso nosotros le adoramos, porque sabemos que Él es Dios. Si fuera falso, si fuera otro Dios, pues no teníamos que adorarle. Hay gente por ahí adorando falsos dioses, falsos maestros, falsas religiones. Aleluya, la única que no es una religión, es una normativa de vida, es el Evangelio precioso de Jesucristo. Aleluya, porque el Cristo de la gloria murió en la cruz del Calvario para que usted y yo tuviésemos vida, y vida en abundancia, y nos da la fortaleza todos los días para que sigamos hacia adelante haciendo su santa y divina voluntad. Cristo le ama, Cristo nos ama y está con nosotros cual poderoso gigantes. Aleluya, santo sea el nombre de Jehová bendito. Aleluya. Así que, amado, no podemos dejarnos engañar por el enemigo que está en esta tierra, aleluya, por ahí suelto, buscando la forma de engañar. Él siempre está buscando a quién devorar. Aleluya. Pero tenemos un modelo que se llama Cristo. Aleluya. Debemos imitarlo, debemos amarlo, debemos servirle. Y no debemos dejarnos llevar de ninguna situación que venga en nuestras vidas para apartarnos del Señor. Situaciones, aleluya, diversas, que en muchas ocasiones, aleluya, pues usted, gloria al que vive y reina por los siglos de los siglos, se ha puesto su mirada en esas situaciones y ha dejado a Jesús. Acuérdese que el apóstol Pedro, cuando estaban

0: pescando, estaban en la barca. Jesús se le apareció. Y por cierto, aleluya, cuando tú no conoces a Cristo, aleluya, pues tienes miedo. Pero cuando tú conoces a Cristo, no tienes miedo ni temor ni nada, porque lo conoces bien. Y Pedro no conocía a Jesús. Y se asustaron. Y mira lo que dijeron, un fantasma, aleluya. Que los fantasmas no existen. Eso es una creatividad del enemigo que se le mete en la mente de la gente para atemorizarlos. Porque el enemigo vino a eso, a atemorizar, vino a hurtar, a matar y a destruir. Y él siempre quiere infundir temor en las vidas, aleluya, para que le tengan miedo y temor. Temor, vamos, que es lo mismo que miedo. Aleluya, y no tengan respeto hacia Dios. Pero muchos, por ese temor que tienen, aleluya, por las cosas que han acontecido, buscan a Dios. Pero lo buscan por un motivo, aleluya, que no es el motivo operacional que Dios quiere por el cual usted lo busque. El motivo por el cual tenemos que buscar a Cristo es porque Él es el Cristo de la gloria, porque Él es nuestro Salvador, nuestro Sanador y nuestro Libertador. Y después que Él subió a los cielos, aleluya, dijo que volvería. Y ahora hay que buscarlo más que antes, porque no podemos descuidarnos, porque en un momento, de un momento a otro, va a venir el deseado de las naciones. Jesús de Nazaret, ¿para qué viene? Para buscarnos y llevarnos al cielo. Porque Él lo dijo en su palabra. Aleluya, Juan 14. Aleluya, 6. No se turbe vuestro corazón. Creed en Dios, creed también en mí. En la casa de mi Padre muchas moradas hay. Si no fuera así, yo no lo hubiera dicho. Ahora bien, voy pues a preparar lugar. Y si me fuera a preparar el lugar, 14:1. Vendré otra vez y los tomaré a mí mismo, para que donde yo esté, vosotros también estéis. Así que Él va a venir a buscarnos porque lo prometió. Y no va a venir, aleluya, a buscar a los perdidos, porque va a buscar a los perdidos el vino. Aleluya. Aleluya. Y se dejó matar, se dejó arrestar, se dejó humillar, se dejó azotar por la humanidad, por ti, por mí. Pero si la gente no ha querido aceptarlo, no ha querido servirle, ¿quién se lo pierde? Ellos se lo pierden, porque se pierde la salvación del alma, que es a través de Jesús. Porque no hay otra forma en la cual el ser humano pueda ser salvo, solamente a través de Cristo. Y hoy día, aleluya, a través de las 11 religiones vivas que existen en el mundo, muchas personas están buscando sus dioses, están buscando, aleluya, sus protectores, y bajo ninguna circunstancia lo van a encontrar. Los discípulos de Baal, que era un dios pagano, aleluya, estaban decididos y estaban buscando a un dios que era Baal, y ellos le servían ciegamente, amados. Porque hay que ver, cuando la gente no está bien con Dios y no le sirven a Dios, el espíritu demoníaco lo ciega a tal magnitud que no pueden ver, aleluya, al Dios del cielo, sino que van a comparar y van a buscar a otro en vez de ese Dios vivo que nos libertó, nos salvó y nos sanó. Qué pena que la ciudadanía del mundo contemporáneo andan en esas mentiras, andan en esas falsedades. Y a nosotros nos da mucha pena eso. Por eso estamos predicando la palabra aquí todos los días. Y por eso tenemos un ministerio radial para llevar palabra de Dios al mundo entero. Porque no queremos que eso acontezca. Pero ¿sabe qué, amado? Dios no te va a obligar. Si tú le quieres servir a Dios, tú le sirves. Dios no te va a forzar. Si tú quieres ser de Dios, tú eres de Dios, y si no, tú no eres de Dios. Porque Él es un Dios todopoderoso y quiere que tú vayas a su presencia, no forzosamente, sino voluntariamente. Y cuando tú lo haces, vas a ver su gloria. Cuando tú lo haces, vas a ver cómo es que Dios trabaja con tu corazón, con tu mente y con tu vida. No solamente con la tuya, porque Él ha prometido también salvar a aquellos que de una forma u otra han sido nuestros congéneres, nuestros familiares. Aleluya, por eso que lo dice la Biblia. Cree en el Señor Jesucristo, será salvo tú y tu casa. Se fue la palabra que le dijeron los, aleluya, los discípulos. Aleluya, aquel soldado romano que estaba cuidando la cárcel, que tenía miedo, porque había, ahí estaban encerrados, aleluya, los discípulos, y se escaparon. Pero no se escaparon porque quisieron escaparse. Dios le abrió las cadenas. Dios rompió las cadenas. Como quieres romper las cadenas que te atrapan a ti en este día. Porque el enemigo quiere tenerte atrapado, encarcelado en el pecado. Pero tú puedes clamar a Dios y Él va a romper las cadenas. Las va a destruir, las va a desmenuzar. Aleluya. Y entonces tú vas a ser libre. Y cuando eres libre, cuídate de seguir siendo libre. No dejes que el enemigo te vuelva a cautivar. Porque yo conozco personas, amados hermanos, que han sido libres porque Dios los ha hecho libres. Pero luego se han olvidado de amar, servir y agradecer a Dios por lo que ha hecho. Y han seguido viviendo una vida, aleluya, igual o peor que la que vivían antes. ¿Y sabe qué ha pasado? Se han perdido. Porque el Señor, aleluya, pues ha permitido que mueran. Y si mueres sin Cristo, te vas a ir al infierno. En cambio, cuando tú mueres en Cristo, la Biblia dice que tú vas a estar durmiendo en Cristo. No es morir, dormir. Porque ninguna persona que está en Cristo muere. Aleluya, al contrario, duerme esperando ese día. En 1 Tesalonicenses capítulo 4, verso 16, donde los muertos en Cristo resucitarán primero. Y luego los que hayamos quedado, nosotros, o los que estén en esa época, van a ser arrebatados, vamos a ser arrebatados conjuntamente con Cristo al reino de los cielos. Y ahí estaremos siempre con Él. Ahí no hay oportunidad de que el diablo venga y te engañe. Porque el diablo va a ser lanzado al lago que arde con fuego y azufre. Aleluya, y de ahí no va a salir nunca más. El único momento que va a salir es cuando venga el juicio final. Ese juicio ante el gran trono blanco. Donde, aleluya, el Hades va a enviar a todos los que están metidos ahí, al infierno, todo, aleluya, para ser juzgados ante el tribunal de Cristo. ¿Y quién es el juez? Jehová de los ejércitos. ¿Y quién es el fiscal? Que ahora es tu abogado y mío. Por eso que la Biblia dice, hijitos míos, no pequéis, pero si alguno pecare, abogado tenemos para con el Padre, a Jesucristo el justo. Ese es nuestro abogado. No hay otro. Aleluya. Y ahí estaremos ante ese tribunal donde el juez severo va a ser Jehová de los ejércitos. Donde Jesús va a ocupar el puesto de fiscal. ¿Y qué es fiscal? Acusador. Aprovechate ahora que lo que hace es defenderte, darte vida y vida eterna. Porque después entonces va a ser tu acusador. Porque Él sabe lo que tú podías haber hecho y no hiciste. Porque tú sabías lo que Él te había dicho que hiciera y obviaste, aleluya, de obedecer esa voz, aleluya, de Jesús en tu vida. Por eso, amados hermanos, estamos como estamos. Y los juicios dejándose. Donde quiera, hermano, hay juicio. Uno de una manera, otro de otra. En algunos sitios hay hambre. Hay pestilencia, enfermedades que llegan muchas veces hasta acá. Occidente, oriente, donde quiera viene, de oriente a occidente. Aleluya. ¿Por qué razón, amado? Porque la gente se ha olvidado del Dios de los cielos que los redimió, que los salvó enviando a Jesucristo. Aleluya. Lo que han hecho es que se han puesto a tirarle a Jesús. Aleluya. Casi nada. Horrenda cosa, dice la Biblia, es caer en manos de un Dios vivo. Porque lo que el hombre sembrare, eso cosechará. Y estamos ya en la época de la cosecha. Porque ya la siembra, aleluya, se agotó. Ahora, gloria a Dios, aleluya, ya, gloria a Dios, aleluya, la siembra da fruto. Aleluya. Y para algunos no hay fruto, porque no sembraron. Y para usted poder cosechar los frutos, tiene que sembrar. A menos que usted no sea una persona que le guste robarse los frutos ajenos. Aleluya. Y vivir con ellos. Ahí, esa es la única manera. Pero le voy a decir algo, hermano. Todo aquel que haga mal en esta tierra, que haga maldad, va a perecer por su maldad, va a perecer por su pecado. Por eso yo le aconsejo a la gente que busque la forma de reconciliarse con Cristo y seguir haciendo la voluntad de Él en tu vida. Para que así, aleluya, un ancho camino. Porque es angosto aquí, pero en el cielo es ancho. Aleluya. Se abra para ti. Para que puedas estar con el Señor eternamente y para siempre. Por eso es un ancho camino, porque es eterno. Aleluya. Los caminos que el hombre transita en esta tierra son caminos, aleluya, que tienen fin. Son caminos que tienen principio. Son caminos, aleluya, angostos. Aleluya, hay caminos anchos. Pero por lo regular, la gente le gusta el camino ancho para transitar mejor, para poder deleitarse mejor del paisaje. Porque en un camino ancho hay un gran paisaje ancho también. Pero el camino ancho te va a llevar a la perdición. En cambio, el camino angosto te va a llevar a la vida eterna. Angosto porque es un camino de sufrimiento. Cuando usted viene a los pies de Cristo, amados hermanos, aleluya, va a sufrir. Pero no va a sufrir más que antes. Antes sufría más. Por dos cosas. Primero, porque, aleluya, no tenía a Cristo, no lo conocía. Y va a sufrir doble, porque va a sufrir en esta tierra y va a sufrir en el infierno. Gloria a Dios, aleluya. En cambio, aquellos que hemos decidido caminar por el camino angosto, que los conduce a la vida eterna, y como dice la palabra, pocos son los que lo hallan, porque el ancho todo el mundo lo ve y lo quiere y lo encuentra, pero el angosto casi nadie. Y ese camino angosto te va a conducir a la salvación de tu alma. La gente no puede entender eso, porque el que no tiene a Cristo en el corazón, el pensamiento de ellos es pecado, maldad. Aleluya. Hacerlo negativo ante la presencia de los hombres y ante la presencia de Dios. Porque la gente piensa que no hay un Dios, que no hay un Dios que te está viendo. Aleluya. Y Dios te ve, aleluya. Y donde quiera que tú te metas, Él te va a estar mirando. Donde quiera que usted se meta, Él lo va a estar viendo. Por eso tienes que cuidarte de cometer pecado. Aleluya. Porque el pecado aparta al hombre de Dios. Por el contrario, la gracia salvadora, que es a través de Cristo, porque por gracia somos salvos, no por obra, para que nadie se condene, es la que nos va a llevar a la vida eterna. Da mucha pena cuando la gente no puede entender eso tan sencillo. Aleluya. Que un rey como Jesús viniera a morir en tu lugar. Eso es una grande bendición que no podemos pasarla por alto, que no podemos dejar, aleluya, de verla en tu vida y en la mía. Este mundo está lleno de maldad, de odio, de rencor, de pecado. En los seres humanos, aleluya, pecan los unos con los otros. Asesinatos, se matan. A ese no me cae bien, hay que matarlo. Ese me hizo a mí tal cosa, va a morir. La sentencia, como si ellos fueran los dueños de la vida. Nadie puede quitarle la vida a nadie, hermano. Por eso que hay un mandamiento. Aleluya, en los 10 mandamientos, en Éxodo 20. No matarás, aleluya. Y te lo dice bien claro el Señor, que tú no puedes matar. El que le toca todo eso es a Dios, porque el que da la vida es Él. Y Él es el único que la puede quitar, no eres tú ni nadie. Ni el enemigo de las almas tampoco, porque Él no te la dio tampoco. Pero tú eres tan tonto que te va detrás del enemigo, que te puede quitar la vida eterna. Aleluya, donde vas a morar con Jesús eternamente y para siempre, ante el Dios del cielo. Aleluya. Por eso es que la humanidad vive de esa manera. Han perdido respeto a Dios, aún la iglesia, hermano. Usted mira hoy día cristianas por ahí que están a los altares hasta predicando la palabra con descotes, enseñando la mitad del muslo, aleluya, enseñando el ombligo, gloria a Dios, aleluya. Y ellos piensan que se van a salvar de esa manera, con el pelo, aleluya, que es una mujer y parecen machos, parecen varones, porque se lo cortan como varones, hermano. Parece que se arrepintieron de haber nacido hembra y quieren ser varones. Aleluya, y disimuladamente tratan de manifestarlo a través de cómo viven y cómo obranse, aleluya, y cómo piden que le hagan las cosas. Aleluya, pero amados hermanos, nadie es inocente. Porque la palabra está ahí. Si la persona, aleluya, no la escudriña para poder ser salvo, ese problema de usted no es de Dios. Dios te la dio ahí. Y a través de los tiempos, esa palabra ha sido predicada, ha sido enseñada y hasta profetizada. Gloria a Dios, aleluya. Pero la gente no quiere, porque la gente lo que quiere es vivir como le da la gana. Me va a disculpar un momentito, me voy a echar un buchito de café aquí para, aleluya, para mojar la lengua un poquito. Aleluya. Después está ocupada, no está aquí. Pero cuando ella está, pues yo le digo que lea un texto, o saluda, o habla, o sigue el pensamiento, y yo entonces me puedo tomar mi cafecito. Pero si no viene, yo creo que se me va a enfriar y voy a terminar sin tomar mi cafecito, porque no quiero interrumpir. Sea el nombre de Jehová bendito. Así que, amados, por eso es que nosotros tenemos que entender ese sacrificio de Jesús. Aleluya. Y Él fue un modelo para nosotros. Aleluya. Yo voy a necesitar a mi esposa porque necesito leer unos textos. Espero que ya pues esté terminando su faena por ahí, que venga, porque la necesito para que me lea los textos bíblicos, ya que si me pongo a buscarlos, pues me voy a atrasar más. En cambio, yo los cito, ella los busca. Aleluya, los leemos, los explicamos y predicamos la poderosa palabra del Señor. Por eso yo necesito esa ayuda. Mi esposa es de gran ayuda para mí. Y qué bueno cuando las esposas son de ayuda para los esposos. Y cuando los esposos son de ayuda para las esposas. Hay mujeres que son siervas del Señor, hermano. Pastoras. Y los maridos chabacaneando. Aleluya. Y no hacen nada para ayudarlas. Gloria a Dios. Aleluya. Y también mujeres que los esposos son ministros. Y lo que hacen es hacerle la vida de cuadrito. Hacerle la vida a un yogur. Hacerle la vida imposible. Nosotros no podemos. Aleluya. Que la situación llegue a esos términos. Porque nosotros hemos sido comprados a precio de sangre. Y sabemos que ya el que dejamos sangre por nosotros, al cual nosotros le pertenecemos porque somos de Él, aleluya, por el precio que pagó por nosotros en la sangre.
1: Aleluya.
0: Aleluya, le vamos a ir con Él. Llegó mi amada esposa, le voy a pedir que nos salude por ahí. Amén. Amor, adelante.
1: Amén, gloria a Dios, que el Señor me los bendiga a todos en esta hermosa tarde. Dios me los bendiga. Aleluya.
0: Aleluya, Dios bendiga. Amén. A mi amada esposa, gloria a Dios, aleluya, que está con nosotros ahí. Y estamos hablando del modelo que es Cristo para nosotros.
1: Aleluya.
0: Aleluya. Cristo, nuestro modelo. Vamos a buscar Mateo 3, verso 15. Mateo 3, verso 15. Gloria a Jesús. Aleluya. Cristo, nuestro modelo. Aleluya.
1: Amén, gloria a Dios.
0: Amén, adelante.
1: 3.15 dice así, en el nombre del Padre, del Hijo y del Espíritu Santo. Amén.
0: Amén.
1: Decimos, pues, ahora, bienaventurados son los soberbios.
0: Aleluya.
1: Y los que hacen impiedad, no, solo son prosperados, sino que tentaron a Dios y escaparon.
0: Estamos hablando de Mateo.
1: Mire.
0: 3.15.
1: No, es que estoy mal aquí.
0: Por eso, Mateo. Me extrañó, yo dije, ¿qué es eso?
1: Yo dije,
0: ¿qué salió eso?
1: Por eso, ¿no viste que yo me quedé como que?
0: Aleluya. ¿Te quedaste perpleja?
1: Sí.
0: Amén. Pero uno dice, escúcheme, hermanito.
1: Escúcheme.
0: Que estaba leyendo donde no era. Donde no era. Me estaba extraviando ahí en la palabra.
1: Aleluya.
0: Pero ahora ya estoy otra vez bien. Amén. Aleluya.
1: Pero Jesús le respondió, deja ahora, porque así conviene que cumplamos toda justicia. Entonces le dejó.
0: Aleluya.
1: Aleluya.
0: Mi alma te alaba. Así que, amados hermanos, Jesús le dijo, aleluya, cuando esté el capítulo 3, verso 15, uh-huh. Aleluya, y nos dice claramente. Aleluya. Entonces Jesús vino, aleluya, de Galilea, uh-huh. A Juan, aleluya, al Jordán, para ser bautizado por él. Uh-huh. Y Jesús, aleluya, cuando llegó, él sabía que era Jesús, porque él estaba, él era un hombre espiritual, él estaba en el espíritu, porque era un profeta de Dios. Uh-huh. ¿Y qué pasó? Se dio cuenta,
1: aleluya,
0: que ese que estaba ahí era Jesús. Uh-huh. Y él le dijo, aleluya, no, para. Yo no puedo bautizarte a ti.
1: Aleluya.
0: Estoy parafraseando por si acaso. Uh-huh. La gente le gusta siempre estar buscándole siete patas al gato.
1: Aleluya.
0: Aleluya. Soy yo el que debo ser bautizado por ti. No que yo te bautice a ti. Y ahí el Señor le habla y le dice, aleluya, santo.
1: Aleluya.
0: Aleluya. Mas Juan dice que se oponía. Uh-huh. Ese es el versículo 14. Uh-huh. Diciendo, aleluya, yo necesito ser bautizado por ti. Y tú, aleluya, vienes a mí. Pero Jesús le respondió, aleluya, dijo, respondiendo, dijo, Ahora, déjame buscar la lupa, Dios mío, ayúdame, Jehová. Aleluya. Dice, deja ahora, porque así conviene que cumplamos toda justicia. Entonces le dejó. Jesús, después de que fue bautizado, subió luego del agua y fue, aleluya, y aquí los cielos se abrieron. Aleluya.
1: Gloria a Dios.
0: Y vio el Espíritu Santo, el Espíritu de Dios, que descendía como paloma. El Espíritu de Dios. Amén.
1: Aleluya.
0: Y venía sobre él. Aleluya. Fíjese lo que dice ahí. Y yo quiero que usted nos va a detener ahí porque te quiero decirle algo de eso.
1: Aleluya.
0: Aleluya. Y Jesús, después que fue bautizado, subió luego del agua. No, subió, salió para arriba. Y he aquí, los cielos se le fueron abiertos.
1: Aleluya.
0: Y el Espíritu de Dios, vio al Espíritu de Dios que descendía como paloma y venía sobre él.
1: Aleluya.
0: Escucha bien. Dice que descendió como paloma. No era una paloma. Como paloma. Entonces la gente hoy día, ya haciendo imágenes, cuando la Biblia dice, no te harás imagen ni ninguna cosa semejante, aleluya, de lo que esté en el cielo o en la tierra, aleluya. Entonces la gente está haciendo imagen hasta del Espíritu Santo. Cuando la Biblia dice que toda blasfemia, eso es una blasfemia, será perdonado todo pecado, pero la blasfemia contra el Espíritu Santo no será perdonada ni en este siglo ni en el venidero.
1: Aleluya.
0: ¿Y qué es una blasfemia? Cuando le atribuimos, aleluya, al Espíritu Santo lo que es de los hombres, y cuando le atribuimos, aleluya, lo que es del Espíritu Santo a los hombres, o lo que es de los hombres al Espíritu Santo. Y ahí es que está el problema, porque el ser humano no conoce, no entiende, no sabe, no comprende, aleluya, que la eficacia de la salvación que fue a través de Jesucristo nos trae a nosotros unas seguridades y nos trae una palabra que no podemos violentar, que no podemos quitar, hermano.
1: Aleluya.
0: Y hay gente que blasfeman diciendo que una paloma es Dios. Y usted va a ir a muchos templos idólatras del diablo que tienen un palomón en el altar o en algún lado del templo, y para ellos ese es el Espíritu Santo que está con ellos. Señor, reprende esa malicia.
1: Que no le gusta que los cogen.
0: No tienen nada. No, el día que tú los coges, ellos dicen que no. ¿Cómo va a ser eso? Aleluya. Una paloma, un simple animal volátil, una ave, no es el Espíritu Santo. El Espíritu Santo no admite blasfemias. Y Jesús lo dijo. Cualquier blasfemia que el hombre cometa le será perdonada.
1: Aleluya.
0: Pero el que blasfeme contra el Espíritu Santo no será perdonado ni en este siglo ni en el venidero. Eso que está pasando ahí es claramente una blasfemia contra el Espíritu Santo. Al igual que cuando viene un loco por ahí y empieza a profetizar y a hablar locuras, y dice que fue el Espíritu Santo que se lo dio, es una blasfemia.
1: Bendito sea
0: Dios. Y los que siguen eso dijeron, no, mi pastor lo usó el Espíritu Santo y habló tantas cosas. Aleluya. Y muchas veces ni siquiera Dios está a su lado, porque son gente que no doctrinan en la iglesia, que no predican la sana doctrina, que no hablan, que no dicen lo que hay que hacer uno y lo que no tienen que hacer. Y la gente sigue caminando por sus fueros, haciendo lo que le da la gana, porque no tienen a nadie que les estorbe. Aleluya. Y ni siquiera escudriñan la palabra para que puedan entender lo que dice la Biblia respecto a todo eso. Que los que practican tales cosas no son dignos de muerte. Aleluya. No lo entienden, hermano, porque no lo han escuchado en la palabra. Por eso es que también tenemos que tener mucho cuidado nosotros, que no nos caigamos de la gracia de Dios mirando a gente que no son de Dios. Bendito, o escuchando a espíritus engañadores, aleluya, que son nada más y nada menos que el enemigo de las almas.
1: Bendito,
0: que vino a hurtar, a matar, a destruir y a engañar. Aleluya. Y todo aquel que se deje engañar, pues va a ser engañado. Usted tiene que saber ya. Ya usted está grandecito. Aleluya. Es como los niños van creciendo. Y no me diga usted a mí que un niño de 10 años hay que ponerle una escupiderita para que vaya al baño, porque no puede sentarse en el retrete porque piensa que se lo va a tragar. Aleluya.
1: Bendito sea.
0: Mi alma te alaba. Esa situación acontece, pero ya usted y yo no estamos, aleluya, de leche. Amén. Estamos de vianda.
1: Aleluya.
0: Aleluya, estamos, ya puede comer pollo, ajo, habichuelo y bistec. Gloria a Dios.
1: Bendito sea.
0: Pero no, quiere seguir comiendo baby food todavía. Y hay que estarle predicando, oye, el hermanito, ay, pobrecito hermano. Y pasándole a la mano.
1: Bendito sea Dios.
0: Tienen guille, aleluya, de pan. Y vienen los pastores panaderos a pasarle la mano.
1: Bendito sea
0: que de esos hay por ahí, mi hermano, como decía mi mamá, están choretos por ahí. Aleluya. ¿Por qué razón? Aleluya, por una razón bien sencilla. Porque no han visto la obra redentora de Jesús. Porque no han reconocido a ese Cristo maravilloso que lo vino a salvar y a buscar. Va a venir pronto, aleluya, a llevarnos para el cielo. Porque nos vino a buscar, hermano. Y cuando llegó, vino, aleluya, para decirnos lo que teníamos que hacer. Que estemos ready para cuando Él nos venga a buscar.
1: Aleluya.
0: Es como el esposo que le dice a la esposa, mira, al mediodía te vengo a buscarlo porque tú cumples años. Y te quiero llevar a almorzar. Almorcemos juntos hoy. La esposa le dice, pero ¿por qué no puede ser mañana? No, porque ¿cuándo es tu cumpleaños? ¿Mañana? ¿Hoy? No, hoy. Ah, pues hoy te tengo que llevar.
1: Bendito sea Dios.
0: Hoy te tengo que llevar, te vengo a buscar. Así que yo voy a venir, aleluya, y tú tienes que estar lista. Tienes que estar ready para cuando yo te venga a buscar. Yo te voy a dar un bocinazo. Pip, pip, pip, pip, ya está el bocinazo.
1: Aleluya.
0: Y tú bajas y yo te abro la puerta, te monto y nos vamos al restaurante. Donde ya yo tengo una reservación para ti y para mí.
1: Gloria a
0: Dios. Y nos vamos a divertir en el trayecto, porque vamos a hablar del amor, cuando nos conocimos, porque eso hace falta que los matrimonios, aleluya, lo hagan, hermano.
1: Aleluya.
0: Que se acuerden cuando conociste a tu esposa, cuando la enamoraste, cuando el corazón te hacía tuculum, pocholón, pocholón, aleluya, porque querías declarártela a tu esposa. Cuando te le declaraste y ya empezaron a ser novios. Pero entonces había que ella dice, yo quiero que tú vayas a mi casa, porque mi papá no quiere que tengamos novios por ahí, porque él quiere que nosotros pues vayamos. Hay una mosca molestando aquí, Señor, reprenda las moscas esas. Una, aquí no entra mosca. Si él tiene que ser para molestarme a mí, es una mosca endemoniada, pero yo no voy a decir a esa mosca, Señor, te reprenda mosca, porque eso no es un demonio, es una mosca.
1: Aleluya.
0: Hay un hermano en la iglesia nuestra que veía un pejo que ladraba y yo te reprenda diablo, y era diablo para él. Donde quiera estaba viendo el diablo. Y total, al final el diablo se lo llevó. ¿Por qué? Porque se apartó. Un hombre que lo sacó Dios de la porquería, de la caca, se cacaba encima. Hacía caca encima de la jopa. Llegaba a los sitios apestoso a ñoña y bojacho, aleluya, que no había quien lo soportara. ¿Y sabe qué hacía? Lo sacaba, lo botaban de ahí. No lo querían ahí. Y después vino a los pies de Cristo y se puso orgulloso.
1: Aleluya.
0: Soberbio. Y cuando tú estás en los pies de Cristo, eso tiene que irse de ti. Esa soberbia, esa altivez de espíritu está contigo en el mundo, porque tú eres del mundo. Ahora tú estás en Cristo, tiene que ser diferente.
1: Aleluya.
0: Pero por más que yo le aconsejaba, no. Le di un guille de Elvis Presley. Aleluya. Se pasaba enamorando a las jovencitas en la iglesia, de 10 años, de 12. Él no respetaba ninguna. Bendito. Casada o soltera, como quiera, estaba detrás. Aleluya. Y me da pena, ¿verdad? Pero llegó el momento dado en que él nunca, yo me sé que casi nunca estuvo de acuerdo con Dios y su palabra.
1: Aleluya.
0: Porque era bien desobediente. Y no escudriñaba la palabra tampoco.
1: Bendito
0: porque
1: Dios.
0: Yo me acuerdo que yo un día le dije, mire hermano, búsquese Jericó 3:16 y léalo. Es más, le hace capítulo 3 de Jericó completo, le dije. Y a lo mejor cuando usted me está oyendo, dice, ah, pues yo voy a buscar ese capítulo.
1: Aleluya.
0: Significa que usted no escudriña la palabra. Pero cuando uno escudriña la palabra, esos 66 libros que están ahí, que son canónicos, van a estar en tu cabeza.
1: Bendito Dios.
0: Y cuando tú oyes un nombre de uno de los libros, a través del Espíritu Santo de Dios, Dios te va a dar sabiduría y conocimiento para que lo busques, para que lo escudriñes y para que lo vivas. Porque no es solamente leerlo y escudriñarlo, es vivirlo. Esa es la parte donde el ser humano se cae. Esa es la parte donde el ser humano fracasa. Cuando no quiere vivir esa palabra. Porque vive como le da la gana. Y usted no puede vivir ni yo ni nadie como nos da la gana.
1: Aleluya.
0: Tenemos que depender de Dios para todo. Siempre que vamos a hacer algo, hay que orar a Dios. Para que no nos vengan momentos difíciles a nuestras vidas. Y luego nos quejemos. Y el Señor nos dice, pero cuando tú hablaste conmigo,
1: aleluya,
0: estás hablando ahora para quejarte de lo que te está pasando, que te lo buscaste tú, porque hiciste las cosas como te dio la gana, funcionaste como quisiste. Por eso ahora vienes ante mí para pedirme que te ayude. Aleluya. Pues bástate mi gracia, porque mi poder se perfecciona en las debilidades. Aleluya. Tú vas a decir algo, mi amor. Amén, adelante.
1: Sí, como usted estaba diciendo, que bástate mi gracia, porque mi poder se perfecciona en las debilidades. Por eso es que uno tiene que darle gracias a Dios por todo, porque la misericordia de Dios siempre ha estado ahí presente para ayudar en todo momento. Aleluya. Y cuando nos pasan cosas, pues tenemos que decir gracias, Señor, por todo.
0: Aleluya.
1: Yo me paso diciendo así, gracias, Señor, por todo, porque uno tiene que gozarse en el problema, en las situaciones que sea.
0: Amén.
1: O sea, que no podemos, porque nos pase cualquier cosita, rápido renegar o dejar al Señor, sino que apoyarnos más en Cristo y seguir hacia adelante.
0: Y esa es la anécdota del pajarito. Y yo aquí la he dicho muchas veces, pero
1: sí,
0: que
1: señor.
0: A mí me encanta esa anécdota. Porque me enseña.
1: Aleluya.
0: Me capacita. Me instruye. Y a usted también lo puede hacer lo mismo. Ese pajarito que estaba viviendo en un lugar árido, desértico, donde no había árboles, ni plantas, ni ríos, ni fuentes.
1: Aleluya.
0: De agua, ni pozo, nada. Y claro, al no haber árboles, no había alimento.
1: Bendito Dios.
0: Y él no podía volar, porque no tenía plumas.
1: Aleluya.
0: Una de las cosas que ayuda a las aves para poder volar son las plumas.
1: Gloria a Dios.
0: Tiene que tener plumas para poder estabilizarse y volar. Por eso que los aviones son hechos semejantes a un ave.
1: Aleluya.
0: Tienen alas, tienen alerones para poder elevarse y poder aterrizar.
1: Aleluya.
0: Y poder mantener el equilibrio en las nubes, allá arriba. Gloria a Dios, mi alma te alaba así. Algo terrible.
1: Yo me imagino estudiando ellos a las aves, ¿verdad?
0: Sí.
1: Cómo hacían para aterrizar y todo. Ahora mismo, cuando aterriza el avión, pues como que las gomas bajan así de un momento y después se forman.
0: Todo eso ha costado tiempo. Y ha costado, aleluya, preparación. Cuando los hermanos Wright, aleluya, inventaron el avión, pasaron mucho trabajo.
1: Aleluya.
0: Ellos querían, esos hermanos querían volar, punto, y se acabó. Y a veces venían y se ponían unas alas y empezaban a moverla, pero cuando se elevaban, caían para el piso, no podían seguir moviendo las alas. Y ahí estuvieron haciendo muchas pruebas, hasta que por fin hoy día tenemos, aleluya, en la aviación del mundo, esos aviones fenomenales, que cada año, cada día, los van perfeccionando.
1: Gloria a Dios.
0: Yo me acuerdo cuando uno salía antes de Puerto Rico hacia Nueva York, se tardaba 4 horas y media.
1: Wow.
0: ¿Sabes lo que es 4 horas y media? Tuve un avioncito ahí. Aleluya. Eso no es fácil.
1: Bendito Dios.
0: Yo me acuerdo cuando nosotros fuimos a Hawái, que eran 15 horas. 15 era, ¿verdad?
1: 10 horas. De aquí allá.
0: A Hawái eran 10. Pero de Puerto Rico a Newark, que era donde salía el avión para Hawái, eran 3 horas con 45 minutos. Casi 4, pero en aquel tiempo eran más de 4 horas. Así que para Hawái sería olvidarse. No se podía viajar para todos los lugares. Y muchas veces los aviones claudicaban, porque a veces no estaban atendidos bien, no soportaban, y a veces se le acababa la gasolina, y como yo no hay puestos de gasolina, pues. Se le acababa la gasolina, se apagaba y se caía. No, eso es una broma, pero allá nunca va a haber puestos de gasolina en el cielo. Gloria a Jesús. Y entonces los hermanos Wright se preocuparon porque ellos querían volar como las aves. Inventaron alas como las aves, hicieron tantas cosas.
1: Aleluya.
0: Esos fueron los precursores de la aviación que hoy tenemos, que se llama aviación moderna. Ellos fueron los que comenzaron y ahí siguió evolucionando. Es como todo. Aleluya, usted nace, y nace, aleluya, en un hospital o en su casa, sin ropa, sin nada.
1: Aleluya.
0: Desnudo, como dice la Biblia, desnudo, como decía Job, salí del vientre de mi madre y desnudo volveré a la tierra. En otras palabras, desnudo completamente. Y así comenzó la evolución. Antes no habían pamper. ¿Sabe qué había? Aleluya, cuando las personas tenían ropa que se ponía vieja, algunas partes se rompían, pero otras les podían cortar y preparar unos pañales para los bebés. Aleluya. Que cuando los lavaban y los tendían, parecía las Naciones Unidas. Banderas de todos los colores. Gloria a Dios, aleluya. Dios. Y así era, hermano. Yo me acuerdo que yo, en mi casa, teníamos que ayudar a mi mamá. Y a mí me tocó lavar paños, aleluya, embarrados de mis hermanos. Mi alma te alaba.
1: Bendito Dios.
0: Y había que hacerlo porque había que ayudar a la mamá. Porque la mamá, a veces mi mamá trabajaba afuera. Aleluya. Y después también adentro de la casa. Aleluya, éramos 10. Wow. Aleluya, no era uno solo. 10. 5 hembras y 5 varones. Wow. Gloria a Dios, no era fácil.
1: Santo eres, Señor.
0: Pero Dios siempre le dio la fortaleza a ella y siempre uno podía ayudarle. Era verdad que protestábamos. Porque no queríamos. ¿Quién quiere trabajar? Nadie le gusta trabajar. La gente trabaja porque le pagan. Y aún cuando le pagan, aún así, aleluya, no quieren trabajar. Porque la gente quiere vivir la vida de vagos. Y hoy día hay muchos así. Hay muchos, amados hermanos, aquí en los Estados Unidos más, que llegan a este país, o viven en este país, o son de Puerto Rico, de otros lugares, y son ciudadanos americanos. Y llegan aquí y lo primero que van a buscar es el welfare.
1: Aleluya.
0: No, mira, me dijeron que yo voy a una oficina del gobierno y como llegué me van a dar de emergencia. Lo fustan. ¿Verdad?
1: Dios.
0: Yo no sé si eso todavía lo hacen. De emergencia te daban, aleluya, a veces si tenía muchas personas. Yo una vez traje una pareja aquí que tenía muchos hijos.
1: Aleluya.
0: Y le dieron $2,000+ de fustan. Cuando llegó, tenía fustan, hermano, para comer todo ese tiempo. Aleluya. Y mensualmente le daban una cantidad que sobrepasaba los $1,000. Uh-huh. Que eran cuando eran con unos tickets que le daban. Que eran de 5, de 10, de 20. Aleluya. Y las personas iban a comprar con eso.
1: Gloria a Dios.
0: Los colmados agarraban ese dinero, lo sellaban, lo contaban y iban, aleluya, a un lugar donde se lo cambiaban por dinero. Porque eso era dinero.
1: Aleluya.
0: Aleluya, mi alma te alaba. Y la gente se acostumbró a eso. Y lo que quieren es vivir del cuento. Personas, santo, como decía mi mamá, gordos y colorados. Uh-huh. Aleluya, robustos.
1: Gloria
0: con sabiduría y entendimiento, que no hacen nada. Yo siempre he dicho que si los gobiernos se abusaran, aleluya, buscar la sabiduría, esas personas que pueden hacer unos trabajos, el mismo gobierno los puede poner a hacer.
1: Bendito Dios.
0: ¿Cuántos jardines no hay en cada país? Pues a cuidar esos jardines, a deshiervar, a sembrar. Y no tiene que ser todo el tiempo. Por lo menos que le den al gobierno, ya que los mantienen unas 2 o 3 horas al día.
1: Aleluya.
0: Cuando un día de trabajo son 8 horas. Si le dan 2 horas, aleluya, eso es una bendición y te pagan por eso.
1: Aleluya.
0: Pues no, quieren el dinero free, sin hacer trabajo.
1: Bendito sea.
0: Aleluya,
1: Dios.
0: Sin hacer nada. Y después tú los ves que dice, mira, y yo lo he escuchado. Yo lo he escuchado, como le pasó a cuando yo tenía la empresa en Puerto Rico de construcción, la Truway Construction. Yo le pagaba a $100 a los carpinteros, que cuando eso cobraban 65 en la compañía, yo le pagaba 100.
1: Aleluya.
0: Y a los labor, que lo que cobraban era $48 a $50, yo les pagaba 7.5, 6.5, aleluya.
1: Bendito Dios.
0: Y uno de ellos, pues estaba yo en un lugar con mi familia, y como también era de la familia, se puso a hablar. Ah, no, muchacho, yo tengo un trabajito más bueno que, mira, yo entro a las 9 a veces a las 8, me voy a las 2 o a las 3, y cuando llega el viernes, son $100 semanales, el diario, cobro 500 semanales.
1: Aleluya.
0: Y no sabía que, oye, no sé qué, se puso bruto, porque que lo había contratado era yo, no la empresa. O sea, la empresa mía, no la persona que estaba haciendo el trabajo.
1: Bendito
0: quizás
1: Dios.
0: Él pensaba que los que lo habían contratado a él eran los que querían que le hicieran el trabajo. Y lo que no sabían era que había un intermediario ahí, que era yo, porque esa era la compañía mía, True Construction. Y yo había, aleluya, agenciado ese trabajo. Me lo habían dado para que yo lo hiciera. Me había puesto de acuerdo con el dueño de la empresa o de la casa, para que me dijera qué quería. Y yo entonces hacía un plano mental o lo dibujaba como fuera. Y vamos a hacer esto. Aquí, ¿qué tú quieres aquí? ¿Qué tú quieres allá? Y aquí. Aleluya. Y entonces contrataba ese personal para que trabajara conmigo, de los cuales él era uno de ese personal. Él pensaba quizás que trabajaba con el hombre y trabajaba conmigo.
1: Bendito sea Dios.
0: Aleluya. Y yo dije, pues este tipo es bruto. Aleluya. Y después que llegaba tarde, que se iba temprano, que siempre tenía una excusa, y yo nunca le dejé de pagar la semana completa. Porque yo entendía que necesitaba. Pero él no entendía eso. Y hay gente que son así, hermano, que no entienden, aleluya, lo que Dios quiere con ellos. Y lo que Dios quiere que hagan, aleluya, para que lo hagan, y no lo hacen bien. Usted tiene que, cuando trabaja para Dios, que es el mejor jefe que usted puede tener, que nunca te va a fallar, que siempre te va a bendecir a tiempo, tú trabajes bien y haga la obra como tiene que hacerla. ¿Cuántos ministros no hay por ahí de pacotilla que se llaman ellos? Porque yo siempre le he dicho a ustedes, hermano, que hay tres clases de ministros. Está el ministro que Dios llamó, que no tengo duda, que Dios llama al hombre, lo capacita y lo usa. Está el ministro, aleluya, que él mismo se hace ministro. Y está el ministro que los nombra un concilio. ¿Qué sabiduría tienen esos líderes conciliares? Cuando una gran mayoría de esos líderes ni siquiera oran, están metidos en una oficina todo el tiempo, mandando, enviando cartas, planificando qué van a hacer para que ese concilio crezca. Aleluya. Y para que sigan hacia adelante y que cada día tengan más congregaciones, porque eso va a redundar en más beneficios económicos. Y eso es lo que hacen, pensando en el dinero. Aleluya, no pensando en las almas, que la razón de ser de uno como ministro del evangelio es ganar almas para Cristo, porque la Biblia te lo dice. Aleluya. Mateo 28:19. Y de hacer discípulos a todas las naciones, bautizándolos en el nombre del Padre, del Hijo y del Espíritu Santo. Pero eso se acabó. Eso era al principio. Y quizás de 100, unos 5 o 10, un 10%, son así. Porque los llamó Dios y se dejaron usar por el Señor, y Dios los sigue usando. Y aunque son criticados, aunque son vejados, y muchas veces quieren destruir reputaciones para destruirlos completamente, se mantienen firmes. Y como lo llamó Dios, no hay ningún demonio que pueda impedir que hagan la voluntad de ese Dios vivo que los llamó y los escogió. Porque se van a levantar, se levantará el enemigo como río. Pero dice la Biblia que el Espíritu Santo de Dios plantará bandera. El enemigo quiere acabar con tu vida. Y nunca digas que no. Cuando Dios te escogió y te llame, sigue haciendo la voluntad de Él, plena y perfecta. Y no deje que Él, aleluya, se sienta triste porque tú no hiciste lo que Él quiere que tú hagas. Por estar obedeciendo concilios de hombres, por estar obedeciendo hombres que ni siquiera se han convertido a Cristo. Aleluya, han heredado tronos como si fueran reyes. Y en el Evangelio no hay reyes. Aquí solamente hay uno que es Rey de Reyes y Señor de Señores, porque no hay más nadie, ni antes ni después. Es el único, Jesús de Nazaret. Aleluya, Jehová de los ejércitos. Y el Espíritu Santo que nos guía a toda verdad y a toda justicia. Y como le decía ahorita, ese pollito, ¿verdad? Ese pajarito, estaba ahí, arena, arena por todos lados. Si no me he ido, no me he ido, estoy ahí. Pues si acaso alguno no lo ha escuchado, para que lo escuche. Y mucho calor. Y pasó un ángel que de tiempo en tiempo pues iba ante la presencia de Dios. Y había andado por diferentes lugares. Aleluya, visitando y haciendo lo que yo quería que hiciera. Y cuando llegó, pasó por allí y vio aquel pajarito. Aleluya. Y ese detuvo y lo saludó. Porque uno, cuando como cristiano, tiene que saludar a la gente. Hay gente que andan por ahí con cara de palo. No le dicen a nadie, Dios te bendiga. Ni Cristo te ama. Una cara de palo, hermano, con una trompa que parece un elefante. Un elefante, aleluya, en dos patas. Gloria a Dios. Y camina. Y no se preocupan por decirle a la gente, Dios te bendiga, Cristo te ama. Mira, yo salgo aquí a veces y voy a salir para afuera y pasa gente, Dios te bendiga, Cristo te ama. Y muchos dicen amén, otros dicen gracias, sí, y siempre. Y si yo veo que es un gringo, God bless you. Porque también uno tiene que aprender un poquito de difícil para poder, aleluya, llevar la palabra. Aunque sea Dios te bendiga, aunque sea Jesucristo viene pronto, Jesus Christ coming soon, aleluya, y tú le vas a hablar esas cositas, aleluya, y ellos lo van a entender. Y se van a poner a meditar en eso, porque tú siembras la palabra y el que le da el cosecho, el que te da la victoria, el que hace que crezca la semilla, es Dios. Siémbrala y deja que crezca por voluntad divina de Dios. Pasó y le dice: ¿cómo estás? Mira, no me ve aquí, no tengo que comer, aquí no hay una sombra de un árbol, no hay agua, aquí estoy yo, mira cómo estoy, no tengo ni siquiera plumas para poder cubrirme cuando viene el frío, no tengo ni plumas para poder cubrirme, aleluya, de la lluvia, y aquí estoy. ¿Y cuándo tú vas? Yo voy ante la presencia de Dios. Ok, pues cuando vayas allá, pregúntale y dile que si yo voy a seguir así o puede haber algún cambio en mi vida. ¿Qué puede él hacer por mí? Ah, pues bien, yo se lo voy a preguntar. Subió el ángel y llegó ante la presencia de Dios y le dice: mira, me encontré una avecita tirada en la arena. No tenía pluma, desnuda completamente. No tenía donde tomar agua ni alimentarse, y ahí estaba. Y dice, aleluya, él, ¿y qué pasó? Pues él te manda una pregunta, te envía una pregunta, que si él va a estar así siempre o hay un cambio para él. Y el Señor le dice: ¿sabes qué? Dile que va a estar así hasta que se muera. No va a haber cambio, ahí sí se va a quedar hasta que se muera. Y él se quedó pensando, el ángel, pero no hay algo que yo le puedo decir a ver si algo se corrige. Yo no le podré decir algo yo que lo estimule. Ok, dile, aleluya, que si él aprende a darme la gloria a mí, entonces yo voy a obrar en su vida. Ah, pues yo se lo digo. Y él fue para allá y le contó y le dijo: mira, el Señor me dice que te diga que tú tienes que darle la gloria a él siempre. ¿Y cómo lo hago? Diciendo gloria a Dios. De todo lo que tú hagas, gloria a Dios, la gloria es tuya, Señor, gloria a Dios. Y cuando lo haga, tu vida va a cambiar. Y él empezó, gloria a Dios, y el ángel se fue. Cuando regresó para atrás el ángel, en otro momento, había crecido un árbol hermoso, donde estaba antes la sequedad, la arena. Había, aleluya, como había un árbol, yo no sé si usted lo sabe, pero los árboles son importantes, porque nos van a dar a nosotros el oxígeno necesario para poder vivir. Además de eso, donde hay árboles, aleluya, los árboles permiten que la transpiración y todo eso se convierta en nubes de lluvia, que luego va a caer en una precipitación pluvial que se llama un aguacero. Gloria a Dios. Y entonces, aleluya, cuando llegó el ángel otra vez, aleluya, todo estaba mejor. La situación estaba mejor. Le dice a Dios: ¿qué pasó? Pues yo hice lo que tú me dijiste. Empecé a darle la gloria a Dios todo el tiempo. Me levantaba, gloria a Dios. Me acostaba, gloria a Dios. Todo el tiempo, gloria a Dios. La gloria es tuya, Señor. Y ahí comenzó a cambiar todas las cosas. Aleluya. Porque cuando tú le das la gloria a Dios por los momentos difíciles, cambia tu vida. Cuando tú le das las gracias a Dios por las situaciones que vienen a tu vida que son adversas. Situaciones, aleluya, bien, bien, bien negativas. Dios comienza a trabajar contigo. Y es que la gente no entiende, hermano. Lo que Dios le quiere decir a usted es que si usted siempre se encuentra, como algunos que dicen, yo siempre tengo problemas, a mí nunca se me solucionan. Se va uno y viene el otro. Se va ese y viene el otro. Y siempre tienen problemas porque no has aprendido a darle las gracias a Dios por tus problemas. Cuando tú aprendas a hacer eso, tu vida va a cambiar. Empieza desde hoy. Tienes unas situaciones difíciles que no has podido solucionar, ni las vas a poder solucionar tampoco, porque el único que te va a ayudar a solucionarlas es Dios. Entonces, ¿qué tienes que hacer? Darle las gracias a Dios por eso. Dile: Señor, gracias por mi situación. Que sea como tú quieras. Que tu voluntad siempre sea hecha, no la mía. Y tú quieres que pase por este proceso, aleluya, porque algo me vas a enseñar tú a través de este proceso. Por lo tanto, Señor, gracias por todo, Padre. Gracias porque no tengo dinero. Gracias porque no tengo casa. Gracias porque no tengo carro. Gracias porque no sé qué voy a comer hoy. Gracias, Señor, por mis familiares que están enfermos. Gracias, Señor, aleluya, porque no tengo ropa. Gracias porque no tengo zapatos, pero tiene pies. La gente antes caminaba descalzos. Yo me acuerdo en Puerto Rico que la gente iban, aleluya, salían del barrio donde yo vivía. Y tenía los zapatos escondido por un sitio, se los ponían y para el pueblo que iban. Llegaban de ahí, se les quitaban los zapatos y los ponían ahí. Aleluya. Y tenían que pasar por lugares donde había mucho fango y los pies se les ensuciaban. Tenían un paño para limpiárselo y ahí metían los pies en los zapatos y para el pueblo. Muchos de ellos le salían, aleluya, unas bejugas de agua porque no sabían ponerse zapatos. Aleluya, y muchas veces los zapatos eran más grandes o eran más apretados, gloria a Dios, y tenían problemas. Pero hacían eso, yo me acuerdo, que había una gente que vivía más lejos de nosotros. Y yo los veía cuando llegaban para la escuela, las muchachas que venían, las hijas de ese señor, y llegaban a un lugar donde empezaban a quitarse los zapatos. Y ahí se los quitaban, los que traían los zapatos sucios, esos que traían, los metían allí en secreto, viejas de esas, y agarraban los zapatos buenos para irse para la escuela. Y todo el tiempo llegaba limpiecito, zapatos brilladitos. Aleluya, pero ¿cuánto costó ese sacrificio? Aleluya. Y así es, amados, todo en la vida conlleva sacrificio. Todo en la vida conlleva situaciones difíciles. Porque todo en la vida, amados hermanos, que Dios quiere que tú hagas y tú quieres hacer, el enemigo lo va a obstaculizar. El enemigo no quiere que tú vayas al templo. Hay ocasiones, amados, aquí en Estados Unidos, que estamos en el mes de diciembre o enero, y algunos se preparan para el culto y de repente una nevada. Y dice, miren, dice el esposo, quítese la ropa porque no vamos a poder ir al culto, porque mira, mira cómo está nevando. Y entonces el enemigo ya sabe eso. Ya sabe cuál es tu debilidad. El ver cosas negativas y piensa que eso va a estar ahí siempre. Y lo que pasa es que dejas de ir al culto, te quitaste la ropa, te quedaste en tu casa, prendiste la tele y ahora estás entretenido con la tele y no quieres irte porque la persona ya dejó de nevar. Sí, pero mira, ya llevan 15 minutos del culto. Pues no importa. Es mejor tarde y seguro que no, aleluya, temprano e inseguro. Es mejor llegar, aunque sea tarde, pero llegaste. Aunque sea cuando van a despedir el culto. Pero hay gente que hace eso a propósito. Y es otra cosa. Esos son situaciones difíciles, pero suceden. Cuando tú quieres llegar tarde, porque hay algunos que siguen dando vueltas y dando vueltas porque no quieren llegar al templo para no orar. No quieren llegar al templo para que cuando llegue ya el culto se esté acabando. Aleluya, y así no tienen que oír el mensaje ni nada. Y entran, se sientan y a los 5 o 10 minutos, bien hermano, ya terminé el mensaje, vamos a orar. Y ellos dicen, así me gusta, porque a ellos no les gusta estar escuchando ni el mensaje ni a nadie. ¿Cuánta gente no está escuchando el mensaje aquí ahora mismo? A través de la radio. ¿Y sabe qué han hecho? Aleluya, que han apagado la radio, que han cambiado la radio, gloria a Dios, aleluya, porque no quieren escuchar la palabra del Señor, que es la que te va a edificar, que es la que te va a sacar de la basura del diablo, que es la que te va a advertir, aleluya, que no te descuide, porque el enemigo anda por ahí buscando a quien devorar, aleluya. Por eso es importante, y la gloria y la honra es de nuestro bendito Salvador Jesucristo. Así que mis amados hermanos, aleluya, vamos a ver los hermanos que estuvieron en sintonía, si hay algún comentario, y lo seguimos mañana, porque aquí no paramos, hermano. Amén. Vamos a seguir sobre ese mismo tema mañana, o lo que Dios nos dé, porque que lo da el Señor. Amén. Así que a mi hermana esposa le toca leérmelo, hermano, que estuvieron en sintonía, si hay algún comentario.
1: Pero, te lo voy a leer ligerito, porque tengo que estar a las 10 allá en el hospital, son las 1.
0: Sí, está bien. Tenemos que salir ya para una cita que tiene mi esposa, y es importante porque le van a hacer unas pruebas. Dios de poder, bondad y misericordia, toda la gloria, porque es tuya. Bendice, Padre mío, mi amada esposa. Bendice a todos esos hermanitos que han estado con nosotros en esta hermosa tarde, cada uno por nombre y apellido. Cuídalos, protégelos, y que cada uno de sus peticiones sean contestadas. Para gloria de tu nombre, declaramos victoria para todos, Padre. Pero no una victoria pírrida, una victoria ambigua, aleluya, o pasajera, una victoria gigante y eterna. En el nombre de Jesús, te doy la gloria, Padre mío, y te pido por los que van a estar a las 5 de la tarde en este programa en horario diferido, y todos los que han estado con nosotros hoy, que me los bendiga y me los cuide mucho siempre. En el nombre del Padre, del Hijo y del Espíritu Santo. Amén. Amén. Gloria a Dios. Aleluya. Bien, mis amados.
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fuerzas.

Siéntese que usted agita uno, usted agita uno. Aleluya. Hay algo en ese fuego.

0: canoa que se convierta, ¡aleluya!, en un pensamiento más, que tu gloria se mueva, Padre, como salga a ser tu Señor. Glorifícate, Padre mío. Glorifícate, mi Señor.
1: Poderoso Dios, aleluya.
0: ¿A quién iremos, mi Señor? Si
2: santo eres Jesús, aleluya. Dios le bendiga. Dios le bendiga más. Dios bendiga a todos los que están en sintonía en esta hora, gloria a Dios. Dios bendiga a nuestros pastores. Y que Dios bendiga a la iglesia. Gloria a Dios. Le damos las gracias al Señor porque Él es bueno y para siempre es su misericordia en esta hora, gloria a Dios. Y bendito el nombre de Jesucristo. Le damos las gracias al Señor porque no ha sido posible, gloria a Dios, aleluya, estar aquí para, aleluya, alabar y glorificar su nombre. Mi alma te alaba, Dios. Y en esta hora, ¿verdad?, gloria al Señor, te recordamos que estás en sintonía a través de Radio Unción Fe y Poder, 1710 AM, gloria a Dios, donde estamos ordenando transmisión en Bethlehem, Pensilvania, gloria a Dios, aleluya. Y al mundo entero estamos a través de Radio Unción Fe y Poder.com, gloria a Dios, aleluya. 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Y también una forma que usted nos puede escuchar es marcando su teléfono, el número 605-313-0591. Gloria a Dios, así que amado, esas son las formas que usted nos puede escuchar. Y también nos encontramos en el 1710 AM en Corozal, Puerto Rico. Así que sean bienvenidos todos, aleluya, a esta hora, gloria de este lugar donde estamos localizados, ¿verdad? Iglesia Pentecostal Filadelfia de Fe y Poder, localizada en el 548 Broadway, Bethlehem, Pensilvania. Así que si estás por ahí cerquita escuchando o te mudaste por acá, aleluya, este es un lugar para que usted venga, ¿verdad?, a buscar del Señor, a buscar una congregación de el lugar para alabar y glorificar el nombre del Señor, aleluya. Mi alma te alaba, Jesús, porque, ¿verdad?, muchos no tienen tiempo para el Señor, no para venir a su casa, aleluya, pero el Señor va a permitir que vengan tiempos donde, aleluya, la gente tengan que buscar de su presencia, gloria a Dios, ponerle un stop porque el afán no los deja buscar del Señor. Así que en esta hora, amados, vamos así a orar para que el Señor se glorifique, tome control en esta hora, gloria a Dios. Oremos, amado, gloria a Dios. Te damos gracias, Padre Santo, en el nombre poderoso de Jesús, mi Dios. Gracias, Padre Santo, porque tú has hecho posible estar aquí, Padre. En este día, Padre mío, nos has suplido alimento, nos has bendecido, nos has guardado. Aleluya, nos ha abierto puertas, quizás a otros ha cerrado puertas, Padre amado. Gloria a Dios por todo lo que tú permites, por una razón, mi Dios. Y cuando tú eres nuestro guía, aleluya, tú, Señor amado, y gloria al Señor, aleluya, y vamos, Padre mío, la segura, Dios. Porque, mi Dios amado, hay caminos que a veces nos parecen gestos. Su fin es camino de muerte, Padre, por eso te pedimos perdón. Te fallamos en este día de algún pensamiento, palabra, obra, Dios. Perdónanos, ayúdanos, Dios amado, a ser fieles a ti, a someternos a ti cada día, Padre Santo. Bendice, Padre mío, tu iglesia en este lugar. Aleluya. Dale bendición cada día, suple sus necesidades. Aleluya. Bendice a nuestros pastores aquí también. Cada día, Señor amado, dale fortaleza. Dale salud, Padre amado. Abre puerta, mi Dios, en el nombre de Jesús de Nazaret. Gloria a Dios, aleluya. Suple, Padre mío, todo lo que ellos necesiten. Aleluya. Bendice a todos sus familiares. Contesta todo y cada una de sus peticiones. Conforme tu voluntad, Padre Santo. Glorifícate, Dios amado. Aleluya. Bendito el nombre de Jesús en esta comunidad, Padre. Rompe cadenas, rompe todo yugo. Aleluya. Mi alma te alaba, Dios, Señor amado. Glorifícate, Señor, en el nombre de Jesucristo. Liberta a los homosexuales, liberta a los adictos a droga, Dios. Liberta a los alcohólicos. Liberta, Padre Santo. Aleluya. Los brujos, liberta a los santeros. Liberta a las prostitutas, Padre Santo. liberta, Padre Santo, aleluya. Mi alma te alaba, Dios. Aquellos, Padre Santo, aleluya, que se levantan contra tu obra, murmuradores, perseguidores, aleluya, libértalo, Dios. Muchas veces hablan los que no conocen, mi Dios amado, no saben que se están buscando problemas contigo, aleluya, porque si algo que tú tienes, aleluya, es que eres justo y defiendes tu obra. Y aquel que persigue tu obra, Padre Santo, es como si te persiguiera a ti, mi Dios amado. Y el nombre de Jesús de Nazaret, glorifícate, mi Dios. Aleluya. Liberta a nuestros familiares también, Padre Santo, aleluya. Haz una obra en sus vidas para que te sirvan y conozcan el Dios verdadero. Que el Dios que cambia. Aquel Dios, Padre mío, aleluya, que restaura. Aquel Dios que tiene el poder para cambiar al hombre y hacer una nueva criatura de cada uno de nosotros. Glorifícate, Señor amado, de una manera especial, pero sobre todo llévalo a iglesia donde se predique tu palabra como está escrita, mi Dios amado. Te pedimos, Padre amado, por el ministerio jadial, Padre amado, que tú sigas supliendo todas las finanzas. Sigas usando, Padre amado, a cada programador. Sigas bendiciendo a cada hermano de Radio Escucha, Padre amado, en el nombre de Jesucristo. Así también, Padre, en el ministerio, los pastores que están en el ministerio, también tú los cuides, los bendiga, le dé fuerza cada día. Le dice a los pastores Gracie y aleluya, José Rodríguez, aleluya, de Texas, Padre amado. Bendice pastores Mary Jonathan Rosado también. Bendice, Padre mío, aleluya, a los pastores Virginia y Pedro también, Padre Santo. Dale fuerza, Dios, de una manera especial. Ayúdalos hasta el fin, mi Dios.
0: ¡Aleluya!
2: Que tú sigas añadiendo los que han de ser salvos a cada congregación.
0: ¡Aleluya!
2: Que tú lleves vidas que te amen, que se sometan a ti, que hagan tu voluntad. ¡Aleluya! Se sometan a ellos, Padre. ¡Aleluya! Porque muchos han ido, Dios, a cada congregación.
0: ¡Gloria a Dios!
2: A dar problemas y dar problemas. ¡Aleluya! Declamamos a ti, Padre, que ¡aleluya! Lleves vidas. Que sean trigo. ¡Aleluya! Y no cizaña, Padre. Que claramente tu palabra dice que el trigo y la cizaña crecen juntos, pero aleluya, que aleluya, que siempre, Padre, abunda el trigo, Dios, aleluya, que son vidas que te aman, que se someten a ti, Padre, ovejas, en nombre de Jesús, y que tú, Padre mío, levante más pastores, evangelistas, misioneros en este tiempo que resta, Dios, que sean de una sola pieza, que te amen, que te sirvan, que te sean fieles a ti. La vergüenza de muchos que han dejado, Padre, de muchos que han cambiado tu palabra, aleluya, y la han vendido, Dios, en el nombre de Jesús.
0: Gloria a Dios.
2: Glorifícate, Dios mío, en Israel. Dale fuerza cada día, mi Dios. Viva de sus enemigos, Señor amado, aquellos que conocemos, sabemos, aleluya, que tú estás obrando. Aleluya. Y aunque todo el mundo esté en su contra, Dios mío, sigue siendo tu pueblo. Aleluya. Poderoso Dios. Y muchos, aunque digan, Padre, que los problemas que pasan en el mundo es culpa de ellos, Dios, por parte, Padre Santo, Satanás, aleluya, odia a tu iglesia, pero también odia a tu pueblo, y por eso los persigue, usa líderes mundiales, aleluya, para perseguirlo, para hablar de ellos, Dios amado. En nombre de Jesús de Nazaret, glorifícate, Dios amado, glorifícate, Dios mío, en esta nación también. Aleluya, en esa guerra, Padre, que se ha reanudado, lo cual nunca se haya terminado. Aleluya, poderoso Dios, porque sabemos, Padre mío, la magnitud de eso, Padre mío. Alabado Dios, y sabemos, Padre mío, quiénes son esos enemigos. Aleluya, primeramente de esta nación y de Israel, del mundo entero. Aleluya, cuida a cada soldado ahí que está peleando, Padre amado. Tú eres fuerza, mi Dios, en el nombre de Jesucristo. Tú pongas tu mano. Pero que tu voluntad, aleluya, sea hecha, mi Dios. Mientras gesta el tiempo aquí abajo, aleluya, tú te glorifiques, Padre, para que podamos vivir. Aleluya, gloria al nombre de Jesús, en paz y tranquilo, Dios, en el nombre de Jesús. A pesar de que hay batallas, situaciones, aleluya, pero tú sabes dar la paz en medio de la tormenta, Padre amado. En nombre de Jesús, suple toda. Cada una, aleluya, de las vidas en esos lugares están sin alimento. Aleluya, en el nombre de Jesucristo.
0: Aleluya.
2: para tu gloria y tu honra, Señor amado. Te pido, Señor amado, que también bendiga, aleluya, los matrimonios, le dé fuerza a cada uno, cada día, Dios amado. Bendiga, aleluya, los niños, la juventud, sean todos bendecidos por ti, guardándolo del peligro.